Bienvenidas, mentes curiosas. ¿Sabéis qué son los péptidos? ¿Conocéis la razón por la que, de la noche a la mañana, las redes sociales se han llenado de influencers alabando sus supuestas virtudes milagrosas para rejuvenecer la piel, ganar masa muscular o perder peso sin el menor esfuerzo? ¿Qué dicen de estos productos los verdaderos profesionales de la salud? Es probable que en las redes sociales ya hayáis oído a algún influencer hablar sobre ellos. Los péptidos. Los hay que sirven para mitigar las arrugas de la cara. Otros son para ganar masa muscular de forma acelerada. Otros para perder peso sin esfuerzo. E incluso los hay diseñados para broncear la piel sin necesidad de tomar el sol. Se han puesto de moda incluso entre la gente de Silicon Valley, donde la obsesión de los ejecutivos del sector tecnológico por el llamado biohacking o la optimización biológica del cuerpo humano para alargar la vida ha convertido a estas pequeñas moléculas en la supuesta panacea del siglo XXI. Pero, ¿qué son en realidad estas sustancias? ¿Es seguro tomar péptidos? ¿Dan lo que prometen? ¿Qué efectos secundarios pueden provocar? En Internet podemos encontrar a médicos explicando que cada semana reciben a pacientes jóvenes obsesionados con mejorar su rendimiento en el gimnasio o acelerar la curación de un tendón inflamado. Y en plena cita, estas personas sacan su teléfono móvil, muestran un sitio web de dudosa procedencia y le preguntan al experto en salud por un frasco de cristal sin etiquetado sanitario que acaban de comprar online. A veces confiesan haber comenzado a inyectarse ese líquido por su cuenta, motivados por las promesas de algún influencer que luce un cuerpo esculpido. Cuando el doctor observa la pantalla o el vial, descubre con alarma que el paciente se está administrando sin ninguna supervisión médica compuestos experimentales de origen desconocido que no están sometidos a los controles de la sanidad pública. Vaya por delante que la ciencia avala el uso terapéutico de algunos péptidos, hablaremos de ello, pero los especialistas miran con enorme preocupación la proliferación de otros cuyos beneficios no se han probado y que podrían suponer un peligro para nuestra salud futura. Antes de nada, vamos a aclarar qué es un péptido. Podéis imaginar las proteínas humanas como si fueran collares de perlas de gran longitud. Las perlas individuales que forman esos largos collares son los aminoácidos. Pues bien, los péptidos son, en esencia, collares más cortos. Si una cadena tiene menos de 50 aminoácidos unidos entre sí, la comunidad científica normalmente la considera un péptido. Si tiene más de 50, se suele clasificar como una proteína. La principal diferencia entre un péptido y una proteína es el tamaño y la complejidad estructural. La distinción que acabamos de hacer resulta clave para el funcionamiento de nuestro organismo. Al ser de menor tamaño, los péptidos pueden penetrar en lugares donde las proteínas, por su gran volumen, no logran entrar con tanta facilidad y actúan a modo de mensajeros químicos que envían señales a las células para que realicen tareas específicas, como producir colágeno, sanar heridas o regular los niveles de azúcar en la sangre. Nuestro cuerpo produce estos compuestos todo el tiempo de manera natural. La insulina que segrega tu páncreas es un péptido. La oxitocina, conocida en la cultura popular como la hormona del amor, es un péptido compuesto por 9 aminoácidos. Las endorfinas, que actúan como analgésicos naturales y nos hacen sentir bien y relajados después de practicar deporte intenso, también entran en esta categoría biológica. ¿Cómo se descubrieron los péptidos? Fue a finales del siglo XIX y principios del XX, en la región de Europa Central. El término lo acuñó el químico alemán Emil Fischer, quien en 1902 recibió el Premio Nobel de Química por sus investigaciones
sobre la síntesis de azúcares y purinas. Fischer logró demostrar que los aminoácidos se unen entre sí mediante un tipo de enlace químico específico, al que bautizó como enlace peptídico, el cual une el grupo amino de un aminoácido con el grupo carboxilo de otro vecino, liberando una molécula de agua en el proceso. Fischer, tras perder a su esposa de manera prematura y a dos de sus tres hijos, uno de ellos por suicidio, después de tener que pasar por las trincheras de la Primera Guerra Mundial, terminaría quitándose la vida en julio de 1919, a los 66 años de edad. Pero su legado científico sentó las bases de la bioquímica moderna y abrió la puerta a tratamientos médicos que salvarían millones de vidas en las décadas posteriores. El impacto de los péptidos en la historia de la humanidad quedó patente pocos años después de la muerte de Fischer, gracias a uno de los hallazgos médicos de mayor relevancia de todos los tiempos: el aislamiento y uso clínico de la insulina. Como hemos mencionado, la insulina es una hormona peptídica encargada de regular el metabolismo de los carbohidratos en el cuerpo. Antes del año 1921, recibir un diagnóstico de diabetes tipo 1 por parte de un doctor era una sentencia de muerte segura e inevitable. Los pacientes, en su inmensa mayoría niños y adolescentes, acababan consumiéndose hasta quedar en los huesos, incapaces de procesar los nutrientes que ingerían. El tratamiento que recibían puede parecer un disparate médico. Los pediatras de la época los sometían a dietas de hambre extremas, limitando su alimentación en algunos casos a apenas 400 calorías diarias. ¿Y cuál era la lógica detrás de esta medida? Al carecer de insulina natural, el cuerpo de estas personas no podían procesar los carbohidratos. Si el paciente comía con normalidad, el azúcar se acumulaba de forma tóxica en su sangre, provocando una cetoacidosis metabólica, un coma diabético y una muerte fulminante en cuestión de días. Reducir la ingesta de alimentos al mínimo absoluto era la única forma que conocían para evitar ese colapso letal repentino. Las familias solo podían observar con impotencia cómo sus hijos se apagaban poco a poco, sometidos a una lenta inanición. Básicamente, los doctores elegían lo que consideraban el mal menor: alargar la agonía del enfermo unos cuantos meses, matándolo lentamente de hambre, a la espera de un milagro de la ciencia que pudiera salvarlos. El historiador canadiense Michael Bliss explica en su libro El descubrimiento de la insulina, publicado en 1982, cómo se gestó este hito médico. Todo comenzó la noche del 31 de octubre de 1920, cuando el médico canadiense Frederick Banting, un cirujano ortopédico que no gozaba de un gran éxito económico en su humilde consulta privada, leyó un artículo sobre el funcionamiento del páncreas y tuvo una idea repentina. Banting creía que si lograba ligar los conductos pancreáticos de un perro para que el órgano se atrofiara, podría extraer la secreción interna pura sin que los jugos digestivos del propio animal la destruyeran en el proceso. Con esta idea en la cabeza, acudió al experimentado fisiólogo escocés J.J.R. MacLeod, catedrático en la Universidad de Toronto, quien, a pesar de su escepticismo inicial ante la propuesta de un cirujano sin experiencia en investigación, le cedió un laboratorio mal equipado, un lote de 10 perros de prueba y la ayuda del joven estudiante canadiense de medicina Charles Best. Durante el verano de 1921, Banting y Best trabajaron operando a los perros y probando sus extractos pancreáticos. Cuando lograron reducir de manera drástica el azúcar en sangre de una perra diabética bautizada como Marjorie, supieron que tenían un gran descubrimiento entre manos. Sin embargo, sus extractos líquidos eran demasiado impuros para usarlos en pacientes humanos, ya que al inyectarlos provocaban graves abscesos en la piel y fiebres altísimas. Fue entonces cuando MacLeod tomó la decisión de incorporar al equipo al bioquímico canadiense James Collip,
un experto en métodos de purificación de fluidos. Kolib, utilizando diferentes grados y concentraciones de alcohol en el laboratorio, logró purificar el péptido lo suficiente como para realizar ensayos seguros en pacientes enfermos. El 11 de enero de 1922, los médicos probaron el extracto en Leonard Thompson, un niño de 14 años que pesaba menos de 30 kilos y se encontraba ya al borde del coma diabético irreversible en una cama del Hospital General de Toronto. La primera inyección fue un fracaso parcial debido a las impurezas que aún contenía el líquido, pero el 23 de enero le administraron una segunda dosis purificada. El resultado dejó atónitos a todos. El azúcar en la sangre del niño bajó a niveles normales y el pequeño recuperó la vitalidad casi al instante. Las salas de los hospitales, llenas de pequeños pacientes, presenciaron un cambio extraordinario cuando las enfermeras les inyectaron este péptido. En cuestión de pocas horas, los niños recobraban el color en las mejillas. El comité del Instituto Karolinska premió a Banting y MacLeod con el Premio Nobel de Medicina en 1923, lo que desató una gran polémica interna, ya que Banting sentía que Best merecía el galardón y decidió compartir su dinero con él en un acto de justicia, mientras que MacLeod hizo lo propio con Kolib. Aquel hito sanitario demostró la enorme capacidad que albergaban estas pequeñas cadenas de aminoácidos para curar enfermedades letales. Sin embargo, si damos un salto temporal desde aquellos años 20 hasta nuestra época actual, podemos observar que el debate en torno a los péptidos artificiales ha abandonado en gran medida los pasillos de los laboratorios y hospitales para invadir las pantallas de nuestros teléfonos móviles, tabletas y televisores, envueltos en promesas de eterna juventud estética y belleza física. Las plataformas de contenido y las redes sociales se han llenado de influencers que muestran rutinas nocturnas de cuidado de la piel, en las que se aplican sueros y cremas densas repletas de péptidos de cobre, o que preparan en sus cocinas batidos con péptidos de colágeno en polvo, mientras aseguran que sus líneas de expresión han desaparecido y su piel es ahora mucho más firme y elástica. En este punto es importante separar los engaños de mercadotecnia de lo que explican de verdad los expertos en dermatología y bioquímica celular. Así, por ejemplo, la ciencia constata que nuestro cuerpo pierde la capacidad de producir colágeno de forma óptima a medida que envejecemos. El colágeno es una proteína enorme, pesada y compleja, formada por miles de aminoácidos que se trenzan entre sí formando una triple hélice muy resistente, encargada de dar firmeza a la piel y mantener las articulaciones y los tendones sanos. Como la molécula entera de colágeno es demasiado grande y pesada para atravesar la barrera de la epidermis si la aplicamos sobre la piel mediante una crema, la industria cosmética mundial utiliza péptidos, esos fragmentos mucho más cortos y ligeros, con la esperanza de que logren penetrar en las capas más profundas de la piel. El objetivo de la industria es que estos péptidos de tamaño reducido engañen a las células, enviándoles el mensaje de que el colágeno existente se ha roto o dañado y que en consecuencia deben fabricar más cantidad para reparar el supuesto daño. Uno de los compuestos más famosos en la actualidad cosmética es el péptido de cobre, conocido en la literatura científica y en las etiquetas de los envases como GHKCU. Este complejo biológico fue aislado por primera vez en el año 1973 por el bioquímico estadounidense Loren Picard, a partir de muestras de plasma sanguíneo humano. Tras numerosos análisis, Picard descubrió que este péptido poseía ciertas propiedades regenerativas en los tejidos afectados por lesiones. Los investigadores respaldan en sus estudios que ciertos péptidos de uso tópico, siempre que estén muy bien formulados por los laboratorios y logren mantenerse estables en la crema sin degradarse por el contacto con el aire o la luz,
pueden ayudar a mejorar la hidratación y la textura de la piel y cooperar en los procesos naturales de cicatrización. Además, su aplicación se ha popularizado mucho en forma de lociones y serums capilares, ya que la evidencia científica sugiere que este péptido de cobre mejora la circulación sanguínea en el cuero cabelludo y estimula el tamaño del folículo, ayudando así a combatir la caída del cabello y a fomentar su engrosamiento. Pero la obsesión estética ha llevado esta práctica más lejos de lo que recomiendan los dermatólogos. En los foros de internet hay personas que han decidido saltarse el uso de cremas superficiales y han comenzado a inyectarse péptidos de cobre de forma directa mediante jeringuillas. Quienes los consumen así lo hacen con la esperanza de mejorar la dureza de las uñas y el grosor del cabello desde dentro. Ante esta temeridad, los toxicólogos y médicos alertan de un peligro inminente: la toxicidad por cobre. Inyectar metales pesados unidos a péptidos sin control clínico puede provocar una acumulación nociva en órganos vitales como el hígado o el cerebro, causando daños irreversibles. Como vemos, aunque se considera seguro en aplicaciones con cremas o serums, su uso inyectable es un tema de debate médico. También existe mucha controversia médica en lo que respecta a la enorme industria de los suplementos de colágeno hidrolizado, que no son otra cosa que péptidos de colágeno en polvo diseñados para ingerir, extraídos en las fábricas a partir de huesos, pieles y escamas desechados de vacas, cerdos y peces, respectivamente. Muchos doctores, gastroenterólogos y nutricionistas clínicos señalan en sus conferencias que cuando nos bebemos un delicioso batido de colágeno por la mañana, nuestro complejo sistema digestivo no reconoce en absoluto esas moléculas como piezas exclusivas destinadas a rellenar las patas de gallo de nuestro rostro. Cuando ese líquido llega a la cavidad del estómago, los potentes jugos gástricos, los ácidos clorhídricos y las enzimas digestivas como la pepsina atacan los enlaces peptídicos y descomponen esos péptidos en cientos de aminoácidos individuales sueltos, como la glicina, la prolina o la hidroxiprolina. Una vez que esta mezcla avanza hacia el intestino delgado, el torrente sanguíneo absorbe esos aminoácidos y el cuerpo humano, en su inmensa sabiduría, los distribuye allí donde el organismo considera que hay una mayor urgencia de reparación, ya sea para curar un músculo tras hacer deporte con pesas, para fortalecer un hueso debilitado o para el mantenimiento vital de un órgano interno como el corazón o el hígado. Por tanto, aunque el colágeno en polvo es una buena fuente nutricional de proteínas, la afirmación publicitaria de que ese batido irá de manera directa y selectiva a borrar las arrugas de la frente carece de rigor científico, por mucho que un video corto short con millones de visualizaciones afirme lo contrario y prometa milagros estéticos en pocas semanas de consumo diario. Pero la moda desbocada de los péptidos esconde un lado mucho más peligroso cuando nos adentramos en el mundo del biohacking. En Silicon Valley, multitud de ejecutivos tecnológicos y personas obsesionadas con la eterna juventud ensayan con sus propios cuerpos para desafiar a la naturaleza, adquiriendo inyecciones clandestinas para casi cualquier propósito físico. Un ejemplo muy ilustrativo de esta tendencia es el Melanotan 2, un péptido sintético diseñado para estimular la producción de melanina. Fue desarrollado en los laboratorios de la Universidad de Arizona por el químico estadounidense Victor Hruby en la década de los 90. La intención inicial del equipo universitario era crear una sustancia que protegiera a las personas de piel clara contra el cáncer de piel al inducir un bronceado natural sin necesidad de exponerse a los dañinos rayos ultravioleta del sol. No obstante, los ensayos clínicos pronto revelaron problemas muy serios. Además de provocar náuseas intensas, el Melanotan 2 causaba oscurecimiento irregular de los lunares y la aparición de pecas sospechosas, lo que alertó a los dermatólogos sobre un posible aumento del riesgo de desarrollar melanomas reales, justo la enfermedad que intentaban prevenir. Por si fuera poco, los pacientes varones reportaron sufrir dolorosas erecciones prolongadas, una condición médica conocida como priapismo.
que puede requerir cirugía de urgencia. A pesar de que las autoridades sanitarias detuvieron las pruebas y negaron su aprobación legal, este péptido se filtró al mercado negro. Y hay personas que se inyectan melanotan 2 comprado en foros opacos, poniendo en grave peligro su sistema dermatológico solo por lucir un tono de piel tostado durante el invierno, ignorando las advertencias oncológicas de la comunidad médica. Asimismo, en muchos vestuarios de gimnasios se ha extendido el uso descontrolado de péptidos inyectables con nombres alfanuméricos difíciles de memorizar, como el BPC-157, el TB500 o varias hormonas estimulantes como CJC-1295 o la hipamorelina. Hay creadores de contenido vinculados al mundo del ejercicio físico y el modelaje muscular que promueven el uso del BPC-157, asegurando que cura lesiones articulares severas, tendinitis crónicas y desgarros musculares en tiempo récord, lo que permite al deportista lesionado volver a entrenar con cargas pesadas casi de inmediato. El BPC-157, cuyas siglas en inglés significan compuesto protector del cuerpo, es un péptido de 15 aminoácidos derivado de una proteína que se encuentra de manera natural en los jugos gástricos humanos. Fue descubierto en la década de los 90 por investigadores universitarios croatas. Los estudios realizados en laboratorios con roedores han demostrado que, en efecto, este compuesto promueve la angiogénesis. ¿Y qué es eso? La angiogénesis es el proceso fisiológico de formación de nuevos vasos sanguíneos a partir de los vasos preexistentes, un mecanismo que acelera el aporte de nutrientes y oxígeno y, por ende, la reparación de tejidos musculares dañados en los ratones. Suena prometedor, ¿verdad? Pero la realidad médica frente a estas afirmaciones entusiastas en Internet no es tan halagüeña. Hasta el año 2026 existen poquísimos estudios en humanos sobre el BPC-157 y los pocos que hay son estudios piloto observacionales de bajísima calidad con muestras diminutas. Hablamos de que el total de participantes en estos escasos ensayos clínicos apenas se sitúa entre 30 y 60 personas en todo el mundo, una cifra insignificante frente a los miles de voluntarios que se requieren habitualmente para aprobar un fármaco estándar. Además, no hay ni un solo ensayo clínico controlado y aleatorizado, que son la base de la investigación médica moderna. De hecho, la propia Agencia del Medicamento estadounidense, la FDA, lo clasificaba hasta hace poco dentro de la categoría 2, la categoría de alto riesgo, lo que significaba que ni siquiera las farmacias de fórmulas magistrales tenían permiso legal para prepararlo, debido a la nula existencia de datos sobre su seguridad a largo plazo en pacientes humanos. Sin embargo, se produjo un cambio en abril de 2026. Al BPC-157, impulsado por las políticas de la administración actual, en la que Robert F. Kennedy Jr., una de las figuras más prominentes del movimiento crítico con las vacunas, desempeña un papel destacado como secretario de Salud de los Estados Unidos, se le ha retirado de esa categoría 2 y pronto será reevaluado por las autoridades tras años de restricciones. Lo mismo ha sucedido con otros péptidos artificiales. La situación es tal que los propios usuarios de estos gimnasios, donde se ha extendido el uso descontrolado de péptidos, emulando la mentalidad de los ejecutivos de las grandes empresas de tecnología, han normalizado tener en sus neveras un cajón específico dedicado en exclusiva a guardar pequeños viales inyectables junto a la comida del día a día. Han adoptado la actitud de ser probadores beta de su propio cuerpo. Al igual que un informático prueba una aplicación de móvil inacabada y acepta que tenga fallos, estos usuarios están dispuestos a tolerar efectos adversos graves a cambio de obtener una teórica ventaja física. Se pueden escuchar en Internet testimonios reales de personas que confiesan haber sufrido vómitos diarios durante meses e incluso episodios de pérdida de control de los esfínteres en público y que, pese a todo, declaran ante las cámaras que el sacrificio ha merecido la pena.
Además, muchos no se conforman con inyectarse un solo péptido, sino que han puesto de moda agruparlos, creando lo que en su jerga denominan stacks o pilas. Mezclan diferentes compuestos experimentales al mismo tiempo y les otorgan nombres comerciales como la pila Lobezno para la curación acelerada, sometiendo a sus hígados a un gran estrés químico. Otro caso muy extendido en los gimnasios es el uso del TB500. Sus promotores lo venden como un fragmento del péptido biológico timosina beta 4 y elogian su capacidad para ayudar a la recuperación muscular y a reducir la inflamación. Los datos científicos nos obligan a ser cautos. Estudios en animales han mostrado que la timosina beta 4 sobreexpresada tiene la capacidad de acelerar el crecimiento de ciertos tumores, como los carcinomas pancreáticos o de colon. Y un estudio publicado en 2024 sugiere que el TB500 que se inyectan los usuarios podría no ser ni siquiera el compuesto activo que genera los efectos observados, sino que sus posibles resultados provendrían de un fragmento todavía más minúsculo que se metaboliza dentro del cuerpo. En otras palabras, miles de personas se inyectan a diario en sus casas una sustancia potencialmente peligrosa cuyo verdadero efecto biológico sigue siendo un completo misterio para la medicina. Todo este uso descontrolado nos lleva al que quizás sea el mayor peligro de todos, un concepto médico sobre el que advierten oncólogos y endocrinólogos, el problema de la angiogénesis inducida. Como dijimos antes, compuestos como el BPC-157 promueven la formación de nuevos vasos sanguíneos. En el contexto de un desgarro en el bíceps, que llegue más sangre a la zona dañada, suena genial de cara a la velocidad de la recuperación. Pero hay un problema que sus usuarios suelen ignorar. El cuerpo humano no puede decidir de forma selectiva dónde crecen esos vasos sanguíneos nuevos y dónde no. Si una persona tiene una célula tumoral microscópica en algún rincón de su cuerpo, un cáncer latente o inactivo, y esos nuevos vasos sanguíneos estimulados por el péptido crecen cerca de la célula tumoral, la conectarán a la red de suministro del organismo, proporcionándole todo el oxígeno y los nutrientes que necesita para proliferar. Es decir, el usuario se inyecta un fármaco para curar un tendón dolorido y, sin saberlo, introduce en su organismo una sustancia que podría despertar o acelerar un proceso oncológico letal. En los comentarios de vídeos y foros de internet es muy frecuente encontrar a usuarios que critican a la medicina tradicional y tratan de defender la seguridad de sustancias como el BPC-157, usando argumentos que a primera vista suenan lógicos, pero que carecen de base científica rigurosa. Vamos a analizar cuatro de los puntos de debate más comunes que los promotores de estos viales suelen esgrimir para convencer a la gente de que los usen. El primer argumento es que péptidos como el BPC-157 nunca obtendrá la aprobación de las agencias de salud, no porque sea dañino, sino porque es una molécula que se encuentra de forma natural en el cuerpo humano y, por tanto, aseguran ellos, no se puede patentar. Como no es patentable, ninguna empresa farmacéutica va a invertir dinero en investigarla, ya que no resulta viable como negocio. Pero es que la industria química y las leyes de patentes no funcionan así. Es cierto que no puedes patentar el oxígeno o la sangre humana tal y como existen en la naturaleza, pero la industria farmacéutica patenta a diario procesos de síntesis, formulaciones específicas, métodos de estabilización y vías de administración novedosas de moléculas naturales. De hecho, la propia insulina humana original, que es 100% natural, fue patentada. Medicamentos derivados de la corteza del sauce, como la aspirina, o extraídos de esponjas marinas, se patentan y comercializan tras múltiples estudios. Si el BPC-157 fuera en verdad una cura milagrosa e inofensiva, cualquier gran laboratorio invertiría en modificar ligeramente su estructura para hacerla más estable o en diseñar un sistema de inyección único. Lo patentaría y ganaría miles de millones. La razón por la que no se invierte de forma masiva en este compuesto no es una conspiración de patentes, sino
la falta de perspectivas de seguridad a largo plazo y el inaceptable riesgo oncológico detectado en los modelos celulares tempranos. Otro argumento que suele usarse en los foros consiste en comparar los péptidos inyectables con las vitaminas. Los defensores argumentan que muchos de los suplementos que recetan los médicos, como los probióticos, tampoco están aprobados por la Agencia del Medicamento de Estados Unidos o su homóloga europea, la EMA, de modo que inyectarse péptidos debería ser igual de aceptable. Esta afirmación confunde por completo dos categorías legales y biológicas antagónicas. Los suplementos alimenticios se rigen bajo normativas específicas como la Ley de Salud y Educación sobre Suplementos Dietéticos de 1994 en Estados Unidos y se consideran seguros basados en un historial de uso dietético en humanos a lo largo de siglos. Ingerir por vía oral una vitamina esencial como la vitamina C o un mineral que el cuerpo utiliza como nutriente no tiene nada que ver con introducir una aguja bajo la piel para inyectarse directamente en el torrente sanguíneo un químico sintético y experimental diseñado para alterar las vías de señalización celular y forzar la creación de vasos sanguíneos. El tercer pretexto que esgrimen es que no hace falta esperar a que entidades sin ánimo de lucro o universidades completen estudios de décadas, ya que argumentan que muchos médicos reputados en clínicas privadas ya los recetan y comparten sus supuestos buenos resultados. Aquí conviene hacer una distinción crucial entre la medicina basada en la evidencia científica y el lucrativo negocio de ciertas clínicas privadas de bienestar y antienvejecimiento. Que un médico con título decida prescribir una sustancia en su clínica privada, aprovechando vacíos legales de las farmacias de fórmulas magistrales, no convierte a esa sustancia en segura. La historia de la medicina está repleta de doctores aislados que recetaron remedios desastrosos que terminaron causando estragos, desde las sangrías a la talidomida, un fármaco desarrollado en los años 50 como sedante y calmante de náuseas en embarazadas y que provocó graves malformaciones congénitas en miles de bebés. La ciencia médica requiere consenso, estudios de doble ciego donde ni los miles de pacientes que participan ni los propios investigadores saben qué tratamiento real o placebo se está administrando. Una revisión por pares, donde expertos independientes en la misma materia valoran la calidad, rigor y originalidad de un trabajo científico antes de ser publicado en una revista. Y el escrutinio severo de las autoridades de salud pública, no el mero testimonio de una clínica privada que cobra cuantiosas sumas de dinero por cada inyección. Por último, existe un cuarto argumento de índole psicológica y sociológica que resulta muy comprensible, pero no por ello menos peligroso. Muchos usuarios afirman sentir un profundo malestar y una sensación de traición por parte del sistema de salud tradicional. Consideran que la medicina moderna está colapsada, anclada en viejas creencias y orientada tan solo a apagar los síntomas y mantener el negocio de las empresas farmacéuticas en lugar de optimizar la salud integral del paciente. Ante la lentitud de la fisioterapia convencional o el dolor crónico que no remite, ven en estas sustancias de Internet un posible salvador, aunque el alivio sea fruto del efecto placebo. Los psiquiatras y médicos entienden a la perfección esta desesperación. Es humano buscar esperanza cuando el cuerpo falla. Sin embargo, la frustración justificada hacia la burocracia de los sistemas sanitarios no cambia las leyes de la bioquímica. Inyectarse un compuesto desconocido porque el traumatólogo te ha dado una cita para dentro de 6 meses no curará tu tendón de forma milagrosa, pero sí te expondrá al riesgo de desarrollar un linfoma o sufrir un fallo hepático. La desesperación es mala consejera cuando se trata de alterar tu propia biología. Para agravar esta situación de desprotección, debemos preguntarnos de dónde proceden estos viales de cristal y cómo consiguen llegar a los hogares saltándose todos los controles.
La mayoría de estos péptidos sintéticos se elaboran en laboratorios clandestinos o fábricas situadas en Asia que operan sin someterse a los estrictos estándares de higiene y calidad de la industria farmacéutica oficial. Nadie regula la pureza de lo que contienen esos pequeños botes. El usuario no sabe con certeza si se inyecta BPC-157, agua destilada con bacterias oportunistas, metales pesados o restos químicos tóxicos derivados de una mala síntesis en un almacén sin inspecciones de sanidad. A esto hay que sumar un factor de riesgo crítico del que advierten los biotecnólogos: la falta de higiene en el entorno de consumo. Inyectarse sustancias experimentales en el cuarto de baño de casa o en la taquilla de un vestuario, a menudo sin la desinfección adecuada o sin los conocimientos asépticos necesarios para manipular agujas, abre la puerta a sufrir graves infecciones locales, escozor agudo o, en el peor de los escenarios, a contraer enfermedades de transmisión sanguínea. La forma de distribución ha evolucionado y hoy es un claro reflejo de nuestra era digital. Las transacciones ya no suceden en callejones oscuros, sino a plena luz de las pantallas. Un usuario interesado acude a un foro público, donde recibe un enlace para unirse a un servidor de mensajería privada. Allí conversa en directo con el representante de una fábrica extranjera que atiende los pedidos al por mayor. El cliente paga unos pocos dólares utilizando criptomonedas y a las 2 semanas el paquete llega a la puerta de su casa por correo ordinario. Para sortear las leyes aduaneras, los distribuidores envían los viales con una etiqueta bien visible que dice: solo para uso en investigación o no apto para consumo humano. De esta manera, si un cliente enferma de gravedad, la empresa vendedora se desvincula de toda responsabilidad legal, alegando ante el juez que ellos vendieron un químico para que un biólogo hiciera pruebas en placas de Petri. Los consumidores suelen usar un lenguaje especial en la red para burlar las restricciones. Las normas de los foros enseñan a los usuarios qué palabras concretas deben evitar para que los algoritmos de las redes sociales no les cierren la cuenta por promover el uso de drogas ilegales. Así, en lugar de referirse a ellos como inyecciones o sustancias dopantes, veréis que a veces adoptan el término inglés peppers, que significa pimientos o pimienta, como una palabra en clave para enmascarar de qué están hablando. Ante esta situación, las autoridades sanitarias ya han comenzado a mover ficha para tratar de frenar el descontrol. La Agencia Europea del Medicamento, la EMA, lleva desde el año 2023 redactando una nueva y estricta guía de calidad y seguridad junto a expertos médicos y veterinarios. Esta normativa entrará en vigor de forma oficial el 1 de junio de 2026 y afectará de lleno a todas las empresas europeas que quieran sintetizar péptidos para cualquier uso, marcando un antes y un después en la vigilancia de estas moléculas. En contraste con el turbio mercado no regulado de Internet del que hemos hablado, la investigación farmacéutica oficial y legal sigue logrando avances que cambian la medicina. El ejemplo más reciente y mediático es la semaglutida, una molécula aprobada de forma legal, conocida en las farmacias por nombres comerciales como Ozempic o Wegovy. Este fármaco con receta médica es un péptido análogo al GLP-1, una hormona que nuestro propio intestino produce de forma natural en pequeñas cantidades cuando comemos. ¿Cómo se produjo el descubrimiento de este péptido? Durante años, la química y bióloga de origen macedonio Svetlana Moisov, investigadora en el Hospital General de Massachusetts y en la Universidad Rockefeller, trabajó identificando la secuencia exacta de esta hormona. En la década de los 80, demostró en su laboratorio cuál era la forma activa del GLP-1, que estimulaba la secreción de insulina en el páncreas. Aunque el mérito y reconocimiento económico se lo llevaron otros colegas varones, en los últimos años la comunidad científica ha comenzado a restituirle su justo lugar en los libros de historia, reconociendo su labor investigadora. El GLP-1 natural que produce nuestro cuerpo dura apenas un par de minutos en el torrente sanguíneo antes de ser destruido por una enzima llamada DPP-4. El reto de la industria farmacéutica era crear una versión sintética que resistiera más tiempo en el cuerpo
sin degradarse. Curiosamente, una de las pistas clave para lograrlo la aportó la fauna.

hallazgo zoológico. Los laboratorios comenzaron a diseñar moléculas de síntesis cada vez más eficaces y resistentes. Los investigadores lograron, tras años de ensayo y error, modificar este péptido para que su efecto dure una semana entera tras una sola inyección subcutánea. El GLP-1 actúa en múltiples frentes del organismo a la vez. Le dice al páncreas que libere insulina cuando hay demasiada glucosa en la sangre, frena la liberación de la hormona glucagón, ralentiza el vaciado de los alimentos del estómago y, lo que resulta más llamativo, envía potentes señales de saciedad al hipotálamo, la zona central del cerebro que controla la sensación de hambre. El resultado ha sido un medicamento de altísima eficacia clínica para tratar la diabetes tipo 2 y, como efecto añadido descubierto a posteriori, ha demostrado una gran capacidad para inducir la pérdida de peso de forma continuada, al apagar el deseo constante y ansioso de comer. La ciencia médica celebra hoy este avance como una herramienta de inmenso valor terapéutico para combatir la pandemia de obesidad y las enfermedades cardiovasculares asociadas a ella. Estos fármacos GLP-1 sí cuentan con el respaldo de décadas de investigación escrupulosa, miles de pacientes en ensayos de fase 3 y la aprobación expresa de las grandes agencias gubernamentales. Eso sí, siempre hay que tomarlos bajo la supervisión de un médico. Pero, ¿qué ocurre cuando el sistema legal y económico presenta fisuras? Aquí radica uno de los grandes problemas que ha disparado la compra de péptidos sintéticos y de origen turbio en el extranjero. Imaginad la situación de un paciente con obesidad que acude a su médico en países donde la sanidad privada domina el entorno. El doctor evalúa su caso y le receta un fármaco legal y regulado como la semaglutida. Sin embargo, cuando el paciente llega al mostrador de la farmacia, descubre que su compañía de seguro médico se niega a cubrir el coste del tratamiento porque su índice de masa corporal no llega por poco al límite que ellos dicen. Si compra el medicamento esa persona, deberá pagar de su bolsillo $1.000 al mes por ese tratamiento. De manera que ese paciente enciende el ordenador y descubre que a través de unos foros puede conseguir una sustancia inyectable supuestamente similar enviada desde una fábrica de Shanghái por apenas $15 el vial. La diferencia de precio y la desesperación son tan grandes que la tentación de arriesgar la propia salud consumiendo un líquido sin garantías se vuelve irresistible para muchos. A este grave problema sistémico se suma la frivolidad del entorno mediático. Muchas figuras públicas, actores, cantantes y modelos comenzaron a utilizar Ozempic o Wegovy de forma muy superficial, no por una necesidad médica real o para tratar una obesidad diagnosticada, sino con el propósito estético de perder unos pocos kilos de cara a un evento de moda, una gala de premios o una sesión de fotografías en la playa. Este consumo frívolo provocó episodios graves de desabastecimiento en las farmacias a nivel mundial, encareciendo los precios y dejando sin su medicación indispensable a los miles de pacientes con diabetes severa que de verdad la necesitaban para mantener sus órganos a salvo de los estragos del azúcar. Los médicos preocupados alertan a diario en los periódicos y en publicaciones especializadas sobre los serios riesgos de usar estos potentes péptidos adelgazantes sin supervisión clínica ni un seguimiento analítico en sangre. Recuerdan que, aunque son seguros bajo prescripción, pueden, como ocurre con casi todos los medicamentos, causar indeseables efectos secundarios, como problemas gastrointestinales severos, náuseas agudas, vómitos, diarreas o parálisis estomacal. También pueden propiciar una notable y peligrosa pérdida de masa muscular y densidad ósea si la restricción calórica no se acompaña de una pauta de ejercicio de fuerza planificada. Y además es posible que se tenga un grave efecto rebote de ganancia de peso al dejar de administrarlos si no se cambian los malos hábitos alimentarios que se tenían antes. Pero los insistentes rumores sobre qué famoso lo guarda en su nevera y el anhelo social por alcanzar unos cánones de delgadez poco realistas, a menudo silencian las advertencias de los profesionales sanitarios que velan por nuestra seguridad.
En España contamos con investigadores químicos y biólogos de enorme prestigio.

0: Internacional, que han dedicado su vida profesional a entender y sintetizar péptidos para crear nuevos fármacos contra enfermedades letales desde los laboratorios de las universidades públicas. Un referente en esta materia es el investigador y químico español Fernando Albericio, catedrático de la Universidad de Barcelona y una autoridad mundial en la técnica de la síntesis de péptidos en fase sólida. Este revolucionario método bioquímico, ideado en los años 60 por el químico estadounidense Bruce Merrifield, quien ganó el Premio Nobel de Química en 1984 por su hallazgo, permite a los científicos construir las cadenas de aminoácidos paso a paso sobre unas diminutas esferas de resina plástica porosa, facilitando la limpieza de los reactivos tras cada paso. El equipo dirigido por Albericio ha perfeccionado estas técnicas y ha logrado ensamblar en sus laboratorios péptidos artificiales cada vez más complejos, puros y de mayor tamaño. Viendo en conjunto el complejo panorama de los péptidos, nos damos cuenta de que en el presente nos enfrentamos a dos mundos paralelos que parecen hablar idiomas distintos sobre el mismo tema científico. Por un lado, tenemos el mundo de la ciencia pura y la medicina formales, áreas de conocimiento que continúan invirtiendo décadas de estudio en tratar de comprender a fondo cómo las intrincadas cadenas de aminoácidos pueden ofrecer soluciones factibles para curar la diabetes infantil, mitigar los síntomas de enfermedades raras hereditarias o buscar sustitutos eficaces para curar infecciones provocadas por bacterias resistentes a los antibióticos actuales. Son profesionales que siguen a rajatabla los pasos del método científico, que diseñan y realizan laboriosos ensayos clínicos de fase 1, 2 y 3, utilizan grupos de control con placebos ciegos para evitar sesgos, analizan las montañas de datos estadísticos con gran cautela y, por último, solo se atreven a publicar sus resultados tras someterlos a un proceso de revisión exhaustiva por parte de otros expertos independientes que tratarán de encontrar fallos en su trabajo. Por otro lado, a un solo clic de distancia en nuestras pantallas, nos topamos con el escaparate de Internet y las redes sociales, donde la información más compleja y llena de matices se resume en unos vídeos de 15 o 30 segundos aderezados con subtítulos llamativos. En este peculiar y a menudo engañoso entorno digital, el dudoso testimonio anecdótico de un joven influencer musculoso o de una celebridad con perfecta iluminación de estudio y filtros digitales de belleza se acepta a menudo como una verdad científica probada, irrefutable y digna de imitar al instante. La palabra científica péptido se ha transformado hasta convertirse en un reclamo publicitario muy rentable para la industria de la estética, operando como un término que posee la suficiente resonancia técnica para sonar creíble, moderno, exclusivo y muy sofisticado ante nuestros oídos, pero que sigue siendo lo bastante abstracto, confuso e incomprensible como para que el consumidor medio, cegado por el deseo de la inmediatez, no sepa con exactitud qué sustancia está comprando con su tarjeta de crédito ni cómo va a reaccionar su organismo cuando ese líquido penetre en su torrente sanguíneo. Como consumidores inteligentes y como posibles pacientes el día de mañana, la clave de nuestra supervivencia ante tanta desinformación reside en mantener siempre un espíritu muy crítico y un sano escepticismo ante todos estos atajos fáciles. Cuando nos prometen lograr resultados estéticos mágicos sin esfuerzo, cambios físicos drásticos en cuestión de semanas, o curas inmediatas para dolores crónicos en Internet, ya sea mediante la venta de una crema facial de ingredientes secretos y a menudo precios desorbitados, un bote de plástico repleto de un batido de suplementos con intenso sabor a fresa o, en el peor de los casos, la compra de un peligroso vial de líquido transparente y una jeringuilla de dudosa procedencia adquiridos en un sitio web, a menudo importado de Asia, debemos recordar la inmensa diferencia que separa el rigor de los datos contrastados por los científicos homologados y la persuasión acelerada, temeraria y movida por el afán de lucro del marketing digital sin escrúpulos. ¿Y vosotros? ¿Qué opináis de la actual y controvertida moda de los péptidos? Me gustaría que nos lo contarais abajo en los comentarios. Y si queréis conocer más historias interesantes, suscribíos a nuestro canal y activad el botón de la campana. Por cierto, si os apetece saber cómo se han convertido en un gran problema de salud pública los alimentos ultraprocesados, no os perdáis este otro documental. Muchas gracias por estar ahí, mentes curiosas. Nos vemos en el siguiente vídeo.
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0: 7 de la tarde con 55 minutos.
1: Muy buen día, familia RCPcista. Los cereales, falsos saludables. Los cereales para el desayuno nunca habían sido tan populares como hoy día. Rebosantes de vitaminas y minerales prometen fuerza, salud y vitalidad, especialmente a la generación joven. Sin embargo, a pesar de esta valiosa contribución, un número aterrador de niños muestran signos de mala salud, obesidad y falta de inmunidad. El último reporte de los Centros para el Control y la Prevención de Enfermedades de los Estados Unidos muestra que la cifra de niños y adolescentes con obesidad ha aumentado considerablemente a lo largo de las últimas dos décadas. Esta práctica de elaborar estos alimentos sintéticamente y hacerlos más saludables con vitaminas y minerales sintéticos son la causa de muchos problemas de salud. Los nutrientes sintéticos son una materia extraña en el cuerpo humano. Que los alimentos de laboratorio sean sabrosos y atractivos no significa que sean inocuos. Lo ideal es volver a lo natural. Los cereales para el desayuno que se solían tomar cocidos, como las papillas de avena, de centeno, la crema de arroz o de maíz, necesitan más tiempo de preparación, pero por lo menos uno sabe qué contienen. Asimismo, conviene leer muy bien las etiquetas y no dejarnos engañar por la publicidad y el marketing. Tomado del libro Los secretos eternos de la salud, del doctor Andreas Moritz. Este fue su tip saludable de su canal Planeta Conciencia.
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0: En cuanto alguien comprende que obedecer leyes injustas es contrario a su dignidad de hombre, ninguna tiranía puede dominarle.
1: Mahatma Gandhi. 8 de la tarde con un minuto.
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Hola, hola, ¿qué tal amigos? Bienvenidos, bienvenidos a Descubriendo con la Certeza en la Búsqueda de la Verdad. Listos en esta emisión de hoy miércoles de investigación para compartir este tema de los nagas que fueron los reptilianos que cayeron en la India. En este recorrido de investigación en búsqueda de conocimientos para lograr comprender cada uno de estos seres que llegaron al planeta Tierra en nuestra antigüedad y que al llegar fueron confundidos o asimilados con dioses, con figuras sagradas. Estos seres que en la antigüedad fueron nombrados en el documento bíblico originalmente como Elohim y que más tarde en ese documento se asoció con el término Dios. Así que no solamente ocurrió esta situación, esta vivencia en el Medio Oriente, en lo que llamamos el Medio Oriente, en el pueblo sumerio o en el pueblo hebreo, sino que también ocurrió en otras latitudes del globo terráqueo. En la India, hoy vamos a descubrir, vamos a confirmar, vamos a ampliar, porque sabemos que ustedes también son personas de búsqueda, de que allí, en ese lugar de una cultura también milenaria, fueron acompañados, visitados por seres reptilianos, llamado los nagas. Así que, bienvenidos, es tiempo que nos regalen el me gusta, suscríbanse a este su canal Descubriendo y activen por favor la campanita de las notificaciones. Pueden aún también compartir los programas en sus redes sociales para que tal vez personas como ustedes que están en la búsqueda puedan interesarle los temas. Bienvenidos. Bueno, entonces, ¿quiénes fueron estos personajes? Los nagas. El término suele hacer referencia a los nagas, seres mitológicos de la tradición hindú, pero también budista, que son mitad humanos y mitad reptiles. Este dato es importante porque los antepasados que vivieron en esta región del planeta, pues pudieron interactuar con unos seres que no eran como nosotros, que no tenían esa forma, esa fisionomía nuestra, sino que tenía una condición de mitad humano y mitad reptiles. Son un tipo de seres considerados semidioses inferiores, con forma de serpiente, que habitan en agua, ríos, lagos y lugares subterráneos. Esta parte también me pareció sumamente interesante, en el que prefirieron también lugares, sitios, templos, como se dice en la mitología hindú y budista, subterráneos. Esto está también asociado, ahora que lo desarrollemos, con la tierra hueca, como varios de los seres caídos luego de las persecuciones que sufrieron por parte de la gran hermandad cósmica solar, el conjunto de seres positivos que vinieron a destruirles, optaron por lugares subterráneos para esconderse, y que poco a poco, estando allí, se relacionaban o se seguían relacionando con los humanos en los lugares donde anteriormente pues andaban como Pedro por su casa. Se les, amigos oyentes, se les describe como criaturas con habilidades sobrenaturales que pueden tomar forma humana, tener forma de serpiente completa o un híbrido con torso humano y cola de serpiente. Las formas en que los antepasados en la India y todo esta región del Oriente Lejano se relaciona con serpientes, mitad humanos, mitad serpientes. Tenemos que también entender que esa fue una forma de representarlos por parte de la gente en la antigüedad. Además, en muchas tradiciones, amigos oyentes, orientales simbolizan la fertilidad, la protección, la sabiduría y la energía vital. Incluso también esto se vincula con la fuerza kundalini que se utiliza en corrientes gnósticas y metafísicas de la actualidad. Miren cómo estos seres también tienen relación con conocimientos que no solamente quedaron en la tradición hindú o budista desde el punto de vista religioso, sino también desde el punto de vista esotérico y místico.
Claro, no es que originalmente hubiesen sido seres que vinieron aquellos, sino que las interpretaciones que posteriormente los seres humanos hicieron de esos mitos, de esas leyendas, de esas historias, pues le dieron la forma que ustedes hoy conocen dentro de estas corrientes, o podrían conocer dentro de estas corrientes místicas y esotéricas. Pero lo interesante, como más adelante se los voy a mostrar, es cómo se relaciona estos seres, los nagas, estos seres mitad reptiles, mitad humanos, con la kundalini. Ustedes recuerdan que también está el símbolo del caduceo, ¿no? Y de la serpiente esta, Ida y Pingala, entrelazada por los siete chakras, según las corrientes gnósticas y metafísicas. Hay una relación muy interesante que analizar, y lo haremos, por supuesto. Los nagas también se ha hecho referencia en ellos, sobre todo en el Mahabharata, este poema épico hindú del siglo III antes de Cristo. Pues resulta que en el texto épico del Mahabharata, la representación de los nagas tiende a ser de seres negativos. Interesante, de seres negativos. Los nagas son referidos en el Mahabharata como seres negativos. Esto claramente nos puede dar las luces de qué tipología o a qué tipología de seres extraterrestres pertenecen los nagas. Sí, a los seres evolucionados de la galaxia o a los seres involucionados de la misma. Por lo tanto, la primera pista nos las da el Mahabharata, este poema épico antiquísimo, conocido desde el siglo III antes de Cristo, pero que narra hechos, claro, mucho más antiguos. Se les retrata como las víctimas que merecían la muerte en el Serpa Yagna, o sea, el sacrificio de serpientes. Merecían, según el Mahabharata, ser aniquilados por su esencia negativa, por su esencia regresiva, por su esencia destructiva, y la predación en manos del hombre ave Garuda. Entonces, el Mahabharata nos da dos claves importantes. La primera, negativos, de identidad negativa, y que merecían ser exterminados en el sacrificio, entre comillas, de serpientes. Además, también podemos entender en el texto del Mahabharata que allí se les llama perseguidores de todas las criaturas. Dato también interesante. Miren cómo en la tradición, cómo en el mismo texto épico Mahabharata, se señala quiénes fueron, a qué llegaron y qué hicieron con la humanidad. Sin embargo, también hay que recordar que así como en el caso de Jehová, un Elohim guerrerista llamado el Dios o el Elohim de los ejércitos, que enviaba a matar, a pedir sacrificios, y que luego se asociaba a la espiritualidad, se asociaba a Dios, se asociaba a la ayuda del pueblo elegido, del pueblo de Dios y toda esta cosa. Lo mismo ocurre con los nagas en las tradiciones hindúes y budista. Fíjese cómo se mezcla el Buda con los nagas. Lastimosamente, las tradiciones comienzan a mezclarse tanto que perdemos lo que originalmente significaron estos verdaderos seres, estos verdaderos personajes. Entonces, en el texto del Mahabharata se les llama como perseguidores de todas las criaturas. Perseguidores de todas las criaturas. Este código es muy similar a lo que los seres de Orión, de, como ya les he aquí hablado, del Imperio de Orión, hacían para con otras civilizaciones, perseguidores. Esto se asocia o se relaciona con la condición de colonizadores, de invasores, perseguidores de todas las criaturas, perseguidores, vamos a entenderlo en términos ya de lo que nos enseña otro texto como el apócrifo de Juan, perseguidores de la raza humana, ya que ellos son, de acuerdo a este libro, ellos son la envidia de los seres de la rebelión o de los seres de tendencia regresiva o negativa. Entonces el Mahabharata da las pistas y dice que las serpientes tenían veneno virulento, gran poder y exceso de fuerza
y siempre intentaban morder a otras criaturas. Evidentemente, amigos oyentes, y esto me parece importante aclararlo de entrada, la forma en que se representa en los textos no es que necesariamente sean serpientes como tal. El código que se quiere destacar es de reptiles, de reptilianos. Entonces, ya entendiendo la representación de lo que es una raza reptil extraterrestre con lo que los humanos entendían de los reptiles asociados con las serpientes, al conocer o al ver visto su aspecto, su piel escamosa, pues la representación que quedó de ahí en adelante era asociarlo con las serpientes. Pero realmente la fisionomía que estos seres tenían eran reptilianos. Los nagas eran reptilianos. Ya vamos a adentrarnos a qué tipología de reptiles pertenecían los nagas como seres extraterrestres venidos de las estrellas en esa invasión maliciosa de la antigüedad. Y entonces, lo que allí se manifiesta es que tenían un veneno virulento. ¿Qué quiere decir? ¿O cómo se puede interpretar? Que la actitud, que el comportamiento, que el propósito, que sus acciones eran virulentas. Con gran poder y exceso de fuerza, eran fuertes y utilizaban la fuerza para controlar, para dominar, o en otros términos, guerreros. Y siempre intentaban morder a otras criaturas. En este sentido, ya interpretado, es tratar de doblegar, de asesinar, de colonizar a otras criaturas. Aquí el Mahabharata, que les recomiendo que lo adquieran, es muy fácil, es un poema muy reconocido de la antigüedad en la India, lo lean y se darán cuenta que de allí se narran muchas tradiciones, se narran muchas historias, bueno, que han quedado como un poema nada más, pero que cuando se comparan con lo que hemos venido aprendiendo de la historia de las humanidades, la historia de la caída de alguna de ellas, en lo que se conoce como la rebelión estelar, pues esto nos haría entender más lo que apenas sería, para muchos, un simple poema épico. Bien, ¿qué más tenemos? Tenemos además que, generalmente, en el texto del Mahabharata, aparecen con formas o con forma, una forma de mezcla de humanos y serpientes. Otras veces aparecen con forma humana y luego con forma de serpiente. Lo que se puede interpretar aquí es que tenían una virtud, una habilidad, o tal vez habían desarrollado un tipo de tecnología desconocida para nosotros los humanos, de transformarse. Este relato o esta característica o esta habilidad plasmada en los textos y en el Mahabharata nos recuerda la otra habilidad que también tenían unos reptilianos que visitaron al África. En la tradición expuesta por Credo Mutua, él habla de la habilidad que tenían los Chitauri, así se llamaban los que llegaron al África, los Chitauri, también de cambiar de forma. En nuestras investigaciones logramos determinar que no era que tenían unas habilidades corpóreas adelantadas o sofisticadas que les permitía esto, sino que esto lo lograban gracias a la tecnología. Los reptilianos, los que cayeron en esa antigüedad, desarrollaron una tecnología bastante sofisticada que les permitía activar una especie de campo que se conocía, que poseían mejor, sumando en una especie de cinturón que cargaban, activaban ese campo y eso les permitía tener una apariencia o una forma humana con la que engañaban, con la que, bueno, intentaban suplantar, ¿no? Entonces, esa narración de Credo Mutua en el África coincide también, amigos oyentes, con la del Mahabharata, con una distancia de tiempo de más de 2000 años, por supuesto. No solamente del texto, sino de lo que narra el Mahabharata como situación, un tiempo mucho más antiguo. Entonces, seres que aparecían con forma humana y luego con forma de serpiente. En otros términos,
podían aparecer con su forma reptiliana, la original, y en cuando en vez podían aparecer con una forma humana. Repito, no por capacidades sobrenaturales, especiales, sino tecnológicas que les permitían de alguna manera, de alguna forma, con alguna técnica, lograr engañar con este camuflaje, con esta capacidad de mimetizar realmente su identidad. O como también lo hizo la película de los 80, muy famosa como ve la batalla final, en que aparecen seres que venían humanos como nosotros, con apariencia humana como nosotros, pero detrás de esto había una identidad real reptiliana. Miren cómo, amigos oyentes, lo que una película, como lo se los mostraba en la investigación de los xenomorfos, se plantean como seres sacados de la ciencia ficción. Estos textos inspiran a muchos para luego crear historias que son mostradas como solo ciencia ficción. Continuamos con la investigación. ¿Cuáles son los principales nagas? En la investigación ya de toda la mitología hindú, de la mitología budista, aparecen alrededor de unos 9 a 10 nagas, 9 a 10, siendo 3 los más reconocidos. Por ejemplo, en el hinduismo, un naga muy conocido es Shesha, Shesha o Shesha, o también llamado Ananta, una gigantesca serpiente cósmica sobre la que descansa el dios Vishnu entre ciclos de creación del universo. Entonces miren allí la representación gráfica de la Shesha, la serpiente gigantesca relacionado con el dios Vishnu. El otro naga muy importante y reconocido en toda esta mitología del hinduismo es Vasuki, la serpiente usada en el mito del batido del océano cósmico. Todo esto también incluso relacionado con el origen de la creación, para que lo entendamos en términos nuestros. Como que Jehová fue el creador del cielo, del universo, y lo asociamos los occidentales como el Dios que creó al ser humano, por ejemplo. De igual manera, estos seres son asociados en aquel lado del mundo, porque allá fue donde llegaron, con divinidades, en este caso los nagas como divinidades inferiores, y sobre ellos, por ejemplo, estaba Vishnu. Habían unos seres superiores, o unos Elohim, o caídos de rango superior. ¿Cómo puede entenderse esto desde la tradición judeocristiana, que es la nuestra? Siempre hago el símil para que podamos entender lo que ocurrió de aquel lado. Como les he hablado, por ejemplo, del tema de Elión, Elión, un superior, un Elohim superior, y por debajo de Elión estaba Yahvé, o sea, un dios menor. En el caso, podemos poner a Vishnu por encima, un Elión, si quiero comparar el término nada más, para hacer el ejercicio, y uno menor, que son los nagas. Así que, la tipología, para ser precisos, la tipología de los que representan o son representados como dioses mayores es de jerarquías reptilianas superiores. A estos se les conoce como los Shakar. Mientras que los inferiores, los secundones, en el caso de la India, son denominados Nagas, son conocidos como los Nagas, o también se les da el título de semidioses. Pero recuerden, en toda esta mitología se les puede ver, amigos oyentes, como inspiradores de muchas situaciones, tanto negativas como positivas. Mire que el Mahabharata los plantea como seres negativos, regresivos, de tipología regresiva. Ahora, en el budismo también están vinculados. Sí, porque un naga famoso para el budismo es el naga Mukalinda. ¿Dónde lo pueden ustedes referenciar? Según la tradición, protegió a Siddhartha Gautama, el príncipe Siddhartha Gautama, luego el Buda, de una tormenta, cubriéndolo con su capucha de serpiente mientras meditaba. Claro, esto también es la distorsión de los hechos ocurridos inicialmente. El Buda
que originalmente se llamó Siddhartha Gautama, fue un príncipe allá en esas tierras hindúes o indias, atravesó un proceso de búsqueda espiritual luego de llegar a la inquietud o de intentar responderse de el nacimiento, del crecimiento, de la enfermedad, del envejecimiento y la muerte. Y como es un proceso de búsqueda en las numerosas tendencias de corrientes de conocimiento de la época en la que vivió él, 600 años antes de Cristo. Y luego comienza a entender la iluminación como la lucha interna. Entonces aparecen símbolos que representan lo que quiere atravesar al ser humano en ese proceso de entendimiento de su ser. Y en eso aparece los nagas, la serpiente y todo aquello. Pero se relaciona Mukalinda con ese proceso que vivió el Buda. Entonces estas corrientes, tanto el hinduismo como el budismo, pues que comparten zona y región, claro, fueron previamente incididas por los dioses nagas, los nagas. Bueno, continuamos adelante y entendiendo. Mire, aquí está la representación simbólica, porque lo que llega a nosotros en todo el arte que se refiere a los nagas es apenas una representación. No quiere decir que así se hayan visto. La primera imagen que ven, o sea, de izquierda a derecha, pueden ver la representación del dios Vishnu luchando con el naga mayor y las esposas de ese naga. El naga de negro, la serpiente de negro, y alrededor están las esposas de ese naga, los naga o las naga femeninas. Por lo tanto, existían nagas masculinos y femeninos. Y si lo notan, la gráfica los coloca debajo de la tierra. Habitaban en lugares intraterrenos. Entonces, esto me dio a mí también luces, de acuerdo ya a los conocimientos que hemos venido compartiendo con ustedes, y es que la preferencia que tienen estos seres de estar bajo tierra, en lugares intraterrenos, está motivada por la persecución que comenzaron a sufrir estos seres de la rebelión, estos seres caídos, por parte de una organización estelar, luz de seres humanos en evolución, en ascenso, que vinieron a librar a esta humanidad de la presencia de estos seres en esa antigüedad. Antes de que la Hermandad Cósmica Solar, así se llama esta organización luz, llegara a librar estas batallas, estos personajes, estos caídos, no vivían debajo de la Tierra, vivían en la superficie. Y su relación con los humanos era directa, face to face. Ese era el tiempo para identificarlo, y como se los he compartido ya, eran los tiempos prediluvianos, antes del diluvio. Luego de los procesos de ataque contra estos, tomaron como opción unos irse, tomando sus naves se fueron a sus lugares de origen, otros cayeron en esas batallas, los destruyeron, los mataron, los señores de la Hermandad Cósmica Solar, Luz, y otros se escondieron dentro de la Tierra. Así que, cuando una representación simbólica del mito, de toda la mitología hindú y budista, nos los muestra de forma intraterrena, es que ya en ese tiempo, cuando tenían la relación con los hindúes, ya en ese momento habían sufrido la o el ataque de los seres de la luz, de los seres de la Hermandad Cósmica Solar, porque ya vivían abajo, escondidos. ¿Ok? Entonces, algunos, y un ejemplo claro para entenderlo, era lo que hacía Yahvé. La historia de Yahvé en el pueblo hebreo es una historia que se desarrolló en la clandestinidad. Al principio tenía una aparición más recurrente, más frecuente, pero pasando el tiempo ya dejó de estar. Se presume que esto ocurrió porque le dieron de baja a personajes como Jehová, los señores de la Hermandad Cósmica Solar.
por eso es que su presencia en el planeta ha venido siendo reducida, reducida, reducida, hasta que hoy parece ser casi eliminada, casi eliminada. No podemos decir que ya haya sido eliminada completamente, pero nada, la presencia que tenían antes cuando llegaron hoy es insignificante, y tanto que, bueno, no ejercen aún el control, no ejercen actualmente el control que muchos incluso creemos que siguen teniendo. Porque esa es una de las cosas que aquí he venido trabajando con todos ustedes que llegan a este canal, y es que le estamos dando más fuerza a la invasión que la fuerza que realmente tiene en la actualidad. Es decir, estamos reviviendo muertos, estamos dándole fuerza a una organización destruida, muerta, reducida, y creo que eso va a jugar en contra nuestra. Lo importante es que las investigaciones nos llevan a entender en qué momento estamos, en qué momento estuvo la humanidad, y con eso darle el valor adecuado a cada fenómeno en el planeta Tierra y poder centrar realmente el funcionamiento actual de la oscuridad. El funcionamiento en la antigüedad era claramente dirigido por estos seres. Antes del diluvio era total, después del diluvio era furtiva, que es el término que he utilizado para graficarles a ustedes que se acercan a las investigaciones de Descubriendo. Furtiva, el término que utilizo para decir cómo comenzó a ser la relación post-diluviana. Entonces vemos enseguida que las representaciones, vamos a ampliarla acá, las representaciones son siempre humano-reptil. El reptil está asociado a la serpiente, que era lo que los antiguos utilizaban para graficar la raza reptiliana a la que pertenecían estas gentes, estos personajes que los visitaron. Ahora, hay que preguntarse, ¿estos son seres reales o simbólicos? ¿Los nagas son reales o apenas símbolos de la mitología hindú y budista? Bueno, esto depende, la respuesta depende de la tradición y de la interpretación que se le dé a estos hechos, ¿verdad? Y eso también tendrá que ver con la información que cada quien tenga en su cabeza de todos estos conocimientos y de lo que haya cosechado en su proceso de búsqueda. Por ejemplo, si lo vemos desde la religiosidad tradicional, cómo estos seres también se convirtieron en cabezas, en jefes, en dioses de muchas religiones en la India, que ahí dicen que en cada esquina en la India hay un templo. Imagínense la cantidad que hubo en aquel entonces. Desde ese punto de vista, son entidades espirituales reales que habitan planos invisibles o regiones subterráneas o acuáticas. Eso se cree en la religiosidad tradicional. Ahora, en la mitología e historia, ¿sí? La mitología y la visión histórica son símbolos culturales ligados a antiguas deidades serpentinas de Asia. ¿Sí? Símbolos culturales nada más. La forma en que los antiguos representaban a sus dioses. Eso es dentro de quienes se sustentan en la historia, de la mitología y todo esto. Pero ya en la visión moderna, que es más de lo que nosotros estamos tratando de entender, en corrientes de ufología y contactismo moderno, se ha interpretado el mito original hindú de los nagas con seres reptiloides o reptilianos extraterrestres que controlaron la tierra en esa antigüedad y que habitaron en una tierra hueca. Cuando hablan de la tierra hueca, se hace referencia a espacios subterráneos que utilizaron para, literalmente, esconderse de la hermandad cósmica solar, que ya los tenía a cada uno de ellos en la mira. No era que pues preferirían las zonas subterráneas, sino que, bueno, fue el mecanismo que utilizaron para alargar su presencia en el planeta Tierra. Otros también pueden interpretar que su tipología reptiliana, humanos involucionados reptiles, pues siempre le huían a la luz solar. Y eso también es cierto. Claro que eso también se puede evitar en la superficie. Pero fue mucho más efectivo, vieron
el escondite subterráneo como el mecanismo de ocultamiento y de protección ante los rayos solares, que para ellos son difíciles de soportar, ¿no? Por la energía como tal, la energía espiritual que cargan ellos, ya degradada, y la energía espiritual luz que cargan los logosoles del universo y de nuestro sistema. Entonces, por lo tanto, depende a cómo usted lo analice. Si usted está en el hinduismo y el budismo, pues usted esto es entidades espirituales, ¿sí?, que amplitan en planos invisibles y toda la cosa. Si usted está más pegado a la historia, a la mitología, usted va a decir que son símbolos culturales. Pero si esto tiene una visión moderna en el tema de la existencia de la vida extraterrestre, usted va a decir, estos manes, estos seres, estas criaturas fueron reptilianos extraterrestres. Ahí va cambiando, ¿verdad? Bueno, continuamos con nuestra investigación. Ahora nos corresponde darnos respuesta. Como ya llegamos a la visión moderna, nos pusimos a buscar quiénes son realmente los Nagas. ¿Cuál es la raza reptiliana a la que pertenecen? Ellos pertenecen a una raza de las 7 más importantes. Hace unos años hice aquí un contenido sobre las 7 razas principales reptilianas. Y una de esas razas se llama los Nagai Nagari. Nagai Nagari. Los Nagas, conocidos así en la antigüedad, relatados en el Mahabharata, en las tradiciones y mitos, realmente son una raza extraterrena conocida en la galaxia como los Nagai Nagari. Veamos, vamos a conocerlo. El término Nagai está asociado o interpretado como linaje Naga, o serpentino, o reptiliano. Y el término Nagari es a veces interpretado como ciudad o civilización o planeta de origen. Se dice que Nagari se hace referencia al planeta en la constelación de Draco en el cual son originarios. Recordemos que la raza reptiliana tiene un origen fundamental en la constelación de Draco, la constelación de la serpiente. Fíjese que también los códigos antiguos hablan. La constelación de Draco, Draco, dragón o serpiente. Y en una de sus estrellas que se llama Dubán. Al parecer, alrededor de Dubán gira un planeta que podría asociarte con el término Nagari. O sea, Nagai Nagari es los reptiles de Nagari, o los reptiles de uno de los planetas de la estrella de Dubán, una de las tipologías de los reptilianos. Entonces, ellos son, como se les conoce, como una subespecie reptiliana guerrera. Cuando se dice subespecie, significa que son inferiores a razas, entre comillas, más poderosas dentro de la tipología reptiliana. Son bajos, son menos altos que los Shakar o los más poderosos reptiles, bajos, gruesos, musculosos y no tienen alas. Son agresivos, violentos, fueron temidos en la galaxia por su aptitud para el combate, miden 2 metros, tienen sed sangre y sus ojos son amarillos. Son más débiles que los Shakar y han sido derribados por algunos humanos en la antigüedad. Los Nagai Nagari. En la historia de la galaxia, en la historia del contactismo moderno, se mencionan a los Nagai Nagari. La relación que se puede hacer con ellos, con los antiguos Nagar, es porque evidentemente pues el término está muy cercano y que además el origen o la tipología de los Nagar, según el hinduismo, es reptiliano, es serpentino, serpentino, reptil. Propósito negativo involucionado, como también lo advierte el Mahabharata. Merecían ser exterminados. Merecían ser exterminados. Imagínense usted el problemón que significaron en su tiempo. Por eso, amigos, el hecho de seguir creyendo que existen, como lo hicieron en la antigüedad, es realmente desconocer. Primero, desconocer o no imaginar lo que esta gente hizo cuando estuvo acá. Recuerden que para que la mente pueda entender algo, tiene que crearse una imagen justamente en la mente. Y a veces, por eso decimos la palabra, a veces no imaginamos lo que fuese pasado.
yo le invite a que trate de crear en su cuerpo mental la imagen de cómo fue la relación de los caídos en la antigüedad. Como decirle, por ejemplo, que violentaban a las mujeres, engendraban a ellos los semidioses, y estas mujeres al parir se les partía el vientre. Imagine, la relación era directa, agresiva, así lo narran muchos textos, y usted siempre tiene que imaginar, no era una relación de incidencia, porque a veces se interpreta que era una relación de que ellos simplemente incidían, vivían ocultos y se incidían. Eso fue una etapa posterior, pero la original etapa del imperio de Draco en el planeta, hay que imaginarlo. Y si lo logra imaginar, y usted compara la actualidad planetaria, usted ahí le va a comprender que no estamos viviendo como la humanidad vivió cuando esas razas cayeron. Y aquí es donde debe entenderse las capacidades de ayuda que se generaron al nivel de la galaxia para acompañar a la humanidad que se sentía y vivía un infierno realmente. Algunos de ustedes decían, pero estamos viviendo el mismo infierno. No, ya en la actualidad lo replicamos nosotros. Ya en la actualidad lo recreamos nosotros. Ya en la actualidad simplemente ejercemos lo aprendido en esa antigua relación. Es decir, que con nuestros comportamientos podemos llegar a ser parecidos a los reptiles. Para pensarlo. Pero yo quisiera dejar ese elemento que creo que es fundamental para el entendimiento. Usted tiene que imaginar. Es más, cuando comunicamos, que es el caso nuestro acá en Descubriendo, nosotros tenemos que lograr que lo investigado, que lo leído, que lo entendido, pueda ser imaginado por ustedes. De ahí que pues utilizamos gráficas, utilizamos dibujos, utilizamos cosas que su cuerpo mental pueda guardar como referencia e imaginar. ¿Por qué imaginar? Porque no se le va a pasar un video original de la época, de hace miles de millones de años atrás. No hay el video, no hay la foto original. Hay simplemente narraciones. Y a partir de las narraciones, intentar armar en el cuerpo mental, a partir de uno de los recursos más importantes que tiene la mente humana, y es la imaginación. Entonces comienza a imaginar, y parece que a veces no lo utilizamos para comprender la historia de la rebelión en el planeta Tierra. La historia de la oscuridad en el planeta Tierra, porque esa rebelión es la oscuridad. Lo que llamamos oscuridad, lo que llamamos maldad, lo que llamamos negatividad. ¿Cómo fue la historia de esa oscuridad en el planeta Tierra? Bueno, entonces ayudamos también con este tipo de gráficas para entender qué tipo de seres eran los Nagas. Los seres Nagas son hijos de la rebelión. He entendido esto a partir de, discúlpenme, he entendido a partir de el libro apócrifo de Juan. Ahí se habla de la dimensión de las criaturas humanas, desde las cuales se presentó una desviación llamada o denominada allí Yaldabaoth, el gran egregor que distorsionó las mentes de dicha humanidad no arrepentida, cayendo en un hoyo negro profundo de involución hasta crear varias tipologías de seres humanos, antes humanos, involucionados, y los primeros fueron los reptiles, grises, Anunnaki, arturianos, dinoides, etcétera, etcétera. De los que estamos hablando hoy son los reptilianos, los Nagas, los Nagai Nagari, los reptilianos de Nagari, en Tuban, de la constelación de Draco. Entonces, ahí tenemos los dioses serpiente. Y repito, el término, el símbolo de serpiente, no es que eran realmente unas serpientes. Era la simbología para hacer ver que eran de tipología reptil. ¿De acuerdo? Eso es muy importante. Ya los identificamos, qué clase de seres. Ahora que usted lo asocie con religiosidad, bueno, no es raro, porque en la misma Biblia se asocia a Jehová siendo un Elohim de los tantos que hubo como Dios, ni más faltaba. ¿Usted cree que eso solamente se hizo en el pueblo hebreo? No, eso lo hicieron muchos pueblos en la antigüedad, porque ellos se presentaron como grandes y poderosos y se asociaron con seres más importantes o seres divinos. Eso hay que entender la mente
¿sí? Entender, imaginar, vuelvo al ejercicio, imaginar a nuestros antepasados tratando de interpretar, de entender quiénes eran esos seres. Hoy usted puede decir, este es un ser extraterrestre, usted tiene hoy la inteligencia, el intelecto para decir, estos son seres extraterrestres provenientes del espacio exterior, tal vez de otro planeta, viajando en naves, y a usted le daría los términos, los nombres adecuados, porque ya tenemos mayor conocimiento tecnológico. Pero imagínese hace 3.000, 4.000, 5.000, 6.000, 10.000 años atrás, hasta más, ¿cómo interpretaban los humanos de aquel entonces de impulsos espirituales inferiores a esos seres? ¿Cómo los denominaban? ¿Cómo los llamaban? ¿Cómo los representaban? No habían fotografías, ¿cómo los dibujaban? ¿Qué utilizaban en lo que había alrededor de ellos para poder graficarlos? Los que en algún momento sin verlos, solamente escucharon la tradición y plasmaron eso en un dibujo. Todo eso hay que imaginarlo. Todo eso es lo que hay que imaginar. Bueno, entonces, ¿cómo los describen? Ya conociendo a qué tipología son, de qué tipología son, ¿cómo se describen? Bueno, son humanoides, ese aspecto es muy importante, humanoides reptilianos, o sea, seres humanos involucionados de tipología reptil, altos, ya decía, más o menos 2 metros, y de rasgos serpentinos o reptiles. Ojos alargados o brillantes, se dice que son amarillos por el contactismo moderno. Piel escamada, a veces azulada, verdosa o dorada, con capacidad de metamorfosis, pudiendo verse humanos, poseedores de una inteligencia espiritual o tecnológica superior. Bueno, yo pongo en duda la inteligencia espiritual, pero la tecnológica sí. Viviendo en un mundo

Ahí estaban también y llegaron estos personajes. Y la antigua Antártida. Y también un origen estelar, extraterreno. Algunos grupos lo relacionan con sistemas estelares como Draco, Sirio y Orión. Ya sabemos que estos tres puntos estelares son el foco de la rebelión estelar. Así se describen los Nagai Nagari, o mejor conocidos en el hinduismo y el budismo como los Nagas, mitad serpiente, mitad humanos. Pero hay algo bastante llamativo, que es cómo comienza a distorsionarse algo que originalmente no tiene nada que ver con espíritu, algo que no tiene nada que ver con ascenso, porque son seres destructivos. Se hace una relación esotérica con la energía y la conciencia. Miren cómo el símbolo de la serpiente, o sea, de la rebelión reptiliana, se asocia erróneamente en la actualidad, y ya estamos hablando de corrientes de nueva era, de metafísica, de gnosticismo, el esoterismo, el ocultismo, de todo esto, con energía y conciencia. ¿Cómo les parece? Por ejemplo, en contenido esotérico, los Nagai Nagari a veces se vinculan con la serpiente de la Kundalini. Ustedes saben que la serpiente de Kundalini es una especie de enlace energético en dos fuerzas, Ida y Pingala, que va subiendo por la columna vertebral con el tema de la magia sexual, contener la eyaculación para que la energía sexual pueda ser, tenga un proceso de ascenso por la espina dorsal, por los siete chakras, y llevar al iniciado a la elevación. Lo que no se sabe, lo que no se explica dentro de estas corrientes, es que los Nagai Nagari estuvieron relacionados con los caídos, con la copulación, con la lujuria y con la absorción de energía sexual a partir de la lujuria. Entonces, aquello que inicialmente era una forma de controlar, de aprovechar la sexualidad humana y distorsionarla, se convirtió por corrientes esotéricas modernas como la energía vital importante, la serpiente de la Kundalini. Lástima que los seres humanos, todos, no conozcamos la verdadera historia de la galaxia. Lástima que no podamos entender esa historia, que le llaman la exopolítica, con la política terrestre, en el sentido de lo que hicieron cuando llegaron. Y cómo ciertas tradiciones camuflaron o convirtieron lo que antes estaría lejos de ser conciencia y energía en conciencia y energía actualmente. Así que mucho cuidado con toda esta manipulación. También los asocian con los chakras y el ascenso energético, con el ADN espiritual, con la dualidad entre el instinto y la sabiduría, en fin, cosas que no tienen nada que ver una cosa con la otra, pero que bueno, en la actualidad genera tanta satisfacción en algunas personas que están buscando. Claro, no es que lo hagan adrede, ¿no? Es que la búsqueda nos coloca en ciertos momentos quedamos como muy expuestos. La misma necesidad, el mismo hambre de respuesta nos expone. Por eso a mí me parece importante que conozcamos la historia de las humanidades, la historia de la galaxia, la historia de las razas humanas estelares, porque eso que ocurrió desde ese principio ha afectado nuestra actualidad. Porque, bueno, algunos podrían sugerir, bueno, ¿para qué hablar de estos seres si eso no tiene nada que ver con nosotros? No, es lo contrario. Todo, muchas de las cosas que hoy vivimos tienen un origen estelar. Algunas positivos y otros no tan buenos, o sea, negativos. Así que aquí los reptilianos, ya en el tema de la relación esotérica con la energía y la conciencia, y aquí los reptilianos dejan de entenderse literalmente y pasa a ser una metáfora de fuerzas interiores, de fuerzas espirituales, de fuerzas de conciencia. En fin, se enreda la cuestión y el ser humano le da forma a cosas que realmente

0: no son amigos de Descubriendo. Bien, esta ha sido la investigación de los Nagas, que fueron los reptilianos que cayeron en la India. Y esta investigación nos pone a nosotros en una condición bastante importante e interesante, y es conocer que además de lo que entendemos de Jehová, podemos entender más allá. Porque claramente, ¿no?, el tema de Jehová nos toca a todos, porque, bueno, la Biblia, la cosa, la religión, la espiritualidad occidental, acá en nuestros países. Pero el mundo no solo es eso. El mundo no solo fue lo que pasó en Israel. Pasaron muchas cosas en muchos lugares, y entenderlas, comprenderlas, ampliarlas, porque lo que acabo de hacer apenas es una invitación a que investiguen, a que sientan la necesidad de. Por ejemplo, ahí quedó como la invitación a que le echen una ojeada al Mahabharata. ¿Qué tal que leyendo esto ustedes puedan ampliar mucho más, comprender mucho más? Interesante, ¿verdad? Y son libros que usted puede conseguir fácilmente en la internet, en una librería. Ya no es como antes, que el conocimiento estaba oculto. Tómelo de primera mano, porque incluso si usted lo quiere ir a buscar a través de intermediarios, entonces corre el riesgo de que ese intermediario tenga unos objetivos y le presente ese conocimiento bajo otra condición. Por ejemplo, si va a entender usted al Kundalini, se mete en la gnosis, se lo muestran como no es. Descubre, pero no como es. Así que busque y encontrará. Bien, voy a leer algunos de sus mensajes. Siempre lo hacemos, pues estamos en vivo y queremos, pues, siempre darles el espacio a ustedes. Nos saluda Graciela Torres, que nos dice: ahora entiendo mi rechazo hacia esas figuras que para mí no eran nada amigables. Gracias por tan buena información. Miguel González también nos comenta: obvio, así como les decían a las naves carros de fuego, es hasta lo que su experiencia y conocimiento llegue. Nada, no podían decir más allá. Nosotros hoy podríamos hacer una descripción más detallada si logramos tener un contacto. En aquella época no. Y agréguele que muchos de esos relatos son relatos de la tradición, o sea, no de quien los vivió. Un escritor que escuchó los relatos de antiguas historias y las plasmó. ¿Sí? Considere eso también, ¿eh? O sea, que muchos de los textos son escritos de tradiciones que ya eran antiguas. Y los escritores se basaban, era, en los relatos y los mitos y la forma en que ese mito había mutado y cambiado de una experiencia original de seres humanos en un momento de la historia de la humanidad que lidiaron con esos seres. Pero eso se trasladó y, bueno, y se convirtió en mitos. Por eso es que usted le dice a alguien, no, que son seres extraterrestres. No, ¿cómo vas a decir eso? Esos son mitos, la cosa y tal. O el que es religioso, no, esos son seres espirituales que viven en la dimensión no física, que vienen a ayudarnos. No, compadre, son reptilianos que estuvieron en aquella época. Dice María Ascanio: yo vi hace tiempo en mi habitación un gris, no fue imaginación mía. Yo no dormía con puerta cerrada en mi habitación, y cuando pude levantarme de la cama, abrí la puerta. Bueno, no es raro, un gris perdido, buscando algún tipo de energía, algún tipo de situación favorable para ellos. También Cristina Jaraba nos saluda desde Santa Marta. Sonia Silva también conectada. Fausto Guzmán dice: aquí estoy. Rubí Báñez también. Nos saluda también Sobeni, que nos dice: buenas noches. También tenemos a Luzmeri Vázquez desde la ciudad de Cali, que dice: otro gran tema. Si ellos se repartieron por toda la tierra. Si ellos estuvieron incluso hasta acá en América, ahí tradiciones. Por ejemplo, el de Huitzilopochtli en México. Hay uno que se presentó en Chiclayo, Perú, no recuerdo el nombre, también es el dios Iguana, como le conocen, en Chiclayo. Tiene dos imágenes en Chiclayo, un ser reptiliano. Y así muchos otros más, en la India, en Medio Oriente, en África, en Egipto, Egipto queda en África, por supuesto, en Europa, no en todo el planeta, porque uno podría imaginarse que en todo rincón del planeta estuvieron, no. Estuvieron en centros sociales, por decirlo así, concentraciones sociales en diferentes puntos del planeta Tierra. También nos dice Luzmeri, el tema de el mensaje de ahorita fue de Miguel. el de Luzmel, y dice: buenas noches, en sintonía, les recomiendo ver la película PK, se llama PK. Habla de todos los dioses de la India. Muy buena esa recomendación que nos hace Luzmeri. Esta es una película de la India. Emir Khan, creo que se llama su... Emir Khan se llama su protagonista. Muy buena. PK. Véansela. Excelente. Más que excelente. Mariposa también nos saluda de los Estados Unidos. Gracias, Neil, por tus profundas investigaciones para el buen aprendizaje. Despertemos juntos, que es Carlos, del canal Despertemos Juntos. Saludos, Neil, y demás en el chat. Saludos, Carlos. También Hi Cam nos dice: saludos, Neil, excelente programa. También tenemos más abajo por acá, déjeme leer. Jorge García dice: ¿qué me dices, Neil? Bueno, Jorge, vamos a ver si puedo encontrar tu pregunta. Jorge García, que parece que nos preguntó algo, pero no veo la pregunta. Si quieres, ponla nuevamente. Abigail dice: muy buenas noches, para felicitarlos por todas estas grandes enseñanzas. Son investigaciones y me gustaría que un día explicaran o investigaran sobre el libro secreto de Judas. Hay unas cosas interesantes. Claro, hay mucho material y estamos en toda la disposición de investigar para ustedes. También saludamos a Ed Huesca, que nos regala un superchat. Ed Huesca, muchas gracias, amigo o amiga, por impulsar nuestro canal. Dice, también dice Duesca: ¿por qué no se han encontrado restos de estos personajes, huesos o algo? De tantos, al menos se debería haber encontrado, hacerse algo pequeño, ¿no? Bueno, primero, como lo dije, Ed Huesca, esto pasó hace miles de millones de años. Y eso que está diciendo Ed Huesca es importante para entender ¿hace cuánto ocurrió la destrucción de estos personajes? La pulverización de estos personajes. Como seguimos creyendo que están, porque eso lo hizo y lo puso de moda sobre todo David Icke, despertó la euforia haciéndonos creer que todavía están jodiendo por aquí. Cabería la pregunta de Ed Huesca. Hace mucho tiempo no están. Y por eso es eso. Entonces usted habla, no, los grises. Los grises es otra historia. Cuando hablamos del imperio draconiano, estamos hablando de la maldad pura llegada al planeta Tierra. Eso es tiempo pasado. Los grises vivieron una situación diferente. Los grises llegaron, no sabemos si al planeta o estuvieron escondidos en él. Algunos dicen que abrieron una brecha del tiempo-espacio para llegar a un tiempo como el de hoy y poder hacer un intercambio tecnológico, ellos dando tecnología, a cambio de que les permitieran experimentaciones genéticas con humanos y animales para evitar su propia extinción. Porque los grises son seres humanos involucionados al punto de su propia extinción. Tienen tecnología, pero no lo han logrado. También Delia Flores nos saluda, dice: buenas noches, siempre estos seres tan feos, realmente lo son. Adriana Guzmán: hola, Neil, qué buena info, gracias, desde Argentina. Vamos a ver si nos hizo la pregunta. Mariposa también nos regala un super chat. Cada vez que hacen esto, con mucho agradecimiento lo tomamos y, por supuesto, te representa mayor compromiso, mayor investigación, mayor entrega para todos ustedes. Alejandro Alejandría dice: muchas gracias, Neil, por esta gran información. Me gustaría que hablaran más sobre los Anunnakis. Paul Wallis y Mauro Biglino y otros más ven a los Anunnaki como dioses, al parecer. Sí, fíjense que hay personas que, bueno, nosotros tenemos un principio, nosotros tenemos un mecanismo de investigación. Hay quienes creen que cuando uno hace la investigación sigue el trabajo de Mauro Biglino, pues lo sigue todo. No, Mauro Biglino tiene un trabajo de traducción y aparte de eso, un aporte de él en la interpretación. Y ya lo de él como interpretación está en uno creerlo o no. en el trabajo de traducción, que es un trabajo académico, hay mucho que aprender. Pero ya lo que Biglino cree, ya eso es Biglino. Es como también, por ejemplo, las personas que hablan del señor Freicedo, excura, que pues denunció, muy rebelde, denunció muchas cosas, se dio cuenta de los falsos dioses, de los extraterrestres. Entonces, yo en muchas cosas estoy de acuerdo con el señor Freicedo, en otras no. Y eso es lo que a muchas personas no les gusta a veces, que Freicedo, todo lo que dijo de la A a la Z es verdad. No, ser humano como usted y como yo, unas apreciaciones en unos aspectos muy positivas y en otras no. O como lo que hacemos nosotros aquí en Descubriendo, usted no puede estar completamente de acuerdo con lo que nosotros decimos aquí. En algunos podemos acertar y en otras no. Y eso es normal y debería ser así, porque si no hay fanatismo. Y así muchos autores, muchos documentos, por ejemplo, lo decía en el libro de Enoch, no, que el libro de Enoch es como lo dice el libro de Enoch, no, porque el libro de Enoch lo escribió Enoch, eso fue escrito después, como les decía, o lo que el libro, dice el libro secreto de Juan es estrictamente y literalmente así, no, tampoco. Por eso es que hay que crear a partir de la investigación con el mayor número de fuentes posible su propia versión de los hechos y luego de eso su propia interpretación y luego con eso la forma en que usted va a enfrentar la vida que vive, que será distinta a la suya, a la mía, a la otra. Pero no crean que porque lo dijo Paul Wallis así es, ¿verdad? Entonces no estoy de acuerdo y tengo las razones cuando se cree que los Anunnaki son nuestros creadores. Porque tengo unas fuentes, tengo unos conocimientos que me permiten sacar esa conclusión que tal vez Paul Wallis no tiene. Ah, ¿cómo que no va a tener si es un gran investigador? ¿Cómo que no? Yo tampoco tengo otros. Es que ahí es donde nosotros endiosamos. Es tomar lo bueno, desechar lo malo. Ese es el principio de un buen buscador. Siempre utilícenlo. De lo que yo aquí digo, siempre les digo, tomen lo que les sirve, lo otro deséchenlo. No es bueno, ay, como lo dijo Descubriendo, así es, no. O no, lo que dicen ahí no sirve un carajo, tampoco. Tómelo, investiguelo, profundícelo, lo que le suena, téngalo, lo que no, y así. Eso es. Porque apenas en los canales, todos los canales, todas las fuentes, emitimos nuestras teorías, nuestras suposiciones, nuestras especulaciones. Todos. El que haciendo eso y le diga que le está diciendo la verdad, lo está engañando. Lo está engañando. Todo hace parte de una construcción colectiva, sí, pero teniendo ese principio claro. Alba dice, Neil, ¿será que hablarás un día de la raza de los pulpos? Si es que existieron. Excelente trabajo, como siempre, claro, importante la investigación. Ahí nos dan siempre material, cada pregunta nosotros la tomamos y decimos, bueno, vamos a leer de esto, vamos a investigar y como encontremos, porque hay veces que uno, hay temas que son más show, que uno comienza a leer y no, esto no aporta. Y hay otros que uno, wow, tremendo. Por ejemplo, el del viernes, el de los xenomorfos, wow, esa vaina me dejó a mí impactado. Impactadísimo, vean ese programa del viernes. También Cruz Martínez dice, saludos desde Ciudad de México, un canal con programas muy interesantes, los Elohim los siga iluminando. Imagínate un Elohim que nos ilumine. Bueno, recuerden que estaremos en México de visita, compartiendo conferencias con ustedes del 15 de julio al 2 de agosto, primero 2 de agosto. Ya hemos confirmado Ciudad de México, San Luis Potosí, se me olvidó el nombre, Guadalajara y Zacatecas. Ahí están las cuatro ciudades ya confirmadas. Las fechas exactas, el nombre de la conferencia y la dirección, ya a un mes del viaje, es decir, el 15 de junio, ya ustedes tendrán todo eso en las redes sociales para que puedan ir programándose, pero desde ya pueden hacerlo, estaremos allá de visita. Si quieren acompañarnos, si quieren compartir con nosotros, si quieren plantear sus descubrimientos, resolver inquietudes, bueno, con mucho gusto. ¿Vale? Bueno, me voy. Gracias por haber estado con nosotros en esta investigación. Les recuerdo echarse una pasada también por nuestros canales, además de Descubriendo, Planeta Conciencia, Visión Noticiosa y Trinem Camping, con el último capítulo que hicimos este fin de semana. Gracias por todo. Y recuerden, mañana, como todos los días, de lunes a viernes a las 8 en vivo y en directo, 7 de la noche México, 10 de la noche Argentina, aquí en Descubriendo, con la certeza en la búsqueda de la verdad. Chao, chao.
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0: 9 de la noche con 6 minutos.
1: Esclavas sexuales.
2: ¡Ey, guapo! Ven, lo vas a pasar chévere conmigo. Hago de todo.
3: Silvia es una mujer joven. Desde hace 10 años, sale a las calles a ganarse unos dólares en medio de la noche. Su mundo está lleno de chicas como ella, muy pintadas, con ropas ligeras, intentando atraer clientes.
1: Millones de mujeres en todo el mundo venden su cuerpo. Las circunstancias son diferentes, pero el motivo principal que las empuja a la prostitución es lo económico.
2: Si no salgo, mis hijos no comen. ¿Quién me ayuda a mantenerlos, ah?
3: Generalmente son mujeres que no tienen preparación ni oportunidades para trabajar. Lo que podrían ganar como empleadas domésticas o vendedoras ambulantes no alcanza para nada.
4: ¡Toma, estúpida!
2: Mi padrastro se emborrachaba cada día y le pegaba a mi madre. Se metía en mi cama forzándome para estar con él. Mi madre sabía, pero si lo botaba, ¿quién le daba dinero para sus 6 hijos? Tuve que huir. Al principio me junté con otros niños y niñas para robar y limpiar carros. Pronto, el más grande me hizo su mujer y me obligó a atender a otros hombres. Él cobraba y no me daba nada. Así que otra vez huí. Ahora trabajo por mi cuenta.
1: Un 60% de ellas ha sido abusada o incestuada en la niñez, iniciadas por madres también prostituidas o echadas de sus casas por la pobreza y la violencia.
3: Cada vez hay más niñas y adolescentes en el mercado de la prostitución. Tienen como promedio unos 13 años. Muchas se venden para drogarse o para comer. Otras son raptadas y destinadas al turismo sexual.
1: Cada vez hay más jóvenes migrantes que, seducidas por un novio o engañadas por una oferta de trabajo en el extranjero, son obligadas a prostituirse.
3: La sociedad cierra los ojos ante esta realidad y crea mitos sobre la prostitución. Dicen que es una vida alegre para las mujeres.
1: Dicen que es una forma de iniciación sexual para los adolescentes y un entretenimiento para los adultos.
3: Dicen que es una expresión del erotismo, casi un arte del amor.
1: Dicen que es una opción laboral.
3: A inicios de este milenio, hay 200 millones de personas esclavizadas en el mundo, la mayoría mujeres y niñas prostituidas.
4: ¡Toma, estúpida!
1: La prostitución es la mayor expresión del machismo y del poder patriarcal. Una esclavitud donde las mujeres no son dueñas de sus cuerpos ni de sus vidas.
3: La prostitución es un gran negocio para los chulos y los intermediarios. Un negocio sucio que mueve 110 mil millones de dólares todos los años.
2: Quiero salir de esto, pero no sé cómo. ¿Qué hago? Estoy atrapada.
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0: Si la naturaleza se convierte en números, si los árboles se convierten en dinero, ¿a dónde podremos ir para darnos un beso bajo la sombra de un árbol si no habrá ni uno? Para solucionar la falta de petróleo de los países industrializados, nos imponen explorar y explotar en todas partes. 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
1: 10 de la noche con un minuto.
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0: Sí, hablábamos del experimento Filadelfia. Y hoy estaremos hablando de otro experimento monstruoso también, perpetrado por organismos de inteligencia militar de los Estados Unidos. Y hoy puntualmente estaremos hablando de un experimento desarrollado por la Agencia Central de Inteligencia de los Estados Unidos, proyecto MK Ultra, control mental. También se le ha denominado, o también se le conoce como, el proyecto Monarca, y tiene como simbología la mariposa, ¿no? Esta mariposa monarca. Y se le conoce también como MK Ultra. Básicamente, pues, se trató de un experimento, de un siniestro proyecto de investigación que, mediante la tortura y el uso de drogas psicodélicas, tuvo como nefasta meta encontrar nada más ni nada menos que un método para controlar la mente humana. Conozcamos entonces la historia, es lo que vamos a estar compartiendo, detalles de este experimento que utilizaba drogas psicodélicas y también estrategias o estratagemas de tortura, en la que se escogían obviamente individuos y eran sometidos a estos vejámenes, ¿no? No solamente tortura, sino que le eran aplicados también sustancias químicas o drogas psicodélicas. En oportunidades anteriores, también ya como les había mencionado y de forma muy superficial, ya habíamos hablado de esta operación y del proyecto MK Ultra. Digamos que básicamente, pues, se trató de uno de los programas más ambiciosos de la CIA, de la Agencia Central de Estados Unidos, con el objetivo o el objetivo o la meta final que se había planteado para este proyecto era encontrar una o varias formas de controlar la mente de un ser humano, alterando su percepción sensorial y logrando así extraer información, ellos dicen, 100% fidedigna, en futuras sesiones interrogatorias, especialmente para facilitar y hacer más eficaces aquellos protagonizados por individuos de mayor resistencia. Es decir, esto inició precisamente con ese enfoque militar y con el propósito de torturar presos o personas que fuesen capturadas, ¿sí?, del grupo enemigo. Entonces eran sometidos a interrogatorios, a procesos de tortura, y con la facilidad de extraerle mayor información iniciaron estos experimentos o este proyecto con el propósito de extraer mayor información de la persona obviamente sometida a torturas y a sustancias químicas.
1: Inicialmente fue utilizado como una estrategia militar, ya, para tomar información de otros pueblos, de otros gobiernos como tal, para poder, como si fuera una labor de inteligencia, para ellos poder reaccionar ante los posibles ataques de otros pueblos. Podemos decir de que inicialmente fue una estrategia política, militar.
0: Así es, militar. De la misma manera también, como lo veíamos con el experimento Filadelfia, fue un experimento que tuvo como origen una estrategia militar. Sin embargo, en el experimento, hablando del proyecto Filadelfia, ¿no?, se dieron cuenta que con esa tecnología podían hacer otras cosas. Y sucedió básicamente lo mismo con el proyecto MK Ultra, que con el propósito militar y de hacer más eficaz y más efectivo los procesos de interrogatorio, ellos se dieron cuenta que podían utilizar esta técnica o esta tecnología o este avance, si le podemos llamar avance, para controlar la mente humana desde otros ámbitos. Entonces, básicamente, o en teoría, este programa inició en la década de los 50, durante la dirección de Allen Welch Dulles. Fue el primer director civil de la CIA, y él llegó oficialmente a este cargo en 1953. Este señor ordenó entonces comenzar los procedimientos tras la designación del bioquímico y psiquiatra militar Sidney Gottlieb, que fue director de la División Química de la CIA, con el objetivo inicial de formular una droga lo suficientemente potente como para obligar a cualquier ser humano a decir toda la verdad en sus interrogatorios, el famoso suero de la verdad. Hay varias películas en el que se hace mención de este suero de la verdad, en el que supuestamente o hipotéticamente, bueno, hipotéticamente no, porque en la película los muestran en donde a la persona le es inyectada una sustancia y esperan un tiempo y esta persona comienza a decir toda la verdad. Por eso le llaman el suero de la verdad. Pero con este expediente entramos a conocer que no se trata solamente de ciencia ficción y de una idea fantasiosa de algún libretista o de algún escritor, sino que es información extraída de la realidad y de proyectos como este MK Ultra, en el que a través de del suministro de una sustancia psicoactiva o psicodélica se obliga a una persona, obviamente en contra de su voluntad, y la persona ya bajo los efectos de esta sustancia simplemente libera información de manera inconsciente.
1: Es curioso, José, ese elemento que se utiliza para alterar el funcionamiento del cuerpo, el funcionamiento normal de nuestro organismo, precisamente para estimular el que la persona se disponga a entregar una información que en realidad no quiere hacerlo, o sea, contra su voluntad. Entonces es curioso también ese elemento, esa droga, como en el relato lo podemos encontrar, que se aplica a la persona y durante un cierto tiempo lo prepara para que de allí en adelante sea como si estuviera abducido, como si fuera canalizado. Es como algo similar a
0: sí,
1: esa estrategia.
0: Sí, así es. Sin embargo, entonces, el programa obviamente no tardó en ir modificándose. Detectaron allí una, no sabría si utilizar la palabra oportunidad, sino otra manera, ¿no?, de poder controlar la mente humana. Y en ese momento había más de un centenar de proyectos incluidos en el mismo, de los cuales aún hoy no se conoce el más mínimo detalle. Con el paso del tiempo, entonces, y este proyecto MK Ultra o el proyecto Monarca, ya en práctica, que se desarrolló prácticamente durante más de dos décadas enteras, entre los años 50 hasta aproximadamente mediados de los 70, las ambiciones comenzaron a crecer cada vez más, tanto como para gastar millones y millones de dólares en él. Parte del presupuesto norteamericano iba dirigido precisamente a estos proyectos de investigación y de avance científico. De hecho, en determinado momento la operación MK Ultra llegó a consumir el 6% de todo el presupuesto de la CIA. Es decir, gran parte del presupuesto de la Agencia Central de Inteligencia iba dirigido, o un porcentaje, ¿no? 6% dentro del presupuesto para la CIA es bastante dinero. Durante todo este tiempo, entonces, para alcanzar los objetivos del programa, se realizaron numerosas pruebas con el famoso ácido lisérgico, el LSD, choques eléctricos también, distintos métodos de tortura, tanto física como psicológica, el aislamiento absoluto y maltrato verbal. También se menciona en el estudio y la experimentación de la hipnosis durante la operación, sobre todo durante la década de los 60. Y obviamente no sería descabellado pensar que en este proceso de tortura, ¿no?, de choques eléctricos y de administración de sustancias psicoactivas, psicodélicas, drogas psicodélicas, pues tuvo que haber fallecido gente, ¿no?, como ratas de laboratorio, como objetos de experimento. En estos términos, entonces, uno de los objetivos primordiales era lograr inducir sentimientos como la ansiedad, mejorar los procesos de aprendizaje y desarrollar la memoria humana, todo mediante la hipnosis. En esos momentos utilizaban esas metodologías bastante invasivas como choques eléctricos y la hipnosis. Sin embargo, pues ya en la actualidad han cambiado mucho la estrategia y ya no necesitan de una hipnosis y de choques eléctricos. Utilizan muchas herramientas a través de los medios masivos de comunicación, ¿no?, los mensajes subliminales también en casi toda la música, incluyendo la música mal llamada cristiana. También he tenido la oportunidad de detectar mensajes subliminales incluso en canciones cristianas o de cantantes cristianos, a través de la televisión también, sobre todo los videos musicales que tienen un juego de imágenes, que eso va afectando también nuestra percepción y genera un poco de ansiedad. Entonces, ya con el avance o con el desarrollo tecnológico a través del tiempo, luego de la década de los 70, han ido dejando atrás ciertas estrategias como los choques eléctricos, como la hipnosis, pero están implementando otro tipo de herramientas más actualizadas.
1: sea, podemos decir de que ya no se le aplica a la persona directamente la droga, no la consume, sino que simplemente por alimentarse, por consumir el material audiovisual, o sea, todo el material que nos ofrece ese sistema por medio de los cinco sentidos, automáticamente nos están inyectando esa droga que nos controla y nos manipula hacia lo que ellos, hacia su objetivo.
0: Así es. Y de alguna manera, esta estrategia de control mental obviamente encuentra en el mercado unos coayudantes, ¿no? En el mercado del consumo. Algunos alimentos con algunos ingredientes pueden estar sirviendo como, ¿cómo se le llamaría? Como un medio que permite que el ser humano se conecte con esta vibración del control mental. Un ejemplo podría ser el flúor, otro ejemplo puede ser el consumo excesivo del azúcar sintética, ¿no? Entonces hay ciertas sustancias o ciertos productos alimenticios o de la comida que tienen ingredientes sintéticos no naturales, aditivos que pueden estar favoreciendo, ¿no?, de alguna manera que el control mental se ejerza con mayor fuerza en toda la raza humana. Y obviamente también el consumo de sustancias psicoactivas, ¿no? Cada vez se desarrollan más sustancias psicoactivas sintéticas, pastillas como el éxtasis, por ejemplo. También el consumo ahora del tema de los vapores, muy de moda también, del cigarrillo eléctrico y otras cosas. Estos pueden ser coayudantes de este control mental, o son las nuevas estrategias que en el pasado fueron choques eléctricos o LSD o la hipnosis, pues ya ha ido cambiando la forma, pero el fondo sigue siendo el mismo y quizás peor, que es el lograr el control mental de la raza humana. Encontrar a los reclutas pues que aceptaran participar de semejantes experimentos, como es de suponer, fue prácticamente imposible, ¿no? Por ello, desde la máxima confidencialidad de la CIA, se reclutaron indigentes, pacientes con enfermedades mentales, prostitutas y miembros de bajo rango de los servicios militares, entre otros. Por supuesto, pues sin consentimiento previo alguno, en forma secreta y totalmente ilegal. Es decir, eran secuestrados, eran llevados a estos experimentos en contra de su voluntad, pues obviamente no era muy complejo poder encontrar a alguien que voluntariamente, después de que se le explicara cómo era el experimento, accediera, valga la pena repetir, voluntariamente a este tipo de experimento macabro, ¿no?
1: Mi pregunta es, ¿y esa cantidad de personas que quizás fallecieron, sí, en esos experimentos? Me imagino que se desconoce la cifra, ¿no? Una cifra como exacta o aproximada, eso no se escucha por ningún medio.
0: Sí, no, si uno se va a las estadísticas mundiales de personas desaparecidas que nunca aparecieron, son cifras aterradoras, o sea, de personas que desaparecen y simplemente no se vuelve a saber de ellas nunca más. De hecho, dentro del manejo de la ufología y del fenómeno ovni, los que estudian el fenómeno de la abducción dicen que tienen como evidencia precisamente esas cifras, esas estadísticas de personas desaparecidas, de las que no se vuelve a saber más nunca, que también son abducidas, subidas a las naves con un propósito de experimentos genéticos, y muchas de estas personas simplemente en el proceso fallecen. Entonces puede que también ocurra exactamente lo mismo con estos proyectos o estos experimentos macabros entre otros de la CIA. Hoy se sabe que fueron miles las víctimas de estos crueles experimentos, desconocidas las cifras exactas e igualmente también la cantidad de muertes por las condiciones extraordinarias en las que se vulneraba a sus participantes. En el año 1974, justo un año después de que la operación finalmente culminó, aparentemente sin conocerse cuáles fueron los verdaderos resultados, un profundo trabajo de investigación por parte del New York Times publicó lo que apenas se pudo saber sobre lo que aconteció. Posteriores investigaciones del Congreso estadounidense y la poderosa Comisión Rockefeller, ahí está también la familia Rockefeller involucrada en este proceso. arrojaron algunas luces más sobre la ilegalidad y la crueldad en la operación MK Ultra de la CIA. Y 20 años más tarde, aproximadamente en septiembre de 1994, autoridades del gobierno de los Estados Unidos de América publicó un informe en el que aseguraba que entre las décadas del 40 hasta el 70, miles de seres humanos fueron objeto de pruebas en numerosos estudios y experimentos en los que se utilizaron sustancias nocivas que peligraron la vida de estos individuos. Hoy día, entonces, no es más esto lo que se sabe. Sin embargo, a raíz de estos informes que resultaron en el año 94 y también en la década de los 60, pues han servido también de materia prima para muchos libretistas y para muchos escritores que han logrado plasmar en algunas cintas de Hollywood este proceso del control mental. Y también nos encontramos con documentales, un sinnúmero de documentales en YouTube que hablan también de la operación MK Ultra o el proyecto Monarca, y ustedes también pueden encontrar muchísima información al respecto. La cantidad de muertes, pues la verdadera naturaleza de estos experimentos y los protocolos en su total conocimiento empleados en estos experimentos, pues tristemente son desconocidos. No existen registros que brinden los datos adecuados para obtener esta información. O sea, que se pueda tener acceso a una información exacta. Podemos encontrar mucha información en la red, en portales especializados en teoría de conspiración. Encuentran también mucha información. Sin embargo, pues el informe publicado por el New York Times podría decirse que es la fuente más oficial o más seria en la que podríamos encontrar información acerca del proyecto MK Ultra o del experimento MK Ultra o el proyecto Monarca. Así que este proceso, pues, nos deja muy reflexivos. A mí particularmente me deja reflexivo, pero también un poco expectante y vigilante sobre la manera como este experimento no ha terminado. Aparentemente culminó, o así ellos nos lo hicieron creer. Sin embargo, pues vemos en la actualidad, sobre todo en la industria de la música, varios cantantes famosos han tenido unos episodios muy extraños en programas en vivo, unos comportamientos muy extraños en medio de la transmisión. La persona queda así como ida, como
1: en shock.
0: Sí, no, como si se desconectara. Sí, queda así como ida y ya después como que cae en cuenta o se vuelve a conectar, y en algunos casos comienzan a decir incoherencias. Recuerdo mucho el caso, esto le ha sucedido a Lady Gaga, le ha sucedido a Katy Perry, le ha sucedido a una presentadora de CNN, ahora no recuerdo el nombre. En fin, ustedes pueden encontrar en YouTube, hay muchos videos de lo que podrían ser evidencias de cómo el MK Ultra está operando en la actualidad en la industria de la música y en la industria del cine.
1: Hay un video muy famoso, José, de Jim Carrey en un programa estadounidense, ¿cierto?
0: En un programa de entrevistas.
1: De entrevistas,
0: así,
1: ¿cierto?
0: Es.
1: El cual asemejó o hizo una especie de como una simulación de lo que puede estar ocurriendo en la actualidad para seguir con ese proyecto que ya no es tan evidente, pero dentro de esta organización de Hollywood se trabaja frecuentemente y lo hacen con una finalidad, que es llegar a los televidentes, a los oyentes de esa música, de todo ese entretenimiento, y penetrar desde su subconsciente para que ese objetivo llegue a, puedan cumplirlo, para que ellos puedan llegar a su finalidad, que es como guiar, estigmatizar o grabar, programar la mente del oyente para lo que ellos quieren, ¿ya? Sí. Y eso se está utilizando mucho. Inclusive desde la niñez hay muchos niños que ya hoy en día, si no tienen Netflix, por ejemplo, o no tienen un Smart TV, se sienten que no tienen nada, de que el vecinito, el amiguito del colegio lo tiene, y si ellos no lo tienen, se sienten como mal. Eso los está como subyugando a ser felices, entre otras cosas. Entonces, esa es una estrategia, eso es una flecha que nos están enviando desde de esa programación mental que viene diseñada con ese fin de atacar desde el hogar a la, inclusive a los niños de muy corta edad. Y recuerda que en los protocolos de los sabios de Sion hay una parte que menciona ese plan,
0: sí,
1: inclusive, que es la destrucción como tal de la familia.
0: De la familia, exactamente.
1: El ataque y la idiotización de la juventud, inclusive. Casualmente hoy hicieron los compañeros, el compañero Neil Barrio, nuestro director, una reflexión acerca de eso, que tiene, que se cruza mucho con ese plan, ya ese plan que tienen ese sistema para tener subyugada como tal desde la niñez, la adolescencia, y si ya crecemos con eso, es difícil de que se salga de ese camino.
0: Sí, hay artistas como Jim Carrey y como la misma Katy Perry, que en algún momento de conciencia ellos como que se sacuden y ya, pues, cansados de esa esclavitud y de esa manipulación, hacen denuncias públicas. En el caso de Jim Carrey, la entrevista que tú comentas, los invitamos a que se den la oportunidad de ver esa entrevista, ese video, que ya sucedió hace unos años atrás, pero él en esta entrevista obviamente aprovecha esa condición de comediante que él tiene y él lo presenta de manera jocosa. Pero para los que tenemos ya tiempo en este proceso de investigación y de búsqueda de la verdad, sabemos que lo que él estaba diciendo en ese momento o lo que él estaba haciendo era una denuncia bastante seria de manera pública y de manera frontal. O sea, él lo hizo de frente, ¿cierto? En un medio de comunicación masivo, en uno de sus programas, pero se valió de su condición de comediante para presentarlo de manera jocosa. Y a raíz de esto, una de las teorías de conspiración dice que la represalia que se tuvo en contra de Jim Carrey por esta denuncia frontal que hizo en contra de los Illuminati, que la represalia fue el asesinato de su novia, que lo presentaron como un aparente suicidio. Entonces, pero las teorías de conspiración dicen que esa fue la represalia o lo que hicieron en venganza por la denuncia que él hizo. Sin embargo, él después de esto, él ha seguido como esporádicamente en algunas entrevistas, los comentarios que uno ve es que dice cosas sin sentido, porque él comienza a hablar de muchas cosas, habla mucho del tema de la Matrix, de la realidad virtual, habla mucho del espíritu, del poder del yo interior, y en algunas entrevistas en donde la atmósfera es de otra dimensión, más de la moda, más de la farándula, él entra a hacer estos procesos de reflexión y de conocimiento muy profundo. Entonces los periodistas quedan como que, ¿este tipo de qué está hablando? Y Katy Perry también la recuerdo mucho, que hay una entrevista en la que ella se desahoga, entra en un proceso de catarsis y de una entrevista llora, y ella denuncia precisamente toda esa manipulación de la industria de la música y cómo los obligan a que canten o hagan o digan lo que ellos quieren que digan. Y lo vimos recientemente con el video de René, con el video de Residente y su canción René, también en un proceso de catarsis y de reflexión, hay una parte que le dedica precisamente a denunciar esa industria de la música y de cómo él, ya inmerso dentro de esa industria, él abandona su identidad, abandona su ser, su esencia, y se convierte en lo que la industria lo obliga a ser. Y él entra en el proceso de reflexión y dice, esto no es lo que yo quiero ser, yo quiero ser realmente quien soy. Pero en la industria de la música, que es controlada por los Illuminati, y en la industria del cine, tú no, a ti no te permite ser quien realmente eres, sino tienes que ser un ícono, un símbolo sexy o un ídolo para la juventud, para las masas, pero en algún punto abandonas tu esencia, abandonas tu naturaleza. Y eso es lo que en algún momento solamente algunos artistas, en un momento de conciencia y de lucidez, denuncian. Entonces, eso también lo vemos como parte del proyecto MK Ultra de control mental. No sabemos qué estrategia utilizarán, por ejemplo, para reclutar los artistas, sobre todo los que más masa mueven, ¿cierto? Te hablo de un Bad Bunny, te hablo de un J Balvin, te hablo de una Shakira, de una Beyoncé, de una Jay López, de estos artistas así que mueven masas y que en sus shows, en sus puestas en escena, ¿cierto? En sus conciertos, utilizan mucha simbología Illuminati. Otra de esas es Madonna, que también es muy conocida ya, y en sus conciertos muestran muchísima, muchísima simbología Illuminati, especialmente la pirámide truncada y el ojo que todo lo ve. Eso es algo que utilizan la mayoría de los artistas. Y ahora también dándole un espacio a la agenda o al lobby gay a nivel mundial también, en muchos de estos conciertos ya se está comenzando a utilizar masivamente símbolos del orgullo homosexual o del orgullo gay. También hace parte del MK Ultra.
1: Es correcto, José. Y este proyecto, que como bien hemos visto en la investigación, inició primero que todo desde el poder militar y político para extraer información de otros gobiernos, se ha ido trasladando ya no con un elemento, sino por medio de la tecnología. Porque sabemos hoy de que prácticamente en un 90% en los hogares hay internet, hay un equipo celular que se conecta al wifi, que se conecta a la red, y ese es ya no es el elemento que te inyectan, sino que se te inyecta por medio de tus sentidos, por medio de ese aparato que tú puedes verlo como indefenso. El televisor, que los muñequitos, que la red social, por lo menos utilizan mucho también el Instagram. Yo tuve la oportunidad de trabajar cercano a una influenciadora que mueve muchísimas masas, y ella le hicieron un contrato precisamente de Estados Unidos, le hicieron viajar a Miami, y la volvieron famosa. O sea, en un mes ya era cantante. Ya, entonces, ese tipo de red social, ellos están chequeándolas también, a ver quiénes son esos influencers que mueven más personas, porque ellos saben de que son una, se podría decir, un medio para transmitir lo que ellos quieren llegar de la manera más sutil, porque lo hacen por una red del Instagram que tú la ves, no, eso es para compartir fotos, pero ahí está el veneno.
0: Así es. Entonces la invitación que queremos hacer y la reflexión después de todo esto y de hacer la denuncia, primero es a ser muy vigilantes y a filtrar muchísima de la información que ingresa por nuestros cinco sentidos. Es decir, es necesario de gran manera purificar nuestros sentidos, ¿no? Estar muy pendiente de qué es lo que entra por nuestros ojos, de qué es lo que escuchamos u oímos, de qué también entra por nuestra boca, cómo nos estamos alimentando. ¿Será que estamos prefiriendo más lo artificial que lo natural? En fin, a que tengamos mucho cuidado y que filtremos muchísima de la información que recibimos diariamente, permanentemente, constantemente, a través de nuestros cinco sentidos. Podemos hacer un ejercicio muy, muy edificante, y es al finalizar el día, cuando estemos en nuestra cama, justo antes de dormir, hacer una reflexión, ¿no? Es como hacer un escaneo de todo lo que hiciste durante ese día, de los lugares que visitaste, de las calles que recorriste, las imágenes que entraron por tus ojos, de lo que escuchaste, de la música, en fin, de las conversaciones que tuviste. Hacer un escaneado de todo eso y mirar realmente de todo eso qué información puedes desechar justo antes de dormir, y en eso te ayuda mucho la glándula pineal, y cuál es la información que vas a llevar al día siguiente como memoria, ¿no? Como memoria de vida. Eso así como una recomendación, como un ejercicio que podemos comenzar a hacer para evitar este ataque, ¿cierto? Y misericordia del proyecto MK Ultra, a través de la música, a través de los alimentos, a través del cine,
1: del deporte
0: también, exactamente, a través del deporte. Bien, entonces ahí cerramos nuestro expediente secreto. Ustedes tienen la tarea de continuar con la investigación y para eso nosotros los apoyamos compartiendo con ustedes nuestro archivo desclasificado. También le damos la bienvenida a Erika Skillman, que se une a la transmisión. Un abrazo, Erika, gracias por tu sintonía. Este es entonces nuestro archivo desclasificado. También, exacto.

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0: 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Bien, en nuestro archivo desclasificado queremos recomendarles una película. Se llama la película se llama Control Factor, o en español le colocaron Mentes Cautivas. Esta es una película del año 2003, dirigida por Nelson McCormick. Es una de las preferidas por los amantes de las conspiraciones. Se le ha hecho tantos análisis que se ha considerado como un auténtico film visionario. Tan solo imagina que recién entrado el nuevo siglo se hable acerca de individuos que realizan tiroteos en lugares públicos sin razón aparente, o de que de la nada se lleven a cabo revueltas sociales que dividan a la sociedad cada vez más y más. La razón, nos enteramos por nueva cuenta que el gobierno, uno no muy bien definido, realiza experimentos a la población con armas psicotónicas capaces de modificar el comportamiento de los individuos de formas extremas. La película incluso insinúa que estos experimentos nos transforman a todos como seres alienados y apáticos, incapaces de rebelarnos contra el sistema, o bien como armas de destrucción fácilmente manipulables. Otros dicen que el film hacía alusión a hechos trágicos como la masacre de Columbine en 1999, que significó en parte aguas en Estados Unidos con hechos similares por el resto de nuestro siglo. Sea como fuera, es una excelente película. La película se llama Control Factor, Mentes Cautivas.
2: Y también queremos recomendarle el libro La Locura Moderna, MK Ultra Social, del autor Rafael Palacios. ¿Qué le pasa a la mente humana actual? El gran filósofo indio Jiddu Krishnamurti dejó para la historia la frase que probablemente mejor defina la sociedad moderna. No es sano estar bien adaptado a una sociedad enferma. Hombres que viven con muñecas hinchables, mujeres que se cansan consigo mismas, e interminables listas de nuevos tipos de géneros humanos que desaparecen tan rápidamente como han aparecido, o enfermedades mentales que se multiplican cada año. ¿Qué está pasando?, se pregunta. ¿Cómo se puede explicar el enorme grado de locura actual? ¿La gente se está volviendo loca o la están volviendo loca? Pues en este libro se aborda por primera vez la locura individual desde la demencia proyectada por los medios de comunicación y generada por el poder político. ¿A qué te recuerda, José, esos dos poderes? Casualmente los tocamos en los expedientes secretos anteriores, poder sí. Político y los medios de comunicación.
0: Y los medios de comunicación, la media.
2: En la línea del famoso proyecto MK Ultra, integrándolo así en la psicología terapéutica e individual, los conceptos básicos sobre los que se fundan la psicología y el psicoanálisis, la psiquiatría oficiales, son desmontados con una nueva perspectiva holística y espiritual que explica de manera irrefutable el proceso mediante el cual una persona pierde el contacto con la realidad.
0: Un libro bastante interesante, pero muy interesante, La Locura Moderna. Así es. Y también queremos recomendarles una serie en Netflix. Esa serie la pueden encontrar en Netflix. Se llama Stranger Things, o Cosas Extrañas. Ya lleva 3 temporadas. La cuarta temporada está programada para estrenarse a finales del 2020. Así que esta es una serie también. Y allí en la serie hablan directamente, lo mencionan, hacen mención del proyecto MK Ultra. Este fue entonces nuestro archivo desclasificado. Vamos a cerrando el programa, obviamente, con este, con el sello dorado, ¿no? Con el sello del conocimiento, del mensaje estelar. Este es nuestro mensaje de la paloma.
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0: Y en el mensaje de la paloma, José, lo tenemos extraído de la Biblia como tal, que es el libro que encontramos en casi todas las viviendas, y pertenece al capítulo 2 de Lucas, versículo 1 y 2, y el capítulo 7 del 12 al 14, dice: el justo juicio de Dios, por lo cual eres inexcusable, oh hombre, quienquiera que seas, tú que juzgas, pues en lo que juzgas a otro, te condenas a ti mismo, porque tú que juzgas haces lo mismo. Mas sabemos que el juicio de Dios contra los que practican tales cosas es según verdad, vida eterna a los que, perseverando en bien hacer, buscan gloria y honra e inmortalidad. Porque todos los que sin ley han pecado, sin ley también perecerán, y todos los que bajo la ley han pecado, por la ley serán juzgados. Porque no son los oidores de la ley los justos ante Dios, sino los hacedores de la ley serán justificados. Porque cuando los gentiles que no tienen ley hacen por naturaleza lo que es de la ley, estos, aunque no tengan ley, son ley para sí mismos, mostrando la obra de la ley escrita en sus corazones, dando testimonio su conciencia y acusándoles o defendiéndoles sus razonamientos. Este es el mensaje de la paloma, el cual es muy reflexivo.
1: Bastante.
0: Y pues podemos hacer una reflexión, José. Igual también invitamos a los oyentes y a los internautas que se conectan a la transmisión que hagan una reflexión acerca de este texto que aparece en la Biblia y nos invita como tal a no ser un oidor como tal de la ley, sino un hacedor de ella.
1: Exactamente.
0: Porque son con acciones que nosotros podemos crear la verdadera espiritualidad. De nada nos sirve saber, conocer, hablar, difundir si no lo llevamos a la completa acción. De esa manera podemos trabajar, y si le colocamos voluntad, hacer cumplir como tal la ley que está escrita en nuestros corazones y no en tablas de piedra, como lo dice Jesús en otro versículo del mismo texto bíblico.
1: Exactamente, es un recordatorio que nos recuerda una vez más que es esa ley escrita en el corazón, es una ley viva, ¿no? Y que conforme al hombre va cambiando, esa ley es cambiante. Y también es un recordatorio a hacer bien el bien. Es sencillo, es hacer bien el bien. Nos dice que hay que perseverar, obviamente, en un sistema, en el sistema de cosas como existe actualmente. Esto es bastante complejo, o sea, cada vez el sistema aprieta de tal manera que casi que te conduce a hacer el mal. Por eso debe haber una perseverancia en hacer el bien. Es casi que una lucha constante entre las razones del mundo, entre las emociones negativas del mundo y tu esencia, ¿no? Hay una lucha constante, obviamente, en la que debe prevalecer tu ser interior, tu ser, ¿cierto? Ese hombre justo, no un hombre que juzgue y señala a los demás, porque en él también hay errores. Pero estamos en una sociedad de redes sociales en las que todos son jueces, en las que todos señalamos y todos condenamos y nos olvidamos de nuestros propios errores. Entonces, aquí este capítulo, esta parte de Lucas, dentro de las enseñanzas de Jesús el Cristo, nos recuerda que quienquiera que seas, porque así está escrito, dice: quienquiera que seas tú que juzgas, pues en lo que juzgas a otros te condenas a ti mismo, porque tú que juzgas haces lo mismo. Entonces, el llamado es a obrar en ley, a obrar en ley sin pecado, es decir, sin errores, hacer bien el bien y no señalar a otros, no mirar a otros, es concentrarte y enfocarte en tu obrar, en tu caminar, en tu sentir. Este mensaje de la paloma está bastante revelador y nos cae como anillo al dedo para un día como hoy con la temática que tocamos. Vamos a cerrar entonces con la banda sonora despidiéndonos de todos los oyentes, a los que están en Facebook Live, un abrazo para todos, también a los que se conectaron a través de la aplicación RCPC Lite y los de la emisora a través de la página internet www.rcpc.co. Un fuerte abrazo, agradeciéndoles por su sintonía. Vamos a despedir el programa con la banda sonora de hoy. Para hoy hemos invitado a un grupo venezolano, de la hermana República de Venezuela. El grupo se llama Acuario, y esta canción del año 1974, ya es un poco viejita. La canción, el nombre original de la canción es Solo para Tontos, pero se le conoce más como La Máquina de Cortar Tontos. El grupo Acuario, en una parte de la canción dice, si tú tienes bajo coeficiente intelectual, tienes que cuidarte de esta máquina infernal. Ella se alimenta de los tipos como tú, que no se dedican a pensar. Entonces también tenemos que estar muy atentos a esas estrategias del sistema que evitan que nosotros pensemos, ¿cierto? El facilismo, la ley del menor esfuerzo, el que todo esté allí a pedir de boca, eso también no es del todo positivo. Esta canción, particularmente, un dato curioso, fue un hit en el Carnaval de Barranquilla de esta ciudad del año 74. Fue una réplica a la imprecisa y mal manejada administración pública en Venezuela, producto de la bonanza petrolera que vivía el país en aquel entonces. Ello condujo a un desequilibrio de las finanzas públicas y los casos de corrupción proliferaron, ¿no? Por ello, entonces, este grupo, el Grupo Acuario, grabó y traspasó fronteras, porque en casi toda Latinoamérica es un clásico. Y no es una situación muy diferente a la que vivimos aquí en Colombia. Corrupción a la orden del día. Ahora tenemos a nuestro fantástico presidente también ya en un caso por ahí inmerso de corrupción. Al parecer su campaña fue financiada por narcotráfico. Entonces, no es tan ajena nuestra historia a la historia del pueblo venezolano también. Y ellos plasmaron aquí de manera muy sabia un proceso también de control mental, y mencionan una máquina infernal. Y aquí también, dentro de los programas de Descubriendo y en las diferentes charlas, se habla de esa máquina infernal también, que tiene un nombre, el Meshiach. Una máquina que replica pensamientos, tanto positivos como negativos, emociones libertarias, pero también emociones negativas. Y es una máquina al que todos, de manera virtual, estamos conectados. Así que nos despedimos entonces con esta canción, dándoles un fuerte abrazo de corazón a corazón, recordándoles nuestro correo expedientesecreto1@gmail.com, y también para que nos sigan en redes sociales.
0: Gracias a todos por estar conectados a la transmisión en vivo por el Facebook Live. Los invitamos a que se suscriban a nuestro canal de YouTube, se llama Expediente Secreto, y tenemos una parrilla de videos que iremos con el pasar de los días alimentándolos, para que los que no pudieron ver el programa de hoy, dentro de algunos días pueda estar disponible. También nos pueden seguir en Instagram como Expediente Secreto BQA. Nos pueden recomendar investigaciones que quieren que nosotros profundicemos y se las presentemos en los futuros programas. Gracias a todos por estar conectados, y nos vemos el próximo miércoles a la misma hora.
1: Así es, miércoles a partir de las 7:30 en punto de la noche, hora local en Colombia. Recuerden también la edición de Expediente Secreto en diferido los viernes a partir de las 10 en punto de la mañana, hora local en Colombia.

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Con una increíble belleza arquitectónica y hermosos paisajes naturales, Barranquilla es un destino ideal para conocer la alegría de la gente del Caribe y su riqueza cultural. Ubicado en el centro histórico de Barranquilla, el Parque Cultural del Caribe es un complejo dedicado a promover el patrimonio cultural colombiano. En sus predios se encuentran diversos museos, bibliotecas y la Plaza Mario Santo Domingo. Uno de los lugares más representativos de la cultura barranquillera es el bar La Cueva, un ícono local que alcanzó notoriedad por los renombrados artistas que lo frecuentaban, entre ellos Gabriel García Márquez y Fernando Botero. Hoy en día congrega a personas que aman la cultura con una combinación sabia de restaurante-bar, museo, sala de video y teatro. Un destino imperdible es la Casa del Carnaval de Barranquilla. En sus instalaciones se encuentran fotografías, disfraces, máscaras y música que permiten conocer de cerca la historia de este famoso carnaval. A 40 kilómetros de Barranquilla está ubicado el Volcán de Totumo, considerado como una maravilla exótica, famoso por su barro medicinal.

es un excelente destino que ofrece al visitante comida típica en los kioscos y restaurantes que se encuentran a su alrededor. A una hora de distancia por tierra se encuentra Usiacurí, un pueblo famoso por sus aguas termales. Aquí se pueden adquirir carteras, cestos fabricados en palma de Iraca. El ambiente festivo, la hermosura de sus paisajes, hacen de Barranquilla un destino ideal para el disfrute y conocimiento de la cultura del Caribe. Colombia, el riesgo es que te quieras quedar.

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3: El animal más veloz en el agua es el pez aguja. 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
5: 12 de la noche en punto.
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0: La flotilla que llevaba ayuda humanitaria a Gaza se había zarpado una flotilla de barcos, de embarcaciones domésticas, personales, casi todas. Había salido con un grupo de activistas, de amigos, de eurodiputados, artistas, activistas en general, solidarios con la causa palestina. Fueron interceptados en diferentes momentos por el ejército más moral del mundo, el sionista más moral, y un grupo grande de ellos inclusive fue arrestado por varias horas en Israel, y el propio este matón neonazi sionista Ben Gvir, el que le gusta ahorcar palestinos, parece que hizo la ley para ahorcar a los palestinos, sí, ahorcar a los palestinos, se permitió autograbarse o grabarse y después subir un video en el cual él maltrata a varios activistas. Pero todo parecía que había quedado ahí, pero realmente ahora hemos sabido que hay denuncias de abusos sexuales y otros. Esteban, ¿cómo estás? Buenos días. ¿Qué sabemos sobre esto?
1: Buen día, Ariel, ¿cómo estás? Pues sí, aquí las imágenes que ven en pantalla es alguno de estos activistas humanitarios que fueron secuestrados en alta mar por Israel, después torturados y como tú bien lo dices. Bueno, ya sabemos, ya existe un gran número de reportes de investigaciones sobre el nivel de violencia, incluyendo abuso sexual, abuso utilizando animales, mutilación genital, etcétera, en contra de los prisioneros palestinos, y al parecer, pues de los activistas sufrieron esta misma tortura. Aquí pueden ver, ¿no?, los golpes que muestran en su cuerpo. Varios de ellos han sido ya transferidos a hospitales después de llegar a Turquía. El activista y uno de los organizadores de esta flotilla global para Gaza, Thiago Ávila, denunció los casos de abuso y demás dentro de las mazmorras de tortura israelí, que bueno, aquí en verdad fue solo gracias a ese video, a ese infame video del señor Itamar Ben-Gvir, que estos activistas hoy han sido transferidos tan rápidamente, porque no nos olvidemos, fueron secuestrados hace 4 días tal vez, ¿no?, a inicios de esta semana.
0: Un poco más, me parece que más, Esteban, ¿no? Va, ya he perdido la cuenta.
1: La intercepción de la más reciente, si no me equivoco, fue o el fin de semana o el lunes por la noche, porque fue la segunda, en realidad, ¿no? Fue la segunda vez que los interceptaron,
0: Sí,
1: pero
0: claro.
1: ya han sido liberados todos. Entonces, es claro, es gracias a este video, a este desastre de la relación pública del gobierno de Israel, que causó que los deporten tan rápidamente y ahora, bueno, están denunciando lo que les decimos aquí, ¿no? Y esta no es la primera vez tampoco que denuncian. La última vez que hubo una flotilla, o sea, también los activistas que fueron secuestrados y después torturados por Israel dieron testimonios similares y, bueno, ni hablar de la situación de los palestinos, entre ellos miles de niños en estos centros de tortura, algo que ha causado una condena global. Llamados a que sea sancionado este tipo, Itamar Ben-Gvir, a quien ven en pantalla hoy en día, ministro de Seguridad Nacional de Israel. Pero yo creo que nada, nada pasará del papel, todo se queda ahí en el papel, porque ya sabes, Ariel, que decirles algo a esta gente es antisemitismo.
0: Sí, y por consiguiente enseguida serás perseguido, judicializado por alguna organización de estas sionistas que están especializadas en acusar. Siempre ellos son denunciadores, denuncian, denuncian, denuncian. Y bien decía alguien que está en las redes sociales, no sé si es un youtuber o qué, un ciudadano argentino, un joven, decía: estoy harto, estoy podrido de que me vengan a poner leyes y condiciones acá en Argentina. Dice: yo soy argentino, donde hay una comunidad máximo de 180.000 judíos sionistas en Argentina, y me vengan a sacar leyes nacionales según las cuales yo, que soy argentino, nacido acá, vivo acá y tengo mi historia acá, no puedo decir lo que quiero. Vienen los sionistas de afuera a decirme qué tipo de leyes tengo que hacer y poner con las supuestas leyes del odio y del odio y del odio. ¿Quién son estos atorrantes piojosos para venir a ponerme leyes a mi país? Que vayan a poner leyes de ordenamiento en Israel, donde hacen estas cosas que estamos viendo, donde maltratan a la gente. En este caso estamos hablando de activistas internacionales que tienen mucha divulgación pública, pero a los pobres palestinos, a los palestinos que viven allí, los dueños auténticos de la tierra, los tienen en mazmorras donde nadie se entera de nada, nadie sabe nada, los torturan, los matan, los violan, los entierran, les quitan los órganos, toda la miseria de estas ratas humanas, de estas ratas humanas que son los sionistas de Israel, estas porquerías, no paran de hacerle daño a la humanidad. Por eso, entre otras cosas, aspiramos y deseamos fervientemente que el ente político Israel se vaya a la mierda de una vez.
1: No, enfrente de justicia, por lo menos. Esta es la caricatura de hoy de Carlos Latour.
0: Sí.
1: Muy directa, ¿no? Porque en el video se escucha a Itamar Ben-Gvir diciéndoles bienvenidos a Israel en hebreo, ¿no? Y esto es lo que significa, pues, ahora. Y es algo que ya todo el mundo está en primera fila presenciando. Imagínate ser defensor de esto, Ariel. Imagínate ser defensor de estas actitudes, de estas torturas. Ser defensor de hasta de violaciones, no de violadores. Pero bueno, ya vemos que hay gente que todavía apoya al pedófilo de Donald Trump sin ni siquiera, ¿no?, cuestionarse por qué lo están haciendo, nada más ya por pura inercia en este punto. Pero
0: a Milei, ¿no?
1: No, en verdad la lista es larga. Pero sí, o sea, esta es la situación en este momento. Los prisioneros palestinos obviamente continúan enfrentando esta grave situación que cada día se pone peor, porque aparte toman medidas de castigo colectivo, ¿verdad? Esta semana también algo que no conversamos aquí fue que a Ben-Gvir y a Smotrich, ¿no?, al otro judeo-nazi ministro de finanzas de Israel, extremista colono, a los dos, al parecer, la Corte Penal Internacional está formulando cargos y órdenes de arresto a este señor Smotrich en su contra, ¿verdad? Obviamente por esta larga lista de crímenes de los cuales ellos se jactan, ¿no? Ni siquiera es que son sospechosos en este punto, ellos salen y se jactan de ser, ¿no?, responsables de estas cosas. Bueno, se reportó esto el fin de semana. ¿Y qué hizo el señor Smotrich para responder a las supuestas órdenes de arresto? Pues ordenó discúlpame, me olvido la palabra, que se remueva, ¿no?, que se saque a una comunidad palestina. Ordenó la expulsión de toda una comunidad palestina beduina en Cisjordania ocupada. Y pues así es como van las cosas, ¿no?
0: Acá lo dice, ¿no? Hemos destruido casas en Cisjordania, hemos destruido hasta edificios de cinco o seis pisos para que no puedan volver los libaneses, en este caso los palestinos de Cisjordania, no volverán, vamos a destruirles sus casas, sus poblados, demolición, destrucción, demolición, eliminación, ese es el lema. Y acá está, queman poblados, queman, destruyen ciudades, casas, barrios, una maravilla de gente. Esto yo lo lamento muchísimo, claro, por nuestros hermanos palestinos, pero esto ayuda a la autoflagelación de Israel. Ahora, ya leía hoy, el 68% de la población de los Estados Unidos condena a Israel. Es más, ya no quieren, la mayoría de los estadounidenses no quieren que se les siga dando dinero y armas a esa cloaca inmunda que es el Estado sionista de Israel. El 68% de los ciudadanos, cosa que hace 2 o 3 años apoyaban y les encantaba Israel y todo. Eso se ha terminado.
1: Se gastaron todo el capital político que tenían, ¿no? Aunque les queda todavía mucho capital,
0: financiero.
1: Financiero, ¿no? El dinero, de verdad. Antes, porque lo que acabas de mencionar es muy importante, Ariel, y hay algunas cosas que se han revelado en las últimas horas, pero solo una sobre el tema del actuar de este ejército de terroristas en Israel. Ayer esto se publicó, esto según el medio Haaretz, según testimonios de varios soldados de este ejército de genocidas y violadores, que describen a su propio ejército como un ejército vikingo y dicen que que el saqueo sistemático de viviendas y negocios en el sur del Líbano es en realidad el objetivo de los operativos militares, de la boca de los soldados genocidas de Israel, hablando con medios en hebreo. ellos describen que este es esencialmente las órdenes que reciben, saquear, saquear, destruir, con el fin de vengarse de los ciudadanos libaneses, que no como los palestinos, lo único que están haciendo es defender su tierra, defender a sus familias, ¿no? Porque igual la matanza en el sur de Líbano continúa. Hace pocas horas el ente genocida asesinó a 8 paramédicos más. Están cazando a paramédicos, están cazando a periodistas, están cazando a familias enteras para continuar expandiendo su genocidio. Pero de lo que tú hablas, Ariel, sobre... déjame una vez más. Solo una cosa más para...
0: Sí, tranquilo, no hay apuro, querido amigo.
1: Mientras tanto, hay un video también que se publicó hoy que se ha estado haciendo viral sobre, cómo toman el pueblo elegido, el pueblo elegido de Dios, cómo toma lo que está viendo, lo que está sucediendo en el sur del Líbano. Y pues es algo así. Se reúnen para ver la destrucción. Se reúnen para ver la destrucción, así, ¿no? En una plaza allá en Palestina ocupada, ponen sillas y todos van en familia a sentarse para ver en 4K la destrucción total de ciudades libanesas, de poblaciones, de la limpieza étnica que está llevando a cabo su ejército de terroristas. Así que no, aquí no es un tema de que es solo lo político, es que es solo Netanyahu, es que son solo esta gente como Smotrich y Ben-Gvir. No, esto es un problema de la misma sociedad, una sociedad genocida, extremista, que cada día presenta una amenaza más grande, ya no solo a sus vecinos, sino en realidad una amenaza a todo el mundo, como hemos visto antes, ¿no? Hemos visto antes sociedades enteras que mantienen una visión extremista de las cosas y que eventualmente necesitan esencialmente reeducación, necesitan, como dijo el señor Vladimir Putin hace algunos años, la denazificación de algunas sociedades.
0: Sí, va a ser muy difícil, seamos realistas, va a ser muy difícil. Esa gente le han lavado el cerebro demasiado tiempo, demasiado profundamente los rabinos, y esto que vemos es patético, patético. Bueno, ¿te acuerdas allí al inicio del genocidio en Gaza en el 2025, el año pasado, que iban a las colinas cerca de Gaza a mirar también con prismáticos,
1: binoculares,
0: claro. Binoculares y tomar cerveza, como quién va de camping o
1: construyeron miradores, Ariel, construyeron miradores para que la gente pueda ir a ver el genocidio en Gaza. Ese es el nivel. Pero sí. No como tú dijiste hace un momento, el apoyo por lo menos dentro de el país que les entrega la gran mayoría de las armas que utilizan en contra de Líbano y de Palestina, el apoyo popular va cayendo, ¿verdad? Va cayendo cada día más. Y hay un par de reportes interesantes, uno en particular del Washington Post, que publicaron hace unas horas, ¿no? Y este es el titular. Que los Estados Unidos básicamente fue quien gastó la mayor cantidad de defensas antiaéreas en defensa, no valga la redundancia, de Israel. A diferencia, Israel gastó apenas una fracción. Es decir, estos reportes que hemos estado escuchando de que a Estados Unidos se le están acabando los misiles, de que ya no pueden enviar, ¿no? Que están diciéndoles a sus aliados que compraron ciertos armamentos hace algunos años, que ya no se los van a poder entregar, pues también tiene mucho que ver con el hecho de que en esta última guerra, al parecer, el gobierno genocida de Israel le puso casi todo el peso de su propia defensa al ejército estadounidense. Al parecer, los Estados Unidos se gastó por lo menos 200 misiles TAD, más de la mitad de lo que les quedaba ya después de la guerra de los 12 días del año anterior. De estas baterías, los misiles TAD, que son los más caros, más difíciles de producir, apenas pueden producir como 6 al año. Imagínate, se gastaron más de 200 en apenas, ¿cuánto duró la guerra? 40 días, ¿no? 44 días, algo así. Y también se ha reportado que Irán, durante esta última guerra, derribó por lo menos la mitad de todos los drones MQ-9 Reaper que tienen los Estados Unidos. Imagínate eso por un momento, Ariel. Hemos estado...
0: ¿Cuánto vale cada uno de esos drones?
1: Como 30 millones, me parece. Sí. Como 30 millones. Entonces, estamos hablando de pérdidas de por lo menos $1,000 millones solo en drones, solo en los drones que... Es que esto es en verdad, ¿no? Y viene de las agencias de inteligencia, ¿no? Esto no viene de Hispan TV, esto no viene, ¿no?, de los medios de rusos, lo que sea, propaganda de donde se les venga. Esto viene directamente de la inteligencia estadounidense, que ha determinado que que Irán no solo destruyó la mitad de su flota de estos drones tan avanzados, sino que aparte les forzó a gastar tantas defensas aéreas porque, bueno, Israel no quiso utilizar las suyas, ¿no? Dijo, para si tenemos a los gringos pendejos, ¿por qué vamos a nosotros a gastar nada de lo nuestro, ¿no? Y esto es, mira, estos son algunos de los aviones que Irán logró destruir en la última guerra, ¿no? Cada día se va revelando más y más de las pérdidas que tuvo Estados Unidos y empiezas a ver un poco más claro por qué es que a Donald Trump le tiembla tanto la mano para reiniciar.
0: 42 aviones, $2,000 millones, es mucho, ¿eh?
1: El 42, incluyendo los drones. Incluyendo los drones.
0: Incluyendo los drones, sí, helicópteros, aviones espías. Claro. Esos drones, el MQ-9 Reaper, claro, el que está a la izquierda.
1: Claro, que tiene un costo mínimo, creo que es $30 millones, ¿no? Sí, a diferencia de los drones iraníes que cuestan $30,000, $40,000. Y que y ni los de Hezbollah, peor, ¿no? Que cuestan creo que $500 cada uno. Pero claro, o sea, esto es la realidad, en verdad, ¿no? Cuando Donald Trump, cuando todo el aparataje mediático de Estados Unidos te venía y repetía las mentiras de que Irán ya ha quedado así, sus armas están destruidas, su programa misilístico, etcétera, etcétera, al parecer era del otro lado, en realidad, ¿no? Porque sus bases convertidas en escombros. Sus aviones... No solo derribados, Ariel, porque aparte, en otros reportes de los últimos días, el Pentágono, ¿no?, mismo información desde el Pentágono, ha dicho que los iraníes durante esta guerra lograron perfeccionar cómo predecir las estrategias de Estados Unidos. No sé si me hago entender, que sí. Estudiaron de manera muy cercana los patrones de vuelo y de ataque de la Fuerza Aérea estadounidense y que es que gracias a eso fueron capaces de causar todos estos daños, de bajarse todos estos entre aviones, piloteados y también drones, ¿no?, que finalmente no tienen pilotos a bordo, porque están ahí, ¿no?, revisando, viendo los radares, tienen esta estrategia militar muy clara. Entonces ahora... El momento en que se reinicie la guerra, que al señor Donald Trump en realidad parece que le está temblando mucho la mano, ¿no?, ya viendo esta realidad, pues va a ser peor en realidad, porque aparte tienen ya hasta más objetivos, ¿no? Tienen todas esas embarcaciones en el Golfo de Omán, han dicho que pueden atacar hasta Rumania y Alemania, ¿no?, bases estadounidenses hasta en Europa. Es una cosa de locos lo que se espera, ¿no? Y yo creo que es por eso que hasta este momento no hemos visto que en realidad se reanude la guerra, porque si hablamos de las conversaciones, pues en verdad no ha cambiado casi nada.
0: Nada. Sí, lo que ha cambiado es que en este caso Irán ha tomado claramente posesión del Estrecho de Hormuz, del Golfo Pérsico, y ha dicho, bueno, acá se hacen las cosas como yo digo, como yo creo que hay que hacerlo, que además están ajustadas a derecho. A mí me parece que están ajustadas a derecho. Tienen derecho en hacer lo que están planteando en hacer. O sea, nada nuevo. Quería mostrar, Esteban, porque, claro, sorprende un poco cómo es el tema de los drones, esos que utiliza Hezbollah, que tienen fibra óptica. Al tener fibra óptica, es importante aclararlo, esos drones, que son de $30,000-$40,000,
1: perdón, Ariel, son como de $500-$600.
0: Bueno, sí, ahora los vamos a ver, creo que tienes razón tú, sí, mucho más baratos, y que son casi que de esos domésticos que uno podría comprar aquí.
1: Creo que de este tamaño deben ser.
0: Exacto, así. Ajá. Bueno, y les ponen fibra óptica, es decir, un pequeño filamento que tiene hasta, según veo, hasta 60 kilómetros de distancia.
1: Eso
0: y los
1: dicho,
0: manejan, ¿no?, así. Entonces, mucha gente dice, pero ¿cómo será eso? Bueno, aquí está, mira, te lo muestran.
1: Estos son los filamentos de fibra óptica.
0: Esos son los filamentos, ahí adentro van, ahí lo se ve perfectamente.
1: Claro, es algo que tiene un grosor de unos pocos...
0: De un cabello,
1: prácticamente. Es como un cabello, exacto, como el cabello humano.
0: Y así sale el dron. Bueno, lo voy a mostrar nuevamente porque y puede recorrer hasta 60 kilómetros y ahí sí va teledirigido en un lugar, mira cómo dice, dentro de un botellón, digamos, ahí se ve, ahí está el filamento, se ve, ¿no?
2: Ajá.
0: Se vuelve a cerrar, se le saca la parte de arriba, se enchufa a un sistema electrónico.
1: Al control remoto, básicamente, ¿no?
0: Sí, porque ni siquiera es remoto, pero con y ahí sale.
1: Bueno, es verdad, no es remoto, no tiene un cable. Está conectado con un cable, exactamente. No es para nada remoto.
0: Entonces puede transitar 60 kilómetros. Recordemos que las ratas sionistas han ingresado en el Líbano, ¿cuánto? 20 kilómetros, 15, 18 kilómetros, más o menos.
1: Creo que menos. Y así es como se ve en primera persona. Porque aparte, esto es muy importante, ¿no? Ahora que les estoy mencionando que cuánto Estados Unidos ha desgastado sus defensas aéreas en nombre de Israel. Pues ahora estos drones de Hezbollah, este video que están viendo ahora en pantalla, es por lo menos la tercera vez en las últimas semanas que han documentado la destrucción de una batería del Domo de Hierro, utilizando estos drones que Ariel les acaba de mostrar exactamente cómo funcionan. O sea, cada una de estas baterías del Domo de Hierro cuesta por lo menos $6 millones.
0: Wow.
1: Destruidas por un dron que a lo mucho, amigos, a lo mucho costará $1,000, a lo exagerando. Cargando una granada, cargando la cabeza de uno de un cohete, ¿no? De los que se lanzan, ¿no? En el hombro,
0: bazooka,
1: nada más.
0: ¿No?
1: Claro, de una bazooka, exactamente. No apenas eso, un explosivo así, con el dron controlado con fibra óptica, algo que no les... hace dos días, mira, ustedes obviamente, ¿no? Aquí amigos los que nos acompañan saben muy bien el tema de Hind Rajab, la niña Hind Rajab, ¿no? La niña palestina que fue asesinada brutalmente en Gaza. Hace dos días, el ente genocida confirmó que el comandante de la Brigada 401, la Brigada Armada 401, también conocida como el Imperio Vampiro, fue herido fatalmente, o sea, está en este momento con un respirador, ¿no? El tipo está por morir, está en un hospital israelí porque uno de estos drones y la Brigada 401 fue la que asesinó a Hind Rajab, ¿no? Por eso menciono a la niña palestina de 6 años. Pues Hezbollah a este tipo le metió un bombazo así con uno de estos drones que ustedes están viendo en un edificio que se suponía era seguro. Estaba este genocida, este terrorista sionista, estaba tomándose una siesta, ¿no? Estaba tomando una siestita, estaba ahí descansando, seguramente después del almuerzo, ¿no? Del asado que les hacen. ¿Te acuerdas ese video que tú muestras, ¿no? Del asado que les hacen. Pues Hezbollah le metió un dron ahí por donde se lo merece.
0: Sí,
1: y este
0: claro.
1: es un tema que está causando un gran, gran furor todavía dentro del ente genocida, porque no existe respuesta. O sea, la única respuesta que han logrado tener hasta este momento es poner mallas, ¿no? Redes alrededor de sus tanques o alrededor de sus, yo qué sé, ¿no? De cualquier objetivo que tengan para tratar de interceptar estos drones pequeños que igual, ¿no? Aquí yo les he mostrado antes otros videos de estos drones en los que se ve que las tropas en algunos casos ni siquiera reaccionan. O sea, el dron ya está sobre ellos y es las tropas de genocidas.
0: Hay una psicosis, Hay una psicosis, lo dice Scott Ritter, allí en los Estados Unidos, un general del ejército, un comandante del ejército de marines de los Estados Unidos que da buena información y dice, hay una psicosis porque estos drones son silenciosos, no emiten calor, por consiguiente nadie los puede detectar con radares ni con sistemas de detección electrónica. Y llegan muy silenciosamente, no van muy rápido, no vuelan muy rápido.
1: No vuelan nada rápido. Ajá, es verdad.
0: Son pequeños y llegan a todas partes. Pero acá esta sionista dice que a ella le gustaba ir allí a ver cómo bombardeaban. En la época anterior, ¿no? Cuando bombardeaban a Gaza, iban todos a mirar al mirador, a hacer turismo, a ver cómo voy los niños. Mira qué lindo, allí están bombardeando más niños. Y mira lo que dice. Por supuesto, sería bueno ver un bombardeo desde aquí. Sería una experiencia diferente. Qué amable, qué divina, ¿no? Sería una linda experiencia ver cómo bombardean a los palestinos. Y después nos volvemos a casa. Aquí vienen los muchachos a tomarse un aperitivo, las chicas siempre simpáticas. No hay nada más lindo que la vida familiar en un picnic
1: Y Ariel, algo de este video en particular, porque bueno, no sé, pero me parece que esta parte es del 2014, ¿no? Porque me acuerdo que en 2014 esto es no es ni siquiera del genocidio que acaba, que está sucediendo en este momento, exacto, sino es de casi 10 años antes. O sea,
0: pero perdura, ¿no? Perdura, es lo mismo.
1: Tú sabes, no, que... sí, exactamente. O sea, te demuestra que esto no ha cambiado. O sea, que no es que de la nada, ¿no? Es que el 7 de octubre, lo que nos hicieron. No, ustedes siempre han sido unos malditos extremistas, odiadores, genocidas, ladrones, ¿no? Ladrones de tierra, de hogares, asesinos de niños. Pero bueno, la cosa para Estados Unidos, como lo sigo diciendo, no pinta bien todavía para nada, ¿no? No pinta bien porque aparte, ahora, aparte de las revelaciones, ¿no? De que ellos han gastado casi todo su stock de defensa aérea, hoy anunciaron que, ¿te acuerdas de ese tratado que hicieron con Taiwán de 14 mil millones de dólares?
0: Sí.
1: Que dijeron, les vamos a vender todas esas armas a Taiwán. Bueno, hoy anuncia el Pentágono que no todavía.
0: Pero eso lo dijo Trump el otro día en China. Había dicho, bueno, les he congelado, lo he puesto en stand-by. O sea que ahora está confirmado que es así.
1: Está confirmado que ponen en stand-by, pero lo más claro aquí es que es para enviar ese mismo armamento hacia Asia Occidental, hacia la región.
0: Claro.
1: Que es el llamado Medio Oriente. Que
0: para la seguridad de Estados Unidos hay que matar a todos los palestinos, porque son los palestinos de allí, de Gaza, que generan una enorme inseguridad para los Estados Unidos. Eso es sabido, tú has vivido allí, también yo, y sabemos que la amenaza de los palestinos es latente para los Estados Unidos. Lo mismo que la de los cubanos. Cuba es una amenaza latente para Estados Unidos.
1: O los bolivianos, ¿no? Los ya sabemos.
0: Bolivianos también.
1: Esos bolivianos miedosos, peligrosos, a los que...
0: Son bravos, descendientes de los incas, son bravos. Bueno, los uruguayos también somos bravos. Y en realidad ellos quieren aniquilar al planeta entero. Nos necesitan para que trabajemos, les produzcamos los bienes que ellos necesitan y les compremos las porquerías inmundicias que ellos fabrican, necesitan mercado. Entonces, aparte de eso, somos todos subhumanos. Por eso, en realidad, a los piojosos no los quiere nadie. No te olvides de escribirlo en el chat, querido amigo, ustedes que están acompañándonos hoy.
1: Sí, y bueno, hay otra cosa más también, ¿no?, que se ha reportado hace, en las últimas horas, y es que otra alta funcionaria de inteligencia, así como el señor Joe Kent hace algunos par de meses, ha renunciado. Al parecer aliada de Tulsi Gabbard, según lo que dice este reporte del Washington Post, es nuera de RFK, el tipo es, no me acuerdo, es Robert F. Kennedy, ¿no? Robert F. Kennedy, sí. Jr., ha renunciado, esta es la señora, es una alta funcionaria de inteligencia, que ha renunciado por el tema de la guerra en Irán. El tema de la guerra en Irán, porque es ya más que obvio, más que sabido, que la Casa Blanca ha ignorado absolutamente todos los asesoramientos de inteligencia. La señora Tulsi Gabbard, que no brilla por su ausencia.
0: Eso te iba a preguntar, sí.
1: Es una mujer que aparece así como, yo qué sé, como tal vez el fantasma de la Casa Blanca, ¿no? Que aparece cada 3 meses, cada 6 meses, por ahí.
0: Se cruza. Nunca la invitan, ¿no? Es la responsable de inteligencia, o sea, de ella depende la CIA, NSA y demás. Nadie la invita a ella a reuniones,
1: claro, toman decisiones sin su opinión. No la toman en cuenta, a pesar de que exactamente ella tiene este cargo tan importante, ¿no? ¿Por qué? Porque toda la inteligencia que recibe el Pentágono para actuar y la Casa Blanca también viene de Israel. Es del Mossad, ¿no? Eso es lo que ya dijo este tipo Joe Kent hace algunas, que sigue dando entrevistas, ¿no? Él se ha convertido en el preferido de algunos medios en Estados Unidos. Lo que él ha dicho es, han creado una burbuja dentro de la Casa Blanca. Y a la inteligencia, ¿no? A los agentes de inteligencia estadounidenses, como la misma señora Tulsi Gabbard o este tipo, o la muchacha, a esta señora que les acabo de hablar, no les permiten entrar, no les permiten dar los asesoramientos, ¿no? Porque Israel lo tiene completamente encerrado al señor Donald Trump, aunque todavía hay los reportes, ¿no? Hace un par de días hubo un reporte que decía, Netanyahu y Donald Trump tuvieron una conversación muy, muy elevada de tono. Se gritaron y se insultaron y estas cosas. Y yo les recordaré, amigos, que desde el inicio del genocidio en Gaza hasta la fecha, los medios occidentales han reportado por lo menos 60 veces que hay tensiones entre Netanyahu y el presidente de los Estados Unidos, ¿no? Porque empezó con Biden y continuó con Trump. Esto ya es el cuento de nunca acabar, esas las tensiones entre Israel y Estados Unidos, de que Trump está cansado, que Trump ya no quiere ver imágenes de niños muertos. Como se dice, ¿no? De manera coloquial, pura paja, pura paja.
0: Exactamente, sí, sí. Yo creo, ¿tú sigues creyendo que habrá ataque próximamente, querido amigo?
1: Viendo estos reportes de los misiles, parte de mí tiene la esperanza de que sí, ¿no? Para que de una vez ya acaben con todo ese arsenal militar y lo dejen más al desnudo. La verdad, hoy, 22 de mayo, en la mañana donde estoy yo, parece que no. Porque lo que se está escuchando es que está, me parece que el presidente de Pakistán ha viajado a Teherán. El día de ayer, el comandante de campo pakistaní, el señor Asim Munir, agente del
0: Pentágono. Jefe del ejército iraquí, pakistaní.
1: Pakistaní, exacto. Canceló su viaje a Irán. Entonces, están entre que sí y que no. Se escuchan cosas, ¿no? Hoy, como te digo, ya se escuchan cosas de que puede que hayan encontrado algún camino hacia un acuerdo, ¿no? En el cual no existe mención sobre negociaciones nucleares. Algunos medios, esto es lo que han dicho algunos medios, dice, según fuentes cercanas al equipo de negociación iraní, que el intercambio de textos no han llegado todavía a un borrador final o a un concepto siquiera, ¿no? Al marco de un borrador final. Que el problema sigue siendo la insistencia de los Estados Unidos en tener negociaciones nucleares y que también las amenazas constantes de Estados Unidos pues han causado mucho furor dentro de Irán y que esto también empuja a Teherán a, ¿no?, a en verdad no desear continuar con estas negociaciones y que esencialmente el que se reinicie la guerra, esto puede suceder literalmente en cualquier momento. Entonces, hoy, en este momento, a esta hora, parecería que no. No, por lo que se ha escuchado, parecería que están ya empezando a encontrar un camino hacia adelante. Pero esto ya lo hemos escuchado tantas veces antes, que es tan probable que la guerra reinicie mañana o este fin de semana, a que no. Y también, ¿no?, lo que tú tal vez mencionado aquí antes, Ariel, que este fin de semana en Estados Unidos es de 3 días, ¿no? Es un fin de semana largo. Entonces puede ahí tal vez el señor Donald Trump en su infinita sabiduría decidir que, bueno, tengo 3 días para hacer lo que no pude hacer en 44, entre lo que cierran los mercados y se vuelven a abrir, ¿verdad?
0: Sí. Donde la cosa se está poniendo cada vez más complicada para el señorito Paz es en Bolivia, ¿no? Mm. Donde, no sé, hay, bueno, primero hay una situación gravísima de desabastecimiento de combustible, de acceso a alimentos, bloqueo de pasos y sobre todo yo creo que un país en pie de movilización, no digo de guerra, pero sí de movilización. Todos los sectores, no solamente los campesinos, los mineros, los trabajadores, los choferes de camiones, de buses. ¿Qué pasó con el capitalismo para todos? No llega a todos.
1: A mí me parece que pues sí, es lo que estamos viendo en este momento, me parece a mí capitalismo para todos, ¿no? Porque finalmente, ¿qué es el capitalismo si no la miseria, la pobreza, la destrucción de la naturaleza, la exclusión de grandes sectores de la sociedad, aparte en un país que tiene un gran problema de racismo? Seamos sinceros, toda América Latina tiene un gran problema de racismo, pero en Bolivia, ¿no?, con una población mayoritariamente indígena y con los grupos de poder que, o sea, antes muerto que me digas indígena, ¿no? O sea, hay que decirlo también, especialmente las oligarquías de Santa Cruz, pues siempre va a haber este gran choque, ¿no? Y ya lo hemos visto antes, lo veremos otra vez. Simplemente la diferencia esta vez es que todo cae bajo el esquema de la doctrina de Monroe, ¿verdad? O de la Gran Norteamérica, como sea que quieran llamarle, como este imperialismo yanqui recargado que busca tomarse toda la región. Entonces, bueno, el señor Rodrigo Paz, aparte, tiene su periodo ha sido tan corto todavía, ¿no? Que difícil ver que solo la embajada estadounidense lo sostenga, ¿no? Porque se están filtrando documentos, las órdenes de asesinato contra Evo Morales. Y es un guión que se repite en todos lados, Ariel. O sea, déjame un poquito, voy a divagar aquí. No a divagar, sino a hacer una pequeña tangente aquí, porque La semana anterior, ¿no? Se publicaron estos documentos, que eran esencialmente fuerzas estadounidenses coordinando con fuerzas bolivianas sobre el secuestro o hasta el posible asesinato de Evo Morales, ¿no? Documentos oficiales que se filtraron. Y la semana anterior también, el medio Dropside News publicó por primera vez cables diplomáticos de cuando se dio el golpe de Estado en Pakistán en contra de Imran Khan. Y en estos cables diplomáticos, literalmente dice, en Washington no le quieren, no quieren a Imran Khan. Y todo será perdonado en Washington si es que nos deshacemos de Imran Khan. Si es que hacemos un golpe de Estado para bajarnos a un gobierno que era muy crítico de los Estados Unidos, muy cercano a Rusia. El mismo cable diplomático dice que en Washington no les gustó que Imran Khan haya ido a visitar a Putin. Porque
0: además estuvo desde el inicio en contra de Ucrania, no apoyar a Ucrania. Y por
1: no,
0: eso cuando,
1: no sancionar a Rusia, ¿no? Fue cuando él le dijo, porque el discurso que él dio, que en verdad causó furor en Washington, fue cuando dijo, ustedes no nos pueden hablar a nosotros como que fuéramos sus esclavos. Nosotros tomaremos las decisiones que nosotros queramos y no vamos a sancionar a Rusia, no vamos a acatar con su régimen.
0: Es el hombre más popular de Pakistán y sin embargo está preso.
1: Está preso con más de 150 casos judiciales en su contra, sí. Ariel. Más de 150 casos judiciales en su contra. Eso se llama lawfare. Su partido político en las últimas elecciones, a los medios de comunicación se les prohibió hasta mencionar al partido político más popular de Pakistán. A sus seguidores los reprimieron en la calle. A los funcionarios, ¿no? A los candidatos de este partido político los persiguieron ferozmente, o sea, con violencia, los arrestaron. Una cosa que también, porque hago el paralelo con Bolivia, ¿no, amigos? Ustedes se darán cuenta porque les estoy contando en este momento de Pakistán. Y también lo importante de la publicación de este cable diplomático es porque días antes del golpe de Estado en contra del señor Imran Khan, él dio un discurso en el que dijo: hay un cable diplomático de la embajada estadounidense llamando a que se dé un golpe en mi contra. Y cuando finalmente se da este golpe parlamentario en contra del señor Imran Khan y lo arrestan y le lanzan 150 casos judiciales en su contra, el caso con más peso o el caso, la razón, digámoslo así, tal vez más importante que presenta la fiscalía en su contra es revelar secretos de Estado por hablar del cable diplomático de la embajada estadounidense. Es una cosa de locos lo que han hecho en Pakistán. Es una cosa de locos hasta que entiendes que lo mismo hicieron en Brasil, lo mismo hicieron en Ecuador, lo mismo han hecho en Argentina, lo mismo han hecho en Bolivia y lo mismo lo tratan de hacer en absolutamente todos los lados en donde puedan. Bueno, ahora si no es con guerra, es con las cortes. Y si no es con las cortes, es
0: con lo de Raúl Castro en Cuba, con Maduro en Venezuela. Ellos dicen, nuestra justicia ha decretado que fulano de tal es un criminal terrorista, narcoterrorista y demás. Ahora, ellos que matan, como dije ayer y lo repito porque no me cansaré de repetirlo, masacraron a 170 niñas ayer, en directo por televisión, ayer digo, el 28 de febrero, con tres misiles, 170 niñas, de manera premeditada, bien calculada, las mataron, las masacraron a ellas y a sus padres, progenitores, amigos, profesores y demás, maestros. Eso no merece ninguna, ni siquiera una mención en los medios hegemónicos del mundo, ni una mención. Son unos criminales asesinos estos gringos hijos de puta.
1: Y cuando lo mencionan, mienten, ¿verdad? Porque como lo hizo Sky News de Reino Unido, que envió un reportero a la escuela, a esta escuela de niñas, y cuando sacan el reporte dicen, no, somos el primer medio internacional en venir a esta escuela. Y hubo como media docena de medios alternativos internacionales que hicieron reportajes, que hablaron con las familias, que estuvieron en la escuela, reconstruyeron el ataque y demás, pero no. Tienen que venir estos medios corporativos para que esto exista, ¿verdad?
0: O sea, así fue como bombardearon la escuela en el sur de Irán. Así, con varios misiles cayendo lanzados
1: misiles por Tomahawk lanzados en Ohio, hechos en Ohio, Estados Unidos.
0: Ahí está. Así fue como masacraron a las niñas. Y pero no, eso no merece ninguna, no digo ya ni siquiera condena judicial, que deberían hacerlo, pero sí Raúl Castro, que hizo bajar a derribar a dos avionetas con gusanos y agentes de la CIA que venían a cometer sabotajes dentro de Cuba, dentro del espacio aéreo cubano, después de varias advertencias, fueron bajadas y obviamente murieron, pero a él sí, a él hay que llevarlo a la prisión y condenarlo a 500.000 años de prisión.
1: Exactamente, hacerle lo que le hacen a Ayn Rand, ¿no? Lo que le hacen a Rafael Correa, lo que le hacen a Lula da Silva. Esto ya es la manera en que operan, ¿no?
0: O si a Pedro Castro en Perú.
1: Pedro Castillo. O sea, si es que
0: todavía está preso ese hombre, ¿no? Todavía está preso. Dilma Boluarte mató a 50 personas, más o menos, manifestantes. No hay ningún problema. Se llevó todos los relojes de oro que había robado. Eso no hay problema. A este hombre que...
1: Ya aparecerá, Boluarte ya aparecerá en el Banco del Desarrollo. Un cargo.
0: Pero en cambio a Pedro Castillo, un maestro rural que no mató a nadie durante todo su año y medio, creo que estuvo de presidente, porque dijo que había que disolver el parlamento, entonces sí, un criminal, hay que ponerlo preso. Pero ya a nadie les cree más nada, es el fin languideciente de un sistema corrupto, corrompido, corrompedor, pervertido, desquiciado, realmente...
1: Desquiciado, ¿verdad? Totalmente.
0: Sí, ya hacen cualquier cosa. Bueno, a tal punto, mira, acá hoy salió en titulares de New York Times que la familia Trump había pedido que el sistema judicial, el sistema impositivo de los Estados Unidos no le hiciera inspecciones a la familia Trump, a los negocios Trump. Bueno, el IRS es el organismo de impuestos, recaudador de impuestos, que en los Estados Unidos es lapidario. Bueno, el gobierno de Trump quiso frenar auditorías a los negocios turbios, absolutamente turbios de la familia Trump. Y entonces, en este caso el Departamento de Justicia y el Departamento de Finanzas, en este caso el secretario de Finanzas, está incómodo porque dice, yo no lo puedo firmar, pero Trump ha pedido que esto se haga, que no me hagan investigaciones impositivas. Yo quiero hacer negocios, lavar dinero, ganar dinero por todos lados, recibe comisiones la familia Trump. Y bueno, ya lo hacía la familia Biden, ¿no? Eso es ya. Ni siquiera el decoro mantiene. Como decía un amigo, ni para robar son decorosos. Por lo menos háganlo un poco más, menos violento, que no nos dejen el trabajo tan fácil. Hasta el New York Times lo sacan la carátula, imagínate.
1: Así es, o sea, se les cae, ¿no? Este castillo de naipes. Todavía estamos en el año 2 del señor Donald Trump, que parece increíble, honestamente. En realidad parece increíble eso, pensar que todavía falta más de 2 años de su gobierno, pero se está desgastando, no solo él, ¿no? Esto del tema de lo tributario es escandaloso, honestamente, es escandaloso, porque aparte es algo que prohíbe a futuro también, ¿no? Es como un escudo. Es lo que hizo Biden con su hijo, también con el señor Hunter Biden. Es exactamente lo mismo, sí. Que no se puedan poner casos judiciales en su contra. Pero está Donald Trump y Joe Biden también, diría yo, no han desgastado solo su propia imagen, ¿no? Sino que se están cargando a todo el imperio consigo mismo. Están entrando a esta etapa de irrelevancia. Hay un documento que se publicó recientemente en los portales chinos, en los portales oficiales chinos, que ya sabes, ¿no? Con los documentos de los chinos que son bastante largos, ¿no? y hablan sobre muchas cosas, pero en este hablan sobre un sistema, sobre la transformación, ¿no? sobre la transformación que estamos presenciando en este momento. Y hay una parte de ese documento en el que la inteligencia china tiene ya su asesoramiento de esta situación, su análisis de esta situación. Y lo que dicen es, con Estados Unidos ya no es una amenaza para nosotros, Estados Unidos, ¿no? Ya no lo consideramos como una amenaza. Lo consideramos como un problema con el cual tendremos que lidiar en adelante, ¿no? Pero la etapa

0: Pero la verdad es que ahora todos hemos comprendido que son vulnerables. Se lo demostraron primero los yemeníes allí, los militantes de Ansar Allah, en el Mar Rojo. Les sacaron a patadas al portaaviones, se lo bombardearon, se lo tirotearon con drones, ¿no? Y piedras y palos, hasta los escupían, los meaban, para ya no sabían con qué más tirarle los yemeníes a los gringos, les tiraron con todo. Y después con Irán, que los sacó a patadas, les destruyó la quinta flota, los radares, en fin. Ahora ya cualquiera se le anima al matón del barrio. Una vez que cae, una vez que cae el matón del barrio, que pone la rodilla en el piso, ya se le termina. Ahora todos se sienten capangas frente a él, ¿no?
1: Exactamente, no se les pierda el miedo. Hay un video que creo que no sé si lo tengo por aquí, que es
0: Mientras
1: de Yemen,
0: aprovecha
1: ¿no?
0: para mostrar esto de New York Times también,
1: Sí,
0: Irán
1: sí.
0: y Omán avanzan entonces en la regulación del estrecho de Hormuz, dado que todavía no, las conversaciones sugieren que Estados Unidos e Irán todavía están lejos de alcanzar un acuerdo. Así que mientras tanto, dado que no hay acuerdo por el momento entre Estados Unidos e Irán, Irán y Omán avanzan en la estipulación de condiciones y demás para el pago de las tasas y garantías y el famoso peaje, que no es un peaje, no es un peaje, es paguen garantías para pasar por acá. Si hay un problema, ustedes habrán dejado una garantía, una caución, y se las devolveremos después, o no, no lo sé bien cómo es eso. El único problema es que lo tienen que hacer en moneda iraní, en un banco iraní, y eso está prohibido por los Estados Unidos en sus famosas malditas sanciones. Nadie puede hacer operaciones con bancos iraníes en monedas iraníes. Es una arbitrariedad, es una ilegalidad, sin duda. Eso no se puede hacer, está claramente estipulado en la Carta de Naciones Unidas. Eso no se puede hacer, pero ellos lo hacen y chao. Y todos los demás aceptan, aceptan. ¿Querías mostrar algo, Esteban, tú?
1: No encontré el video, en verdad,
0: Ah, bueno.
1: pero sí, sí lo conocen, amigos. Es el del vendedor yemení, ¿no? Que está en su tienda y cae un bombazo estadounidense como a 2 cuadras y el tipo ni se inmuta. Entonces, toda
0: Sigue
1: su
0: trabajando.
1: tienda tiembla y él sigue ahí sentado, ¿no?
0: Así
1: Esta
0: es.
1: gente, ¿no? No hay que tenerles miedo, finalmente. Pero sí, o sea, esto de ahora todos están dispuestos, ¿verdad? Y esto es algo que se tiene que tomar en cuenta, en verdad, se tiene que ya empezar a ver no solo a los Estados Unidos como una amenaza, que sí lo es, amigos, sí lo es. O
0: Claro.
1: sea, por el amor de Dios, dejen de cuando escuchen, ¿no? Que alguien les dice, no, es que ellos son buenos aliados, no son buenos aliados de nadie, no son ni buenos aliados de su propio pueblo, no son ni siquiera buenos aliados de sus propios votantes, ¿no? Esta gente, en verdad, son lo peor de lo peor. Y a nosotros, como dijo Ariel al principio, nos ven como demás. Literalmente, ¿no? Como gente que está ahí, porque ya ni siquiera nos necesitan como base laboral, ¿no? O sea, ya no necesitan trabajadores, ya por eso están tan desesperados por este tema de la inteligencia artificial. Sí debes haber visto que se hacen virales últimamente videos de las graduaciones en Estados Unidos y que siempre hay los discursos, ¿no? Que alguien está dando ahí el discurso de graduación. Y cada vez que hay una mención de la inteligencia artificial, porque aparte esta gente siempre termina hablando de la maravilla que van a hacer la inteligencia artificial, todos los estudiantes abuchean. Todos los estudiantes de
0: Nancy.
1: estas universidades abuchean en masa a cada mención de la inteligencia artificial, porque todos sabemos muy bien que esto viene por nuestros trabajos, por nuestra fuente de supervivencia, ¿no? Así
0: Y
1: que ya
0: por
1: no es
0: nuestras
1: solo,
0: libertades también, ¿no?
1: aparte de todo, ¿no? Ya no es
0: Y
1: solo
0: por nuestras libertades.
1: la guerra cada vez evoluciona más. Y ahora tienes el tema de los drones, que es una cosa gravísima, ¿no? Mira, hay un dato fuertísimo aquí que leí hace unos días, que decía que los drones sean el ataque en las guerras o en los genocidios o en los campos de batalla, ha incrementado el uso de drones por 4000% entre el
0: Uf.
1: 2020 y el 2024. 4000% en 4 años. Y ahora estos drones en Gaza, ¿no? Palantir, Microsoft, etcétera, en Gaza, han perfeccionado el uso de la inteligencia artificial para controlar a estos drones asesinos. Solo en Sudán, el 80% de las muertes de civiles este año fueron causadas por drones. Sudán, un país que hace 6 años

0: los acuerdos de Abraham. Firmó la normalización con Israel. Y ahora mira en lo que está sumido. Haití, un país que ha sido intervenido por Estados Unidos por 8 décadas. Lo mismo, las muertes con los drones, el despliegue de estos drones militares. Así que cuando vean que su país llega Palantir o cualquiera de estos lords tecnofeudales, amigos, es alarma, tiene que sonar la alarma en todas las calles, porque lo que se viene es gravísimo. Lo que se viene, honestamente, es algo que nunca antes hemos visto, y yo siento que gran parte del mundo simplemente no está listo para enfrentar la embestida que viene bajo los planes del señor Trump y toda su caterva de sionistas enfermos que vienen por detrás de él.
1: Ya está, Palantir está en casi todos lados. Tiene el sistema de salud de Inglaterra, tiene negocios en toda América Latina, porque se mete en todos los negocios. Tiene el sistema federal de espionaje de Alemania, o sea, el sistema de inteligencia de Alemania. Se meten en los sistemas fiscales de los gobiernos, o sea, tienen toda la información de cada uno de nosotros, fiscal, personal, familiar, etcétera. Pero igual, yo creo que igual no van a lograr lo que tanto ansían, porque su único apoyo es el dinero y la tecnología. Y con eso no alcanza para gobernar. Dinero, tecnología, no alcanza. Es importante, son peligrosos, pero no alcanzan. Si no, miremos todo el dinero y toda la tecnología en que tenían Estados Unidos, Israel, los anglosionistas esos, y unos iraníes con mucha decisión y mucha vocación y voluntad de defender lo suyo, los corrieron a patadas, ¿no?
0: Exactamente.
1: Imprevistamente. 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
0: Así es, Ariel. Nos vemos. Un gusto como siempre. Abrazo, amigos. No se olviden nada más de dejar su like y un comentario.
1: Exactamente. Ahora aquí abajo, cuando terminamos, lo que es música para estos oídos, nuestros oídos, es ver un mensaje que diga a los piojosos no los quiere nadie. Acá abajo, en comentarios. Chau.
0: Chao, chao.

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0: 12 de la noche con 55 minutos.
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Hace algún tiempo, Enrique Santos Discépulo escribía un tango que él tituló Cambalache. Y dentro de la información que uno tiene, siempre limitada y siempre muy particular, Cambalache me parece una de las canciones que mejor describe este siglo XX. Difícil, complicado y marrullero, que queramos o no queramos, nos toca transitar a todos juntos. Seguramente por eso es que a mí me gusta mucho cantarla. De Enrique Santos Discépulo, tango que lleva por título Cambalache. 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

0: A continuación,
1: adultitis.
0: Una enfermedad que afecta la mente de las personas adultas. Las personas adultas dicen:
2: las cosas son como son.
0: Pero...
2: A ver, Nico, enséñame lo que has dibujado.
3: Mire, maestra, mire estos soles brillando.
2: Pero, Nico, ¿cómo vas a pintar un sol azul y otro verde? Y este sol es cuadrado.
3: Pero, maestra...
2: Hay un solo sol, redondo y amarillo.
4: Adultitis, señora maestra, adultitis.
2: ¿Qué?
4: Dígame, ¿por qué no puede haber cuatro soles? Redondos, cuadrados, verdes, azules.
2: ¿Por qué no? Porque el sol que vemos todos los días es azul. Digo, amarillo.
4: Deje volar su imaginación, maestra. Y deje que vuele la de Nico y la de todos los niños y las niñas.

0: 2 de la mañana con 4 minutos.
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0: Bueno, vamos con las definiciones, que es lo primero que abordamos siempre que iniciamos nuestro tema. Trinidad.
1: Bueno, en las definiciones entonces tenemos que, para definir el concepto del aura o cascarón en electromagnético, eléctrico, como lo hemos encontrado en algunas bibliografías, pues también encontramos que existen varias corrientes que tienen sus propias definiciones del aura. Entonces, según los parapsicólogos, el aura es una emanación de color que rodea al cuerpo humano, así como a cualquier animal u objeto, la cual sería invisible para la gran mayoría de los seres humanos. En la medicina alternativa espiritual se define el aura como parte de una anatomía oculta que refleja el estado del ser y la salud de un sujeto. Se dice que estaría dividida en 7 capas asociadas a su vez con cada chakra. Estas afirmaciones no están respaldadas por evidencia científica y por lo tanto son consideradas pseudociencia. Cuando se han realizado experimentos científicos controlados al respecto para demostrar si existe o no existe el aura, ha sido imposible demostrarlo por la incapacidad que se tiene hasta el momento para de verla, visualizarla, exacto, con materialmente, pues.
0: Así es. Materia. Aquí hay cosas que me llaman la atención en la definición que tú colocas, sobre todo en la medicina alternativa espiritual, que se habla como el reflejo del estado del ser y la salud de un sujeto. Entonces, me gusta esa definición en el sentido de que el aura es el reflejo, es la manifestación energética de lo que está ocurriendo al interior del ser, en cuanto a su salud, en cuanto a su pensamiento, en cuanto a sus emociones. Entonces, apuntemos eso, anotemos eso, porque es interesante tener esa definición bien clara. Es un reflejo de lo que está ocurriendo por dentro. Es decir, no es algo aparte, no es algo que está disociado, que no tiene nada que ver con lo que está interno. Es un reflejo. En el tema de la parapsicología, dice esta definición que es una emanación. En una dice que es reflejo, otra dice que es una emanación. Y si habla de una emanación, quiere decir que se emana desde adentro hacia afuera, rodeando el cuerpo humano. Así como otra cosa muy importante que ustedes deben anotar allí es en cualquier animal u objeto. Es decir, todos los animales, todos los objetos, todos los cuerpos, al contener en sí energía y vibración, van a tener asociado este campo energético, Trinidad.
1: Y fíjate, ahí hay una cosa importante en la primera definición, de acuerdo a la parapsicología, y es que ellos solamente están definiéndola como una emanación de color. O sea, ahí no hay ningún tipo de características con respecto a cómo es el aura. Simplemente es un color que sobresale del cuerpo de las personas y que puede variar, depende, más adelante lo vamos a ver. Claro. Porque también hay varias formas de ver los colores que salen del aura. Entonces,
0: mira, hay otra cosa interesante en esta definición.
1: Corta esa definición, ¿no?
0: Claro, hay que seguir ampliándola.
1: Sí.
0: Dice que está dividida, ese aura está dividida en capas que estarían asociadas a su vez en cada logosol, en cada chakra. De alguna manera esa relación podríamos hacerla un poco más adelante en ese sentido, pero también hay que reconocer que todo esto hace parte de un campo que se llama la pseudociencia, ¿no? Es decir, a nivel científico oficial del tema se habla poco, del tema se acompaña poco, justamente por lo que dice Trinidad en su definición, y es que la existencia o la poca demostración que se ha hecho de la misma, porque no se puede ver, no se puede tocar, no se puede, a pesar de que también vamos a hablar de un tipo de fotografía que se dice que sirve para observar el aura. Bueno, ¿qué más, Trinidad, tenemos en este tema?
1: Bueno, el aura viene del latín y el griego antiguo, que significa viento, brisa o aliento. se usó en inglés medio para significar brisa suave. A finales del siglo XIX, la palabra se usó en algunos círculos espiritualistas para describir una supuesta emanación sutil alrededor del cuerpo. Entonces, esa es como la etimología de la palabra aura. El aura también es un concepto que fue popularizado por primera vez por Charles Webster, bueno, ese apellido es como Liberter, es un apellido raro. Él es un sacerdote de la Iglesia de Inglaterra y miembro de la Sociedad Teosófica Mística. Liberter fue estudiando la teosofía en la India y creía que tenía una capacidad para usar poderes de clarividencia para realizar investigaciones científicas. Afirmaba haber descubierto que la mayoría de los hombres provienen de Marte, pero que los hombres más avanzados provenían de la Luna. Tenía un poquito raro los temas ahí. También que los átomos de hidrógeno están formados por 6 cuerpos contenidos en forma de huevo. En 1910, Liberter introdujo la concepción moderna de las auras, incorporando la noción tántrica de los chakras en su libro The Inner Life. Liberter no se limitó a presentar las ciencias tántricas a Occidente, sino que las reconstruyó y las reinterpretó. Entonces, así fue como históricamente fue introducido el concepto del aura, de manera popular, ¿no?
0: Sí. Bien, continuamos. Algo que quiero aportar en el tema, ¿no? Porque las definiciones que has compartido tienen que ver mucho con el ámbito espiritual,
1: la pseudociencia, exactamente.
0: La pseudociencia. Sí. Sin embargo, cuando hablamos de aura, hablamos de energía. Y si hablamos de energía, pues de alguna manera estamos tocando ciencia.
1: Total.
0: ¿Verdad? Ciencia. Y si se entiende, como lo han dicho estas definiciones, que el aura es el reflejo energético de lo que está ocurriendo internamente en el ser, pues todo parte del ser, todo parte del cuerpo físico, que de cierta manera tiene una manifestación o reflejo en el cuerpo energético, o en la parte energética, en la vibracional, porque cuando hablamos de energía, estamos hablando de partícula que vibra, esa vibración genera un campo que es eléctrico y magnético.
1: Y partamos también de la ley de la energía, que la energía no se crea ni se destruye, se transforma. Entonces, cuando estamos hablando de energía dentro de las células, dentro del cuerpo, ya está científicamente comprobado que nuestras células tienen energía. Y es lo que la ciencia que se dedica a esto es la ciencia de la energía cuántica.
0: Bien, entonces tenemos que, si nosotros partimos de los átomos, uh-huh, los átomos son un movimiento constante, permanente, donde hay un núcleo, unos electrones, y allí ese movimiento genera vibración, energía, y dentro de esa energía el magnetismo. De hecho, quiero hablarles un poquito ya desde el punto de vista celular. Recuerden, las partículas atómicas, luego vamos conformando el cuerpo celular como base y raíz de todo nuestro cuerpo físico. En esta investigación tengo que, en el artículo Evidencia, vamos a hablar del campo eléctrico celular, la evidencia sobre el biocampo, como también podemos llamarlo, apunten este término, biocampo, el campo de vida. El doctor Igor Herman enfatiza que toda célula tiene un campo eléctrico de muy alta intensidad, pero, por supuesto, de bajo voltaje. Cuando hablamos de electricidad, hablamos de voltaje también. Por otro lado, Menas Kafatos menciona en su artículo, se entiende de manera amplia que el biocampo está asociado con los campos electromagnéticos de los organismos. Cada célula tiene un cuerpo eléctrico de muy alta intensidad y bajo voltaje. Este es una de las características principales de la vida. La membrana celular es tan delgada que permite el flujo de varias líneas de fuerza, como lo están viendo en pantalla. a través de la membrana, esto provoca una alta intensidad. La separación de cargas es bastante sutil y de ahí sale bajo voltaje, pero es suficiente para crear energía potencial. Entonces, así como ustedes están viéndolo en la célula, ella está generando un campo eléctrico. Y ya se ha entendido que el campo eléctrico tiene asociado un campo magnético. De tal manera que al unir estos dos campos, eléctrico y el magnético, surge que todas las células contienen un campo electromagnético, pero si las células son la base sobre la cual se constituye el cuerpo humano, entonces quiere decir que cada tejido, que cada órgano tiene un campo electromagnético, cada órgano, y nuestros órganos conforman sistemas, es decir, nuestros sistemas en el cuerpo, el sistema digestivo, el sistema, contienen una energía, tienen un campo eléctrico y también asociado a él un campo magnético. Y si todos nuestros órganos y sistemas están de esta manera, quiere decir que todo nuestro cuerpo emite, vibra a través de en la manifestación de un campo eléctrico y magnético. Y no solamente es nuestro cuerpo, sino el de los animales también.
1: Sí, total.
0: Entonces, como nuestro cuerpo es la dinámica permanente de la partícula en frecuencia constante, determinando con esto un campo eléctrico, por ende magnético, se sobreentiende que esto se irradia, se refleja por ser energía, no se queda simplemente adentro, sino que tiene la particularidad de que se refleja, como decía alguno de los de las definiciones, o se, digamos, ¿cuál fue el otro término que se utilizó en las primeras? Dice aquí, se emana. Ese emana, es el otro término. Se emana, se refleja, se emana desde toda esa dinámica electromagnética química, porque ese es otro componente que quiero que, aportar en la investigación con el objetivo, Trinidad y amigos de Planeta Conciencia, de demitificar el tema, de quitarle todo mito y de quitarle sobre todo el misticismo. Uh-huh. Porque entonces se habla de los chakras, se habla de no sé qué.
1: Sí,
0: y queda como muy efímero el tema.
1: O sea, queda como esa emanación de colores que no se sabe de dónde sale, ni cómo es, ni cómo funciona, pero ahí está. Y sobre eso entonces también le ponemos una cantidad de nombres a las capas que supuestamente tiene y que muy seguramente sí las tendrá, pero que no es solamente... O sea, la idea es que aquí en esta investigación entendamos, comprendamos cuál es la causa, de dónde proviene esta emanación, qué es lo que está sucediendo dentro de nosotros para que eso salga de aquí del cuerpo y con qué se come y cómo es, y que le pongamos la lógica a todo esto para que podamos realmente avanzar.
0: Claro. Esta parte que quiero aportar antes para desarrollar ya todo el tema,
1: sí,
0: pues lo aterriza, nos hace entender nuestra corporalidad desde el punto de vista físico al punto de vista energético, pero práctico. Entonces, en la creación, escuchen bien esto, en la creación está la partícula, que la partícula puede estar manifestada en diferentes dimensiones, pero vamos a la nuestra. La partícula se caracteriza por generar o estar en constante movimiento. Si no, veamos los electrones, hay una partícula que está en movimiento, ese movimiento genera una frecuencia o vibra una frecuencia, y ese movimiento y vibración denota una energía. Recuerden que la energía es ese potencial para generar un trabajo o un movimiento. Entonces, el movimiento de la partícula genera una frecuencia, la frecuencia da una electricidad, la electricidad un magnetismo. Ya de ahí para adelante, lo que nosotros comencemos a construir, por decirlo de alguna manera, va a contener toda esa dinámica. Entonces, los átomos, las células, los tejidos, llevan esa dinámica, electromagnetismo. Pero esta parte de la investigación suma algo que también hace parte de la corporalidad, que es la parte química. Esta serie de artículos explica cómo creamos un campo electromagnético humano y cómo se utiliza para enviar información, que se llaman los biocampos electromagnéticos. Son claves para entender cómo funcionan nuestros cuerpos, ya que son el intermediario o un intermediario entre el cuerpo físico y nuestras zonas etéreas. Las zonas etéreas, está hablando de las zonas energéticas, más, es decir, las energías más, ¿cómo le diría? menos densas, ¿verdad? El cuerpo, sí. Está la corporalidad.
1: Las no visibles.
0: Está la corporalidad, que es lo físico, y está la parte energética, que es la etérea, para quitarle el tema etérico y todo.
1: O espiritual.
0: Exacto. Exacto. El cuerpo humano tiene un lenguaje electromagnético químico. Ya expliqué, lo electromagnético y lo químico son los fluidos y las sustancias, que son química corporal. Esto significa que la información que fluye por el cuerpo lo puede hacer por dos tipos, electromagnético y químico. O sea, cuando nosotros estamos pensando, escúchese bien esto, ahí hay una fluidez de información electromagnética y química. Electromagnética y química desde las neuronas cerebrales, y ahí se produce eso. Entonces, esto es importante, electromagnético y químico, y estos interactúan entre sí constantemente. Electromagnético, químico, toda esa es nuestra dinámica, Trinidad.
1: Ahí también, para aportar algo con respecto a esta corriente que estás definiendo, Neil, es que el término magnético es algo nuevo que se ha incorporado dentro de la biología humana, porque al principio solamente se hablaba de electroquímica. Entonces, partíamos de la base de que químicamente las moléculas, los átomos, tenían una química como tal y una electricidad o una parte eléctrica, que son los electrones, los protones, los neutrones, que ya en las personas que han visto química, pues lo definen ahí.
0: Quiero darte un ejemplo déjame reforzar el ejemplo para que continúes, para que cuando estemos escuchando eso lo entendamos. Cuando se habla de electroquímica, se entiende, por ejemplo, la naturaleza del pensamiento con las neuronas. En las neuronas hay una reacción eléctrica partiendo de la química. Es decir, cuando nosotros nos alimentamos, creamos una cantidad de aminoácidos, que es la química, que en funcionamiento genera esa electricidad, o sea, ese campo electroquímico que da como inicio el pensamiento.
1: Ahora correcto. Sí. Pero el concepto de magnetismo, o sea, electromagnetismo, es algo moderno, es un concepto moderno debido a las investigaciones de los científicos, y ya con toda esta nueva era de los aparatos electrónicos que emiten en energía electromagnética. Entonces, a raíz de todo esto y de todas esas enfermedades que se han generado por este tipo de energías que emiten estos aparatos, se ha desarrollado también en los estudios el electromagnetismo químico. Entonces, nosotros los seres humanos tenemos el electromagnetismo y la química.
0: Entonces, ya tenemos que hablar de dos tipos. El primer tipo es electromagnético, y el segundo tipo en que fluye la información y la energía es la química. Entonces, cuando está pensando, luego se transforma en química. Los neurotransmisores son química, sustancias químicas, lo que el hígado emite es química, lo que los órganos internos emiten química, pero no solamente química, sino energía en el sentido de electromagnetismo. Entonces, como ya todo eso ocurre, ya entendemos que eso ocurre por dentro, eso se refleja. ¿Y hacia dónde se refleja? Hasta el exterior de nuestros cuerpos, en lo que tradicionalmente llamamos aura.
1: Y se refleja en dos categorías. Puede ser energía coherente o energía incoherente. Cuando hablamos de la energía incoherente, es la que se genera cuando nuestras emociones están en equilibrio y en armonía con nuestro cuerpo y mente. Y la energía incoherente, por otro lado, se genera cuando nuestras emociones están en desequilibrio y en conflicto con nuestro cuerpo y mente. Entonces, de acuerdo a cómo esté nuestro estado físico, mental, emocional, así se ve reflejado el tipo de energía que estamos generando a través de ese campo electromagnético, que puede ser coherente, equilibrada, o incoherente, desequilibrada.
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0: Que sí, eso hace que esta emisión pueda ser recomendada a otras personas. Bien, entonces estamos entendiendo esto de una manera. Esto es complejo porque esto es ciencia, sí, pseudociencia, espiritualidad. Y bueno, entender estas cosas a veces resulta un tanto difícil. Pero sí, bueno,
1: toca,
0: no.
1: Hay que romper muchos paradigmas. Claro.
0: Pero no quiere decir que no lo podamos entender. Podemos hacer el esfuerzo y entender partiendo de ejemplos básicos. Yo le ponía el ejemplo a Trinidad de que todo esto que ustedes ven aquí en el tema eléctrico, porque tú decías algo importante, y es que antes se creía que lo eléctrico era una cosa y lo magnético era otra cosa dentro de lo que hay por fuera. No se entendía mucho por dentro. Ya se comenzó a través de el biocampo, los biocampos, a entender lo químico, lo eléctrico y también lo magnético. Entonces, este micrófono que ustedes ven aquí, a través de él está circulando energía. Cuando yo hablo aquí, ellos tienen unos dispositivos aquí que hacen que mi voz, a manera eléctrica, viaje por este cable. Entonces, ya ese movimiento, fíjense que hay términos que son muy importantes, el movimiento de electrones ya está generando un campo eléctrico porque está fluyendo, y magnético alrededor, solo que no lo veo, pero alrededor de esto hay un campo electromagnético de baja intensidad. Pero, por ejemplo, si nosotros vemos los campos electromagnéticos que generan las torres de energía, es decir, los cables grandes, esos de alta tensión, son campos electromagnéticos fuertes que incluso pueden ser dañinos para la salud humana. Hay unas técnicas de que eso tiene que estar a una distancia de nosotros para que no nos cause. No lo vemos. Lo que quiero mostrar con eso es que hay energías que están alrededor de nosotros que no vemos, pero eso no significa que no existan. Igual, alrededor de nosotros, ya explicamos que se emana esa energía, pero que no la veamos no necesariamente signifique que lo que estamos hablando no existe.
1: Totalmente de acuerdo. Hay otra corriente, Neil, que habla sobre el corazón como ese generador de ese campo electromagnético. Y de acuerdo a lo que tú comentabas ahorita de cómo se genera, cómo todas las células y todos los órganos y sistemas de nuestro cuerpo generan esa energía electromagnética, lo que podríamos aquí con esta corriente de que es el corazón quien emana esa energía electromagnética, podríamos comprender que el órgano con más energía cinética en movimiento de nuestro cuerpo, que está todo el tiempo bombeando, moviéndose,
0: impulsando
1: el movimiento, es el corazón. Entonces, el corazón es el que más cantidad de energía electromagnética emana de nuestro cuerpo, de todos los órganos que tenemos en nuestro cuerpo. Él está generando hasta 50.000 femtotesla, que es el tipo de medida del campo electromagnético, frente al del cerebro, que emana 10.000 femtotesla. Entonces, el corazón es el que más medida de campo magnético genera de todos nuestros órganos. El corazón tiene 40.000, además el corazón tiene 40.000 neuronas y la capacidad de procesar, aprender y recordar. Esto lo podemos comprender mejor en el canal de Pensar Corazón de nuestro querido compañero y amigo Jaime Ángel. Investigaciones han demostrado que a través de este campo, nuestro sistema nervioso entra en coherencia y responde a los campos magnéticos producidos por los corazones de las otras personas. El corazón está formado por células especializadas que generan señales eléctricas. Cuando estas señales viajan a través del músculo cardíaco, crean un campo electromagnético alrededor del cuerpo en forma de un toroide.
0: El toroide.
1: Este campo no solo se extiende más allá del cuerpo, sino que también varía en función del estado emocional de la persona. Los estudios han demostrado que estas señales pueden afectar a otras personas a nivel emocional e incluso físico. Por ejemplo, cuando una madre acaricia a su hijo, su campo electromagnético se sincroniza con el niño, lo que está creando un estado emocional de conexión y amor profundo. Por otro lado, cuando una persona está enojada, su campo electromagnético se vuelve caótico y puede afectar negativamente a las personas que tiene cerca.
0: Claro que sí. Vamos a colocar parte de lo que estás diciendo en el sentido de lo caótico que puede ser el campo electromagnético. Esta imagen creo que la han visto, ha circulado en las redes sociales sobre el campo electromagnético. Ya ese término nos hace entender más el aura y dejarla de ver simplemente como algo esotérico o místico. Esto es una manifestación, una expresión real, energética, magnética y hasta química, pero ya de manera externa y energética simplemente, de lo que está ocurriendo en nuestro interior. Entonces, aquí dice cómo tú hablabas de dos formas de manifestación de ese campo.
1: Coherente e incoherente.
0: Coherente vendría siendo cuando no criticas, no te quejas, no condenas, cuando te disculpas, cuando perdonas, cuando agradeces, cuando amas sin esperar nada a cambio, cuando das aprecio honrado y sincero, cuando tienes pensamientos y sentimientos positivos para contigo y los demás. Es decir, cuando manejas tus emociones conscientemente. Allí es coherente, hay coherencia. Es decir,
1: hay un equilibrio.
0: Entonces es muy importante que ustedes vean esa forma en que se despliega, en que se expresa el campo electromagnético. Primero en el toroide, ¿no? Uh-huh. El toroide como un sistema autorregulado, que si lo estudiamos bien, que en alguna ocasión te invito, Trinidad y Aofe, también a hablar un poco sobre lo que es el movimiento toroidal. Allí entendemos que hay una coherencia. El gran modulador del campo electromagnético, de acuerdo a lo que acaba de explicar Trinidad con relación al movimiento, la cantidad de magnetismo que irradia, es el corazón. Él es el modulador, él es el centro de modulación del campo electromagnético, del aura. Mientras que la forma incoherente es cuando, la que están viendo en la parte izquierda, cuando criticas, te quejas o condenas. Cuando usted se la pasa criticando, cuando se la pasa quejando, usted está de manera incoherente expresando o radiando su campo electromagnético. Cuando envidias, cuando tienes miedos y preocupaciones, cuando engañas, juzgas, degradas, cuando tienes pensamientos y sentimientos negativos para contigo y los demás. Cuando estamos en eso, estamos, digamos, reflejando que no manejamos nuestras emociones conscientemente, nos gobiernan. Y ahí la modulación que se hace del campo electromagnético es bastante desordenado, incoherente. Entonces, miren la diferencia entre el uno y el otro. Las líneas del campo electromagnético, cuando se es consciente en el manejo de las emociones y el pensamiento, es fortalecido, digamos, armónico, y genera una inmunidad energética. Pero cuando no, hay un desorden, usted está viendo, hay un desorden, una locura allí, que es en lo que habitualmente nosotros, los seres humanos, permanecemos. Porque andamos quejándonos, porque andamos señalando, porque andamos juzgando, envidiando, en fin, andamos con esos pensamientos todo el día. Ahora, una persona que anda en esa vibración, evidentemente eso es lo que emana, porque ese fue el término que aprendimos, una emanación, un reflejo de lo que está pasando por dentro. Entonces pueden ser personas que cuando llegan, esa energía no es muy agradable, porque están emanando eso.
1: De hecho, Neil, hay un estudio que realizó la organización HairMath Institute, encontró que cuando una pareja se sentaba uno frente al otro a una distancia de menos de un metro y se concentraban en sus corazones separados, sus campos electromagnéticos se sincronizaban. La conexión entre el campo electromagnético del corazón y la comunicación entre individuos es algo totalmente, es un campo súper fascinante y todavía con mucho por explorar y por aprender. Entonces, cuando dos personas interactúan, sus campos electromagnéticos se conectan o se apagan. Entonces, por eso podemos explicar por qué hay química entre dos personas y por qué a veces nos sentimos incómodos en la presencia de otros.
0: Claro.
1: Entonces, por ejemplo, si vamos a estar con una persona que tiene un campo electromagnético incoherente, como ese que pusiste tú ahí, obviamente cualquier cosa que se acerque a ese campo lo va a repeler.
0: Claro.
1: O sea, porque hay un desorden total, un desequilibrio.
0: Una recocha.
1: En cambio, cuando está el toroide totalmente conformado con otro toroide, de igual manera se van a armonizar, van a hacer esa conexión. Entonces, esto es lo que explica la conexión entre nosotros los seres humanos.
0: Esto lo que nos hace comprender son las enseñanzas espirituales que varios maestros han compartido. Por ejemplo, refiriéndonos a Jesús, cuando él hablaba de perdonar, cuando hablaba de no juzgar, no juzguéis para no ser juzgado, o perdonar 70 veces 7, es decir, una serie de enseñanzas que lo que estaban haciendo era dirigiéndose al equilibrio de nuestro pensar y de nuestro sentir. de nuestras emociones para que ese campo electromagnético se fortalezca. Ahora, ¿pero por qué se tiene que fortalecer? Una cosa muy interesante. Hay otros libros, aparte de la Biblia, que hablan de cuando Jesús bajó a los infiernos, enfrentar a algunos demonios, libros apócrifos. Uh-huh. Sin embargo, eso para entenderlo en otro sentido interpretativo, es la forma en que nosotros nos movemos aquí. Lo digo directamente. Nosotros nos movemos en una dimensión, estamos en una dimensión terrestre que está cundida de entidades, de demonios, de energías negativas, de miasmas. Y esas energías negativas nos pueden tocar en la medida en que esos campos no estén de manera coherentes. Cuando está en esa incoherencia, estamos expuestos muy fácilmente a que esas energías nos toquen, se nos peguen, nos parasiten, en fin. Entonces, como vivimos esta parte, yo quiero hacer quiero resaltarlo. Como vivimos en una dimensión, la dimensión terrestre es una dimensión que está tocada, que está untada de unas energías negativas que quedaron de una situación que pasó hace millones de años atrás, o miles de años atrás mejor. Entonces, tenemos que movernos en ellas. Y para eso, afortunadamente, tenemos naturalmente una protección. Así que, estas entidades, a lo largo del tiempo, se encargaron de crear un campo incoherente con guerras. Ve y véngate por allá, uh-huh. ¿Sí? Violenta
1: para
0: debilitar aquí,
1: nuestro
0: violenta
1: campo
0: allá, haz esto aquí e invade allá. Eso hace que haya un pensamiento de estrés, por ejemplo. Y eso hace que se debilite el campo de todos esos humanos y ellos ahí comiencen a chupar esa energía, a parasitar en el aura, o el aura es en sí misma una atmósfera protectora que te rodea. Es lo que estamos hablando. Cascarón electromagnético, está bien dicho. Cascarón, porque es como una especie de concha, de
1: caparazón.
0: Caparazón, de caparazón que uh-huh. está alrededor tuyo, que te rodea y que te puede proteger. Es de carácter electromagnético, que impide el paso de muchas energías con las que te encuentras y que atrae otras energías que necesitas. Ah, pero también atrae otras. No solamente pueden pegarse estos miasmas negativos, sino que podemos atraer
1: claro.
0: otras
1: las
0: que
1: positivas.
0: Son importantes. Si
1: sí.
0: está coherente, ¿no? Eso es lo importante.
1: Sí, sí, porque así como nos pueden afectar las energías negativas, también las personas con una alta vibración energética positiva nos puede contagiar también y nos puede también pegar esa energía. Entonces, porque siempre va a haber un intercambio de energía.
0: Bien, ¿esto qué nos dice aquí?
1: Bueno, el aura las puede debilitar el consumo de alcohol y drogas. Entonces, cuando uno consume bebidas alcohólicas, drogas, de cualquier tipo, ¿no? O sea, que alucinógenas, eso va a debilitar nuestra aura. Las emociones negativas, como ya lo habíamos dicho, el agotamiento o la fatiga física.
0: Por eso es bueno descansar.
1: Sí.
0: Por eso es bueno el descanso.
1: El sueño es reparador. Entonces, cuando estamos agotados, cuando tenemos insomnio, cuando no descansamos, debilita el aura. Las enfermedades físicas o mentales, cuando estamos enfermos, nuestra aura se debilita. Los trastornos ocasionados por la muerte de un ser querido, el duelo, la tristeza, debilita nuestra aura también. Bajar vibraciones o emociones, la baja vibración o las emociones negativas, la rabia, la ira, el estado de inconsciencia, por ejemplo, cuando nos desmayamos, cuando quedamos inconscientes, ahí inmediatamente el aura se apaga, se debilita. Los niños pequeños son vulnerables, o sea, el aura de los niños pequeños todavía es muy vulnerable y por eso necesita la protección de la energía electromagnética de sus padres. Cuando más baja sea el aura, más probabilidad de que espíritus desencarnados o entidades, como lo decía Neil ahorita, puedan posesarnos.
0: Oiga, me llama la atención esto de los niños pequeños vulnerables. Y esto se resuelve metiendo a los niños en el cascarón electromagnético que hacen los padres.
1: Sí.
0: O sea, el campo electromagnético irradiado por sus padres, si están en equilibrio, involucra energéticamente al hijo. O sea, él queda como la gallina, como los pollitos dicen, que la gallina mete a los polluelos en su bajo de sus alas. Igual. Entonces, la gallina aquí vendríamos siendo nosotros, y las alas vendrían siendo el cascarón electrónico, y los pollitos, pues, nuestros hijos.
1: Correcto. También, que aunque no está ahí, por ejemplo, ocasionar heridas,
0: cortes,
1: o cortes en la piel, o hacer perforaciones a través de tatuajes, piercing, los huequitos de las orejas, eso también por ahí debilita el aura.
0: Alguien dice, bueno, pero yo me hice unos tatuajes y ya no tengo aura. No. En el momento en que usted se hace la perforación, porque también ocurre con una operación, cuando usted se opera, están cortando la piel, y en ese momento hay un debilitamiento del campo electromagnético. Si usted vive haciéndose tatuajes, uno, otro, y otro, y otro, y otro, y otro, evidentemente usted está exponiéndose cada vez más, o se expone cada vez más tiempo a un campo electromagnético debilitado. Fíjese lo curioso de esto, ¿no? Las perforaciones y los cortes en la piel, en el cuerpo físico, se ven reflejados en boquetes energéticos en el campo electromagnético.
1: Otra cosa también es que, por ejemplo, esto lo podríamos hacer un símil con un cable eléctrico. O sea, dentro del cable pasa la corriente eléctrica, pero si ese cable tiene una perforación y ya entonces la corriente no va a pasar igual. Hay un corto circuito ahí. O sea, se hace un corte en el circuito, o sea, en la circulación libre de la energía eléctrica que pasa por ese cable. Entonces, eso genera ahí un debilitamiento de esa corriente. Así sucede también en nuestros cuerpos. Importante también comprender, entender que dentro de este campo electromagnético también hay unos colores. Se irradia o se refleja, como bien lo decíamos en las definiciones de la pseudociencia, que es una emanación de colores. Y de hecho, pues es así, ¿no? Entonces, los colores, estas ciencias, estas pseudociencias, se han dedicado a como a investigar dentro de su mística y de sus líneas de pensamiento, qué significa cada color. Y hay varias corrientes también al respecto. Entonces, hay unos que dicen que los colores del aura significan o hablan sobre la personalidad de la persona que
0: tiene. La personalidad con la fecha del nacimiento.
1: Con la fecha de nacimiento. Entonces, uno viene y, de acuerdo a una ciencia que se llama numerología, suma el día, el mes y el año, y lo convierte en un solo número del 1 al 9. Y de acuerdo a eso, hay 9 colores que te identifican cómo es tu personalidad. Entonces, los colores del aura, de acuerdo a estas corrientes, reflejan tu esencia, y además de eso, tu estado, que es la otra corriente. De acuerdo a esta, es la personalidad como tal, la esencia tuya como persona. Y la otra corriente es la que dice que el color que de tu aura es tu estado emocional. O sea, como tú estés, como tú te sientas en este momento, tu estado de salud, así es el color de tu aura.
0: Me ajusto más a esa segunda.
1: Entonces, lo que podríamos concluir de estas dos corrientes es que el aura tiene múltiples colores, es un arco iris de colores, y hay unos colores que varían de acuerdo a nuestro estado de ánimo, nuestro estado de salud mental, física, y hay otro que sí permanece constante, o que es como más relevante que los demás, y es nuestra personalidad. Mire, es la esencia que traemos.
0: De hecho, hay algo un poco más digamos, más cercano a lo lógico. eso de que el color esté relacionado con el día que nacemos no es congruente con la definición del aura y el campo electromagnético. El campo electromagnético es el reflejo de lo que está pasando por dentro, no del día que naciste. Ahora, si vemos esta imagen que está aquí, aquí están los siete colores del arco iris, que son las siete dimensiones y vibraciones de los logosoles o los chakras.
1: Exacto.
0: Entonces, esto sí tiene que ver con la forma en que se manifiesta vibracionalmente el campo electromagnético. Es decir, si yo estoy bastante sintonizado con lo sexual, o sea, yo vibro con lo sexual, y estoy en lo sexual, en lo sexual y tal, el primer chakra y la vaina, mi aura va a ser un poco rojiza. Uh-huh. Entonces, si por ahí ahorita les voy a hablar de la fotografía Kirlian, que algunos dicen que sirve para fotografiar el aura.
1: Pero, de hecho, fíjate que el aura roja, de acuerdo al código de colores, representa una persona que tiene una personalidad enérgica, apasionada, fogosa, que no le gusta seguir instrucciones y que está bastante materializada.
0: Es decir, el chakra raíz está relacionado con la sexualidad, con lo material, con lo terrenal, ¿verdad? Y entre, creo que el chakra, o creo que si llegáramos a ver con unas gafas especiales el aura de las personas, veríamos en este planeta muchas auras rojas.
1: Sí.
0: El aura más elevada es la de color azul, que es la de los niveles de conciencia, ¿verdad? Si usted tiene una aura como muy anaranjada, como muy así, está muy condenado por las emociones, ¿sí? Es decir, nos movemos más en los colores, sí, y vibraciones
1: que
0: de los tres primeros.
1: El aura naranja todavía representa energía sexual. Son personas que aprenden a través de la práctica, de experiencias, y se asocia con el chakra sacro.
0: Claro, que estos colores no coinciden con los que nosotros hemos estudiado, donde se habla de que el que le sigue es verde,
1: uh-huh,
0: ¿verdad? Entonces, un aura verde es un aura que, muy verdosa, por llamarlo en algún término, está muy asociada al desorden emocional. Entonces,
1: exacto,
0: deben ser
1: que es el de las emociones.
0: El de las emociones, el
1: uh-huh,
0: verde. Sin embargo, un aura blanca es un aura que muestra una vibración llena de amor.
1: Exacto.
0: Llena de amor. Entonces, los colores blanco, azul, morado estarían reflejando, porque recuerden que el aura es un reflejo, de lo que está pasando en el nivel mental y espiritual de una persona. Entre los colores sean más rojizos, verdes y amarillos, está en una dimensión más terrenal, ¿ya? Menos elevada, que es la que habitualmente todos estamos. Entonces, entre usted más se preocupe por lo intangible, por lo espiritual, por lo supremo, por los valores, por transformarse, por evitar las emociones destructivas, si usted está más en esa vibración, su aura

0: bajo, muy malo, muy negativo. Entonces, pero todo eso usted no va a decir, y ahora me voy a mirar el espejo a ver cómo tengo el aura, porque no lo va a ver. Pero usted sí puede calcular de qué es en la medida en que usted sepa cómo se está manejando.
1: Claro. ¿Ya?
0: Entonces no la ve, pero usted sí sabe
1: por
0: que
1: los
0: la
1: chakras, por
0: usted
1: los,
0: sabe, por los... usted sabe vestir, vamos a vestir de color verde, vamos a poner una camiseta verde, saca, entra y saca la verde. Si usted quiere decir, no, que yo quiero que mi aura sea verde hoy, bueno, póngase celoso, póngase a celar todo el día para que tú que la aura es verde. O no, yo quiero salir hoy de una aura roja. Bueno, entonces póngase a pensar en sexo y en plata y en la vaina y se le pone rojinegra.
1: Sí.
0: Y sale a la calle con la rojinegra. O no, yo quiero que hoy mi aura sea azul. Me voy a vestir de azul energético. Bueno, perdone, ame, ¿sí? Todo sí. Eso. Y verá que usted se viste de azul. Es que yo trato de manejar esto así porque este tema es muy místico. Y hay gente que es mística. Y entonces cuando dicen el aura, paran la oreja porque son místicos.
1: Sí, sí,
0: y el místico hay que hablarle con misticismo. Eso que tú dijiste ahorita. Bueno, el aura está relacionada con el día en que usted nació.
1: Ajá.
0: Es decir, usted toma la calculadora, suma sus dos dígitos, el año en que nació y el mes, y esto le va a dar el color del aura. Y eso al místico le gusta.
1: Sí, entonces cuando te empiezan a describir, ¡ay, mi aura es blanco! ¡Ay, qué bacán!
0: En cambio, si nosotros le decimos, vea, usted quiere vestirse de rojo, vea, piense en sexo todo el día, va a quedar usted que la tiene roja. Entonces ya eso es otra cosa. Ya usted lo ve de manera natural. Aquí queremos ver todos estos que no son fenómenos, sino que son realidades de manera natural, porque esto es natural. El aura es algo natural, no. El campo electromagnético. Todo esto es de naturaleza humana. Esto no es de vainas raras.
1: Y... No, y otra cosa que yo encontré en la investigación es que, bueno, dentro de la experiencia que tuve fue que encontré mucha información en internet esotérica, mística, o sea, tocó filtrar demasiado para poder encontrar
0: algo diferente.
1: Información distinta, exactamente. Y por ejemplo, este de la numerología, porque yo también soy un ser humano, entonces ella me llamó la atención. Y cuando voy a ver...
0: ¿Te salió lo mística?
1: Sí, me salió lo mística. Entonces, cuando voy a ver el número que correspondía al color del aura, todos son positivos. Hay nada es que está en la parte sexual, lo que acabamos de decir. No, esto es usted, el rojo, usted es una persona líder, le encanta ser su propio jefe, usted es una persona apasionada, de retos. Entonces, o sea, todo es positivo. Porque obviamente, o sea, nadie en que le salga el número de las vibraciones más bajas, pues va a estar a gusto.
0: La
1: o sea,
0: otra
1: uno
0: vaina,
1: siempre quiere que le digan cosas bacanas.
0: Claro, la vaina, otra vaina mística es que yo les diría aquí, Trinidad, yo le diríamos, bueno, ¿usted quiere tener un aura súper elevada? ¿Usted quiere tener el aura de los maestros ascendidos?
1: Uh-huh.
0: Bueno, le invitamos a un curso que vale plata.
1: Vamos a hacer un workshop, un taller.
0: ¿Cómo?
1: Workshop.
0: Bueno, eso suena, en lo místico suena interesante. Sí. Yo no sé qué significa, pero eso sale bueno. Y entonces la gente paga. Pero si yo les digo a ustedes, es que eso lo modula usted solo. Lo máximo que podemos decirle es que la modulación estará determinada por lo que siente y piensa. ¿Quiere fortalecerlo? Cambie su pensamiento. Y ahí se acabó el seminario que cuesta no sé cuánto.
1: Así es.
0: Pero bueno, a nosotros no nos gusta a veces tanta simplicidad, sino que suene raro y loco y por allá lejos. Y para decir, yo estuve en un, ¿cómo es?
1: En un workshop. O en un taller, un seminario.
0: Bueno, o me asiste un...
1: Hice un coach. Tuve una sesión de coach con Neil Barrios. Sobre la aura.
0: Pero hay que decirlo de la manera en que la gente, yo he escuchado que lo dice. Sí, yo estuve en una sección de coach.
1: Sí, de coach.
0: Me gusta burlarme de eso.
1: Y eso da plata,
0: Neil. Y eso da plata, señoras y señores.
1: Rico aquí.
0: Ya hubiéramos hecho la plata del mundo hablando bobadas. Bueno, ¿qué dice esta imagen?
1: Bueno, entonces la primera clave, como ya bien lo hemos mencionado aquí, para aumentar la frecuencia de nuestra aura o nuestro campo electromagnético es cuidar tus pensamientos, todos los pensamientos que entran a través de los cinco sentidos. Aquí vemos en la gráfica los niveles de frecuencia.

0: consecuencia de las emociones que aumentan o disminuyen nuestra aura o nuestro campo electromagnético. Entonces vemos los más altos y los más bajos niveles de frecuencia. Y vemos las emociones que van disminuyendo esa. Fíjense que la más alta es el amor, como lo decíamos ahorita, y la más baja es la depresión, Neil. Y fíjate que la depresión es algo que
1: Eso
0: está muy de moda.
1: es una como una pandemia.
0: Sí, está muy de moda que ahora nos deprimimos por todo. Entonces, y en este orden va, por ejemplo, las de baja comienza con una apatía, como a sentirnos como víctimas, la rabia, el miedo, la tristeza, y de la tristeza prolongada pasa a la depresión. Entonces, esas son las emociones negativas. Y las positivas, tenemos el optimismo, la alegría, el entusiasmo, la felicidad, la gratitud, la paz y el amor. Y fíjense que van en ese orden, ¿no? Cada una, en la medida en que vamos teniendo esperanza, estamos siendo optimistas, alegres, nos va aumentando la frecuencia, vamos siendo más felices, vivimos en gratitud, estamos en paz, y luego el amor que nos envuelve y que nos une a toda la creación.
1: Nos une.
0: Entonces, otra clave, otro tip es concentrarse entonces en lo positivo, en estas energías. Lee con conciencia, dedícate tiempo, practica la gratitud, conéctate con tu ser interior, aprende a controlar tus emociones, rodéate de personas vitaminas, positivas, asume tus responsabilidades, no te victimices, aprende a relajarte para generar tus propias sustancias medicinales, dejar de consumir tanta medicina química, farmacéutica, conócete a ti mismo, pon en práctica todos los conocimientos adquiridos en los canales de Descubriendo y en RCPC y por supuesto en nuestra revista Planeta Conciencia.
1: Bueno, ahí está. Tómele una captura a eso, chácata, y guarde eso para que usted fortalezca. No dijimos aquí que tenemos un coach para esto, que tenemos un, ¿cómo que se llama? Lo que dijiste ahora que la gente
0: Un
1: paga,
0: workshop.
1: un workshop. No tenemos masajes para que se amplíe, nada de eso. Es una manera sencilla. La clave es entender que el aura es un reflejo de lo que pasa por dentro.
0: Así
1: Usted no
0: es.
1: puede cambiar ese aura con pastillas, ni con seminario, nada. Cambie por dentro y ese reflejo cambia. Eso es la clave de todo esto.
0: Quiero recomendar
1: Bueno.
0: un libro que se llama
1: Ah, déjame poner esto de la
0: sí,
1: cámara
0: lo de
1: Kirlan.
0: la. Dale,
1: Lo
0: dale.
1: de la cámara Kirlan y lo de la coherencia del corazón. Hay una fotografía que se llama la fotografía Kirlian. Kirlian. Kirlian se llama así. La fotografía Kirlian ha sido objeto de investigación científica, así como de investigación parapsicológica y forma de producción artística. Sobre la misma se han hecho afirmaciones paranormales. Estas son rechazadas por la comunidad científica. La investigación relacionada a la medicina alternativa lo ha usado en gran medida también. Es una serie de técnicas fotográficas, es una fotografía utilizada para capturar las descargas eléctricas del fenómeno eléctrico llamado electrocorona. Es decir, lleva el nombre de Simon Kirlian, quien en 1939 descubrió adicionalmente que si un objeto en una placa fotográfica está conectada a una fuente de alto voltaje, se produce una imagen en la placa fotográfica. Entonces, básicamente, hay una herramienta que se dice que puede ser utilizada para medir o para ver el, porque queda una fotografía y te muestran la
0: Okay,
1: fotografía. Tú no
0: sí.
1: te ves, se ve
0: El aura.
1: el aura, y hay quienes dicen que es efectiva y quienes dicen que no. Eso es para como cubrir ahí esa curiosidad de, oye, ¿se puede ver? Bueno,
0: No, y hay gente que tiene
1: hay
0: esos
1: gente que
0: dotes
1: dice que lo
0: de
1: quiere ver.
0: verla. Los niños incluso la pueden ver
1: Los niños la ven
0: hasta los cinco
1: naturalmente.
0: años
1: Se
0: naturalmente,
1: dice los
0: sí.
1: niños cuando nacen, si usted nota, ellos no ven a sus ojos, sino ven alrededor.
0: Sí, a la cabeza,
1: Y
0: sí.
1: ellos están viendo su aura, esa energía
0: Así
1: que usted
0: es.
1: emite. Bueno, esto también para finalizar, estos son siete consejos. Para equilibrar desde adentro lo que es el reflejo, en este caso el aura. Primero, el campo magnético del corazón humano se puede medir varios pies de distancia del cuerpo. lo decíamos ahorita. Segundo, en la pantalla lo pueden ver, el segundo punto está en inglés, yo lo traduzco. Las emociones negativas pueden crear el caos del sistema nervioso, pero las emociones positivas hacen lo contrario. El modulador es el corazón. En el desarrollo fetal, el corazón se forma y comienza a latir antes de que el cerebro comience a desarrollarse. Cuarto, las emociones positivas pueden aumentar la capacidad del cerebro para tomar buenas decisiones. Quinto, las emociones positivas crean beneficios fisiológicos en su cuerpo. Va a sanarse, va a estar mejor. Sexto, usted puede mejorar su sistema inmunológico. Usted puede elevar su sistema inmunológico, el que lo protege ante las enfermedades, centrándose en las energías positivas. Y séptimo, las ondas cerebrales de una madre pueden sincronizar los latidos del corazón del bebé, incluso cuando están a pocos pies de distancia, porque todo esto es energía.
0: Qué bueno. Bueno, ahora yo voy a recomendar mi libro.
1: A ver.
0: Voy a recomendarles un libro que a mí me pareció, cuando lo leí, espectacular y sirve para poder elevar nuestro nivel de vibración, nuestra aura. El libro se llama El Superhombre, de Carlos Álvarez. Lo van a encontrar en la página de RCPC, ahí está descargado. Y les voy a leer algo que me llamó la atención, pero el libro tiene muchos mensajes muy importantes que nos pueden servir para este proceso. Sé extremadamente sincero contigo mismo. Abre tus canales mentales y recuerda, es posible que algo aprendas de quien te dice lo que no quieres escuchar. No esperes llegar muy lejos si te pasas los años en las eternas lamentaciones. Alegría es sinónimo de salud. ¿Qué puedes esperar mejor si te encanta permanecer postrado en el lecho lastimero que algún otro te demuestra y disfrutas cuando lanzas un lamento compasivo? Pobrecito, qué mala suerte tienes. Naciste para vivir fatigado. Esta vía no conduce a ninguna parte, ningún sitio o lugar. Si acaso, por ahí te puedes estancar de tal manera que hasta una grave enfermedad puede surgir, pues a ti te fascina sufrir. Entonces, señores, por ahí no es el camino. El camino es el de las emociones positivas, la alegría, estar siempre alegre. Por ahí hay una cita bíblica que dice, alegraos, siempre manténganse alegres, aunque estemos pasando por las situaciones más adversas, siempre permanezcamos en energía alta.
1: Bueno, nos vamos. Gracias por haber estado con nosotros aquí. Un abrazo. Y hasta la próxima. Chao.
0: Chao.
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0: 3 de la mañana con 2 minutos.
1: La belleza. Ella estaba enamorada, pero a él solo le gustaban las chicas delgadas.
2: Preciosa.
3: Gracias.
2: Preciosa, linda, hermosa. Te quiero.
3: Yo también te quiero.
2: Decía que te quiero más delgada.
3: ¿Qué?
2: A mí me gustan las mujeres delgadas.
1: Pasaron una, dos, varias semanas.
2: Preciosa, hermosa.
3: Sí.
2: Mi amor,
3: sí.
2: A mí me gustan las mujeres delgadas.
3: ¿Qué?
2: Delicadas como una pluma de pájaro. Finas. Como un junco que se balancea en la brisa.
3: Pero mi amor, estoy a dieta. 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Yo...
2: Delgadas. 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
1: Así que ella esa noche se la pasó vomitando. Vomitó, vomitó, vomitó como nunca en su vida. Después de unas horas, miró el lavabo y sonrió. Había logrado su cometido. Todas las mariposas de su estómago estaban fuera. Ya no sentía nada por él. Adaptación de cuentos de monstruos de Santiago Pedraza.
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0: y con ustedes, Eri y Natalia.
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2: 4 de la mañana con 2 minutos.
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0: gobierno es un criminal a lo que hemos visto. En la madrugada del día viernes han atentado cuando los hermanos estaban pernoctando, estaban durmiendo, nuestros hermanos de provincia de Incabi, y ha habido fallecidos. Por eso estamos molestos, dolidos con este gobierno. No solo ha sacado decretos, ha sacado leyes, ha sacado todo en contra de del pueblo boliviano.
1: Para nosotros de ninguna manera fue choqueante. Teníamos entendido hace mucho tiempo que un gobierno de derecha, y más de ultraderecha como el gobierno de Kast, iba a ser represivo y iba a implementar políticas que, si bien prometió en algún momento no tocar, lo iba a hacer de todas maneras. Finalmente a él nunca le conviene, a la derecha chilena no le conviene que el proletariado se eduque.
2: La situación en la salud en nuestro querido país es dramática por la sucesión de recortes que tiene el gobierno nacional con cada una de las provincias. Hay un aumento tremendo de muertes evitables en cada uno de los distritos, y eso tiene que ver con los ajustes propios del gobierno nacional de Milei.
3: A finales del año pasado, poco después de las victorias electorales de José Antonio Kast en Chile y Rodrigo Paz en Bolivia, hicimos aquí una pregunta bastante incómoda, pero necesaria. ¿Por qué pierden las izquierdas en América Latina? El contexto no ayudaba demasiado al optimismo. Javier Milei acababa de consolidarse en Argentina tras las legislativas. Daniel Noboa retenía el poder en Ecuador con el respaldo abierto de Washington. Kast, como dije, llegaba a la Moneda, y en Bolivia el derrumbe interno del MAS abría la puerta a un gobierno de derecha después de dos décadas de hegemonía progresista. Parecía una nueva oleada conservadora regional. En aquel momento, René Ramírez planteaba en este programa algo importante, que quizá no estábamos frente a sociedades súbitamente derechizadas, sino ante una crisis profunda de los proyectos políticos progresistas. Es decir, que mucha gente no votó necesariamente por convicción ultraderechista, sino por cansancio, desencanto y frustración, porque buena parte de los gobiernos progresistas prometieron transformaciones estructurales y terminaron administrando el status quo, a veces incluso aplicando ajustes que se parecían demasiado a los que antes criticaban. Y claro, cuando los proyectos populares dejan de ofrecer horizonte, aparecen los outsiders, los anticasta, los empresarios exitosos, los influencers convertidos en candidatos y toda la maquinaria de las nuevas derechas digitales prometiendo dinamitarlo todo. Pero pasaron apenas 6 meses y ahora empieza a emerger otra pregunta. ¿También se están tambaleando las derechas latinoamericanas? Porque los ejemplos empiezan a acumularse demasiado rápido como para ignorarlos. Bolivia atraviesa una rebelión popular contra las reformas neoliberales de Rodrigo Paz, un presidente que hace apenas medio año llegaba al poder prometiendo capitalismo para todos y reconciliación nacional. Hoy tiene bloqueos, marchas, sindicatos movilizados y pedidos masivos de renuncia. En Perú, el país convertido casi en laboratorio permanente de inestabilidad política, la segunda vuelta presidencial terminó enfrentando a Keiko Fujimori, la heredera política del fujimorismo, contra Roberto Sánchez, representante de un nuevo ciclo de izquierda popular que muchos ya empiezan a llamar castillismo, algo que hace apenas unos meses parecía improbable. En Argentina, incluso las encuestas más amistosas con Javier Milei muestran niveles de desgaste acelerado. El experimento libertario empieza a chocar contra algo bastante menos abstracto que las teorías de X, la vida cotidiana de millones de personas. Y en Colombia, a pocos días de unas elecciones decisivas, el uribismo no parece atravesar precisamente su momento más sólido, aunque ahí conviene no adelantarse demasiado porque las operaciones mediáticas y la guerra psicológica están funcionando a toda máquina. Lo importante es entender algo más profundo. América Latina sigue en disputa. Hoy el 73% del PIB regional está en manos de gobiernos progresistas y cerca del 74% de la población vive en países gobernados por fuerzas de izquierda o centroizquierda. La derecha gobierna en más países, sí, pero en varios de ellos empieza a perder rápidamente el encanto antisistema con el que llegó al poder. Los pueblos votaron por el cambio cuando los progresismos dejaron de representar transformaciones real, pero el cambio que les ofrecieron las derechas tampoco resolvió demasiado, o peor, en muchos casos agravó las condiciones de vida. Y entonces emerge esta sensación de época tan rara, tan inestable, tan difícil de leer. Álvaro García Linera lo describía hace poco en una columna para Diario Red. América Latina probablemente seguirá funcionando durante años como un laboratorio de oleadas progresistas y contraoleadas reaccionarias. Un tiempo liminal, turbulento, donde lo viejo no termina de morir y lo nuevo no termina de nacer. Un tiempo en el que las cosas parecen estar vivas y muertas al mismo tiempo. Las derechas lograron capitalizar el agotamiento progresista, pero ahora ellas también empiezan a chocar contra los límites de sus propios proyectos. Ajuste permanente, concentración de riqueza, subordinación geopolítica y una política convertida en marketing de guerra cultural. Hoy en La Base de América Latina analizamos el desgaste acelerado de las extremas derechas en la región, las disputas que se están abriendo y las posibilidades todavía inciertas que dejan para las izquierdas esas derrotas de las derechas. Bienvenidos y bienvenidas.
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3: Bueno, en pocas semanas, varios acontecimientos que están sucediendo en varios países de América Latina. Por un lado, en Bolivia, esta rebelión, las protestas que abordamos aquí esta misma semana. Por otro lado, la segunda vuelta en Perú, donde se va a enfrentar Keiko Fujimori a un candidato de izquierdas. Por otro lado, Argentina, Marco Terushi, tu país. Entonces, ¿cuál sería la conclusión de todo lo que está pasando? ¿Hay un cambio a la izquierda o no?
5: No sé si a la izquierda, hay que ver cómo se capitaliza todo esto, ¿no? ¿Qué pasa después de las derrotas? Pero en todo caso, las derechas, que en algunos momentos empezaron sólidas, casi hegemónicas, se están mostrando que nada de eso está pasando. Al contrario, no tienen respuesta para las demandas sociales y los pueblos salen a las calles. Después se ve qué pasa. Pero hoy las derechas están en la cuerda floja, por lo menos en varios países.
3: ¿Los pueblos salen a las calles y los medios dicen algo? ¿Cómo lo
6: analizan? Algunos medios sí, y están retomando estas peticiones en la calle. Vamos a ver cómo los medios independientes juegan un rol importante. Y también vamos a ver a los medios argentinos, que no terminan de asumir que puede ser que el gobierno de Milei esté perdiendo la narrativa. ¿Tu palabra favorita?
3: La narrativa, sí, mi palabra favorita. Y hoy nos acompañará la socióloga y política peruana Anaí Durán para analizar este tema. Vamos a arrancar ya, Juanma.
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5: Si algo es seguro en América Latina y el Caribe en este tiempo, es que las fotografías políticas duran muy poco. O, para decirlo con el viejo Marx, lo sólido suele desvanecerse en el aire o en remolinos de crisis. No todo, claro. De hecho, hacemos este programa, su programa, desde México, uno de los países que en esta época del continente es de los más estables en términos de fuerzas de gobierno. Fueron 6 años de Andrés Manuel López Obrador, seguido de 6 años de Claudia Sheinbaum, van 2 en perspectiva, y quien dice, tal vez 6 más a partir de 2030, para 18 años de cuarta transformación. Pero la situación de México no es la regla, sino más bien la excepción. La regla, si es que la hay, es que todo cambia muy rápido y la alternancia de fuerzas políticas es la nota dominante. Al punto, por ejemplo, que el 15 de diciembre del año pasado hacíamos un programa preguntándonos por qué perdían las izquierdas en la región, y hoy, 5 meses después, nos preguntamos por qué algunas de las derechas están tambaleándose. Y no es que seamos tan malos con los diagnósticos, sino que la realidad política está volcánica o con altos niveles sociales de insatisfacción con la realidad que hace muy difícil la estabilidad política.
3: Y razones para el programa del año pasado había unas cuantas, tanto así que durante todo 2025 vimos cómo la derecha ganaba elecciones en Ecuador, con Daniel Noboa reelecto con denuncias de fraude, en Bolivia con la victoria de Rodrigo Paz luego de 20 años del proceso de cambio, en Argentina en las elecciones de medio término con la victoria de Javier Milei, salvado por los dólares de Donald Trump in extremis, en Honduras con Nasri Asfura, que asumió la presidencia también con denuncias de fraude, y en Chile, finalmente, con José Antonio Kast. 5 de 5 es bastante, que digamos. Así que elementos objetivos había para preguntarse por qué perdían las izquierdas y progresismos y por qué ganaban las derechas.
6: Derechas, además, escudadas en Washington y su política tan agresiva sobre la región. Agresiva por su decisión de desplegar parte de su fuerza más importante importante en América Latina y el Caribe con la llamada doctrina Donroe, lo que significó desde una intervención directa y alevosa en elecciones como la de Argentina y Honduras hasta el bombardeo en Caracas el 3 de enero pasado. El regreso de una fuerza bruta con mucha más dominación y dólares que cualquier tipo de hegemonía, entendiendo a esta como capacidad de persuasión. Entonces, la situación política arrancando este 2026 se presentaba bastante difícil para el campo de la izquierda y el progresismo en el continente.
5: No solo eso, sino que además aparecía cierta desorientación de horizontes en la región, siempre con honrosas excepciones. Pero la pregunta general parecía ser nuevamente la famosa de ¿qué hacer? ¿Qué hacer desde el campo de la izquierda o del confuso universo progresista que oscila a veces entre el nacionalismo popular hasta la cercanía con demócratas estadounidenses o la socialdemocracia europea, como vimos recientemente en la cumbre que se hizo en Barcelona? ¿Y qué hacer siendo gobierno o para enfrentar desde la oposición a la avalancha derechista regional? Y bueno, no se crean que de enero a mayo aparecieron todas las respuestas, pero sí empezaron a pasar cosas. Están pasando cosas, mejor dicho. Así que ordenemos algunos de los últimos acontecimientos y por qué lo que parecía sólido o relativamente sólido podría desvanecerse en el aire. Ina, adelante.
3: Empecemos por el país más impredecible de todos, Perú, porque si algo es seguro en Perú es que quién sabe. Y en este caso, finalmente quedaron en la segunda vuelta, que se hará el 7 de junio, dos candidatos opuestos. Por un lado, la derechista Keiko Fujimori, hija del dictador Alberto Fujimori, neoliberal siempre acusada en los últimos años por casos de corrupción y desestabilizadora desde el Congreso. Y por el otro lado, Roberto Sánchez, de filiación izquierdista, que avanza a través del campo político, que dejó vacante el expresidente Pedro Castillo, ese universo social andino de provincias, rural, tan lejano y distinto a la capital virreinal que es Lima.
5: Y según la encuesta de Ipsos, Fujimori tendría ahora un 38% de intención de voto y Sánchez 35%, una diferencia pequeña en un país inestable donde la especialidad de las encuestadoras suele ser la de no acertar. Así que, ¿quién dice? Tal vez vuelva un presidente de izquierda al Palacio del Gobierno del Perú luego de Castillo. Castillo sí que fue improvisado, accidentado, sin dudas, pero que representó a ese universo históricamente excluido de Perú y que ahora lo expresa Sánchez, que a su vez muestra que aún con un sistema tan blindado para defender el neoliberalismo como es Perú, existen grietas por donde avanzar.
6: Y aquí, si me permiten, volvería a la pregunta de qué hacer si se gana, qué medidas tomar, cómo cambiar una realidad tan desigual como la de Perú, con una clase dominante tan elitista, conservadora y con poder, porque una cosa es llegar y otra diferente es realizar las transformaciones. En los últimos años hemos visto el ascenso y caída sin gloria de algunos gobiernos progresistas. Pensemos en lo que sucedió con Alberto Fernández en Argentina, con Gabriel Boric en Chile, con Luis Arce en Bolivia, o lo que ocurre con Bernardo Arévalo en Guatemala, mandatarios progresistas que encarnaron ilusiones que se desinflaron rápidamente. Se podría decir que cada quien lo intentó, pero no pudieron. Pero eso es para la historia y para los pueblos, no es consuelo de nada, ¿no?
5: No, y además le abre la puerta a unos cuantos monstruos políticos. Estos gobiernos se desinflaron como pompas de jabón, diría el tango. Ya vamos a ir a por qué pasó eso. Pero hablando de Bolivia, me das pie para ver cómo en otro país andino, la derecha que festejaba descorchando champán hace solo 6 meses, está metida en una crisis que pocos pensaban que podría pasar tan pero tan rápido, empezando por el propio presidente Rodrigo Paz. Y es interesante ver dos cosas. Como por un lado, la restauración neoliberal parece no tener espacio en Bolivia, al menos en un segmento muy importante de la población. Y por el otro, cómo se producen grandes procesos de movilizaciones, protestas, revueltas, aún con la crisis en la superestructura política que se produjo en los últimos años. Me refiero a la disputa antropofágica de los principales dirigentes del proceso de cambio.
3: Entonces, la derecha que pensaba gobernar plácidamente luego de 20 años de estar fuera del poder político, con el paréntesis del golpe de Estado, se encuentra muy rápidamente con que el país ya no es el mismo, no aguanta el regreso del Estado y la economía excluyente. Tal vez sea una marca de lo irreversible que dejaron los años del proceso de cambio en el gobierno. Y todo esto tiene además un efecto creciente de crisis en la región, con la expulsión este miércoles de la embajadora colombiana Elizabeth García Carrillo, luego de las declaraciones de Petro, quien afirmó que en Bolivia existía un levantamiento popular. Entonces, la crisis escala diplomáticamente, con los aliados derechistas y Washington a la cabeza, protegiendo al presidente que logró provocar un incendio en el país a tan solo 6 meses de gobierno.
6: Bolivia enfrentada a una rebelión social popular que pone a temblar a la derecha. Perú, que vuelve a tener un candidato presidencial de izquierda izquierda con posibilidad de llegar al poder. Y además de esto, Marco, ¿cómo están las cosas con su icónico Javier Milei?
5: El jabo, preocupado. Milei, me refiero, está preocupado. Y no solo él, sino quienes lo respaldan, tanto dentro como fuera de Argentina, donde comienza a ponerse en marcha las usinas para intentar pensar un post-Milei, siguiendo con su plan económico y su plan geopolítico. Digamos, un mileísmo sin Milei, más serio, menos grotesco, que pueda llevar adelante un neoliberalismo alineado a Estados Unidos, pero con amortiguadores sociales, mejores formas políticas y menos disputas internas, porque su gabinete está siendo en estos días, precisos días, corroído por las peleas entre las dos alas principales, la de su hermana Karina Milei, la del 3% de la corrupción, y su asesor estrella, Santiago Caputo. Y sí, no solo las izquierdas y los progresismos se dividen, a veces por suerte.
3: Pero claro, nada de esto le impide por ahora seguir con su plan. Y el último paso dado fue firmar un acuerdo con la cuarta flota del Comando Sur de los Estados Unidos, que considera, ojito a eso, al mar argentino como un bien común global. El mar de un país como bien común global. Más cesión de soberanía no se puede. Y la carta de intención firmada habilitaría la transferencia tecnológica, el entrenamiento y la posibilidad de que los marines den apoyo para neutralizar las que consideran amenazas marítimas en la región. Esperemos entonces que Milei se vaya el año que viene a través de las urnas y que venga un gobierno no solo que lo reemplace, sino que tenga un plan para volver a hacer de Argentina un país soberano con política exterior propia y política industrial, porque ganar para volver a desilusionar podría ser un golpe mortal para el país. Pero no nos adelantemos porque antes tenemos las dos grandes elecciones de este año, ¿verdad, Marco?
5: Total, no son elecciones, son las elecciones, las dos que van a marcar el mapa de fuerza dominante en la región. Primero la de Colombia, que va a tener su primera vuelta este 31 de mayo, ahorita nomás. Estefanía, vos venís siguiendo esta campaña muy de cerca.
6: Sí, muy de cerquita, entre Iván Cepeda, el candidato de izquierda, y los dos candidatos de la derecha, uno más a la derecha que el otro. Paloma Valencia y Abelardo de la Espriella, donde según las encuestas Cepeda pasará a segunda vuelta, y ahí se daría el desenlace final. Si tomamos la encuesta de Atlas Intel recién publicada, esa segunda vuelta sería contra de la Espriella, y si Cepeda gana, lo cual es una posibilidad, entonces Colombia pasaría a encarnar su segundo gobierno de izquierda consecutivo, luego del mandato de Gustavo Petro, quien, a diferencia de los progresismos diluidos que nombrábamos hace un ratito aquí arriba, sí supo construir un horizonte y una épica en esta época tan compleja.
5: Y por eso puede volver a ganar. Y finalmente estará la elección de Brasil, donde el presidente Lula da Silva tiene una ventaja sobre su principal contrincante, Flavio Bolsonaro, un bolsonarista de la familia, aunque aún falta, claro, para el mes de octubre, cuando tenga lugar la primera vuelta. En todo caso, para ir cerrando esta sección, que hoy parece de coyuntura latinoamericana, reunamos algunas conclusiones de lo que hasta aquí fue planteado.
3: Vamos a ello. Primero, y retomando el inicio, que las fotografías políticas son de corta duración a veces para ambos signos políticos y que no estamos ante un giro societal hacia la derecha, sino sobre todo ante una gran frustración por la desigualdad creciente y un progresismo que muchas veces no logra dar con el agujero de la bombilla del mate, como dirían en Argentina, o para decirlo más universalmente, no sabe bien qué hacer una vez que está frente a la presidencia, con excepciones, claro.
6: Segundo, que podríamos terminar el año con más gobiernos progresistas o de izquierda en la región si se mantiene Colombia y Brasil y a su vez Sánchez logra ganar en el siempre inestable Perú. Habrá que ver, y no se trata de ilusionarse o simplificar con mapitas regionales que no explican mucho y que a la postre terminan equiparando procesos tan dispares con un mismo color y una misma etiqueta, sino de pensar que este año es clave. Estamos ante la gran ofensiva de Estados Unidos y con las dos elecciones que definirán la correlación de fuerzas de América Latina y el Caribe, aguantar en esas condiciones es una victoria.
5: Totalmente. Y por último, como decía el maestro venezolano Simón Rodríguez, o inventamos o erramos. Y esta es una época donde la invención política parece imprescindible para hacer frente a todo lo que viene de frente y todo lo que se debe cambiar al interior de los países, sobre todo tomando en cuenta que las reglas del juego están cambiando muy, pero muy fuerte.
3: Muchas gracias, compañero.
7: ¿Qué pasa si de repente llega un marciano a la Argentina? ¿No? Digamos, ¿cómo sería el ejercicio? Y el marciano quiere saber cómo está la Argentina. Bueno, puede, en primer lugar, ver la política desde los hechos, ¿no? O sea, lo concreto, los datos duros. Entonces, para ver qué medidas se está tomando y los resultados, ¿qué hace? Mira el boletín oficial y mira básicamente los números. Cuando hace eso dice, bueno, pero esta reconstrucción de este país es maravillosa, este país está en el camino que en 30 años va a ser una de las principales potencias mundiales. Bueno, ese es un ejercicio. El otro ejercicio se pone a mirar la televisión y a leer los diarios. Seguramente cree que estamos a punto de entrar en el peor de los infiernos. Creo que nunca en la historia se produjo una divergencia tan grande entre lo que dicen los medios y los datos.
3: Vaya, que Milei no está contento con lo que dicen los medios. Cualquiera diría que los medios argentinos trabajan para Milei directamente.
6: Si él no está contento, imagínate el resto de la Argentina. Vamos arriba.
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6: Iniciamos hoy analizando el comportamiento de la prensa internacional frente a los proyectos de derecha en nuestro continente. Un ejemplo clave de esto es el reporte del Canal 26 titulado Seis claves del conflicto en Bolivia que alimentó la crisis del gobierno de Rodrigo Paz a 6 meses de asumir, donde se expone que las huelgas de trabajadores y las deficiencias en el suministro de recursos han desatado una parálisis civil en las calles.
3: Los medios ya tuvieron que admitir que el gobierno derechista se vio forzado a anunciar cambios de gabinete para intentar calmar la marea social. El libreto del orden conservador siempre choca con la realidad de las calles cuando se intenta gobernar sin el respaldo de los sectores populares y solo con el respaldo de las élites.
6: Y para evaluar la magnitud de este freno político, veamos la nota del país titulada La Asamblea Boliviana anula una polémica reforma agraria para pacificar el país. La nota detalla que la Cámara de Senadores aprobó por completo la polémica ley 1720, un proyecto que permitía embargar tierras agrícolas y que provocó una masiva marcha campesina de 1000 kilómetros.
5: Incluso los senadores de la derecha conservadora que impulsaron la ley agraria tuvieron que votar a favor de su anulación para detener el desabastecimiento provocado por los bloqueos de carreteras. Los empresarios de la Cámara Agropecuaria del Oriente, donde está el principal espacio agroexportador, se vieron obligados a pedir la pacificación del país al ver que el conflicto amenazaba sus ganancias. Políticas y economía no me la toquen.
6: Y como lo vimos en un programa anterior, los periódicos bolivianos tuvieron que reportar que el campo popular e indígena logró doblarle el brazo al Poder Ejecutivo en menos de 2 meses de gestión. La fuerza de las confederaciones de trabajadores demostró que las decisiones del gobierno tienen un límite social claro. Esta debilidad territorial tiene su explicación en el análisis político del Centro Estratégico Latinoamericano de Geopolítica titulado Bolivia, lectura política de los resultados de elecciones subnacionales. El estudio revela que la Alianza Patria del presidente Rodrigo Paz sufrió un revés electoral devastador, ganando solamente una de las 9 gobernaciones de apenas 37 de los 335 municipios de Bolivia.
5: Los datos muestran que el bloque popular de izquierda se reorganizó bajo siglas alternativas y retuvo el control de más de 160 alcaldías en toda Bolivia.
6: El presidente Rodrigo Paz carece de una estructura territorial sólida y ahora está obligado a negociar cada uno de sus proyectos con un parlamento totalmente fragmentado en 5 fuerzas políticas. Decretar de forma alegre el fin de las fuerzas progresistas fue una fantasía de las élites que hoy choca con la realidad del territorio, como decía Ina. Si miramos hacia Ecuador, el escenario para los aliados de Washington es igualmente complejo, tal como lo demuestra el análisis de la revista Nueva Sociedad, titulado Ecuador, la derrota por 4-0 de Daniel Noboa. El artículo explica que el electorado ecuatoriano le puso un límite contundente a la deriva autoritaria del presidente, votando un rechazo absoluto a las 4 preguntas de su consulta popular de noviembre del 2025, como ya lo hablamos aquí. Y desde entonces, la organización popular no ha parado de tomar las calles. Este mes, en el Día Internacional de los Trabajadores, una multitud recorrió calles del Centro Histórico de Quito con carteles contra Noboa, pidiendo su salida del poder mientras otros exigían trabajo digno y medicinas en los hospitales públicos.
3: Gremios sindicales de las ciudades de Guayaquil, Cuenca, Latacunga, Ambato y Loja también marcharon contra la precarización laboral, el alza del costo de la vida y en defensa de la democracia, ¿no?
6: Sí, el diario Expreso tituló, calles llenas sin consignas fuertes. quienes marcaron la marcha del primero de mayo en Quito. La marcha del primero de mayo reunió a más de 15.000 personas. La figura del presidente Daniel Noboa concentró la mayoría de las críticas.
5: El relato oficial de seguridad nacional en Ecuador fracasó porque la gente en las calles sigue sufriendo por la falta de medicamentos en los hospitales públicos y por niveles de violencia que son históricos. Los medios oficialistas intentaron restar importancia al resultado de noviembre, diciendo que el presidente no estaba en la boleta, pero el golpe político, la verdad, que fue inocultable.
6: A esto se le suma otro sector que se organiza contra el gobierno de Noboa. El portal independiente de Noticias Presentes publicó un análisis titulado ¿Qué pasa en Ecuador? Voces de las disidencias, donde se expone la vulnerabilidad de las minorías diversas ante los operativos militares. El reportaje de investigación revela que los discursos oficiales excluyen la defensa de las minorías sexuales y que la violencia física ejercida por el ejército de Noboa ha crecido en las periferias urbanas. El artículo recoge testimonios de activistas de la Fundación Mujer y Mujer y de la revista Edición 111 que documentan agresiones sistemáticas contra las trabajadoras sexuales trans bajo los toques de queda militar. Esto es la prueba de cómo el modelo autoritario intenta invisibilizar a los sectores marginados en nombre del orden público.
3: Las organizaciones comunitarias nos recuerdan que los derechos civiles no pueden suspenderse por decreto presidencial para complacer a las élites conservadoras. La resistencia está dando la pelea tanto en las calles como en las asambleas para frenar este retroceso social.
6: Esta misma marea de resistencia civil contra los ajustes de derecha la encontramos en Argentina, donde los diarios nacionales reportaron una masiva movilización ciudadana. La crónica del país titulada Masiva protesta contra el recorte a la universidad pública en Argentina dice que es nuestro futuro como sociedad y como pueblo, muestra una Plaza de Mayo desbordada de personas exigiendo la aplicación de la ley de financiamiento universitario. Y al medio, La Nación Más, no le quedó otra más que retomar esto. Vamos a verlo.
8: Universitaria, porque ya son 7 meses en que no se cumple la ley de financiamiento universitario.
9: La pregunta es qué hay que hacer para que las respuestas aparezcan. ¿Qué hay que hacer para que la universidad pública pueda tener los recursos mínimos indispensables para poder funcionar bien?
10: Hace más de 30 años que soy profesora en la facultad y me duele ver cómo la política universitaria engaña a la población y utiliza al alumnado para intentar mantener sus curros.
11: Parte de esta movilización es por la ley, digamos.
12: Por la ley,
11: no
12: hoy
11: se cumple, ¿no? O sea, digo, nos llenamos la boca de la institucionalidad y no sé qué.
13: Dos fallos judiciales también.
14: En algunas cosas tenemos que tirar todos del mismo carro. No nos podemos equivocar en eso. El que piensa distinto no tiene que estar en esta asamblea.
15: Puede ser que funcionalicen la institución educativa a sus fines políticos.
16: Leandro, le hago una pregunta. ¿Usted tiene un chofer privado pagado por la UBA?
17: No, está bien. Yo les agradezco mucho la invitación.
18: No es falso eso.
19: Daniel Milei, un ignorante. Alguien
20: se equivoca por dos cosas.
21: A ver.
20: Dice Milei, que estuvo hoy en la mesa política. Primero.
21: ¿Hoy hubo mesa política?
20: Sí. En el mismo momento.
21: Sí.
20: Entonces.
21: O estaba Bullrich.
20: El gobierno dice, sí, mete a la UBA como si fuesen todas las universidades del país.
21: Sí.
20: Y la pelea es contra la UBA, no contra. Eso es lo que dice el gobierno. Dice, deberíamos nosotros focalizar en la UBA.
21: Entonces,
20: dos, y sí, dos, lo más importante. Sí. No están en contra de terminar con la universidad pública.
21: Ah, pero eso.
20: No le den ese. Bueno, pero eso no tiene.
5: Es legítimo, pero tiene uso político, que es una manera de los opositores de decir que no quieren acabar con la educación pública, pero que está siendo utilizada por quienes se manifiestan. Es una manera también de atajarse un poco, porque quedaría bastante mal decir que quieren que clausuren las universidades públicas, que es lo que en el fondo más de uno están pensando.
6: Como dice Marco, tuvieron que dar una crítica a medias, pero al final sí aceptaron la magnitud de esto, así que le pusieron a su segmento reclamo legítimo, pero uso político. Las imágenes de las avenidas repletas de estudiantes y familias son el reflejo de que el sistema educativo público es un límite social inamovible para el gobierno de Javier Milei.
3: El discurso de la Casa Rosada intentó catalogar la manifestación como una movilización puramente partidaria, pero el consenso social en defensa de las universidades supera cualquier frontera ideológica. Cuando el gobierno intentó desconocer la ley de financiamiento, la respuesta popular en todo el país fue contundente e histórica.
6: Para contrarrestar esta movilización, los voceros oficiales recurrieron a una intensa campaña de desinformación que fue desmantelada por el portal de verificación Chequeado en su artículo, Marcha Federal Universitaria del 12 de mayo del 2026. Todas las desinformaciones que circulan, el análisis detalla cómo funcionarios gubernamentales e influencers afines compartieron videos de protestas antiguas, de marihuana e imágenes carnes de asados del 2019, obviamente para deslegitimar este reclamo.
5: Y fue bastante burdo ver cómo el subsecretario de Políticas Públicas, Alejandro Álvarez, difundió datos falsos sobre el porcentaje de estudiantes extranjeros en la Facultad de Medicina para intentar justificar el arancelamiento. La versión periodística demuestra que el impacto presupuestario de estas cifras es insignificante, que el gobierno además no tiene problema en mentir, lo cual lo sabíamos, pero se ratifica de nuevo.
6: En la embestida conservadora de la Casa Rosada contra los derechos civiles conquistados se extiende también a la salud reproductiva, tal como lo reportó la investigación del diario AR, titulada A 5 años de aborto legal en la Argentina, el ajuste de Milei vacía la ley y multiplica las barreras de acceso. Este informe expone el Programa Nacional de Salud Sexual, que sufrió una asfixia presupuestal casi total, ejecutando apenas 20% de lo invertido en años anteriores.
3: El presidente utiliza la supuesta caída de la natalidad para atacar de forma constante la ley de interrupción voluntaria del embarazo, catalogándola también de política asesina. Sin embargo, los médicos de los hospitales públicos señalan que el desabastecimiento de insumos y anticonceptivos es lo que realmente pone en riesgo la salud de miles de mujeres de bajos recursos.
6: Y ante estos retrocesos, la resistencia de las disidencias sexuales se organizó en las calles de Buenos Aires, tal como lo registró el portal Agencia Presentes durante la cobertura de la Marcha del Orgullo Antifascista y Antirracista contra el gobierno de Milei. Y se llamaba Ninguna Vida es Descartable. Más de 80.000 personas marcharon para repudiar los discursos oficiales de odio y la reforma laboral del gobierno. Los colectivos de la diversidad sexual se manifestaron en defensa de sus derechos frente a los discursos oficiales que asocian, por cierto, la homosexualidad con patologías morales.
5: Es una muestra clara de que los movimientos sociales no están dispuestos a retroceder en las libertades civiles ganadas tras años de lucha, y la verdad que costó bastante.
6: Si pasamos a Colombia, observamos cómo el arraigo popular de izquierda resiste con solidez las campañas de desgaste coordinadas por los sectores conservadores que aquí les hemos contado. La revista Semana difundió un video viral que se publicó cuando Estados Unidos le quitó la visa a Petro. Fue tan viral que no le quedó de otra que publicar la nota que vemos en pantalla, que dice: sin visa, pero 100% visajoso, dijo Ciudadano tras el paso de la caravana de Petro, y el presidente así reaccionó.
3: Bueno, Estefanía, dinos qué traes el video, lo queremos ver.
5: Vamos a verlo, Juanma, seguro que lo tenés.
6: Bueno, como dicen los chavos, si hay foto, hay video, así que Juanma, por favor, ponlo.
12: Esa mierda, paran esta vaina para darle paso a un político. Ah, qué chimba. Qué chimba. Paran el tráfico para darle. Ah, no, pero es Petro. Viva Petro, hijo de puta. Viva Petro. Acá me quedo toda la tarde, pero pasa, my president. Vamos, Petro. Sin visa, pero 100% visajoso, Petrico. Aguante. Aguante, Petrovsky. Nos copiamos de puta lana, mis perros. ¡Viva Petro!
6: El Petrovsky. En el video se observa como la molestia inicial de la persona que está grabando por el bloqueo en una vía en Bogotá para dar paso a las camionetas oficiales cambia cuando se da cuenta quién viene adentro. ¿Qué opinas del Petrovsky?
3: Y es la prueba de que el blindaje social de los liderazgos populares de izquierda se mantiene firme frente a los constantes ataques de las corporaciones mediáticas de oposición. El pueblo prefiere recurrir al humor y al apoyo directo antes de que dejarse influir por la derecha y sus medios.
6: Este suceso fue tan analizado por el portal de Noticias Poder en su artículo titulado Petro 96, y ahí detalla cómo el presidente reaccionó en la red social X celebrando el humor del ciudadano y convirtiendo la frase en tendencia nacional. El texto expone el fuerte debate generado en las redes sociales sobre que hay una conexión directa entre el mandatario Petro y las clases populares.
3: Mientras la prensa oficialista de derecha intenta construir un clima de crisis institucional permanente, el respaldo en las calles es evidente. Viva Petro.
6: Viva Petrovsky. Y para cerrar este análisis de las resistencias a la derecha, debemos mirar lo ocurrido en Estados Unidos, donde los medios reportaron un sorpresivo vuelco electoral en el estado de Texas, un bastión republicano. El portal de noticias PBS detalla cómo el demócrata Taylor Recmet derrotó de manera contundente a la candidata trumpista en febrero.
3: El presidente Trump intentó de inmediato desvincularse del resultado, argumentando que se trataba de una elección puramente local, pero las grandes cadenas señalan que los votantes están castigando la inflación de guerra alimentada por la agresión contra Irán. Cuando las familias trabajadoras sufren el aumento del combustible en el sur del país, la retórica nacionalista pierde efectividad de forma forma bastante acelerada.
6: Entonces repasemos. En Bolivia los movimientos sociales tomaron las carreteras nacionales provocando pérdidas millonarias y el rechazo electoral de Daniel Noboa en Ecuador, con las masivas movilizaciones de estudiantes en Argentina, la defensa popular inquebrantable en Colombia, hasta la sorpresiva derrota de los candidatos de la Casa Blanca en Texas, muestran cómo las movilizaciones populares pueden neutralizar a la derecha cuando estas van en contra del bienestar de las mayorías. La calle sigue siendo el verdadero espacio de veto frente a las decisiones impuestas desde el poder político. Los titulares de la prensa y los reportajes de investigación independientes son el registro de este freno social que se extiende por toda la región.
3: Muchas gracias, compañera.
0: We just had a good one in Honduras, as you know. Had a great election there. I endorsed somebody that was not leading and he won the election. And we had a good one just a little couple of hours ago. I found out in Chile the person I endorsed, who was not leading, ended up winning quite easily. So I look forward to paying my respects to him. I hear he's a very good person.
3: Para que luego hablen de la democracia, la elección popular. Y hoy nos acompaña la socióloga y política peruana Anaí Durán. Anaí, muchísimas gracias por estar en La Voz de América Latina. Bienvenida.
18: Hola, compañeros. Muchas gracias por el espacio.
3: Anaí, ¿cómo ves la situación política de la región? Veníamos analizando ahora este tambaleo de las derechas latinoamericanas. ¿A qué atribuyes tanta inestabilidad?
18: Mira, yo creo que la disputa sigue abierta, ¿no? Lo que está demostrando la movilización en Bolivia, los posibles resultados electorales en Perú con el triunfo de un candidato progresista y también las movilizaciones en Bolivia, es que hay una disputa por salir de este sistema neoliberal, de este sistema de explotación, de expoliación que ha causado tanto daño y que no da una alternativa de vida sostenible a las mayorías, ¿no? Entonces creo que esta disputa está abierta, se agudiza además en un escenario geopolítico muy difícil con una mayor intromisión de Estados Unidos y su doctrina Don Roy, como le han dicho, y que tiene mucho más injerencismo, ¿no? Entonces creo que es un momento muy álgido de movilización, de disputa, y que esperemos tenga un desenlace abierto a propuestas que permitan una mejor situación para los pueblos, para las mayorías, que es finalmente lo que se está exigiendo, ¿no?
5: Anaí, gracias por estar en La Voz de América Latina. ¿Cómo se presenta la situación para la segunda vuelta en Perú entre Keiko Fujimori y Roberto Sánchez? ¿Puede ganar Sánchez y qué haría en caso de ser electo presidente?
18: Bueno, esta segunda vuelta creo que es bastante inesperada para las élites. Me parece que después del operativo golpista para sacar del poder a Pedro Castillo y colocar a Dina Boluarte y todos los presidentes títeres que han seguido, ya los grupos de poder, el fujimorismo, la ultraderecha, se sentía bastante seguro de continuar en el Ejecutivo y copando todos los poderes del Estado, ¿no? Y cuando viene el 12 de abril y emerge este país que han invisibilizado tantas veces, que habían reprimido, que habían masacrado en el 2023, creo que es nuevamente una sorpresa para ellos y creo que es una esperanza en la medida que evidencia la persistencia de un sujeto político que quiere cambios, porque el 2021 estos electores que han puesto a Roberto Sánchez en la segunda vuelta votaron por Pedro Castillo por una agenda de cambios y eso es lo que están reivindicando. Creo que esto es lo que también ha repelido tanto a la ultraderecha, que se inventó un fraude que nos ha tenido casi 3 semanas impugnando votos en primera vuelta. Y que es una estrategia también de las derechas actualmente, ¿no? Bolsonaro lo hizo, el mismo Trump lo hizo, ¿no? Inventar una narrativa de fraude, echar sombra sobre un proceso electoral que a todas luces era legítimo. Pero terminado ya el conteo de la primera vuelta y estando ya los actores en campaña en esta segunda vuelta, yo creo que hay espacio para que Roberto Sánchez pueda ganar. Hay un desafío para sumar estos votos del centro, estos votos más urbanos, ¿no? Más de clases medias también, y convencerlos de que es posible tener un proyecto de país conjunto con el protagonismo de los sectores populares andinos, amazónicos, que están movilizados, que están dispuestos a protagonizar estos cambios, pero haciendo un proyecto que nos convoque a todos los que no queremos que el fujimorismo vuelva a gobernar directamente este 2026.
6: Anaí, gusto en saludarte. ¿Cómo ves el panorama en Colombia a pocos días de las elecciones presidenciales?
18: Sí, yo creo que en Colombia también está la esperanza de poder continuar con este gobierno progresista que ha liderado Gustavo Petro. Creo que ese escenario está abierto y es muy posible que gane Iván Cepeda, no sé si en la primera o en la segunda vuelta, pero que gane. Pero sí me preocupa mucho cómo los escenarios políticos van ampliando la tolerancia a la extrema derecha, ¿no? Lo hemos visto aquí, donde Keiko, que siempre fue la candidata de la derecha más extrema, ahora tiene a López Aliaga, que ha corrido la valla y que se permite decir cosas que no eran tan pensables hace unos años, ¿no? Y va moderando y va haciendo más permisible una opción como el fujimorismo, que corren la valla de las extremas derechas y que también nos ponen el desafío de cómo enfrentarlos, ¿no? En esa línea creo que es importante la unidad del Movimiento Popular Colombiano, que ha demostrado tener mucha potencia, ser muy fuerte, que tiene una candidata vicepresidenta tan potente que viene del movimiento indígena. Entonces creo que todo eso se va a poner en despliegue, ojalá este domingo, esperemos que alcance para un triunfo en primera vuelta, y poder tener un escenario andino mucho más favorable a un proyecto también regional común, ¿no? Colombia, Perú, Ecuador, Bolivia, hemos tenido momentos de integración andina que lamentablemente han sido petardeados por gobernantes como Noboa en Ecuador, ¿no? O la misma Yanine Áñez en Bolivia, pero que tenemos un horizonte compartido que trabajar, ¿no? Yo esperaría que alineando gobiernos progresistas en la región andina, por lo menos ahora, podamos tener un mejor escenario para sacar adelante proyectos a favor de nuestros pueblos.
3: Anaí, hace poco, te habrás enterado, en Canal Red estuvimos publicando los audios filtrados del expresidente, el ex narco presidente de Honduras, Juan Orlando Hernández, en el que, bueno, se nota cierta articulación de las derechas regionales bajo el auspicio de Donald Trump para, de alguna manera, desestabilizar los gobiernos progresistas. Nos lo tenemos que tomar en serio este tipo de articulación y cómo enfrentarla desde las izquierdas. ¿Qué deberían hacer los progresistas? ¿Cómo responder?
18: Sí, creo que lo de Honduras ha dejado en claro esta fase de intervencionismo descarado de Estados Unidos, ¿no? Que tuvo una intervención directa no solo en la elección de Honduras, también lo hizo en Argentina, ¿no? Cuando fue la elección parlamentaria y mostró todo su respaldo a Milei. Entonces sí creo que tenemos un momento de injerencia muy desinhibida, muy explícita, en la cual empieza a hilvanar estos hilos entre grupos de derecha, ultraderecha en la región, y amañando escenarios que sean favorables para su triunfo. Yo creo que en esa línea se ha reforzado mucho la coordinación de la ultraderecha, la extrema derecha, no solo con Estados Unidos, también todas las redes que maneja Vox, ¿no? El Foro de Madrid, aquí ya anunciaron su presencia varios representantes de ese foro para acompañar a Keiko Fujimori en las elecciones del 7 de junio, en esta segunda vuelta. Entonces hay una organización, hay una articulación, hay una concertación y una colusión de intereses y voluntades de estos poderes para frenar a veces también el margen de la legalidad a las fuerzas progresistas, ¿no? Creo que el caso de Honduras es uno de los más graves, además indultando a un narcotraficante pocos días antes de la elección. En fin, creo que en el lado de ellos está claro esta voluntad de operar para frenar el paso a las fuerzas progresistas, y claro, en nuestro lado, en el lado de los que queremos cambios para nuestra región, para nuestros países, sí, la situación se presenta mucho más complicada, ¿no? Nos tienen en esa línea todavía muy a la defensiva, y creo que ese es el gran desafío, cómo también damos pasos hacia adelante para poder tener una solidaridad activa y una coordinación también mucho más efectiva. Yo creo que en el caso de México, su posición frente a Perú es un ejemplo de que sí se puede tomar posición, se puede dar una señal de defensa de la democracia y de los pueblos, ¿no? Lo que hizo Andrés Manuel primero con el presidente Pedro Castillo, lo que ha continuado Claudia Sheinbaum denunciando esta situación. Nos ha costado la relación con México, pero creo que ha evidenciado que hay ahí una voluntad clara de solidaridad, de además de hacer respetar el derecho internacional, en este caso el derecho de asilo de la familia de Pedro Castillo, y de poder seguir articulando estos esfuerzos, ¿no? Yo creo que otras iniciativas también, como las veedurías ciudadanas que está implementando Colombia para las elecciones, vamos a ver también desde aquí qué se puede organizar, es importante para mantener esta actividad, ¿no? No dejarlos tampoco avasallar por estas otras articulaciones de las derechas, sino impulsar lo propio, y yo creo también en base a experiencias internacionalistas que vienen de mucho antes, que han tenido luchas importantes y que creo que deben ahora manifestarse con más fuerza.
3: Anaí, muchísimas gracias por tu análisis.
18: Gracias a ustedes, hasta luego.
3: Y llegamos al final de nuestro programa. 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Y nos vemos aquí el lunes a las 7, hora chilanga, y que tengan muy buen fin de semana. Hasta pronto.
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0: 4 de la mañana con 48 minutos.
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0: Listo.
1: Hubiera venido antes.
0: ¿Verdad?
1: Qué padre que estamos aquí grabando los dos La Frontera.
0: No, venga, para menos.
1: Ya sé que usted se la sabe mejor que yo.
0: Y así como chequeando.
1: Ok. ¿Ya podemos?
0: A la hora que guste.
1: ¿Sí? ¿Seguro?
0: Listísimo.
1: Muy bien. Muchacho, ¿cómo te llamas tú?

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6: 5 de la mañana con 3 minutos.
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Bienvenidas, mentes curiosas. ¿Sabéis qué son los péptidos? ¿Conocéis la razón por la que, de la noche a la mañana, las redes sociales se han llenado de influencers alabando sus supuestas virtudes milagrosas para rejuvenecer la piel, ganar masa muscular o perder peso sin el menor esfuerzo? ¿Qué dicen de estos productos los verdaderos profesionales de la salud? Es probable que en las redes sociales ya hayáis oído a algún influencer hablar sobre ellos. Los péptidos. Los hay que sirven para mitigar las arrugas de la cara. Otros son para ganar masa muscular de forma acelerada. Otros para perder peso sin esfuerzo. E incluso los hay diseñados para broncear la piel sin necesidad de tomar el sol. Se han puesto de moda incluso entre la gente de Silicon Valley, donde la obsesión de los ejecutivos del sector tecnológico por el llamado biohacking o la optimización biológica del cuerpo humano para alargar la vida ha convertido a estas pequeñas moléculas en la supuesta panacea del siglo XXI. Pero, ¿qué son en realidad estas sustancias? ¿Es seguro tomar péptidos? ¿Dan lo que prometen? ¿Qué efectos secundarios pueden provocar? En Internet podemos encontrar a médicos explicando que cada semana reciben a pacientes jóvenes obsesionados con mejorar su rendimiento en el gimnasio o acelerar la curación de un tendón inflamado. Y en plena cita, estas personas sacan su teléfono móvil, muestran un sitio web de dudosa procedencia y le preguntan al experto en salud por un frasco de cristal sin etiquetado sanitario que acaban de comprar online. A veces confiesan haber comenzado a inyectarse ese líquido por su cuenta, motivados por las promesas de algún influencer que luce un cuerpo esculpido. Cuando el doctor observa la pantalla o el vial, descubre con alarma que el paciente se está administrando sin ninguna supervisión médica compuestos experimentales de origen desconocido que no están sometidos a los controles de la sanidad pública. Vaya por delante que la ciencia avala el uso terapéutico de algunos péptidos, hablaremos de ello, pero los especialistas miran con enorme preocupación la proliferación de otros cuyos beneficios no se han probado y que podrían suponer un peligro para nuestra salud futura. Antes de nada, vamos a aclarar qué es un péptido. Podéis imaginar las proteínas humanas como si fueran collares de perlas de gran longitud. Las perlas individuales que forman esos largos collares son los aminoácidos. Pues bien, los péptidos son, en esencia, collares más cortos. Si una cadena tiene menos de 50 aminoácidos unidos entre sí, la comunidad científica normalmente la considera un péptido. Si tiene más de 50, se suele clasificar como una proteína. La principal diferencia entre un péptido y una proteína es el tamaño y la complejidad estructural. La distinción que acabamos de hacer resulta clave para el funcionamiento de nuestro organismo. Al ser de menor tamaño, los péptidos pueden penetrar en lugares donde las proteínas, por su gran volumen, no logran entrar con tanta facilidad y actúan a modo de mensajeros químicos que envían señales a las células para que realicen tareas específicas, como producir colágeno, sanar heridas o regular los niveles de azúcar en la sangre. Nuestro cuerpo produce estos compuestos todo el tiempo de manera natural. La insulina que segrega tu páncreas es un péptido. La oxitocina, conocida en la cultura popular como la hormona del amor, es un péptido compuesto por 9 aminoácidos. Las endorfinas, que actúan como analgésicos naturales y nos hacen sentir bien y relajados después de practicar deporte intenso, también entran en esta categoría biológica. ¿Cómo se descubrieron los péptidos? Fue a finales del siglo XIX y principios del XX, en la región de Europa Central. El término lo acuñó el químico alemán Emil Fischer, quien en 1902 recibió el Premio Nobel de Química por sus investigaciones
sobre la síntesis de azúcares y purinas. Fischer logró demostrar que los aminoácidos se unen entre sí mediante un tipo de enlace químico específico, al que bautizó como enlace peptídico, el cual une el grupo amino de un aminoácido con el grupo carboxilo de otro vecino, liberando una molécula de agua en el proceso. Fischer, tras perder a su esposa de manera prematura y a dos de sus tres hijos, uno de ellos por suicidio, después de tener que pasar por las trincheras de la Primera Guerra Mundial, terminaría quitándose la vida en julio de 1919, a los 66 años de edad. Pero su legado científico sentó las bases de la bioquímica moderna y abrió la puerta a tratamientos médicos que salvarían millones de vidas en las décadas posteriores. El impacto de los péptidos en la historia de la humanidad quedó patente pocos años después de la muerte de Fischer, gracias a uno de los hallazgos médicos de mayor relevancia de todos los tiempos, el aislamiento y uso clínico de la insulina. Como hemos mencionado, la insulina es una hormona peptídica encargada de regular el metabolismo de los carbohidratos en el cuerpo. Antes del año 1921, recibir un diagnóstico de diabetes tipo 1 por parte de un doctor era una sentencia de muerte segura e inevitable. Los pacientes, en su inmensa mayoría niños y adolescentes, acababan consumiéndose hasta quedar en los huesos, incapaces de procesar los nutrientes que ingerían. El tratamiento que recibían puede parecer un disparate médico. Los pediatras de la época los sometían a dietas de hambre extremas, limitando su alimentación en algunos casos a apenas 400 calorías diarias. ¿Y cuál era la lógica detrás de esta medida? Al carecer de insulina natural, el cuerpo de estas personas no podían procesar los carbohidratos. Si el paciente comía con normalidad, el azúcar se acumulaba de forma tóxica en su sangre, provocando una cetoacidosis metabólica, un coma diabético y una muerte fulminante en cuestión de días. Reducir la ingesta de alimentos al mínimo absoluto era la única forma que conocían para evitar ese colapso letal repentino. Las familias solo podían observar con impotencia cómo sus hijos se apagaban poco a poco, sometidos a una lenta inanición. Básicamente, los doctores elegían lo que consideraban el mal menor: alargar la agonía del enfermo unos cuantos meses, matándolo lentamente de hambre, a la espera de un milagro de la ciencia que pudiera salvarlos. El historiador canadiense Michael Bliss explica en su libro El descubrimiento de la insulina, publicado en 1982, cómo se gestó este hito médico. Todo comenzó la noche del 31 de octubre de 1920, cuando el médico canadiense Frederick Banting, un cirujano ortopédico que no gozaba de un gran éxito económico en su humilde consulta privada, leyó un artículo sobre el funcionamiento del páncreas y tuvo una idea repentina. Banting creía que si lograba ligar los conductos pancreáticos de un perro para que el órgano se atrofiara, podría extraer la secreción interna pura sin que los jugos digestivos del propio animal la destruyeran en el proceso. Con esta idea en la cabeza, acudió al experimentado fisiólogo escocés J.J.R. MacLeod, catedrático en la Universidad de Toronto, quien, a pesar de su escepticismo inicial ante la propuesta de un cirujano sin experiencia en investigación, le cedió un laboratorio mal equipado, un lote de 10 perros de prueba y la ayuda del joven estudiante canadiense de medicina, Charles Best. Durante el verano de 1921, Banting y Best trabajaron operando a los perros y probando sus extractos pancreáticos. Cuando lograron reducir de manera drástica el azúcar en sangre de una perra diabética bautizada como Marjorie, supieron que tenían un gran descubrimiento entre manos. Sin embargo, sus extractos líquidos eran demasiado impuros para usarlos en pacientes humanos, ya que al inyectarlos provocaban graves abscesos en la piel y fiebres altísimas. Fue entonces cuando MacLeod tomó la decisión de incorporar al equipo al bioquímico canadiense James Collip,
un experto en métodos de purificación de fluidos. Kolib, utilizando diferentes grados y concentraciones de alcohol en el laboratorio, logró purificar el péptido lo suficiente como para realizar ensayos seguros en pacientes enfermos. El 11 de enero de 1922, los médicos probaron el extracto en Leonard Thompson, un niño de 14 años que pesaba menos de 30 kilos y se encontraba ya al borde del coma diabético irreversible en una cama del Hospital General de Toronto. La primera inyección fue un fracaso parcial debido a las impurezas que aún contenía el líquido, pero el 23 de enero le administraron una segunda dosis purificada. El resultado dejó atónitos a todos. El azúcar en la sangre del niño bajó a niveles normales y el pequeño recuperó la vitalidad casi al instante. Las salas de los hospitales, llenas de pequeños pacientes, presenciaron un cambio extraordinario cuando las enfermeras les inyectaron este péptido. En cuestión de pocas horas, los niños recobraban el color en las mejillas. El comité del Instituto Karolinska premió a Banting y MacLeod con el Premio Nobel de Medicina en 1923, lo que desató una gran polémica interna, ya que Banting sentía que Best merecía el galardón y decidió compartir su dinero con él en un acto de justicia, mientras que MacLeod hizo lo propio con Kolib. Aquel hito sanitario demostró la enorme capacidad que albergaban estas pequeñas cadenas de aminoácidos para curar enfermedades letales. Sin embargo, si damos un salto temporal desde aquellos años 20 hasta nuestra época actual, podemos observar que el debate en torno a los péptidos artificiales ha abandonado en gran medida los pasillos de los laboratorios y hospitales para invadir las pantallas de nuestros teléfonos móviles, tabletas y televisores, envueltos en promesas de eterna juventud estética y belleza física. Las plataformas de contenido y las redes sociales se han llenado de influencers que muestran rutinas nocturnas de cuidado de la piel en las que se aplican sueros y cremas densas repletas de péptidos de cobre o que preparan en sus cocinas batidos con péptidos de colágeno en polvo mientras aseguran que sus líneas de expresión han desaparecido y su piel es ahora mucho más firme y elástica. En este punto es importante separar los engaños de mercadotecnia de lo que explican de verdad los expertos en dermatología y bioquímica celular. Así, por ejemplo, la ciencia constata que nuestro cuerpo pierde la capacidad de producir colágeno de forma óptima a medida que envejecemos. El colágeno es una proteína enorme, pesada y compleja, formada por miles de aminoácidos que se trenzan entre sí formando una triple hélice muy resistente, encargada de dar firmeza a la piel y mantener las articulaciones y los tendones sanos. Como la molécula entera de colágeno es demasiado grande y pesada para atravesar la barrera de la epidermis si la aplicamos sobre la piel mediante una crema, la industria cosmética mundial utiliza péptidos, esos fragmentos mucho más cortos y ligeros, con la esperanza de que logren penetrar en las capas más profundas de la piel. El objetivo de la industria es que estos péptidos de tamaño reducido engañen a las células, enviándoles el mensaje de que el colágeno existente se ha roto o dañado y que en consecuencia deben fabricar más cantidad para reparar el supuesto daño. Uno de los compuestos más famosos en la actualidad cosmética es el péptido de cobre, conocido en la literatura científica y en las etiquetas de los envases como GHKCU. Este complejo biológico fue aislado por primera vez en el año 1973 por el bioquímico estadounidense Loren Picard, a partir de muestras de plasma sanguíneo humano. Tras numerosos análisis, Picard descubrió que este péptido poseía ciertas propiedades regenerativas en los tejidos afectados por lesiones. Los investigadores respaldan en sus estudios que ciertos péptidos de uso tópico, siempre que estén muy bien formulados por los laboratorios y logren mantenerse estables en la crema sin degradarse por el contacto con el aire o la luz,
pueden ayudar a mejorar la hidratación y la textura de la piel y cooperar en los procesos naturales de cicatrización. Además, su aplicación se ha popularizado mucho en forma de lociones y serums capilares, ya que la evidencia científica sugiere que este péptido de cobre mejora la circulación sanguínea en el cuero cabelludo y estimula el tamaño del folículo, ayudando así a combatir la caída del cabello y a fomentar su engrosamiento. Pero la obsesión estética ha llevado esta práctica más lejos de lo que recomiendan los dermatólogos. En los foros de Internet hay personas que han decidido saltarse el uso de cremas superficiales y han comenzado a inyectarse péptidos de cobre de forma directa mediante jeringuillas. Quienes los consumen así lo hacen con la esperanza de mejorar la dureza de las uñas y el grosor del cabello desde dentro. Ante esta temeridad, los toxicólogos y médicos alertan de un peligro inminente: la toxicidad por cobre. Inyectar metales pesados unidos a péptidos sin control clínico puede provocar una acumulación nociva en órganos vitales como el hígado o el cerebro, causando daños irreversibles. Como vemos, aunque se considera seguro en aplicaciones con cremas o serums, su uso inyectable es un tema de debate médico. También existe mucha controversia médica en lo que respecta a la enorme industria de los suplementos de colágeno hidrolizado, que no son otra cosa que péptidos de colágeno en polvo diseñados para ingerir, extraídos en las fábricas a partir de huesos, pieles y escamas desechados de vacas, cerdos y peces, respectivamente. Muchos doctores, gastroenterólogos y nutricionistas clínicos señalan en sus conferencias que cuando nos bebemos un delicioso batido de colágeno por la mañana, nuestro complejo sistema digestivo no reconoce en absoluto esas moléculas como piezas exclusivas destinadas a rellenar las patas de gallo de nuestro rostro. Cuando ese líquido llega a la cavidad del estómago, los potentes jugos gástricos, los ácidos clorhídricos y las enzimas digestivas como la pepsina atacan los enlaces peptídicos y descomponen esos péptidos en cientos de aminoácidos individuales sueltos, como la glicina, la prolina o la hidroxiprolina. Una vez que esta mezcla avanza hacia el intestino delgado, el torrente sanguíneo absorbe esos aminoácidos y el cuerpo humano, en su inmensa sabiduría, los distribuye allí donde el organismo considera que hay una mayor urgencia de reparación, ya sea para curar un músculo tras hacer deporte con pesas, para fortalecer un hueso debilitado o para el mantenimiento vital de un órgano interno como el corazón o el hígado. Por tanto, aunque el colágeno en polvo es una buena fuente nutricional de proteínas, la afirmación publicitaria de que ese batido irá de manera directa y selectiva a borrar las arrugas de la frente carece de rigor científico, por mucho que un video corto, short, con millones de visualizaciones afirme lo contrario y prometa milagros estéticos en pocas semanas de consumo diario. Pero la moda desbocada de los péptidos esconde un lado mucho más peligroso cuando nos adentramos en el mundo del biohacking. En Silicon Valley, multitud de ejecutivos tecnológicos y personas obsesionadas con la eterna juventud ensayan con sus propios cuerpos para desafiar a la naturaleza, adquiriendo inyecciones clandestinas para casi cualquier propósito físico. Un ejemplo muy ilustrativo de esta tendencia es el Melanotan 2, un péptido sintético diseñado para estimular la producción de melanina. Fue desarrollado en los laboratorios de la Universidad de Arizona por el químico estadounidense Victor Hruby en la década de los 90. La intención inicial del equipo universitario era crear una sustancia que protegiera a las personas de piel clara contra el cáncer de piel al inducir un bronceado natural sin necesidad de exponerse a los dañinos rayos ultravioleta del sol. No obstante, los ensayos clínicos pronto revelaron problemas muy serios. Además de provocar náuseas intensas, el Melanotan 2 causaba oscurecimiento irregular de los lunares y la aparición de pecas sospechosas, lo que alertó a los dermatólogos sobre un posible aumento del riesgo de desarrollar melanomas reales, justo la enfermedad que intentaban prevenir. Por si fuera poco, los pacientes varones reportaron sufrir dolorosas erecciones prolongadas, una condición médica conocida como priapismo.
que puede requerir cirugía de urgencia. A pesar de que las autoridades sanitarias detuvieron las pruebas y negaron su aprobación legal, este péptido se filtró al mercado negro. Y hay personas que se inyectan melanotan 2 comprado en foros opacos, poniendo en grave peligro su sistema dermatológico solo por lucir un tono de piel tostado durante el invierno, ignorando las advertencias oncológicas de la comunidad médica. Asimismo, en muchos vestuarios de gimnasios se ha extendido el uso descontrolado de péptidos inyectables con nombres alfanuméricos difíciles de memorizar, como el BPC-157, el TB500 o varias hormonas estimulantes como CJC-1295 o la hipamorelina. Hay creadores de contenido vinculados al mundo del ejercicio físico y el modelaje muscular que promueven el uso del BPC-157, asegurando que cura lesiones articulares severas, tendinitis crónicas y desgarros musculares en tiempo récord, lo que permite al deportista lesionado volver a entrenar con cargas pesadas casi de inmediato. El BPC-157, cuyas siglas en inglés significan compuesto protector del cuerpo, es un péptido de 15 aminoácidos derivado de una proteína que se encuentra de manera natural en los jugos gástricos humanos. Fue descubierto en la década de los 90 por investigadores universitarios croatas. Los estudios realizados en laboratorios con roedores han demostrado que, en efecto, este compuesto promueve la angiogénesis. ¿Y qué es eso? La angiogénesis es el proceso fisiológico de formación de nuevos vasos sanguíneos a partir de los vasos preexistentes, un mecanismo que acelera el aporte de nutrientes y oxígeno y, por ende, la reparación de tejidos musculares dañados en los ratones. Suena prometedor, ¿verdad? Pero la realidad médica frente a estas afirmaciones entusiastas en Internet no es tan halagüeña. Hasta el año 2026 existen poquísimos estudios en humanos sobre el BPC-157 y los pocos que hay son estudios piloto observacionales de bajísima calidad con muestras diminutas. Hablamos de que el total de participantes en estos escasos ensayos clínicos apenas se sitúa entre 30 y 60 personas en todo el mundo, una cifra insignificante frente a los miles de voluntarios que se requieren habitualmente para aprobar un fármaco estándar. Además, no hay ni un solo ensayo clínico controlado y aleatorizado, que son la base de la investigación médica moderna. De hecho, la propia Agencia del Medicamento estadounidense, la FDA, lo clasificaba hasta hace poco dentro de la categoría 2, la categoría de alto riesgo, lo que significaba que ni siquiera las farmacias de fórmulas magistrales tenían permiso legal para prepararlo, debido a la nula existencia de datos sobre su seguridad a largo plazo en pacientes humanos. Sin embargo, se produjo un cambio en abril de 2026. Al BPC-157, impulsado por las políticas de la administración actual en la que Robert F. Kennedy Jr., una de las figuras más prominentes del movimiento crítico con las vacunas, desempeña un papel destacado como secretario de Salud de los Estados Unidos, se le ha retirado de esa categoría 2 y pronto será reevaluado por las autoridades tras años de restricciones. Lo mismo ha sucedido con otros péptidos artificiales. La situación es tal que los propios usuarios de estos gimnasios donde se ha extendido el uso descontrolado de péptidos, emulando la mentalidad de los ejecutivos de las grandes empresas de tecnología, han normalizado tener en sus neveras un cajón específico dedicado en exclusiva a guardar pequeños viales inyectables junto a la comida del día a día. Han adoptado la actitud de ser probadores beta de su propio cuerpo. Al igual que un informático prueba una aplicación de móvil inacabada y acepta que tenga fallos, estos usuarios están dispuestos a tolerar efectos adversos graves a cambio de obtener una teórica ventaja física. Se pueden escuchar en Internet testimonios reales de personas que confiesan haber sufrido vómitos diarios durante meses e incluso episodios de pérdida de control de los esfínteres en público y que, pese a todo, declaran ante las cámaras que el sacrificio ha merecido la pena.
Además, muchos no se conforman con inyectarse un solo péptido, sino que han puesto de moda agruparlos, creando lo que en su jerga denominan stacks o pilas. Mezclan diferentes compuestos experimentales al mismo tiempo y les otorgan nombres comerciales como la pila Lobezno para la curación acelerada, sometiendo a sus hígados a un gran estrés químico. Otro caso muy extendido en los gimnasios es el uso del TB500. Sus promotores lo venden como un fragmento del péptido biológico timosina beta-4 y elogian su capacidad para ayudar a la recuperación muscular y a reducir la inflamación. Los datos científicos nos obligan a ser cautos. Estudios en animales han mostrado que la timosina beta-4 sobreexpresada tiene la capacidad de acelerar el crecimiento de ciertos tumores, como los carcinomas pancreáticos o de colon. Y un estudio publicado en 2024 sugiere que el TB500 que se inyectan los usuarios podría no ser ni siquiera el compuesto activo que genera los efectos observados, sino que sus posibles resultados provendrían de un fragmento todavía más minúsculo que se metaboliza dentro del cuerpo. En otras palabras, miles de personas se inyectan a diario en sus casas una sustancia potencialmente peligrosa cuyo verdadero efecto biológico sigue siendo un completo misterio para la medicina. Todo este uso descontrolado nos lleva al que quizás sea el mayor peligro de todos, un concepto médico sobre el que advierten oncólogos y endocrinólogos, el problema de la angiogénesis inducida. Como dijimos antes, compuestos como el BPC-157 promueven la formación de nuevos vasos sanguíneos. En el contexto de un desgarro en el bíceps, que llegue más sangre a la zona dañada, suena genial de cara a la velocidad de la recuperación. Pero hay un problema que sus usuarios suelen ignorar. El cuerpo humano no puede decidir de forma selectiva dónde crecen esos vasos sanguíneos nuevos y dónde no. Si una persona tiene una célula tumoral microscópica en algún rincón de su cuerpo, un cáncer latente o inactivo, y esos nuevos vasos sanguíneos estimulados por el péptido crecen cerca de la célula tumoral, la conectarán a la red de suministro del organismo, proporcionándole todo el oxígeno y los nutrientes que necesita para proliferar. Es decir, el usuario se inyecta un fármaco para curar un tendón dolorido y, sin saberlo, introduce en su organismo una sustancia que podría despertar o acelerar un proceso oncológico letal. En los comentarios de vídeos y foros de internet es muy frecuente encontrar a usuarios que critican a la medicina tradicional y tratan de defender la seguridad de sustancias como el BPC-157, usando argumentos que a primera vista suenan lógicos, pero que carecen de base científica rigurosa. Vamos a analizar cuatro de los puntos de debate más comunes que los promotores de estos viales suelen esgrimir para convencer a la gente de que los usen. El primer argumento es que péptidos como el BPC-157 nunca obtendrá la aprobación de las agencias de salud, no porque sea dañino, sino porque es una molécula que se encuentra de forma natural en el cuerpo humano y, por tanto, aseguran ellos, no se puede patentar. Como no es patentable, ninguna empresa farmacéutica va a invertir dinero en investigarla, ya que no resulta viable como negocio. Pero es que la industria química y las leyes de patentes no funcionan así. Es cierto que no puedes patentar el oxígeno o la sangre humana tal y como existen en la naturaleza, pero la industria farmacéutica patenta a diario procesos de síntesis, formulaciones específicas, métodos de estabilización y vías de administración novedosas de moléculas naturales. De hecho, la propia insulina humana original, que es 100% natural, fue patentada. Medicamentos derivados de la corteza del sauce, como la aspirina, o extraídos de esponjas marinas, se patentan y comercializan tras múltiples estudios. Si el BPC-157 fuera en verdad una cura milagrosa e inofensiva, cualquier gran laboratorio invertiría en modificar ligeramente su estructura para hacerla más estable o en diseñar un sistema de inyección único. Lo patentaría y ganaría miles de millones. La razón por la que no se invierte de forma masiva en este compuesto no es una conspiración de patentes, sino
la falta de perspectivas de seguridad a largo plazo y el inaceptable riesgo oncológico detectado en los modelos celulares tempranos. Otro argumento que suele usarse en los foros consiste en comparar los péptidos inyectables con las vitaminas. Los defensores argumentan que muchos de los suplementos que recetan los médicos, como los probióticos, tampoco están aprobados por la Agencia del Medicamento de Estados Unidos o su homóloga europea, la EMA, de modo que inyectarse péptidos debería ser igual de aceptable. Esta afirmación confunde por completo dos categorías legales y biológicas antagónicas. Los suplementos alimenticios se rigen bajo normativas específicas como la Ley de Salud y Educación sobre Suplementos Dietéticos de 1994 en Estados Unidos y se consideran seguros basados en un historial de uso dietético en humanos a lo largo de siglos. Ingerir por vía oral una vitamina esencial como la vitamina C o un mineral que el cuerpo utiliza como nutriente no tiene nada que ver con introducir una aguja bajo la piel para inyectarse directamente en el torrente sanguíneo un químico sintético y experimental diseñado para alterar las vías de señalización celular y forzar la creación de vasos sanguíneos. El tercer pretexto que esgrimen es que no hace falta esperar a que entidades sin ánimo de lucro o universidades completen estudios de décadas, ya que argumentan que muchos médicos reputados en clínicas privadas ya los recetan y comparten sus supuestos buenos resultados. Aquí conviene hacer una distinción crucial entre la medicina basada en la evidencia científica y el lucrativo negocio de ciertas clínicas privadas de bienestar y antienvejecimiento. Que un médico con título decida prescribir una sustancia en su clínica privada, aprovechando vacíos legales de las farmacias de fórmulas magistrales, no convierte a esa sustancia en segura. La historia de la medicina está repleta de doctores aislados que recetaron remedios desastrosos que terminaron causando estragos, desde las sangrías a la talidomida, un fármaco desarrollado en los años 50 como sedante y calmante de náuseas en embarazadas y que provocó graves malformaciones congénitas en miles de bebés. La ciencia médica requiere consenso, estudios de doble ciego donde ni los miles de pacientes que participan ni los propios investigadores saben qué tratamiento real o placebo se está administrando. Una revisión por pares, donde expertos independientes en la misma materia valoran la calidad, rigor y originalidad de un trabajo científico antes de ser publicado en una revista. Y el escrutinio severo de las autoridades de salud pública, no el mero testimonio de una clínica privada que cobra cuantiosas sumas de dinero por cada inyección. Por último, existe un cuarto argumento de índole psicológica y sociológica que resulta muy comprensible, pero no por ello menos peligroso. Muchos usuarios afirman sentir un profundo malestar y una sensación de traición por parte del sistema de salud tradicional. Consideran que la medicina moderna está colapsada, anclada en viejas creencias y orientada tan solo a apagar los síntomas y mantener el negocio de las empresas farmacéuticas en lugar de optimizar la salud integral del paciente. Ante la lentitud de la fisioterapia convencional o el dolor crónico que no remite, ven en estas sustancias de Internet un posible salvador, aunque el alivio sea fruto del efecto placebo. Los psiquiatras y médicos entienden a la perfección esta desesperación. Es humano buscar esperanza cuando el cuerpo falla. Sin embargo, la frustración justificada hacia la burocracia de los sistemas sanitarios no cambia las leyes de la bioquímica. Inyectarse un compuesto desconocido porque el traumatólogo te ha dado una cita para dentro de 6 meses no curará tu tendón de forma milagrosa, pero sí te expondrá al riesgo de desarrollar un linfoma o sufrir un fallo hepático. La desesperación es mala consejera cuando se trata de alterar tu propia biología. Para agravar esta situación de desprotección, debemos preguntarnos de dónde proceden estos viales de cristal y cómo consiguen llegar a los hogares saltándose todos los controles.
La mayoría de estos péptidos sintéticos se elaboran en laboratorios clandestinos o fábricas situadas en Asia que operan sin someterse a los estrictos estándares de higiene y calidad de la industria farmacéutica oficial. Nadie regula la pureza de lo que contienen esos pequeños botes. El usuario no sabe con certeza si se inyecta BPC-157, agua destilada con bacterias oportunistas, metales pesados o restos químicos tóxicos derivados de una mala síntesis en un almacén sin inspecciones de sanidad. A esto hay que sumar un factor de riesgo crítico del que advierten los biotecnólogos: la falta de higiene en el entorno de consumo. Inyectarse sustancias experimentales en el cuarto de baño de casa o en la taquilla de un vestuario, a menudo sin la desinfección adecuada o sin los conocimientos asépticos necesarios para manipular agujas, abre la puerta a sufrir graves infecciones locales, escozor agudo o, en el peor de los escenarios, a contraer enfermedades de transmisión sanguínea. La forma de distribución ha evolucionado y hoy es un claro reflejo de nuestra era digital. Las transacciones ya no suceden en callejones oscuros, sino a plena luz de las pantallas. Un usuario interesado acude a un foro público, donde recibe un enlace para unirse a un servidor de mensajería privada. Allí conversa en directo con el representante de una fábrica extranjera que atiende los pedidos al por mayor. El cliente paga unos pocos dólares utilizando criptomonedas y a las 2 semanas el paquete llega a la puerta de su casa por correo ordinario. Para sortear las leyes aduaneras, los distribuidores envían los viales con una etiqueta bien visible que dice: solo para uso en investigación o no apto para consumo humano. De esta manera, si un cliente enferma de gravedad, la empresa vendedora se desvincula de toda responsabilidad legal, alegando ante el juez que ellos vendieron un químico para que un biólogo hiciera pruebas en placas de Petri. Los consumidores suelen usar un lenguaje especial en la red para burlar las restricciones. Las normas de los foros enseñan a los usuarios qué palabras concretas deben evitar para que los algoritmos de las redes sociales no les cierren la cuenta por promover el uso de drogas ilegales. Así, en lugar de referirse a ellos como inyecciones o sustancias dopantes, veréis que a veces adoptan el término inglés peppers, que significa pimientos o pimienta, como una palabra en clave para enmascarar de qué están hablando. Ante esta situación, las autoridades sanitarias ya han comenzado a mover ficha para tratar de frenar el descontrol. La Agencia Europea del Medicamento, la EMA, lleva desde el año 2023 redactando una nueva y estricta guía de calidad y seguridad junto a expertos médicos y veterinarios. Esta normativa entrará en vigor de forma oficial el 1 de junio de 2026 y afectará de lleno a todas las empresas europeas que quieran sintetizar péptidos para cualquier uso, marcando un antes y un después en la vigilancia de estas moléculas. En contraste con el turbio mercado no regulado de Internet del que hemos hablado, la investigación farmacéutica oficial y legal sigue logrando avances que cambian la medicina. El ejemplo más reciente y mediático es la semaglutida, una molécula aprobada de forma legal, conocida en las farmacias por nombres comerciales como Ozempic o Wegovy. Este fármaco con receta médica es un péptido análogo al GLP-1, una hormona que nuestro propio intestino produce de forma natural en pequeñas cantidades cuando comemos. ¿Cómo se produjo el descubrimiento de este péptido? Durante años, la química y bióloga de origen macedonio Svetlana Moisov, investigadora en el Hospital General de Massachusetts y en la Universidad Rockefeller, trabajó identificando la secuencia exacta de esta hormona. En la década de los 80, demostró en su laboratorio cuál era la forma activa del GLP-1, que estimulaba la secreción de insulina en el páncreas. Aunque el mérito y reconocimiento económico se lo llevaron otros colegas varones, en los últimos años la comunidad científica ha comenzado a restituirle su justo lugar en los libros de historia, reconociendo su labor investigadora. El GLP-1 natural que produce nuestro cuerpo dura apenas un par de minutos en el torrente sanguíneo antes de ser destruido por una enzima llamada DPP-4. El reto de la industria farmacéutica era crear una versión sintética que resistiera más tiempo en el cuerpo
sin degradarse. Curiosamente, una de las pistas clave para lograrlo la aportó la fauna salvaje, en concreto un gran lagarto venenoso que habita en los áridos desiertos de México y Estados Unidos, conocido como el monstruo de Gila. El endocrinólogo estadounidense John Eng descubrió en 1992 que la saliva tóxica de este reptil contenía un péptido inusual al que llamó exendina 4, que era muy similar al GLP-1 humano, pero que presentaba la enorme ventaja de no degradarse con tanta rapidez en la sangre. A partir de este sorprendente hallazgo zoológico, los laboratorios comenzaron a diseñar moléculas de síntesis cada vez más eficaces y resistentes. Los investigadores lograron, tras años de ensayo y error, modificar este péptido para que su efecto dure una semana entera tras una sola inyección subcutánea. El GLP-1 actúa en múltiples frentes del organismo a la vez. Le dice al páncreas que libere insulina cuando hay demasiada glucosa en la sangre, frena la liberación de la hormona glucagón, ralentiza el vaciado de los alimentos del estómago y, lo que resulta más llamativo, envía potentes señales de saciedad al hipotálamo, la zona central del cerebro que controla la sensación de hambre. El resultado ha sido un medicamento de altísima eficacia clínica para tratar la diabetes tipo 2 y, como efecto añadido descubierto a posteriori, ha demostrado una gran capacidad para inducir la pérdida de peso de forma continuada, al apagar el deseo constante y ansioso de comer. La ciencia médica celebra hoy este avance como una herramienta de inmenso valor terapéutico para combatir la pandemia de obesidad y las enfermedades cardiovasculares asociadas a ella. Estos fármacos GLP-1 sí cuentan con el respaldo de décadas de investigación escrupulosa, miles de pacientes en ensayos de fase 3 y la aprobación expresa de las grandes agencias gubernamentales. Eso sí, siempre hay que tomarlos bajo la supervisión de un médico. Pero ¿qué ocurre cuando el sistema legal y económico presenta fisuras? Aquí radica uno de los grandes problemas que ha disparado la compra de péptidos sintéticos y de origen turbio en el extranjero. Imaginad la situación de un paciente con obesidad que acude a su médico en países donde la sanidad privada domina el entorno. El doctor evalúa su caso y le receta un fármaco legal y regulado como la semaglutida. Sin embargo, cuando el paciente llega al mostrador de la farmacia, descubre que su compañía de seguro médico se niega a cubrir el coste del tratamiento porque su índice de masa corporal no llega por poco al límite que ellos dicen. Si compra el medicamento esa persona, deberá pagar de su bolsillo $1,000 al mes por ese tratamiento. De manera que ese paciente enciende el ordenador y descubre que a través de unos foros puede conseguir una sustancia inyectable supuestamente similar enviada desde una fábrica de Shanghái por apenas $15 el vial. La diferencia de precio y la desesperación son tan grandes que la tentación de arriesgar la propia salud consumiendo un líquido sin garantías se vuelve irresistible para muchos. A este grave problema sistémico se suma la frivolidad del entorno mediático. Muchas figuras públicas, actores, cantantes y modelos comenzaron a utilizar Ozempic o Wegovy de forma muy superficial, no por una necesidad médica real o para tratar una obesidad diagnosticada, sino con el propósito estético de perder unos pocos kilos de cara a un evento de moda, una gala de premios o una sesión de fotografías en la playa. Este consumo frívolo provocó episodios graves de desabastecimiento en las farmacias a nivel mundial, encareciendo los precios y dejando sin su medicación indispensable a los miles de pacientes con diabetes severa que de verdad la necesitaban para mantener sus órganos a salvo de los estragos del azúcar. Los médicos preocupados alertan a diario en los periódicos y en publicaciones especializadas sobre los serios riesgos de usar estos potentes péptidos adelgazantes sin supervisión clínica ni un seguimiento analítico en sangre. Recuerdan que, aunque son seguros bajo prescripción, pueden, como ocurre con casi todos los medicamentos, causar indeseables efectos secundarios, como problemas gastrointestinales severos, náuseas agudas, vómitos, diarreas o parálisis estomacal.
También pueden propiciar una notable y peligrosa pérdida de masa muscular y densidad ósea si la restricción calórica no se acompaña de una pauta de ejercicio de fuerza planificada. Y además es posible que se tenga un grave efecto rebote de ganancia de peso al dejar de administrarlos si no se cambian los malos hábitos alimentarios que se tenían antes. Pero los insistentes rumores sobre qué famoso lo guarda en su nevera y el anhelo social por alcanzar unos cánones de delgadez poco realistas, a menudo silencian las advertencias de los profesionales sanitarios que velan por nuestra seguridad. En España contamos con investigadores químicos y biólogos de enorme prestigio internacional que han dedicado su vida profesional a entender y sintetizar péptidos para crear nuevos fármacos contra enfermedades letales desde los laboratorios de las universidades públicas. Un referente en esta materia es el investigador y químico español Fernando Albericio, catedrático de la Universidad de Barcelona y una autoridad mundial en la técnica de la síntesis de péptidos en fase sólida. Este revolucionario método bioquímico, ideado en los años 60 por el químico estadounidense Bruce Merrifield, quien ganó el premio Nobel de

0: ciencia pura y la medicina formales, áreas de conocimiento que continúan invirtiendo décadas de estudio en tratar de comprender a fondo cómo las intrincadas cadenas de aminoácidos pueden ofrecer soluciones factibles para curar la diabetes infantil, mitigar los síntomas de enfermedades raras hereditarias o buscar sustitutos eficaces para curar infecciones provocadas por bacterias resistentes a los antibióticos actuales. Son profesionales que siguen a rajatabla los pasos del método científico, que diseñan y realizan laboriosos ensayos clínicos de fase 1, 2 y 3, utilizan grupos de control con placebos ciegos para evitar sesgos, analizan las montañas de datos estadísticos con gran cautela y, por último, solo se atreven a publicar sus resultados tras someterlos a un proceso de revisión exhaustiva por parte de otros expertos independientes que tratarán de encontrar fallos en su trabajo. Por otro lado, a un solo clic de distancia en nuestras pantallas, nos topamos con el escaparate de Internet y las redes sociales, donde la información más compleja y llena de matices se resume en unos vídeos de 15 o 30 segundos aderezados con subtítulos llamativos. En este peculiar y a menudo engañoso entorno digital, el dudoso testimonio anecdótico de un joven influencer musculoso o de una celebridad con perfecta iluminación de estudio y filtros digitales de belleza se acepta a menudo como una verdad científica probada, irrefutable y digna de imitar al instante. La palabra científica péptido se ha transformado hasta convertirse en un reclamo publicitario muy rentable para la industria de la estética, operando como un término que posee la suficiente resonancia técnica para sonar creíble, moderno, exclusivo y muy sofisticado ante nuestros oídos, pero que sigue siendo lo bastante abstracto, confuso e incomprensible como para que el consumidor medio, cegado por el deseo de la inmediatez, no sepa con exactitud qué sustancia está comprando con su tarjeta de crédito ni cómo va a reaccionar su organismo cuando ese líquido penetre en su torrente sanguíneo. Como consumidores inteligentes y como posibles pacientes el día de mañana, la clave de nuestra supervivencia ante tanta desinformación reside en mantener siempre un espíritu muy crítico y un sano escepticismo ante todos estos atajos fáciles. Cuando nos prometen lograr resultados estéticos mágicos sin esfuerzo, cambios físicos drásticos en cuestión de semanas, o curas inmediatas para dolores crónicos en Internet, ya sea mediante la venta de una crema facial de ingredientes secretos y a menudo precios desorbitados, un bote de plástico repleto de un batido de suplementos con intenso sabor a fresa o, en el peor de los casos, la compra de un peligroso vial de líquido transparente y una jeringuilla de dudosa procedencia adquiridos en un sitio web, a menudo importado de Asia, debemos recordar la inmensa diferencia que separa el rigor de los datos contrastados por los científicos homologados y la persuasión acelerada, temeraria y movida por el afán de lucro del marketing digital sin escrúpulos. ¿Y vosotros? ¿Qué opináis de la actual y controvertida moda de los péptidos? Me gustaría que nos lo contarais abajo en los comentarios. Y si queréis conocer más historias interesantes, suscribíos a nuestro canal y activad el botón de la campana. Por cierto, si os apetece saber cómo se han convertido en un gran problema de salud pública los alimentos ultraprocesados, no os perdáis este otro documental. Muchas gracias por estar ahí, mentes curiosas. Nos vemos en el siguiente vídeo.
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0: 5 de la mañana con 55 minutos.
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0: Lo que voy a decir hoy es una evaluación experta, pero no es oficialmente algo secreto. Mucha gente quizás no sepa lo que voy a decir, pero no es algo secreto en ese sentido. Estamos ahora al borde de lo que se debería llamar la Tercera Guerra Mundial. Esta será una Tercera Guerra Mundial termonuclear, no una guerra prenuclear, no una guerra nuclear, sino guerra termonuclear. Los blancos, principalmente, son Rusia y China. Estos son los dos blancos particulares. La intención es que se inicie esta guerra, por ahora, en una operación que sale de Irán y probablemente se armaría de alguna manera. Esta guerra con Irán como blanco, la intención es que entraría en juego así Israel. Eso podría ocurrir o no, pero es la opción con la que se inició este plan de guerra. La cuestión es la siguiente. El sistema económico actual mundial está en proceso de desintegración. La manera en que ocurrirá es algo incierto, pero está ocurriendo. La intención es eliminar a dos naciones, a Rusia y a China. Y esto significa el uso de armas nucleares, el uso de armas termonucleares. Esa parte ya está armada. Una vez que se inicie la guerra, probablemente con algún incidente orquestado en Irán o en contra de Irán o algo por el estilo, entonces entra en juego Israel y lanzan el fuego pesado de una manera limitada. Cuando entra en juego Israel, eso arma las condiciones para una guerra mundial termonuclear, donde los blancos son Rusia y China. En este momento, los Estados Unidos, las naciones de Europa, Rusia, China y otros países están al borde de este tipo de guerra. Los antecedentes de esta guerra es el hecho de que el mundo en su totalidad está en un proceso de bancarrota, especialmente la región transatlántica y especialmente Europa. Y también Estados Unidos y las naciones de Sudamérica y otros lugares también. Esta guerra ha estado en camino desde comienzos de la guerra ilegal que lanzó el presidente Obama en contra de Libia. Esta guerra en Libia se armó para armar o desatar el gatillo para la guerra más amplia, que incluiría a naciones como Siria y otras naciones de esa región. Pero luego entrarían en juego con el ataque a Irán, el ataque a Siria, entrarían en el juego a Rusia, porque luego Rusia sería uno de los principales blancos. Y Rusia está preparada. Es la potencia nuclear principal junto con China del otro lado. La capacidad principal de librar esta guerra depende de las capacidades nucleares y otras relacionadas de Estados Unidos. Las naciones europeas como Gran Bretaña son potencias nucleares, pero no tienen la profundidad de armamentos nucleares de las que disponemos en Estados Unidos. Y por lo tanto, la carga pesada del lanzamiento de un ataque nuclear, o más bien termonuclear, depende de las capacidades de Estados Unidos. Nosotros tenemos, obviamente, las fuerzas navales de Estados Unidos en el este del Mediterráneo y también en el Golfo Pérsico, que están en posición para desatar una capacidad termonuclear en contra de los enemigos que están de blanco para este ataque, que son Rusia y también China. Y también hay otros blancos. Así es que esto será esencialmente, si es que se libra, una guerra mundial termonuclear, donde la capacidad termonuclear estadounidense es un factor decisivo.
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0: Bastante bien. ¿Llevas mucho tiempo esperándome?
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0: Escucha bien, jovencito. 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Y si no te gusta, te vas.
3: ¿Cómo va a hacer eso? No.
4: 7 de la mañana con 3 minutos. 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

0: hablábamos del experimento Filadelfia. Y hoy estaremos hablando de otro experimento monstruoso también, perpetrado por organismos de inteligencia militar de los Estados Unidos. Y hoy puntualmente estaremos hablando de un experimento desarrollado por la Agencia Central de Inteligencia de los Estados Unidos, proyecto MK Ultra, control mental. También se le ha denominado, o también se le conoce como, el proyecto Monarca, y tiene como simbología la mariposa, ¿no? Esta mariposa monarca. Y se le conoce también como MK Ultra. Básicamente, pues, se trató de un experimento, de un siniestro proyecto de investigación que, mediante la tortura y el uso de drogas psicodélicas, tuvo como nefasta meta encontrar nada más ni nada menos que un método para controlar la mente humana. Conozcamos entonces la historia, es lo que vamos a estar compartiendo, detalles de este experimento que utilizaba drogas psicodélicas y también estrategias o estratagemas de tortura, en la que se escogían obviamente individuos y eran sometidos a estos vejámenes, ¿no? No solamente tortura, sino que le eran aplicados también sustancias químicas o drogas psicodélicas. En oportunidades anteriores, también ya como les había mencionado y de forma muy superficial, ya habíamos hablado de esta operación y del proyecto MK Ultra. Digamos que básicamente, pues, se trató de uno de los programas más ambiciosos de la CIA, de la Agencia Central de Estados Unidos, con el objetivo o el objetivo o la meta final que se había planteado para este proyecto era encontrar una o varias formas de controlar la mente de un ser humano, alterando su percepción sensorial y logrando así extraer información, ellos dicen, 100% fidedigna, en futuras sesiones interrogatorias, especialmente para facilitar y hacer más eficaces aquellos protagonizados por individuos de mayor resistencia. Es decir, esto inició precisamente con ese enfoque militar y con el propósito de torturar presos o personas que fuesen capturadas, ¿sí?, del grupo enemigo. Entonces eran sometidos a interrogatorios, a procesos de tortura, y con la facilidad de extraerle mayor información iniciaron estos experimentos o este proyecto con el propósito de extraer mayor información de la persona obviamente sometida a torturas y a sustancias químicas.
1: Inicialmente fue utilizado como una estrategia militar, ya, para tomar información de otros pueblos, de otros gobiernos como tal, para poder, como si fuera una labor de inteligencia, para ellos poder reaccionar ante los posibles ataques de otros pueblos. Podemos decir de que inicialmente fue una estrategia política, militar.
0: Así es, militar. De la misma manera también, como lo veíamos con el experimento Filadelfia, fue un experimento que tuvo como origen una estrategia militar. Sin embargo, en el experimento, hablando del proyecto Filadelfia, ¿no?, se dieron cuenta que con esa tecnología podían hacer otras cosas. Y sucedió básicamente lo mismo con el proyecto MK Ultra, que con el propósito militar y de hacer más eficaz y más efectivo los procesos de interrogatorio, ellos se dieron cuenta que podían utilizar esta técnica o esta tecnología o este avance, si le podemos llamar avance, para controlar la mente humana desde otros ámbitos. Entonces, básicamente, o en teoría, este programa inició en la década de los 50, durante la dirección de Allen Welch Dulles. Fue el primer director civil de la CIA, y él llegó oficialmente a este cargo en 1953. Este señor ordenó entonces comenzar los procedimientos tras la designación del bioquímico y psiquiatra militar Sidney Gottlieb, que fue director de la División Química de la CIA, con el objetivo inicial de formular una droga lo suficientemente potente como para obligar a cualquier ser humano a decir toda la verdad en sus interrogatorios, el famoso suero de la verdad. Hay varias películas en el que se hace mención de este suero de la verdad, en el que supuestamente o hipotéticamente, bueno, hipotéticamente no, porque en la película los muestran en donde a la persona le es inyectada una sustancia y esperan un tiempo y esta persona comienza a decir toda la verdad. Por eso le llaman el suero de la verdad. Pero con este expediente entramos a conocer que no se trata solamente de ciencia ficción y de una idea fantasiosa de algún libretista o de algún escritor, sino que es información extraída de la realidad y de proyectos como este MK Ultra, en el que a través de la del suministro de una sustancia psicoactiva o psicodélica se obliga a una persona, obviamente en contra de su voluntad, y la persona ya bajo los efectos de esta sustancia simplemente libera información de manera inconsciente.
1: Es curioso, José, ese elemento que se utiliza para alterar el funcionamiento del cuerpo, el funcionamiento normal de nuestro organismo, precisamente para estimular el que la persona se disponga a entregar una información que en realidad no quiere hacerlo, o sea, contra su voluntad. Entonces es curioso también ese elemento, esa droga, como en el relato lo podemos encontrar, que se aplica a la persona y durante un cierto tiempo lo prepara para que de allí en adelante sea como si estuviera abducido, como si fuera canalizado. Es como algo similar a
0: sí,
1: esa estrategia.
0: Sí, así es. Sin embargo, entonces el programa obviamente no tardó en ir modificándose. Detectaron allí una, no sabría si utilizar la palabra oportunidad, sino otra manera, ¿no?, de poder controlar la mente humana. Y en ese momento había más de un centenar de proyectos incluidos en el mismo, de los cuales aún hoy no se conoce el más mínimo detalle. Con el paso del tiempo, entonces, y este proyecto MK Ultra o el proyecto Monarca, ya en práctica, que se desarrolló prácticamente durante más de dos décadas enteras, entre los años 50 hasta aproximadamente mediados de los 70, las ambiciones comenzaron a crecer cada vez más, tanto como para gastar millones y millones de dólares en él. Parte del presupuesto norteamericano iba dirigido precisamente a estos proyectos de investigación y de avance científico. De hecho, en determinado momento la operación MK Ultra llegó a consumir el 6% de todo el presupuesto de la CIA. Es decir, gran parte del presupuesto de la Agencia Central de Inteligencia iba dirigido, o un porcentaje, ¿no? 6% dentro del presupuesto para la CIA es bastante dinero. Durante todo este tiempo, entonces, para alcanzar los objetivos del programa, se realizaron numerosas pruebas con el famoso ácido lisérgico, el LSD, choques eléctricos también, distintos métodos de tortura, tanto física como psicológica, el aislamiento absoluto y maltrato verbal. También se menciona en el estudio y la experimentación de la hipnosis durante la operación, sobre todo durante la década de los 60. Y obviamente no sería descabellado pensar que en este proceso de tortura, ¿no?, de choques eléctricos y de administración de sustancias psicoactivas, psicodélicas, drogas psicodélicas, pues tuvo que haber fallecido gente, ¿no?, como ratas de laboratorio, como objetos de experimento. En estos términos, entonces, uno de los objetivos primordiales era lograr inducir sentimientos como la ansiedad, mejorar los procesos de aprendizaje y desarrollar la memoria humana, todo mediante la hipnosis. En esos momentos utilizaban esas metodologías bastante invasivas como choques eléctricos y la hipnosis. Sin embargo, pues ya en la actualidad han cambiado mucho la estrategia y ya no necesitan de una hipnosis y de choques eléctricos, utilizan muchas herramientas a través de los medios masivos de comunicación, ¿no?, los mensajes subliminales también en casi toda la música, incluyendo la música mal llamada cristiana. También he tenido la oportunidad de detectar mensajes subliminales incluso en canciones cristianas o de cantantes cristianos, a través de la televisión también, sobre todo los videos musicales que tienen un juego de imágenes, que eso va afectando también nuestra percepción y genera un poco de ansiedad. Entonces ya con el avance o con el desarrollo tecnológico a través del tiempo, luego de la década de los 70, han ido dejando atrás ciertas estrategias como los choques eléctricos, como la hipnosis, pero están implementando otro tipo de herramientas más actualizadas.
1: O sea, podemos decir de que ya no se le aplica a la persona directamente la droga, no la consume, sino que simplemente por alimentarse, por consumir el material audiovisual, o sea, todo el material que nos ofrece ese sistema por medio de los cinco sentidos, automáticamente nos están inyectando esa droga que nos controla y nos manipula hacia lo que ellos, hacia su objetivo.
0: Así es. Y de alguna manera esta estrategia de control mental obviamente encuentra en el mercado unos coadyuvantes, ¿no? En el mercado del consumo, algunos alimentos con algunos ingredientes pueden estar sirviendo como, ¿cómo se le llamaría? Como un medio que permite que el ser humano se conecte con esta vibración del control mental. Un ejemplo podría ser el flúor, otro ejemplo puede ser el consumo excesivo del azúcar sintética, ¿no? Entonces hay ciertas sustancias o ciertos productos alimenticios o de la comida que tienen ingredientes sintéticos no naturales, aditivos que pueden estar favoreciendo, ¿no?, de alguna manera que el control mental se ejerza con mayor fuerza en toda la raza humana. Y obviamente también el consumo de sustancias psicoactivas, ¿no? Cada vez se desarrollan más sustancias psicoactivas sintéticas, pastillas como el éxtasis, por ejemplo. También el consumo ahora del tema de los vapores, muy de moda también, del cigarrillo eléctrico y otras cosas. Estos pueden ser coayudantes de este control mental, o son las nuevas estrategias que en el pasado fueron choques eléctricos o LSD o la hipnosis, pues ya ha ido cambiando la forma, pero el fondo sigue siendo el mismo y quizás peor, que es el lograr el control mental de la raza humana. Encontrar a los reclutas pues que aceptaran participar de semejantes experimentos, como es de suponer, fue prácticamente imposible, ¿no? Por ello, desde la máxima confidencialidad de la CIA, se reclutaron indigentes, pacientes con enfermedades mentales, prostitutas y miembros de bajo rango de los servicios militares, entre otros. Por supuesto, pues sin consentimiento previo alguno, en forma secreta y totalmente ilegal. Es decir, eran secuestrados, eran llevados a estos experimentos en contra de su voluntad, pues obviamente no era muy complejo poder encontrar a alguien que voluntariamente, después de que se le explicara cómo era el experimento, accediera, valga la pena repetir, voluntariamente a este tipo de experimento macabro, ¿no?
1: Mi pregunta es, ¿y esa cantidad de personas que quizás fallecieron, sí, en esos experimentos? Me imagino que se desconoce la cifra, ¿no? Una cifra como exacta o aproximada, eso no se escucha por ningún medio.
0: Sí, no, si uno se va a las estadísticas mundiales de personas desaparecidas que nunca aparecieron, son cifras aterradoras, o sea, de personas que desaparecen y simplemente no se vuelve a saber de ellas nunca más. De hecho, dentro del manejo de la ufología y del fenómeno ovni, los que estudian el fenómeno de la abducción dicen que tienen como evidencia precisamente esas cifras, esas estadísticas de personas desaparecidas, de las que no se vuelve a saber más nunca, que también son abducidas, subidas a las naves con un propósito de experimentos genéticos, y muchas de estas personas simplemente en el proceso fallecen. Entonces puede que también ocurra exactamente lo mismo con estos proyectos o estos experimentos macabros entre otros de la CIA. Hoy se sabe que fueron miles las víctimas de estos crueles experimentos, desconocidas las cifras exactas e igualmente también la cantidad de muertes por las condiciones extraordinarias en las que se vulneraba a sus participantes. En el año 1974, justo un año después de que la operación finalmente culminó, aparentemente sin conocerse cuáles fueron los verdaderos resultados, un profundo trabajo de investigación por parte del New York Times publicó lo que apenas se pudo saber sobre lo que aconteció. Posteriores investigaciones del Congreso estadounidense y la poderosa Comisión Rockefeller, ahí está también la familia Rockefeller involucrada en este proceso, arrojaron algunas luces más sobre la ilegalidad y la crueldad en la operación MK Ultra de la CIA. Y 20 años más tarde, aproximadamente en septiembre de 1994, autoridades del gobierno de los Estados Unidos de América publicó un informe en el que aseguraba que entre las décadas del 40 hasta el 70, miles de seres humanos fueron objeto de pruebas en numerosos estudios y experimentos en los que se utilizaron sustancias nocivas que peligraron la vida de estos individuos. Hoy día, entonces, no es más esto lo que se sabe. Sin embargo, a raíz de estos informes que resultaron en el año 94 y también en la década de los 60, pues han servido también de materia prima para muchos libretistas y para muchos escritores que han logrado plasmar en algunas cintas de Hollywood este proceso del control mental. Y también nos encontramos con documentales, un sinnúmero de documentales en YouTube que hablan también de la operación MK Ultra o el proyecto Monarca, y ustedes también pueden encontrar muchísima información al respecto. La cantidad de muertes, pues la verdadera naturaleza de estos experimentos y los protocolos en su total conocimiento empleados en estos experimentos, pues tristemente son desconocidos. No existen registros que brinden los datos adecuados para obtener esta información. O sea, que se pueda tener acceso a una información exacta. Podemos encontrar mucha información en la red, en portales especializados en teoría de conspiración. Encuentran también mucha información. Sin embargo, pues el informe publicado por el New York Times podría decirse que es la fuente más oficial o más seria en la que podríamos encontrar información acerca del proyecto MK Ultra o del experimento MK Ultra o el proyecto Monarca. Así que este proceso pues nos deja muy reflexivos, a mí particularmente me deja reflexivo, pero también un poco expectante y vigilante sobre la manera como este experimento no ha terminado. Aparentemente culminó, o así ellos nos lo hicieron creer. Sin embargo, pues vemos en la actualidad, sobre todo en la industria de la música, varios cantantes famosos han tenido unos episodios muy extraños en programas en vivo, unos comportamientos muy extraños en medio de la transmisión. La persona queda así como ida, como
1: en shock.
0: Sí, no, como si se desconectara. Sí, queda así como ida y ya después como que cae en cuenta o se vuelve a conectar y en algunos casos comienzan a decir incoherencias. Recuerdo mucho el caso, esto le ha sucedido a Lady Gaga, le ha sucedido a Katy Perry, le ha sucedido a una presentadora de CNN, ahora no recuerdo el nombre. En fin, ustedes pueden encontrar en YouTube, hay muchos videos de lo que podrían ser evidencias de cómo el MK Ultra está operando en la actualidad en la industria de la música y en la industria del cine.
1: Hay un video muy famoso, José, de Jim Carrey en un programa estadounidense, ¿cierto?
0: En un programa de entrevistas.
1: De entrevistas,
0: así, exacto, es.
1: El cual asemejó o hizo una especie de como una simulación de lo que puede estar ocurriendo en la actualidad para seguir con ese proyecto que ya no es tan evidente, pero dentro de esta organización de Hollywood se trabaja frecuentemente y lo hacen con una finalidad, que es llegar a los televidentes, a los oyentes de esa música, de todo ese entretenimiento, y penetrar desde su subconsciente para que ese objetivo llegue a, puedan cumplirlo, para que ellos puedan llegar a su finalidad, que es como guiar, estigmatizar o grabar, programar la mente del oyente para lo que ellos quieren. Ya, sí. Y eso se está utilizando mucho. Inclusive desde desde la niñez. Hay muchos niños que ya hoy en día, si no tienen Netflix, por ejemplo, o no tienen un Smart TV, se sienten que no tienen nada, de que el vecinito, el amiguito del colegio lo tiene, y si ellos no lo tienen, se sienten como mal. Eso los está como subyugando a ser felices, entre otras cosas. Entonces, esa es una estrategia, eso es una flecha que nos están enviando desde esa programación mental que viene diseñada con ese fin de atacar desde el hogar a los niños de muy corta edad. Y recuerda que en los protocolos de los sabios de Sion hay una parte que menciona ese plan, inclusive, que es la destrucción como tal de la familia.
0: De la familia, exacto.
1: El ataque y la idiotización de la juventud, inclusive. Casualmente hoy hicieron el compañero Neil Barrio, nuestro director, una reflexión acerca de eso, que tiene que se cruza mucho con ese plan, ya ese plan que tienen ese sistema para tener subyugada como tal desde la niñez, la adolescencia, y si ya crecemos con eso, es difícil de que se salga de ese camino.
0: Sí, hay artistas como Jim Carrey y como la misma Katy Perry que en algún momento de conciencia ellos como que se sacuden y ya pues cansados de esa esclavitud y de esa manipulación hacen denuncias públicas. En el caso de Jim Carrey, la entrevista que tú comentas, los invitamos a que se den la oportunidad de ver esa entrevista, ese video, que ya sucedió hace unos años atrás, pero él en esta entrevista obviamente aprovecha esa condición de comediante que él tiene y él lo presenta de manera jocosa. Pero para los que tenemos ya tiempo en este proceso de investigación y de búsqueda de la verdad, sabemos que lo que él estaba diciendo en ese momento o lo que él estaba haciendo era una denuncia bastante seria de manera pública y de manera frontal. O sea, él lo hizo de frente, ¿cierto? En un medio de comunicación masivo, en uno de sus programas, pero se valió de su condición de comediante para presentarlo de manera jocosa. Y a raíz de esto, una de las teorías de conspiración dice que la represalia que se tuvo en contra de Jim Carrey por esta denuncia frontal que hizo en contra de los Illuminati, que la represalia fue el asesinato de su novia, que lo presentaron como un aparente suicidio. Entonces, pero las teorías de conspiración dicen que esa fue la represalia o lo que hicieron en venganza por la denuncia que él hizo. Sin embargo, él después de esto, él ha seguido como esporádicamente en algunas entrevistas, los comentarios que uno ve es que dice cosas sin sentido, porque él comienza a hablar de muchas cosas, habla mucho del tema de la Matrix, de la realidad virtual, habla mucho del espíritu, del poder del yo interior, y en algunas entrevistas en donde la atmósfera es de otra dimensión, más de la moda, más de la farándula, él entra a hacer estos procesos de reflexión y de conocimiento muy profundo. Entonces los periodistas quedan como que este tipo de qué está hablando. Y Katy Perry también la recuerdo mucho, que hay una entrevista en la que ella se desahoga, entra en un proceso de catarsis y de una entrevista llora, y ella denuncia precisamente toda esa manipulación de la industria de la música y cómo los obligan a que canten o hagan o digan lo que ellos quieren que digan. Y lo vimos recientemente con el video de René, con el video de Residente y su canción René. También en un proceso de catarsis y de reflexión hay una parte que le dedica precisamente a denunciar esa industria de la música y de cómo él, ya inmerso dentro de esa industria, él abandona su identidad, abandona su ser, su esencia, y se convierte en lo que la industria lo obliga a ser. Y él entra en el proceso de reflexión y dice, esto no es lo que yo quiero ser, yo quiero ser realmente quien soy. Pero en la industria de la música, que es controlada por los Illuminati, y en la industria del cine, a ti no te permiten ser quien realmente eres, sino tienes que ser un ícono, un símbolo sexy o un ídolo para la juventud, para las masas, pero en algún punto abandonas tu esencia, abandonas tu naturaleza. Y eso es lo que en algún momento solamente algunos artistas en un momento de conciencia y de lucidez denuncian. Entonces eso también lo vemos como parte del proyecto MK Ultra de control mental. No sabemos qué estrategia utilizarán, por ejemplo, para reclutar los artistas, sobre todo los que más masa mueven, ¿cierto? Te hablo de un Bad Bunny, te hablo de un J Balvin, te hablo de una Shakira, de una Beyoncé, de una Jay López, de estos artistas así que mueven masas, y que en sus shows, en sus puestas en escena, ¿cierto?, en sus conciertos, utilizan mucha simbología Illuminati. Otra de esas es Madonna, que también es muy conocida ya, y en sus conciertos muestran muchísima, muchísima simbología Illuminati, especialmente la pirámide truncada y el ojo que todo lo ve. Eso es algo que utilizan la mayoría de los artistas. Y ahora también dándole un espacio a la agenda o al lobby gay a nivel mundial también, en muchos de estos conciertos ya se está comenzando a utilizar masivamente símbolos del orgullo homosexual o del orgullo gay. También hace parte del MK Ultra.
1: Es correcto, José. Y este proyecto, que como bien hemos visto en la investigación, inició primero que todo desde el poder militar y político para extraer información de otros gobiernos, se ha ido trasladando ya no con un elemento, sino por medio de la tecnología. Porque sabemos hoy de que prácticamente en un 90% en los hogares hay internet, hay un equipo celular que se conecta al wifi, que se conecta a la red, y ese es, ya no es el elemento que te inyectan, sino que se te inyecta por medio de tus sentidos, por medio de ese aparato que tú puedes verlo como indefenso. El televisor, que los muñequitos, que la red social, por lo menos utilizan mucho también el Instagram. Yo tuve la oportunidad de trabajar cercano a una influenciadora que mueve muchísimas masas, y ella le hicieron un contrato precisamente de Estados Unidos, le hicieron viajar a Miami y la volvieron famosa. O sea, en un mes ya era cantante. Ya, entonces, ese tipo de red social, ellos están chequeándolas también, a ver quiénes son esos influencers que mueven más personas, porque ellos saben de que son una, se podría decir, un medio para transmitir lo que ellos quieren llegar de la manera más sutil, porque lo hacen por una red del Instagram que tú la ves, no, eso es para compartir fotos, pero ahí está el veneno.
0: Así es. Entonces la invitación que queremos hacer y la reflexión después de todo esto y de hacer la denuncia, primero es a ser muy vigilantes y a filtrar muchísima de la información que ingresa por nuestros cinco sentidos. Es decir, es necesario de gran manera purificar nuestros sentidos, ¿no? Estar muy pendiente de qué es lo que entra por nuestros ojos, de qué es lo que escuchamos u oímos, de qué también entra por nuestra boca, cómo nos estamos alimentando. ¿Será que estamos prefiriendo más lo artificial que lo natural? En fin, a que tengamos mucho cuidado y que filtremos muchísima de la información que recibimos diariamente, permanentemente, constantemente, a través de nuestros cinco sentidos. Podemos hacer un ejercicio muy, muy edificante, y es al finalizar el día, cuando estemos en nuestra cama, justo antes de dormir, hacer una reflexión, ¿no? Como hacer un escaneo de todo lo que hiciste durante ese día, de los lugares que visitaste, de las calles que recorriste, las imágenes que entraron por tus ojos, de lo que escuchaste, de la música, en fin, de las conversaciones que tuviste, hacer un escaneado de todo eso y mirar realmente de todo eso qué información puedes desechar justo antes de dormir, y en eso te ayuda mucho la glándula pineal, y cuál es la información que vas a llevar al día siguiente como memoria, ¿no?, como memoria de vida. Eso así como una recomendación, como un ejercicio que podemos comenzar a hacer para evitar este ataque, ¿cierto?, y misericordia del proyecto MK Ultra a través de la música, a través de los alimentos, a través del cine.
1: Del deporte.
0: Del deporte también, exactamente, a través del deporte. Bien, entonces ahí cerramos nuestro expediente secreto. Ustedes tienen la tarea de continuar con la investigación y para eso nosotros los apoyamos compartiendo con ustedes nuestro archivo desclasificado. También le damos la bienvenida a Erika Skillman, que se une a la transmisión. Un abrazo, Erika, gracias por tu sintonía. Este es entonces nuestro archivo desclasificado. También, exacto.

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0: 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Bien, y nuestro archivo desclasificado queremos recomendarles una película. Se llama la película se llama Control Factor, o en español le colocaron Mentes Cautivas. Esta es una película del año 2003, dirigida por Nelson McCormick. Es una de las preferidas por los amantes de las conspiraciones. Se le ha hecho tantos análisis que se ha considerado como un auténtico film visionario. Tan solo imagina que recién entrado el nuevo siglo se hable acerca de individuos que realizan tiroteos en lugares públicos sin razón aparente, o de que de la nada se lleven a cabo revueltas sociales que dividan a la sociedad cada vez más y más. La razón, nos enteramos por nueva cuenta que el gobierno, uno no muy bien definido, realiza experimentos a la población con armas psicotónicas capaces de modificar el comportamiento de los individuos de formas extremas. La película incluso insinúa que estos experimentos nos transforman a todos como seres alienados y apáticos, incapaces de rebelarnos contra el sistema, o bien como armas de destrucción fácilmente manipulables. Otros dicen que el film hacía alusión a hechos trágicos como la masacre de Columbine en 1999, que significó en parte aguas en Estados Unidos con hechos similares por el resto de nuestro siglo. Sea como fuera, es una excelente película. La película se llama Control Factor, Mentes Cautivas.
2: Y también queremos recomendarle el libro La Locura Moderna, MK Ultra Social, del autor Rafael Palacios. ¿Qué le pasa a la mente humana actual? El gran filósofo indio Jiddu Krishnamurti dejó para la historia la frase que probablemente mejor defina la sociedad moderna: no es sano estar bien adaptado a una sociedad enferma. Hombres que viven con muñecas hinchables, mujeres que se cansan consigo mismas, e interminables listas de nuevos tipos de géneros humanos que desaparecen tan rápidamente como han aparecido, o enfermedades mentales que se multiplican cada año. ¿Qué está pasando?, se pregunta. ¿Cómo se puede explicar el enorme grado de locura actual? ¿La gente se está volviendo loca o la están volviendo loca? Pues en este libro se aborda por primera vez la locura individual desde la demencia proyectada por los medios de comunicación y generada por el poder político. ¿A qué te recuerda, José, esos dos poderes? Casualmente los tocamos en los expedientes secretos anteriores. Poder sí. Político y los medios de comunicación.
0: Y los medios de comunicación, la media.
2: En la línea del famoso proyecto MK Ultra, integrándolo así en la psicología terapéutica e individual, los conceptos básicos sobre los que se fundan la psicología y el psicoanálisis, la psiquiatría oficiales, son desmontados con una nueva perspectiva holística y espiritual que explica de manera irrefutable el proceso mediante el cual una persona pierde el contacto con la realidad.
0: Un libro bastante interesante, pero muy interesante, La Locura Moderna. Así es. Y también queremos recomendarles una serie en Netflix. Esa serie la pueden encontrar en Netflix. Se llama Stranger Things, o Cosas Extrañas. Ya lleva 3 temporadas. La cuarta temporada está programada para estrenarse a finales del 2020. Así que esta es una serie también. Y allí en la serie hablan directamente, lo mencionan, hacen mención del proyecto MK Ultra. Este fue entonces nuestro archivo desclasificado. Vamos a cerrando el programa, obviamente, con este, con el sello dorado, ¿no? Con el sello del conocimiento, del mensaje estelar. Este es nuestro mensaje de la paloma.
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0: Y en el mensaje de la paloma, José, lo tenemos extraído de la Biblia como tal, que es el libro que encontramos en casi todas las viviendas, y pertenece al capítulo 2 de Lucas, versículo 1 y 2, y el capítulo 7 del 12 al 14, dice: el justo juicio de Dios, por lo cual eres inexcusable, oh hombre, quienquiera que seas, tú que juzgas, pues en lo que juzgas a otro, te condenas a ti mismo, porque tú que juzgas haces lo mismo. Mas sabemos que el juicio de Dios contra los que practican tales cosas es según verdad, vida eterna a los que, perseverando en bien hacer, buscan gloria y honra e inmortalidad. Porque todos los que sin ley han pecado, sin ley también perecerán, y todos los que bajo la ley han pecado, por la ley serán juzgados. Porque no son los oidores de la ley los justos ante Dios, sino los hacedores de la ley serán justificados. Porque cuando los gentiles que no tienen ley hacen por naturaleza lo que es de la ley, estos, aunque no tengan ley, son ley para sí mismos, mostrando la obra de la ley escrita en sus corazones, dando testimonio su conciencia y acusándoles o defendiéndoles sus razonamientos. Este es el mensaje de la paloma, el cual es muy reflexivo.
1: Bastante.
0: Y pues podemos hacer una reflexión, José. Igual también invitamos a los oyentes y a los internautas que se conectan a la transmisión que hagan una reflexión acerca de este texto que aparece en la Biblia y nos invita como tal a no ser un oidor como tal de la ley, sino un hacedor de ella.
1: Exactamente.
0: Porque son con acciones que nosotros podemos crear la verdadera espiritualidad. De nada nos sirve saber, conocer, hablar, difundir, si no lo llevamos a la completa acción. De esa manera podemos trabajar, y si le colocamos voluntad, hacer cumplir como tal la ley que está escrita en nuestros corazones y no en tablas de piedra, como lo dice Jesús en otro versículo del mismo texto bíblico.
1: Exactamente, es un recordatorio que nos recuerda una vez más que es esa ley escrita en el corazón, es una ley viva, ¿no? Y que conforme al hombre va cambiando, esa ley es cambiante. Y también es un recordatorio a hacer bien el bien. Es sencillo, es hacer bien el bien. Nos dice que hay que perseverar, obviamente, en un sistema, en el sistema de cosas como existe actualmente. Esto es bastante complejo, o sea, cada vez el sistema aprieta de tal manera que casi que te conduce a hacer el mal. Por eso debe haber una perseverancia en hacer el bien. Es casi que una lucha constante entre las razones del mundo, entre las emociones negativas del mundo y tu esencia, ¿no? Hay una lucha constante, obviamente, en la que debe prevalecer tu ser interior, tu ser, ¿cierto? Ese hombre justo, no un hombre que juzgue y señala a los demás, porque en él también hay errores. Pero estamos en una sociedad de redes sociales en las que todos son jueces, en las que todos señalamos y todos condenamos y nos olvidamos de nuestros propios errores. Entonces, aquí este capítulo, esta parte de Lucas, dentro de las enseñanzas de Jesús el Cristo, nos recuerda que quienquiera que seas, porque así está escrito, dice: quienquiera que seas, tú que juzgas, pues en lo que juzgas a otros te condenas a ti mismo, porque tú que juzgas haces lo mismo. Entonces el llamado es a obrar en ley, a obrar en ley sin pecado, es decir, sin errores, hacer bien el bien y no señalar a otros, no mirar a otros, es concentrarte y enfocarte en tu obrar, en tu caminar, en tu sentir. Este mensaje de la paloma está bastante revelador y nos cae como anillo al dedo para un día como hoy con la temática que tocamos. Vamos a cerrar entonces con la banda sonora despidiéndonos de todos los oyentes, a los que están en Facebook Live, un abrazo para todos, también a los que se conectaron a través de la aplicación RCPC Lite y los de la emisora a través de la página internet www.rcpc.co. Un fuerte abrazo, agradeciéndoles por su sintonía. Vamos a despedir el programa con la banda sonora de hoy. Para hoy hemos invitado a un grupo venezolano, de la hermana República de Venezuela. El grupo se llama Acuario, y esta canción del año 1974, ya es un poco viejita. La canción, el nombre original de la canción es Solo para Tontos, pero se le conoce más como La Máquina de Cortar Tontos. El grupo Acuario, en una parte de la canción dice, si tú tienes, bajo coeficiente intelectual, tienes que cuidarte de esta máquina infernal. Ella se alimenta de los tipos como tú, que no se dedican a pensar. Entonces también tenemos que estar muy atentos a esas estrategias del sistema que evitan que nosotros pensemos, ¿cierto? El facilismo, la ley del menor esfuerzo, el que todo esté allí a pedir de boca, eso también no es del todo positivo. Esta canción particularmente, un dato curioso, fue un hit en el Carnaval de Barranquilla de esta ciudad del año 74. Fue una réplica a la imprecisa y mal manejada administración pública en Venezuela, producto de la bonanza petrolera que vivía el país en aquel entonces. Ello condujo a un desequilibrio de las finanzas públicas y los casos de corrupción proliferaron, ¿no? Por ello entonces este grupo, el grupo Acuario, grabó y traspasó fronteras, porque en casi toda Latinoamérica es un clásico. Y no es una situación muy diferente a la que vivimos aquí en Colombia. Corrupción a la orden del día. Ahora tenemos a nuestro fantástico presidente también ya en un caso por ahí inmerso de corrupción. Al parecer su campaña fue financiada por narcotráfico. Entonces no es tan ajena nuestra historia a la historia del pueblo venezolano también. Y ellos plasmaron aquí de manera muy sabia un proceso también de control mental, y mencionan una máquina infernal. Y aquí también, dentro de los programas de Descubriendo y en las diferentes charlas, se habla de esa máquina infernal también, que tiene un nombre, el Meshiach. Una máquina que replica pensamientos tanto positivos como negativos, emociones libertarias, pero también emociones negativas. Y es una máquina al que todos, de manera virtual, estamos conectados. Así que nos despedimos entonces con esta canción, dándoles un fuerte abrazo de corazón a corazón, recordándoles nuestro correo expedientesecreto1@gmail.com, y también para que nos sigan en redes sociales.
0: Gracias a todos por estar conectados a la transmisión en vivo por el Facebook Live. Los invitamos a que se suscriban a nuestro canal de YouTube, se llama Expediente Secreto. Allí tenemos una parrilla de videos que iremos con el pasar de los días alimentándolos, para que los que no pudieron ver el programa de hoy, dentro de algunos días pueda estar disponible. También nos pueden seguir en Instagram como Expediente Secreto BQA. Nos pueden recomendar investigaciones que quieren que nosotros profundicemos y se las presentemos en los futuros programas. Gracias a todos por estar conectados y nos vemos el próximo miércoles a la misma hora.
1: Así es, miércoles a partir de las 7:30 en punto de la noche, hora local en Colombia. Recuerden también la edición de Expediente Secreto en diferido los viernes a partir de las 10 en punto de la mañana, hora local en Colombia. Los dejamos entonces en compañía del grupo Acuario y esta canción Solo para Tontos. Expediente Secreto, lo desconocido para el mundo bajo una perspectiva consciente. Hasta la próxima.

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0: 7 de la mañana con 51 minutos.
1: Pildoritas milagrosas.
2: ¡Que viva un primer santo brasileiro!
3: ¡Viva San Antonio Galvão! ¡Viva! ¡Viva, viva!
1: El Papa Benedicto XVI, en su reciente visita al Brasil, hizo santo a un fraile franciscano, Fray Antonio Galvão.
4: Antonio Galvão nació en 1739 en Guaratinguetá, estado de Sao Paulo.
1: Consagró su vida a los pobres, defendió a los esclavos, se dedicó a cuidar enfermos.
4: Pero Fray Galvão no es famoso en Brasil por eso, sino por sus píldoras milagrosas.
1: En aquel tiempo...
2: Fray Galvão.
5: ¿Qué pasa, hijo mío?
2: Mi hermano está muy enfermo. Se va a morir.
5: ¿Qué tiene tu hermano?
2: Nadie sabe. Cólicos de riñones, dolores espantosos. Venga, por favor, a mi casa, padrecito.
5: Hijo,
2: haga algo por él.
5: Ahora no puedo, hijo mío.
2: ¿Por qué?
5: Tengo otros compromisos. Pero calma, escucha bien lo que vas a hacer.
2: Sí.
1: El franciscano tomó un papel y se puso a escribir.
2: ¿Es una receta, Fray Galvão?
5: No, hijo mío, es una oración. En este papelito acabo de escribir una oración a la Virgen María.
1: El fraile enrolló el papel, hizo una bolita con él.
5: Dale esta píldora a tu hermano con un vaso de agua.
2: ¿Una píldora de papel?
5: Para Dios, nada es imposible.
1: Y cuenta la historia que el enfermo se tragó el papel y sanó al instante.
2: ¡Milagro! ¡Milagro! ¡Esto es un verdadero milagro! ¡Gracias!
4: Desde hace más de 2 siglos, miles de creyentes acuden al viejo Monasterio de la Luz en el centro de la moderna Sao Paulo.
1: Allí compran las famosas píldoras de Fray Galvão, trocitos de papel con oraciones que unas monjitas enrollan cuidadosamente.
6: Para que surta efecto.
7: Sí, sí, ¿qué hago?
6: Debes tragar 3 píldoras.
7: ¿Tres? Sí,
6: una
7: sí, tres.
6: Cada día.
7: Uh-huh. Y hermana, ¿y con eso quedaré embarazada? Ah,
6: San Galvão te hará el milagro. Ojalá. Acuérdate de Sandra Grossi.
7: Ah, sí, sí, Sandra Grossi.
4: Sandra Grossi era una joven que no podía dar a luz. Había tenido ya 3 pérdidas por un defecto congénito en el útero.
8: Ay, ayúdame, ayúdame, Fray Galvão. 1. 2. Y 3. Ay.
1: En 1990, después de tomar las píldoras, Sandra Grossi tuvo un hermoso niño.
7: ¡Milagro! ¡Milagro! ¡Milagro! ¡Milagro!
4: En Brasil, durante la ceremonia de canonización de Fray Galvão, junto al Papa Benedicto XVI, estaba Sandra Grossi y su hijo.
9: Pero todo eso que están contando es una tomadura de pelo. ¿Cómo va a ser que una bolita de papel cure nada?
7: Ajá, una tomadura de pelo, sí. Ay, pero hay algo más, hay algo más. Es una guerra de pastillas.
9: ¿Cómo que una guerra de pastillas?
7: ¡Claro! ¿Usted no sabe que la Iglesia Católica está en contra de las píldoras anticonceptivas?
9: ¡Claro! ¿Cómo no lo voy a saber?
7: Las del día después, las del día antes, todas.
9: Sí, claro, pero es que...
7: Sí, sí, sí. ¿Y no le parece muy casual que el Papa esté acreditando ahora las píldoras conceptivas de Fray Galvão?
9: Bueno, ahora que lo dice, mucha coincidencia, ¿no?
7: Por supuesto. La canonización de Fray Galvão, además de promover la milagrería, es también una guerra contra los anticonceptivos, contra la libertad de las parejas de decidir cuántos hijos quieren tener y cuándo los quieren tener.

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0: 9 de la mañana con un minuto.
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0: Bueno, vamos con las definiciones, que es lo primero que abordamos siempre que iniciamos nuestro tema. Trinidad.
1: Bueno, en las definiciones entonces tenemos que, para definir el concepto del aura o cascarón en electromagnético, eléctrico, como lo hemos encontrado en algunas bibliografías, pues también encontramos que existen varias corrientes que tienen sus propias definiciones del aura. Entonces, según los parapsicólogos, el aura es una emanación de color que rodea al cuerpo humano, así como a cualquier animal u objeto, la cual sería invisible para la gran mayoría de los seres humanos. En la medicina alternativa espiritual se define el aura como parte de una anatomía oculta que refleja el estado del ser y la salud de un sujeto. Se dice que estaría dividida en 7 capas asociadas a su vez con cada chakra. Estas afirmaciones no están respaldadas por evidencia científica y por lo tanto son consideradas pseudociencia. Cuando se han realizado experimentos científicos controlados al respecto para demostrar si existe o no existe el aura, ha sido imposible demostrarlo por la incapacidad que se tiene hasta el momento para de verla. Visualizarla, exacto, con materialmente, pues.
0: Así es. Aquí hay cosas que me llaman la atención en la definición que tú colocas, sobre todo en la medicina alternativa espiritual, que se habla como el reflejo del estado del ser y la salud de un sujeto. Entonces, me gusta esa definición en el sentido de que el aura es el reflejo, es la manifestación energética de lo que está ocurriendo al interior del ser, en cuanto a su salud, en cuanto a su pensamiento, en cuanto a sus emociones. Entonces, apuntemos eso, anotemos eso, porque es interesante tener esa definición bien clara. Es un reflejo de lo que está ocurriendo por dentro. Es decir, no es algo aparte, no es algo que está disociado, que no tiene nada que ver con lo que está interno. Es un reflejo. En el tema de la parapsicología, dice esta definición, que es una emanación. Bueno, una dice que es reflejo, otra dice que es una emanación. Y si habla de una emanación, quiere decir que se emana desde adentro hacia afuera, rodeando el cuerpo humano, así como otra cosa muy importante que ustedes deben anotar allí, es en cualquier animal u objeto. Es decir, todos los animales, todos los objetos, todos los cuerpos, al contener en sí energía y vibración, van a tener asociado este campo energético, Trinidad.
1: Y fíjate, ahí hay una cosa importante en la primera definición, de acuerdo a la parapsicología, y es que ellos solamente están definiéndola como una emanación de color. O sea, ahí no hay ningún tipo de características con respecto a cómo es el aura. Simplemente es un color que sobresale del cuerpo de las personas y que puede variar, depende, más adelante lo vamos a ver. Claro. Porque también hay varias formas de ver los colores que salen del aura. Entonces,
0: mira, hay otra cosa interesante en esta definición.
1: Queda como corta esa definición, ¿no?
0: Claro, hay que seguir ampliándola.
1: Sí.
0: Dice que está dividida, ese aura está dividida en capas que estarían asociadas a su vez en cada logosol o en cada chakra. De alguna manera esa relación podríamos hacerla un poco más adelante en ese sentido, pero también hay que reconocer que todo esto hace parte de un campo que se llama la pseudociencia, ¿no? Es decir, a nivel científico oficial del tema se habla poco, el tema se acompaña poco, justamente por lo que dice Trinidad en su definición, y es que la existencia o la poca demostración que se ha hecho de la misma, porque no se puede ver, no se puede tocar, no se puede, a pesar de que también vamos a hablar de un tipo de fotografía que se dice que sirve para observar el aura. Bueno, ¿qué más, Trinidad, tenemos en este tema?
1: Bueno, el aura viene del latín y el griego antiguo, que significa viento, brisa o aliento. se usó en inglés medio para significar brisa suave. A finales del siglo XIX, la palabra se usó en algunos círculos espiritualistas para describir una supuesta emanación sutil alrededor del cuerpo. Entonces, esa es como la etimología de la palabra aura. El aura también es un concepto que fue popularizado por primera vez por Charles Webster, bueno, ese apellido es como Liberter, es un apellido raro. Él es un sacerdote de la Iglesia de Inglaterra y miembro de la Sociedad Teosófica Mística. Liberter fue estudiado, estudiando la teosofía en la India, y creía que tenía una capacidad para usar poderes de clarividencia para realizar investigaciones científicas. Afirmaba haber descubierto que la mayoría de los hombres provienen de Marte, pero que los hombres más avanzados provenían de la Luna. Tenía un poquito raro los temas ahí. También que los átomos de hidrógeno están formados por 6 cuerpos contenidos en forma de huevo. En 1910, Liberter introdujo la concepción moderna de las auras, incorporando la noción tántrica de los chakras en su libro The Inner Life. Liberter no se limitó a presentar las ciencias tántricas a Occidente, sino que las reconstruyó y las reinterpretó. Entonces, así fue como históricamente fue introducido el concepto del aura, de manera popular, ¿no?
0: Sí. Bien, continuamos. Algo que quiero aportar en el tema, ¿no? Porque las definiciones que has compartido tienen que ver mucho con el ámbito
1: espiritual,
0: la pseudociencia. Sí. Sin embargo, cuando hablamos de aura, hablamos de energía. Y si hablamos de energía, pues de alguna manera estamos tocando ciencia.
1: Total.
0: ¿Verdad? Ciencia. Y si se entiende, como lo han dicho estas definiciones, que el aura es el reflejo energético de lo que está ocurriendo internamente en el ser, pues todo parte del ser, todo parte del cuerpo físico, que de cierta manera tiene una manifestación o reflejo en el cuerpo energético, o en la parte energética, en la vibracional, porque cuando hablamos de energía, estamos hablando de partícula, partícula que vibra, esa vibración genera un campo que es eléctrico y magnético.
1: Y partamos también de la ley de la energía, que la energía no se crea ni se destruye, se transforma. Entonces, cuando estamos hablando de energía dentro de las células, dentro del cuerpo, ya está científicamente comprobado que nuestras células tienen energía. Y es lo la ciencia que se dedica a esto es la ciencia de la energía cuántica.
0: Bien, entonces tenemos que, si nosotros partimos de los átomos, uh-huh, los átomos son un movimiento constante, permanente, donde hay un núcleo, unos electrones, y allí ese movimiento genera vibración, energía, y dentro de esa energía el magnetismo. De hecho, quiero hablarles un poquito ya desde el punto de vista celular. Recuerden, las partículas atómicas, luego vamos conformando el cuerpo celular como base y raíz de todo nuestro cuerpo físico. En esta investigación tengo que, en el artículo Evidencia, vamos a hablar del campo eléctrico celular, la evidencia sobre el biocampo, como también podemos llamarlo, apunten este término, biocampo, el campo de vida. El doctor Igor Herman enfatiza que toda célula tiene un campo eléctrico de muy alta intensidad, pero por supuesto de bajo voltaje. No hablamos de electricidad, hablamos de voltaje también. Por otro lado, Menas Kafatos menciona en su artículo, se entiende de manera amplia que el biocampo está asociado con los campos electromagnéticos de los organismos. Cada célula tiene un cuerpo eléctrico de muy alta intensidad y bajo voltaje. Este es una de las características principales de la vida. La membrana celular es tan delgada que permite el flujo de varias líneas de fuerza, como lo están viendo en pantalla, a través de la membrana Esto provoca una alta intensidad. La separación de cargas es bastante sutil y de ahí sale bajo voltaje, pero es suficiente para crear energía potencial. Entonces, así como ustedes están viéndolo en la célula, ella está generando un campo eléctrico. Y ya se ha entendido que el campo eléctrico tiene asociado un campo magnético. De tal manera que al unir estos dos campos, eléctrico y el magnético, surge que todas las células contienen un campo electromagnético, pero si las células son la base sobre la cual se constituye el cuerpo humano, entonces quiere decir que cada tejido, que cada órgano tiene un campo electromagnético, cada órgano, y nuestros órganos conforman sistemas, es decir, nuestros sistemas en el cuerpo, el sistema digestivo, el sistema, contienen una energía, tienen un campo eléctrico y también asociado a él un campo magnético. Y si todos nuestros órganos y sistemas están de esta manera, quiere decir que todo nuestro cuerpo emite, vibra a través de en la manifestación de un campo eléctrico y magnético. Y no solamente es nuestro cuerpo, sino el de los animales también.
1: Sí, total.
0: Entonces, como nuestro cuerpo es la dinámica permanente de la partícula en frecuencia constante, determinando con esto un campo eléctrico, por ende magnético, se sobreentiende que esto se irradia, se refleja por ser energía, no se queda simplemente adentro, sino que tiene la particularidad de que se refleja, como decía alguno de las definiciones, o se, ¿cuál fue el otro término que se utilizó en las primeras? Dice aquí, se emana. Ese es el otro término. Se emana, se refleja, se emana desde toda esa dinámica electromagnética química. Porque ese es otro componente que quiero que, aportar en la investigación con el objetivo, Trinidad y amigos de Planeta Conciencia, de demitificar el tema, de quitarle todo mito y de quitarle sobre todo el misticismo. Porque entonces se habla de los chakras, se habla de no sé qué.
1: Sí,
0: y queda como muy efímero el tema.
1: O sea, queda como esa emanación de colores que no se sabe de dónde sale, ni cómo es, ni cómo funciona, pero ahí está. Y sobre eso entonces también le ponemos una cantidad de nombres a las capas que supuestamente tiene y que muy seguramente sí las tendrá, pero que no es solamente... O sea, la idea es que aquí en esta investigación entendamos, comprendamos cuál es la causa, de dónde proviene esta emanación, qué es lo que está sucediendo dentro de nosotros para que eso salga de aquí del cuerpo y con qué se come y cómo es, y que le pongamos la lógica a todo esto para que podamos realmente avanzar.
0: Claro. Esta parte que quiero aportar antes para desarrollar ya todo el tema,
1: sí,
0: pues lo aterriza, nos hace entender nuestra corporalidad desde el punto de vista físico al punto de vista energético, pero práctico. Entonces, en la creación, escuchen bien esto, en la creación está la partícula, que la partícula puede estar manifestada en diferentes dimensiones, pero vamos a la nuestra. La partícula se caracteriza por generar o estar en constante movimiento. Si no, veamos los electrones, hay una partícula que está en movimiento, ese movimiento genera una frecuencia o vibra una frecuencia, y ese movimiento y vibración denota una energía. Recuerden que la energía es ese potencial para generar un trabajo o un movimiento. Entonces, el movimiento de la partícula genera una frecuencia, la frecuencia da una electricidad, la electricidad un magnetismo. Ya de ahí para adelante, lo que nosotros comencemos a construir, por decirlo de alguna manera, va a contener toda esa dinámica. Entonces, los átomos, las células, los tejidos, llevan esa dinámica, electromagnetismo. Pero esta parte de la investigación suma algo que también hace parte de la corporalidad, que es la parte química. Esta serie de artículos explica cómo creamos un campo electromagnético humano y cómo se utiliza para enviar información, que se llaman los biocampos electromagnéticos. Son claves para entender cómo funcionan nuestros cuerpos, ya que son el intermediario o un intermediario entre el cuerpo físico y nuestras zonas etéreas. Las zonas etéreas, está hablando de las zonas energéticas, más, es decir, las energías más, ¿cómo le diría? menos densas, ¿verdad? El cuerpo, sí. Está la corporalidad.
1: Las no visibles.
0: Está la corporalidad, que es lo físico, y está la parte energética, que es la etérea, para quitarle el tema etérico y todo.
1: O espiritual.
0: Exacto. El cuerpo humano tiene un lenguaje electromagnético químico. Ya expliqué, lo electromagnético y lo químico son los fluidos y las sustancias, que son química corporal. Esto significa que la información que fluye por el cuerpo lo puede hacer por dos tipos, electromagnético y químico. O sea, cuando nosotros estamos pensando, escúchese bien esto, ahí hay una fluidez de información electromagnética y química. Electromagnética y química desde las neuronas cerebrales, y ahí se produce eso. Entonces, esto es importante, electromagnético y químico, y estos interactúan entre sí constantemente. Electromagnético, químico, toda esa es nuestra dinámica, Trinidad.
1: Ahí también, para aportar algo con respecto a esta corriente que estás definiendo, Neil, es que el término magnético es algo nuevo que se ha incorporado dentro de la biología humana, porque al principio solamente se hablaba de electroquímica. Entonces, partíamos de la base de que químicamente las moléculas, los átomos, tenían una química como tal y una electricidad o una parte eléctrica, que son los electrones, los protones, los neutrones, que ya en las personas que han visto química, pues lo definen ahí.
0: Quiero darte un ejemplo reforzar el ejemplo para que continúes, para que cuando estemos escuchando eso lo entendamos. Cuando se habla de electroquímica, se entiende, por ejemplo, la naturaleza del pensamiento con las neuronas. En las neuronas hay una reacción eléctrica partiendo de la química. Es decir, cuando nosotros nos alimentamos, creamos una cantidad de aminoácidos, que es la química, que en funcionamiento genera esa electricidad, o sea, ese campo electroquímico que da como inicio el pensamiento.
1: Ahora correcto. Sí. Pero el concepto de magnetismo, o sea, electromagnetismo, es algo moderno, es un concepto moderno debido a las investigaciones de los científicos, y ya con toda esta nueva era de los aparatos electrónicos que emiten en energía electromagnética. Entonces, a raíz de todo esto y de todas esas enfermedades que se han generado por este tipo de energías que emiten estos aparatos, se ha desarrollado también en los estudios el electromagnetismo químico. Entonces, nosotros los seres humanos tenemos el electromagnetismo y la química.
0: Entonces, ya tenemos que hablar de dos tipos. El primer tipo es electromagnético, y el segundo tipo en que fluye la información y la energía es la química. Entonces, cuando está pensando, luego se transforma en química. Los neurotransmisores son química, sustancias químicas, lo que el hígado emite es química, lo que los órganos internos emiten química, pero no solamente química, sino energía en el sentido de electromagnetismo. Entonces, como ya todo eso ocurre, ya entendemos que eso ocurre por dentro, eso se refleja. ¿Y hacia dónde se refleja? Hasta el exterior de nuestros cuerpos, en lo que tradicionalmente llamamos aura.
1: Y se refleja en dos categorías. Puede ser energía coherente o energía incoherente. Cuando hablamos de la energía incoherente, es la que se genera cuando nuestras emociones están en equilibrio y en armonía con nuestro cuerpo y mente. Y la energía incoherente, por otro lado, se genera cuando nuestras emociones están en desequilibrio y en conflicto con nuestro cuerpo y mente. Entonces, de acuerdo a cómo esté nuestro estado físico, mental, emocional, así se ve reflejado el tipo de energía que estamos generando a través de ese campo electromagnético, que puede ser coherente, equilibrada, o incoherente, desequilibrada.
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0: 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Bien, entonces estamos entendiendo esto de una manera... Esto es complejo porque esto es ciencia, sí, pseudociencia, espiritualidad. Y bueno, entender estas cosas a veces resulta un tanto difícil. Pero sí, bueno,
1: toca,
0: no...
1: Hay que romper muchos paradigmas. Claro.
0: Pero no quiere decir que no lo podamos entender. Podemos hacer el esfuerzo y entender partiendo de ejemplos básicos. Yo le ponía el ejemplo a Trinidad de que todo esto que ustedes ven aquí en el tema eléctrico, porque tú decías algo importante, y es que antes se creía que lo eléctrico era una cosa y lo magnético era otra cosa dentro de lo que hay por fuera. No se entendía mucho por dentro. Ya se comenzó a través de el biocampo, los biocampos, a entender lo químico, lo eléctrico y también lo magnético. Entonces, este micrófono que ustedes ven aquí, a través de él está circulando energía. Cuando yo hablo aquí, ellos tienen unos dispositivos aquí que hacen que mi voz, a manera eléctrica, viaje por este cable. Entonces, ya ese movimiento, fíjense que hay términos que son muy importantes, el movimiento de electrones ya está generando un campo eléctrico porque está fluyendo, y magnético alrededor, solo que no lo veo, pero alrededor de esto hay un campo electromagnético de baja intensidad. Pero, por ejemplo, si nosotros vemos los campos electromagnéticos que generan las torres de energía, es decir, los cables grandes, esos de alta tensión, son campos electromagnéticos fuertes que incluso pueden ser dañinos para la salud humana. Hay unas técnicas de que eso tiene que estar a una distancia de nosotros para que no nos cause. No lo vemos. Lo que quiero mostrar con eso es que hay energías que están alrededor de nosotros que no vemos, pero eso no significa que no existan. Igual, alrededor de nosotros, ya explicamos que se emana esa energía, pero que no la veamos no necesariamente signifique que lo que estamos hablando no existe.
1: Totalmente de acuerdo. Hay otra corriente, Neil, que habla sobre el corazón como ese generador de ese campo electromagnético. Y de acuerdo a lo que tú comentabas ahorita de cómo se genera, cómo todas las células y todos los órganos y sistemas de nuestro cuerpo generan esa energía electromagnética, lo que podríamos aquí con esta corriente de que es el corazón quien emana esa energía electromagnética, podríamos comprender que el órgano con más energía cinética en movimiento de nuestro cuerpo, que está todo el tiempo bombeando, moviéndose,
0: impulsando el movimiento,
1: es el corazón. Entonces, el corazón es el que más cantidad de energía electromagnética emana de nuestro, de todos los órganos que tenemos en nuestro cuerpo. Él está generando hasta 50.000 femtotesla, que es el tipo de medida del campo electromagnético, frente al del cerebro, que emana 10.000 femtotelsa. Entonces, el corazón es el que más medida de campo magnético genera de todos nuestros órganos. El corazón tiene 40.000, además el corazón tiene 40.000 neuronas y la capacidad de procesar, aprender y recordar. Esto lo podemos comprender mejor en el canal de Pensar Corazón de nuestro querido compañero y amigo Jaime Ángel. Investigaciones han demostrado que a través de este campo, nuestro sistema nervioso entra en coherencia y responde a los campos magnéticos producidos por los corazones de las otras personas. El corazón está formado por células especializadas que generan señales eléctricas. Cuando estas señales viajan a través del músculo cardíaco, crean un campo electromagnético alrededor del cuerpo en forma de un toroide.
0: El toroide.
1: Este campo no solo se extiende más allá del cuerpo, sino que también varía en función del estado emocional de la persona. Los estudios han demostrado que estas señales pueden afectar a otras personas a nivel emocional e incluso físico. Por ejemplo, cuando una madre acaricia a su hijo, su campo electromagnético se sincroniza con el niño, lo que está creando un estado emocional de conexión y amor profundo. Por otro lado, cuando una persona está enojada, su campo electromagnético se vuelve caótico y puede afectar negativamente a las personas que tiene cerca.
0: Claro que sí. Vamos a colocar parte de lo que estás diciendo en el sentido de lo caótico que puede ser el campo electromagnético. Esta imagen creo que la han visto, ha circulado en las redes sociales sobre el campo electromagnético. Ya ese término nos hace entender más el aura y dejarla de ver simplemente como algo esotérico o místico. es una manifestación, una expresión real, energética, magnética y hasta química, pero ya de manera externa y energética simplemente, de lo que está ocurriendo en nuestro interior. Entonces, aquí dice cómo tú hablabas de dos formas de manifestación de ese campo.
1: Coherente e incoherente.
0: Coherente vendría siendo cuando no criticas, no te quejas, no condenas, cuando te disculpas, cuando perdonas, cuando agradeces, cuando amas sin esperar nada a cambio, cuando das aprecio honrado y sincero, cuando tienes pensamientos y sentimientos positivos para contigo y los demás. Es decir, cuando manejas tus emociones conscientemente. Allí es coherente, hay coherencia. Es decir,
1: hay un equilibrio.
0: Entonces es muy importante que ustedes vean esa forma en que se despliega, en que se expresa el campo una electromagnético. Primero en el toroide, ¿no? Uh-huh. El toroide como un sistema autorregulado, que si lo estudiamos bien, que en alguna ocasión te invito, Trinidad, y a Ofe también, a hablar un poco sobre lo que es el movimiento toroidal. Allí entendemos que hay una coherencia. El gran modulador del campo electromagnético, de acuerdo a lo que acaba de explicar Trinidad con relación al movimiento, la cantidad de magnetismo que irradia, es el corazón. Él es el modulador, él es el centro de modulación del campo electromagnético, del aura. Mientras que la forma incoherente es cuando, la que están viendo en la parte izquierda, cuando criticas, te quejas o condenas. Cuando usted se la pasa criticando, cuando se la pasa quejando, usted está de manera incoherente expresando o radiando en su campo electromagnético. Cuando envidias, cuando tienes miedos y preocupaciones, cuando engañas, juzgas, degradas, cuando tienes pensamientos y sentimientos negativos para contigo y los demás. Cuando estamos en eso, estamos, digamos, reflejando que no manejamos nuestras emociones conscientemente, nos gobiernan. Y ahí la modulación que se hace del campo electromagnético es bastante desordenado, incoherente. Entonces, miren la diferencia entre el uno y el otro. Las líneas del campo electromagnético, cuando se es consciente en el manejo de las emociones y el pensamiento, es fortalecido, digamos, armónico, y genera una inmunidad energética. Pero cuando no, hay un desorden, usted está viendo, hay un desorden, una locura allí, que es lo que habitualmente, en lo que habitualmente nosotros los seres humanos permanecemos, porque andamos quejándonos, porque andamos señalando, porque andamos juzgando, envidiando, en fin, andamos con esos pensamientos todo el día. Ahora, una persona que anda en esa vibración, evidentemente eso es lo que emana, porque ese fue el término que aprendimos, una emanación, un reflejo de lo que está pasando por dentro. Entonces pueden ser personas que cuando llegan, esa energía no es muy agradable, porque están emanando eso.
1: De hecho, Neil, hay un estudio que realizó la organización Hair Math Institute, encontró que cuando una pareja se sentaba uno frente al otro a una distancia de menos de un metro y se concentraban en sus corazones separados, sus campos electromagnéticos se sincronizaban. La conexión entre el campo electromagnético del corazón y la comunicación entre individuos es algo totalmente, es un campo súper fascinante y todavía con mucho por explorar y por aprender. Entonces, cuando dos personas interactúan, sus campos electromagnéticos se conectan o se apagan. Entonces, por eso podemos explicar por qué hay química entre dos personas y por qué a veces nos sentimos incómodos en la presencia de otros.
0: Claro.
1: Entonces, por ejemplo, si vamos a estar con una persona que tiene un campo electromagnético incoherente, como ese que pusiste tú ahí, obviamente cualquier cosa que se acerque a ese campo lo va a repeler.
0: Claro.
1: O sea, porque hay un desorden total, un desequilibrio.
0: Una recocha.
1: En cambio, cuando está el toroide totalmente conformado con otro toroide, de igual manera se van a armonizar, van a hacer esa conexión. Entonces, esto es lo que explica la conexión entre nosotros los seres humanos.
0: Esto lo que nos hace comprender son las enseñanzas espirituales que varios maestros han compartido. Por ejemplo, refiriéndonos a Jesús, cuando él hablaba de perdonar, cuando hablaba de no juzgar, no juzguéis para no ser juzgado, o perdonar 70 veces 7, es decir, una serie de enseñanzas que lo que estaban haciendo era dirigiéndose al equilibrio de nuestro pensar y de nuestro sentir. de nuestras emociones para que ese campo electromagnético se fortalezca. Ahora, ¿pero por qué se tiene que fortalecer? Una cosa muy interesante. Hay otros libros, aparte de la Biblia, que hablan de cuando Jesús bajó a los infiernos, a enfrentar a algunos demonios, libros apócrifos. Uh-huh. Sin embargo, eso para entenderlo en otro sentido interpretativo, es la forma en que nosotros nos movemos aquí. Lo digo directamente. Nosotros nos movemos en una dimensión, estamos en una dimensión terrestre que está cundida de entidades, de demonios, de energías negativas, de miasmas. Y esas energías negativas nos pueden tocar en la medida en que esos campos no estén de manera coherentes. Cuando está en esa incoherencia, estamos expuestos muy fácilmente a que esas energías nos toquen, se nos peguen, nos parasiten, en fin. Entonces, como vivimos esta parte, yo quiero hacer quiero resaltarlo. Como vivimos en una dimensión, la dimensión terrestre es una dimensión que está tocada, que está untada de unas energías negativas que quedaron de una situación que pasó hace millones de años atrás, o miles de años atrás, mejor. Entonces, tenemos que movernos en ellas. Y para eso, afortunadamente, tenemos naturalmente una protección. Así que estas entidades, a lo largo del tiempo, se encargaron de crear un campo incoherente con guerras. Ve y véngate por allá. Uh-huh. ¿Sí? Violenta
1: para debilitar
0: aquí,
1: violenta
0: allá, haz esto aquí e invade allá. Eso hace que haya un pensamiento de estrés, por ejemplo. Y eso hace que se debilite el campo de todos esos humanos y ellos ahí comiencen a chupar esa energía, a parasitar en el aura, o el aura es en sí misma una atmósfera protectora que te rodea. Es lo que estamos hablando. Cascarón electromagnético, está bien dicho. Cascarón, porque es como una especie de concha, de
1: caparazón,
0: de caparazón que uh-huh. está alrededor tuyo, que te rodea y que te puede proteger. Es de carácter electromagnético, que impide el paso de muchas energías con las que te encuentras y que atrae otras energías que necesitas. Ah, pero también atrae otras. No solamente pueden pegarse estos miasmas negativos, sino que podemos atraer otras
1: las
0: que
1: positivas.
0: Son importantes. Si sí. está coherente, ¿no? Eso es lo importante.
1: Sí, sí, porque así como nos pueden afectar las energías negativas, también las personas con una alta vibración energética positiva nos puede contagiar también y nos puede también pegar esa energía. Entonces, porque siempre va a haber un intercambio de energía.
0: Bien, ¿esto qué nos dice aquí?
1: Bueno, el aura las puede debilitar el consumo de alcohol y drogas. Entonces, cuando uno consume bebidas alcohólicas, drogas, de cualquier tipo, ¿no? O sea, que alucinógenas, eso va a debilitar nuestra aura. Las emociones negativas, como ya lo habíamos dicho, el agotamiento o la fatiga física.
0: Por eso es bueno descansar.
1: Sí.
0: Por eso es bueno el descanso.
1: El sueño es reparador. Entonces, cuando estamos agotados, cuando tenemos insomnio, cuando no descansamos, debilita el aura. Las enfermedades físicas o mentales, cuando estamos enfermos, nuestra aura se debilita. Los trastornos ocasionados por la muerte de un ser querido, el duelo, la tristeza, debilita nuestra aura también. Bajar vibraciones o emociones, la baja vibración o las emociones negativas, la rabia, la ira, el estado de inconsciencia. Por ejemplo, cuando nos desmayamos, cuando quedamos inconscientes, ahí inmediatamente el aura se apaga, se debilita. Los niños pequeños son vulnerables, o sea, el aura de los niños pequeños todavía es muy vulnerable y por eso necesita la protección de la energía electromagnética de sus padres. Cuando más baja sea el aura, más probabilidad de que espíritus desencarnados o entidades, como lo decía Neil ahorita, puedan posesarnos.
0: Oiga, me llama la atención esto de los niños pequeños vulnerables. Y esto se resuelve metiendo a los niños en el cascarón electromagnético que hacen los padres.
1: Sí.
0: O sea, el campo electromagnético irradiado por sus padres, si están en equilibrio, involucra energéticamente al hijo. O sea, él queda como la gallina, como los pollitos dicen, que la gallina mete a los polluelos en su bajo de sus alas. Igual. Entonces, la gallina aquí vendríamos siendo nosotros, y las alas vendrían siendo el cascarón electrónico, y los pollitos, pues, nuestros hijos.
1: Correcto. También, que aunque no está ahí, por ejemplo, ocasionar heridas,
0: cortes,
1: o cortes en la piel, o hacer perforaciones a través de tatuajes, piercing, los huequitos de las orejas, eso también por ahí debilita el aura.
0: Alguien dice, bueno, pero yo me hice unos tatuajes y ya no tengo aura. No. En el momento en que usted se hace la perforación, porque también ocurre con una operación, cuando usted se opera, están cortando la piel, y en ese momento hay un debilitamiento del campo electromagnético. Si usted vive haciéndose tatuajes, uno, otro, y otro, y otro, y otro, y otro, evidentemente usted está exponiéndose cada vez más, o se expone cada vez más tiempo a un campo electromagnético debilitado. Fíjese lo curioso de esto, ¿no? Las perforaciones y los cortes en la piel, en el cuerpo físico, se ven reflejados en boquetes energéticos en el campo electromagnético.
1: Otra cosa también es que, por ejemplo, esto lo podríamos hacer un símil con un cable eléctrico. O sea, dentro del cable pasa la corriente eléctrica, pero si ese cable tiene una perforación y ya entonces la corriente no va a pasar igual, hay un corto circuito ahí. Se hace un corte en el circuito, o sea, en la circulación libre de la energía eléctrica que pasa por ese cable, entonces eso genera ahí un debilitamiento de esa corriente. Así sucede también en nuestros cuerpos. Importante también comprender, entender que dentro de este campo electromagnético también hay unos colores. Se irradia o se refleja, como bien lo decíamos en las definiciones de la pseudociencia, que es una emanación de colores. Y de hecho, pues es así, ¿no? Entonces, los colores, estas ciencias, estas pseudociencias, se han dedicado a como a investigar dentro de su mística y de sus líneas de pensamiento, qué significa cada color. Y hay varias corrientes también al respecto. Entonces, hay unos que dicen que los colores del aura significan o hablan sobre la personalidad de la persona que
0: tiene. La personalidad con la fecha del nacimiento.
1: Con la fecha de nacimiento. Entonces, uno viene y, de acuerdo a una ciencia que se llama numerología, suma el día, el mes y el año, y lo convierte en un solo número del 1 al 9. Y de acuerdo a eso, hay 9 colores que te identifican cómo es tu personalidad. Entonces, los colores del aura, de acuerdo a estas corrientes, reflejan tu esencia, y además de eso, tu estado, que es la otra corriente. De acuerdo a esta, es la personalidad como tal, la esencia tuya como persona. Y la otra corriente es la que dice que el color que de tu aura es tu estado emocional. O sea, como tú estés, como tú te sientas en este momento, tu estado de salud, así es el color de tu aura.
0: Me ajusto más a esa segunda.
1: Entonces, lo que podríamos concluir de estas dos corrientes es que el aura tiene múltiples colores, es un arco iris de colores, y hay unos colores que varían de acuerdo a nuestro estado de ánimo, nuestro estado de salud mental, física, y hay otro que sí permanece constante, o que es como más relevante que los demás, y es nuestra personalidad. Miren, es la esencia que traemos.
0: De hecho, hay algo un poco más, digamos, más cercano a lo lógico. eso de que el color esté relacionado con el día que nacemos no es congruente con la definición del aura y el campo electromagnético. El campo electromagnético es el reflejo de lo que está pasando por dentro, no del día que naciste. Ahora, si vemos esta imagen que está aquí, aquí están los siete colores del arco iris, que son las siete dimensiones y vibraciones de los logosoles o los chakras.
1: Exacto.
0: Entonces, esto sí tiene que ver con la forma en que se manifiesta vibracionalmente el campo electromagnético. Es decir, si yo estoy bastante sintonizado con lo sexual, o sea, yo vibro con lo sexual, y estoy en lo sexual, en lo sexual y tal, el primer chakra y la vaina, mi aura va a ser un poco rojiza. Entonces, si por ahí ahorita les voy a hablar de la fotografía Kirlian, que algunos dicen que sirve para fotografiar el aura. Pero,
1: de hecho, fíjate que el aura roja, de acuerdo al código de colores, representa una persona que tiene una personalidad enérgica, apasionada, fogosa, que no le gusta seguir instrucciones y que está bastante materializada.
0: Es decir, el chakra raíz está relacionado con la sexualidad, con lo material, con lo terrenal, ¿verdad? Y entre, creo que el chakra, o creo que si llegáramos a ver con unas gafas especiales el aura de las personas, veríamos en este planeta muchas auras rojas.
1: Sí.
0: El aura más elevada es la de color azul, que es la de los niveles de conciencia, ¿verdad? Si usted tiene una aura como muy anaranjada, como muy así, está muy condenado por las emociones, ¿sí? Es decir, nos movemos más en los colores,
1: sí,
0: y vibraciones
1: que
0: de los tres primeros.
1: El aura naranja todavía representa energía sexual, son personas que aprenden a través de la práctica, de experiencias, y se asocia con el chakra sacro.
0: Claro, que estos colores no coinciden con los que nosotros hemos estudiado, donde se habla de que el que le sigue es verde, ¿verdad? Entonces, un aura verde es un aura que, muy verdosa, por llamarlo en algún término, está muy asociada al desorden emocional. Entonces,
1: exacto,
0: deben ser
1: que es el de las emociones.
0: El de las emociones, el verde. Sin embargo, un aura blanca es un aura que muestra una vibración llena de amor.
1: Exacto.
0: Llena de amor. Entonces, los colores blanco, azul, morado estarían reflejando, porque recuerden que el aura es un reflejo, de lo que está pasando en el nivel mental y espiritual de una persona. Entre los colores sean más rojizos, verdes y amarillos, está en una dimensión más terrenal, ¿ya? Menos elevada, que es la que habitualmente todos estamos. Entonces, entre usted más se preocupe por lo intangible, por lo espiritual, por lo supremo, por los valores, por transformarse, por evitar las emociones destructivas, si usted está más en esa vibración, su aura se tornará de esa manera. Pero si está en lo básico, en el afán básico de acá de satisfacer, como digo yo, los tres huequitos, ya listo, usted está rojizo ahí, negro rojizo.
1: Podríamos decir también que, porque también existe el color gris y el negro del aura. Entonces podríamos decir que cuando el aura de una persona se encuentra en estos colores, la energía que está ahí no pertenece a ese ser humano. Sí,
0: preocúpese.
1: O sea, son energías negativas, densas. Totalmente, densas.
0: Sí, cuando es negra, eso ya preocúpese. Sí. Ya usted está a un nivel de energético muy bajo, muy muy malo, muy negativo. Entonces, pero todo eso usted no va a decir, y ahora me voy a mirar al espejo a ver cómo tengo el aura. Pues no lo va a ver. Pero usted sí puede calcular de qué es en la medida en que usted sepa cómo se está manejando.
1: Claro. ¿Verdad?
0: Entonces no la ve, pero usted sí sabe que la...
1: Por los chakras, por
0: usted
1: los...
0: Sabe, por usted sabe vestir, vamos a vestir de color verde, vamos a poner una camiseta verde, entra y saca la verde. Si usted quiere decir, no, que yo quiero que mi aura sea verde hoy, bueno, póngase celoso, póngase a celar todo el día para que tú que la aura es verde. O no, yo quiero salir hoy de una aura roja. Bueno, entonces póngase a pensar en sexo y en plata y en la vaina y se le pone rojinegra.
1: Sí.
0: Y sale a la calle con la rojinegra. O no, yo quiero que hoy mi aura sea azul. Me voy a vestir de azul energético. Bueno, perdone, ame, ¿sí? Todo sí. Eso. Y verá que usted se viste de azul. es que yo trato de manejar esto así porque este tema es muy místico y hay gente que es mística. Y entonces cuando dicen el aura, paran la oreja porque son místicos.
1: Sí, sí.
0: Y el místico hay que hablarle con misticismo. Eso que tú dijiste ahorita. Bueno, el aura está relacionada con el día en que usted nació.
1: Ajá.
0: Es decir, usted toma la calculadora, suma sus dos dígitos, el año en que nació y el mes, y esto le va a dar el color del aura. Y eso al místico le gusta.
1: Sí, entonces cuando te empiezan a describir, ¡ay, mi aura es blanco! ¡Ay, qué bacán!
0: En cambio, si nosotros decimos, vea, usted quiere vestirse de rojo, vea, piense en sexo todo el día, va a quedar usted que la tiene roja. Entonces ya eso es otra cosa. Ya usted lo ve de manera natural. Aquí queremos ver todos estos, que no son fenómenos, sino que son realidades, de manera natural, porque esto es natural. El aura es algo natural, el campo electromagnético. Todo esto es de naturaleza humana. Esto no es de vainas raras.
1: Y no, y otra cosa que yo encontré en la investigación es que, bueno, dentro de la experiencia que tuve fue que encontré mucha información en internet esotérica, mística, o sea, tocó filtrar demasiado para poder encontrar
0: algo diferente.
1: Información distinta, exactamente. Y por ejemplo, este de la numerología, porque yo también soy un ser humano, entonces ella me llamó la atención. Y cuando voy a ver...
0: ¿Te salió lo mística?
1: Sí, me salió lo mística. Entonces, cuando voy a ver el número que correspondía al color del aura, todos son positivos. Ahí nada es que está en la parte sexual, lo que acabamos de decir. No, esto es usted, el rojo, usted es una persona líder, le encanta ser su propio jefe, usted es una persona apasionada, de retos. Entonces, o sea, todo es positivo. Porque obviamente, o sea, nadie en que le salga el número de las vibraciones más bajas, pues va
0: no,
1: a estar
0: la
1: a
0: otra,
1: gusto.
0: La
1: o sea,
0: otra
1: uno
0: vaina,
1: siempre quiere que le digan cosas bacanas.
0: La vaina, otra vaina mística es que yo les diría aquí, Trinidad, yo les diríamos, bueno, ¿usted quiere tener un aura súper elevada? ¿Usted quiere tener el aura de los maestros ascendidos?
1: Uh-huh.
0: Bueno, le invitamos a un curso que vale plata.
1: Vamos a hacer un workshop, un taller.
0: ¿Cómo?
1: Workshop.
0: Bueno, eso suena, en lo místico suena interesante. Sí. Yo no sé qué significa, pero eso sale bueno. Y entonces la gente paga. Pero si yo les digo a ustedes, es que eso lo modula usted solo. Lo máximo que podemos decirle es que la modulación estará determinada por lo que siente y piensa. ¿Quiere fortalecerlo? Cambie su pensamiento. Y ahí se acabó el seminario que cuesta no sé cuánto.
1: Así es.
0: Pero bueno, a nosotros no nos gusta a veces tanta simplicidad, sino que suene raro y loco y por allá lejos. Y para decir, yo estuve en un, ¿cómo es?
1: En un workshop, o en un taller, un seminario.
0: Bueno, o me asiste un...
1: O hice un coach. Tuve una sesión de coach sobre la aura.
0: Pero hay que decirlo de la manera en que la gente, yo he escuchado que lo dice. Sí, yo estuve en una sección de coach.
1: Sí, de coach.
0: Me gusta burlarme de eso.
1: Y eso da plata,
0: Y eso da plata, señoras y señores.
1: Rico aquí.
0: Ya hubiéramos hecho la plata del mundo hablando bobadas. Bueno, ¿qué dice esta imagen?
1: Bueno, entonces la primera clave, como ya bien lo hemos mencionado aquí, para aumentar la frecuencia de nuestra aura o nuestro campo electromagnético es cuidar tus pensamientos, todos los pensamientos que entran a través de los cinco sentidos. Aquí vemos en la gráfica los niveles de frecuencia de las emociones que aumentan o disminuyen nuestra aura o nuestro campo electromagnético. Entonces vemos los más altos y los más bajos niveles de frecuencia. Y vemos las emociones que van disminuyendo esa. Fíjense que la más alta es el amor, como lo decíamos ahorita. Y la más baja es la depresión, Neil. Y fíjate que la depresión es algo que está muy de moda.
0: Eso es una como una pandemia.
1: Sí, está muy de moda que ahora nos deprimimos por todo. Entonces, y en este orden va por ejemplo, las de baja comienza con una apatía, como a sentirnos como víctimas, la rabia, el miedo, la tristeza. Y de la tristeza prolongada pasa a la depresión. Entonces, esas son las emociones negativas. Y las positivas, tenemos el optimismo, la alegría, el entusiasmo, la felicidad, la gratitud, la paz y el amor. Y fíjense que van en ese orden, ¿no? Cada una, en la medida en que vamos teniendo esperanza, estamos siendo optimistas, alegres, nos va aumentando la frecuencia, vamos siendo más felices, vivimos en gratitud, estamos en paz, y luego el amor que nos envuelve y que nos une a toda la creación.
0: Nos une.
1: Entonces, otra clave, otro tip es concentrarse entonces en lo positivo, en estas energías. Lee con conciencia, dedícate tiempo, practica.

0: fortalezca. No dijimos aquí que tenemos un coach para esto, que tenemos un, ¿cómo que se llama? Lo que dijiste ahora que la gente paga.
1: Un workshop.
0: No tenemos masajes para que se amplíe. Nada, es una manera sencilla. La clave es entender que el aura es un reflejo de lo que pasa por dentro.
1: Así
0: usted
1: es.
0: No puede cambiar ese aura con pastillas, ni con seminario, nada. Cambie por dentro y ese reflejo cambia. Eso es la clave de todo esto.
1: Quiero recomendar un libro que se llama...
0: Déjame poner esto de la cámara Kirlan.
1: Dale.
0: Lo de la cámara Kirlan y lo de la coherencia del corazón. Hay una fotografía que se llama la fotografía Kirlian se llama así. La fotografía Kirlian ha sido objeto de investigación científica, así como de investigación parapsicológica y forma de producción artística. Sobre la misma se han hecho afirmaciones paranormales. Estas son rechazadas por la comunidad científica. La investigación relacionada a la medicina alternativa lo ha usado en gran medida también. Es una serie de técnicas fotográficas, es una fotografía utilizada para capturar las descargas eléctricas del fenómeno eléctrico llamado electrocorona. Es decir, lleva el nombre de Simon Kirlian, quien en 1939 descubrió adicionalmente que si un objeto en una placa fotográfica está conectada a una fuente de alto voltaje, se produce una imagen en la placa fotográfica. Entonces, básicamente, hay una herramienta que se dice que puede ser utilizada para medir o para ver el... Porque queda una fotografía y te muestran la fotografía. Sí. Tú no te ves, se ve
1: el aura.
0: Y hay quienes dicen que es efectiva y quienes dicen que no. Eso es para como cubrir ahí esa curiosidad de, oye, ¿se puede ver?
1: Uh-huh. Bueno, hay gente que tiene esos dotes de verla. Los niños incluso la pueden ver.
0: Los niños la ven
1: hasta
0: naturalmente.
1: Hasta los 5 años naturalmente.
0: Se dice los niños cuando nacen, si usted nota, ellos no ven a sus ojos, sino ven alrededor.
1: Sí, a la cabeza, sí.
0: Y ellos están viendo su aura, esa energía así que usted emite. Bueno, esto también para finalizar, estos son 7 consejos. Para equilibrar desde adentro lo que es el reflejo, en este caso el aura. Primero, el campo magnético del corazón humano se puede medir varios pies de distancia del cuerpo, lo decíamos ahorita. Segundo, en la pantalla lo pueden ver, el segundo punto está en inglés, yo lo traduzco. Las emociones negativas pueden crear el caos del sistema nervioso, pero las emociones positivas hacen lo contrario. El modulador es el corazón. En el desarrollo fetal, el corazón se forma y comienza a latir antes de que el cerebro comience a desarrollarse. Cuarto, las emociones positivas pueden aumentar la capacidad del cerebro para tomar buenas decisiones. Quinto, las emociones positivas crean beneficios fisiológicos en su cuerpo. Va a sanarse, va a estar mejor. Sexto, usted puede mejorar su sistema inmunológico. Usted puede elevar su sistema inmunológico, el que lo protege ante las enfermedades, centrándose en las energías positivas. Y séptimo, las ondas cerebrales de una madre pueden sincronizar los latidos del corazón del bebé, incluso cuando están a pocos pies de distancia, porque todo esto es energía.
1: Qué bueno. Bueno, ahora yo voy a recomendar mi libro.
0: A ver.
1: Voy a recomendarles un libro que a mí me pareció, cuando lo leí, espectacular y sirve para poder elevar nuestro nivel de vibración, nuestra aura. El libro se llama El Superhombre, de Carlos Álvarez. Lo van a encontrar en la página de RCPC, ahí está descargado. Y les voy a leer algo que me llamó la atención, pero el libro tiene muchos mensajes muy importantes que nos pueden servir para este proceso. Sé extremadamente sincero contigo mismo. Abre tus canales mentales y recuerda, es posible que algo aprendas de quien te dice lo que no quieres escuchar. No esperes llegar muy lejos si te pasas los años en las eternas lamentaciones. Alegría es sinónimo de salud. ¿Qué puedes esperar mejor si te encanta permanecer postrado en el lecho lastimero que algún otro te demuestra y disfrutas cuando lanzas un lamento compasivo? Pobrecito, qué mala suerte tienes. Naciste para vivir fatigado. Esta vía no conduce a ninguna parte, ningún sitio o lugar. Si acaso, por ahí te puedes estancar de tal manera que hasta una grave enfermedad

0: puede surgir, pues a ti te fascina sufrir. Entonces, señores, por ahí no es el camino. El camino es el de las emociones positivas, la alegría, estar siempre alegre. Por ahí hay una cita bíblica que dice, alegraos, alegraos, siempre manténganse alegres, aunque estemos pasando por las situaciones más adversas, siempre permanezcamos en energía alta.
1: Bueno, nos vamos. Gracias por haber estado con nosotros aquí. Un abrazo. Y hasta la próxima. Chao.
0: Chao.
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0: No hay camino para la paz. La paz es el camino.
1: Mahatma Gandhi. 9 de la mañana con 59 minutos.
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2: Buenas noches, amigos oyentes, bienvenidos a Planeta Conciencia, la nueva forma de sentir y pensar en la radio. Planeta Conciencia es un programa dirigido a todas aquellas personas que cuestionan y que analizan con temas de actualidad, invitados especiales y la participación de ustedes, nuestros oyentes. Planeta Conciencia transmitiendo en vivo desde la Puerta de Oro de Colombia, Barranquilla, a través de Radio Cultural Planeta Conciencia, emisora en línea online, que transmite su señal a través del internet a todo el mundo en su página www.rcpc.co y también a través de la aplicación para móviles Android RCPC Live. En esta oportunidad estaremos compartiendo con ustedes Trinidad Ortiz y quien les habla, Neil Barrios. Nuestra compañera Lili Montes hoy está de festejo en el cumpleaños de su esposo, que le mandamos también un fuerte abrazo de felicitaciones. Y nuestro tema hoy en Planeta Conciencia es el cambio climático. ¿El cambio climático es una realidad o es un mito? Vamos a estar analizando junto a Trinidad los aspectos más relevantes de las teorías hablan que estamos viviendo un calentamiento global y esto conllevando a un cambio del clima, y la otra visión de que justamente pues eso no es así, analizando las diferentes situaciones y por supuesto cada uno de nosotros sacando sus conclusiones. Conmigo Trinidad Ortiz en la mesa de trabajo de Planeta Conciencia. Hola, buenas noches, Trinidad, bienvenida.
3: Hola, muy buenas noches, Neil, buenas noches para todos nuestros radioescuchas. Muy contenta, muy feliz de estar nuevamente aquí con ustedes. Un abrazo para Lili, felicitaciones a su esposo, que les estén pasando súper bien hoy en este festejo de cumpleaños allá en San Luis Potosí, en México. Y bueno, hoy vamos a estar con este tema que yo hace mucho rato quería que habláramos, sobre el cambio climático, así que hoy ya vamos a hablar sobre ese tema que me parece bastante interesante y crítico como tal.
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2: Bueno, ya estamos listos, entonces recuerden que pueden dejarnos su comentario en el WhatsApp 304-361-5881 y también pueden escribir a través de la página web de la emisora. Allí en esos dos medios ustedes pueden dejar sus impresiones de la temática que estamos o que vamos a realizar en esta noche de martes. Recuerden, todos los martes a las 7:30 estaremos continuamente aquí en esta revista radial para tocar temas de actualidad. Bueno, Trinidad, hablemos primero del cambio climático. Para hablar del cambio climático tenemos que hablar del aumento de la temperatura. Una cosa conlleva a la otra. Y luego pasamos a esas teorías que ya también se le comienzan a conocer como negacionistas. Es decir, o en otros términos, aquellas que creen que el cambio climático es una estrategia, es una manipulación y que realmente esto no obedece a lo que tradicionalmente hemos escuchado alrededor del aumento de la temperatura del planeta.
3: Muy bien, Neil. Vamos a iniciar entonces con nuestra gran incógnita de qué es el cambio climático. Existe un gran desconocimiento de lo que es en realidad el cambio climático, bien sea por exceso de información, por inexactitud de las fuentes de información o por desinformación interesada, de lo que da origen a una serie de falsos mitos sobre lo que es realmente el cambio climático. Incluso existen confusión entre lo que es el cambio climático, el calentamiento global, el efecto invernadero, o sea, son varios términos que la gente confunde y que cree que es lo mismo. En este espacio entonces vamos a abordar desde un punto de vista objetivo lo que es el cambio climático y vamos a iniciar entonces con la definición. El cambio climático se define como la variación en el estado del sistema climático terrestre formado por la atmósfera, la hidrósfera, la criósfera, la litósfera y la biósfera, que perdura durante periodos de tiempo suficientemente largos hasta alcanzar un nuevo equilibrio. Puede afectar tanto a los valores meteorológicos como a su variabilidad y extremos. Los cambios climáticos han existido desde el inicio de la historia de la Tierra, han sido graduales o abruptos y se han debido a causas diversas como las relacionadas con los cambios en los parámetros orbitales, variaciones en la radiación solar, la deriva continental, periodos de vulcanismos intensos, procesos bióticos o impactos de meteoritos. El cambio climático actual es antropogénico y se relaciona principalmente con la intensificación del efecto invernadero debido a las emisiones industriales procedentes de la quema de combustibles fósiles. Es decir, que el cambio climático actualmente está generado por el hombre.
2: Ok, entonces una de las primeras cosas que debemos concretar es que efectivamente estamos viviendo un cambio de clima. Estamos percibiendo un calentamiento global. Todos los días los seres humanos somos consumidores de energía por medio, por ejemplo, de electrodomésticos, también entretenimiento, transporte, fábricas, etcétera. La mayoría de la energía consumida proviene de quemar combustible fósil, como el carbón, aceites y también gasolina. Desafortunadamente, dichas actividades del ser humano son la principal causa del cambio climático. Bueno, aquí entonces comienza como, digamos, el debate que se está generando actualmente en el mundo sobre las causas del calentamiento del clima o del cambio del clima, Hay una teoría que advierte, como lo dijo también Trinidad en su introducción, de que el clima del planeta ha cambiado durante mucho tiempo. Es decir, el clima del planeta Tierra no ha sido algo estático, sino que ha tenido diferentes cambios. Y para eso quiero colocarles un cortico de un audio, de un video que nos pareció muy interesante sobre el cambio climático. Escuchemos esto y ahí nos vamos ubicando en este punto exacto sobre los diferentes o los ciclos de cambio de clima del planeta.
4: ¡Eso es mentira! No hay datos fiables.
5: Aunque en realidad sí los haya.
6: Uno de los datos más impresionantes es el estudio del hielo de la Antártida.
5: En ese hielo hay burbujas de aire de los últimos 400.000 años. En esas burbujas hay datos sobre el dióxido de carbono y la temperatura de eras pasadas. Y hemos visto dos cosas. Uno, que cada vez que sube el CO2, sube también la temperatura. Y dos, que actualmente estamos llegando a los niveles más altos de CO2 jamás registrados.
4: Pero mira tus propios datos. El clima se calienta y se enfría de forma natural. ¡Son ciclos!
5: Sí, es cierto. Durante millones de años, el CO2 y la temperatura han bajado y han subido de forma natural. Pero lo natural no siempre mola. La clave es la velocidad. Si los niveles de CO2 suben rápido y el planeta se calienta también rápido, puede ser una masacre. Aquí ocurrió lo que llaman la Gran Muerte.
2: Bien, entonces lo primero que entendemos con este audio es que el planeta tiene un ciclo de calentamiento derivado del aumento del porcentaje de CO2 en la atmósfera. Sin embargo, se cree que a partir de ese ciclo lo que estamos viviendo nada más es justamente lo que tradicionalmente ocurre. Y ahí comienza el debate entre si lo que está ocurriendo es por causa o efectos de nuestra actividad humana o por el contrario es algo completamente natural.
3: Así es, Neil. Otro concepto que vale la pena aclarar es lo que es el calentamiento global. El calentamiento global es el aumento a largo plazo de la temperatura media del sistema climático de la Tierra. O sea, el calentamiento global, como su nombre lo indica, es un aumento de temperatura. ¿De qué? De la Tierra. Es un aspecto primordial del cambio climático. O sea, el calentamiento es causa del cambio climático. Demostrado por la medición directa de la temperatura y de varios efectos del calentamiento. el término calentamiento global y cambio climático a veces se usan indistintamente, pero de forma más precisa, calentamiento global es el incremento, nuevamente repito, de la temperatura de la superficie de la Tierra y su aumento proyectado causando predominantemente por las actividades del hombre. Bueno, y esto debido a las actividades que ha generado el hombre. Entonces, el hombre genera calentamiento global, mientras que el cambio climático incluye tanto el calentamiento global como sus efectos en el clima. Entonces, no es lo mismo que la Tierra tenga una alta temperatura a los cambios del clima que se han venido presentando a causa de estos cambios. El efecto de invernadero, que es otro de los términos que es importante que aclaremos, es la generación de gases, bien sea de forma natural o de forma generada por el hombre, que se van acumulando en la atmósfera, exacto, terrestre. Estos gases producen entonces una capa que hace que entren los rayos del sol, pero que no salgan.
2: Claro, un efecto natural. El efecto natural es el llamado efecto invernadero, en el que los rayos del sol, al entrar, hay una constitución de CO2 natural en nuestra atmósfera que permite que no se vaya ese calor, ese calor, esa energía que se recibe del sol. Eso de manera natural.
3: Exacto, tiene un diseño con una cantidad de gases como límites, ¿no?
2: Esto permite que haya un equilibrio en el clima del planeta Tierra. Ahora, se dice que por efectos de la obra del hombre se están emitiendo más gases de efecto invernadero, haciendo que el planeta, por supuesto, aumente, ¿no? Estos gases están presentes en el planeta de forma natural, como lo acabo de decir, y en cantidad balanceada. Si los gases de efecto invernadero, como el dióxido de carbono, el metano, el óxido nitroso y el vapor de agua en el mundo, sería un desierto helado. O sea, es necesario los gases de efecto invernadero, pero de una cantidad balanceada. Diariamente, por otro lado, los humanos producimos más gases de efecto invernadero que naturalmente debería existir. Como ya lo dije, el uso de la electricidad, los vehículos, ver televisión, las calefacciones, bueno, todo esto que va generando, amigos oyentes, una necesidad de quema adicional o una quema importante de combustibles fósiles, creando, pues, otros gases de efecto invernadero. Por lo tanto, este tipo de actividades causan una alta cantidad de gases que atrapa el calor de la atmósfera y esto provoca, por supuesto, que se vuelva más caliente.
3: Entonces, Neil, en resumen, lo que vemos aquí es que esto tiene como un efecto dominó, ¿no? O sea, los gases que se generan por la actividad del hombre, como son el dióxido de carbono, el metano, los compuestos halogenados, los que tú mencionaste ahorita, generan lo que es el efecto invernadero.
2: Aumentan o el desequilibrio.
3: Exactamente. Entonces, ese efecto invernadero es lo que hace que se aumente la temperatura del planeta y es lo que llamamos el calentamiento global. Y a su vez, el calentamiento global es el que hace que se produzcan los cambios climáticos. Entonces, vienen así en ese orden: efecto invernadero, calentamiento global y, por ende, vamos a tener el cambio climático.
2: O sea, que el origen o la causa del cambio climático, según esta visión, es producido por la alta emisión de gases de efecto invernadero por la actividad humana, calentando la atmósfera y, por supuesto, calentando el planeta. Esa es la dinámica o la explicación más sencilla que cualquiera de nosotros puede encontrar sobre este tema, Trinidad.
3: Sí, Neil, así es. Bueno, aunque también yo encontré aquí que otra de las causas que está generando el calentamiento global, aparte del efecto de invernadero, o sea, de los gases que acabamos de mencionar, está también la destrucción del ecosistema y la deforestación, o sea, que es otra actividad humana, el hecho de que estemos destruyendo nuestros paisajes, nuestros árboles, la tala de árboles para construir artículos de madera y todo lo que hacemos con la madera, la destrucción de los ecosistemas marinos, los océanos también son sumideros de carbono que absorben el 50% del dióxido de carbono generado en el planeta. ¿Tú sabías eso, Neil?
2: Los océanos.
3: El mar es el mayor consumidor de dióxido de carbono.
2: Fitoplancton.
3: Sí. Además de su destrucción, el problema es que cuando alcanza su límite, el océano se acidifica y se producen muertes y enfermedades de la flora y la fauna marina. O sea, el exceso también de dióxido de carbono hace que se mueran las... y la contaminación, pues, que le estamos generando a los mares hace que se muera la flora y la fauna marina, y esto produce una acidificación del mar. Y, por ende... Si el mar se acidifica, va a producir unos gases de sulfitos y sulfatos que tienen un olor, Neil. ¿Tú sabías que lo que es el huevo podrido? ¿Cómo huele el huevo? Bueno, así huele literalmente eso. Entonces, el efecto es tenaz. Y bueno, en fin... estos son otras de las causas que está produciendo el calentamiento global. Aquí yo tengo también unos datos sobre cómo estamos en este momento con respecto a lo que es el cambio climático. Dice, la temperatura media mundial ha aumentado ya en 1.1 grados centígrados desde la época preindustrial. Algunas pensarían que esto no es nada, un grado no es nada, pero sí significa bastante cuando estamos hablando de todo el planeta. El periodo 2015-2019, según la Organización Meteorológica Mundial, será probablemente el quinquenio más cálido jamás registrado. La tasa de subida del nivel del mar ha ascendido a 5 milímetros al año en el quinquenio del 2014 al 2019. Pero hoy también estamos viendo los impactos económicos y sociales que serán cada vez más graves, como lo son los daños en las cosechas, la producción alimentaria, las sequías, los riesgos en la salud, los fenómenos meteorológicos extremos, como las tormentas, los huracanes, los megaincendios, que hemos visto muchas noticias de este tipo de fenómenos que se vienen presentando.
2: Claro, este tema, el tema que estamos tocando hoy, no queremos que sea el típico tema que hable del cambio climático, porque para eso pues podemos encontrar muchas ofertas que nos pueden explicar esto. A nosotros nos llama poderosamente la atención lo que ha venido surgiendo o lo que se cree en contra del cambio climático. Es decir, se viene manejando una idea de que lo que las potencias en este momento están manejando como las razones del cambio climático no son ciertas. Si bien es cierto que hay un calentamiento o un aumento de la temperatura del planeta, se dice por parte de quienes creen en esta otra visión de que esto corresponde a un ciclo natural de la Tierra. Ciclos naturales de la Tierra en la que, a través de lecturas que se han hecho, como lo mostré hace unos momentos en el audio que les compartí, con estos datos que se han registrado en el hielo ártico, ¿no?, en el que se ha medido la cantidad de CO2 en la historia de la humanidad y se ha creado, digámoslo así, una curva que va mostrando que cíclicamente aumenta el CO2 en la atmósfera terrestre por condición natural, y por supuesto esto deriva, como ya lo estudiamos, en un aumento de la temperatura del planeta. Entonces, para estas personas, porque es un grupo que está tomando bastante fuerza, el calentamiento global es una condición natural del planeta en sus ciclos. No tiene nada que ver para esta teoría que, las emisiones de gases de efecto invernadero, o que nosotros con las emisiones que hacemos diariamente nuestros automóviles tengan que ver con esto, ¿verdad? Entonces, esa otra postura coloca en este momento un debate científico, incluso hasta político. Porque, por ejemplo, el anterior presidente de los Estados Unidos, Donald Trump, fue uno de los que, diría yo, que puso más de moda el negacionismo en cuanto al cambio climático. Entonces nosotros aquí en Planeta Conciencia lo que queremos es ver algo, ¿no? Si realmente esta teoría tiene un fundamento y es la que deberíamos como considerar más, o entender que realmente hay un cambio climático. Y lo otro que plantearemos también en este programa es lo que proféticamente se habla del cambio climático. ¿Dirá la profecía cuáles son las causas del calentamiento global, del calentamiento del planeta? ¿Dirá la profecía que esto es algo que hace parte de un ciclo, o dirá que es el efecto de la mano del hombre, es decir, de toda esta época, de toda esta era de industrialización de la humanidad? Eso es lo que queremos entender en este programa, pero vayamos poco a poco. Hablemos de esos mitos que hay sobre el cambio climático. Acá tengo una noticia de la BBC de Londres que habla exactamente de esto. La ciencia del cambio climático tiene más de 150 años y es probablemente el área más estudiada en todas cuantos conforman la ciencia moderna. Sin embargo, la industria energética y los grupos de presión políticos, entre otros, llevan 30 años sembrando la duda sobre el cambio climático donde no lo hay. Las últimas investigaciones estiman que las 5 compañías petroleras y de gas más grandes del mundo dedican alrededor de $200 millones al año al mantenimiento del lobby que controlan, retrasan o impiden el desarrollo de políticas climáticas de obligatorio cumplimiento. La negación organizada del cambio climático ha contribuido al estancamiento, por ejemplo, en la reducción de emisiones de gases de efecto invernadero, hasta desembocar en el estado de emergencia climática global en el que nos encontramos. O sea que hay una negación organizada del cambio climático desde el punto de vista político y económico. Entonces, como nosotros aquí nos gusta entender las cosas sin el fanatismo de un lado o del otro, ¿qué hay de cierto en ambos lados que nos pueda ayudar a construir nuestro propio pensamiento, Trinidad?
3: De hecho, Neil, el negacionismo se ha convertido como en una especie de grupo donde ellos defienden esta postura o esta forma de pensar. Y uno de los primeros argumentos fue lo que tú mencionabas ahorita, de que ellos argumentan de que los cambios climáticos se han producido a lo largo de la historia de la Tierra. Y si bien es cierto, o sea, es basado en una verdad, pero la preocupación que se tiene hoy día con respecto al cambio climático no es que no hayan sucedido, sino que los cambios climáticos anteriores han sucedido a lo largo de los años y tienen que pasar miles y miles de años para que haya un cambio
2: como tal. El tema de ese calentamiento cíclico
3: es gradual, lento, sí, y se debe a fenómenos naturales.
2: Sin embargo, lo que sí se ha comprobado científicamente es que este calentamiento ha sido más acelerado.
3: Claro, y está medido. O sea, de hecho, hay datos científicos que lo corroboran, donde desde que inició la era industrial se ha visto un incremento, pero de una manera drástica. De hecho, tú vas a internet y puedes ver las gráficas donde el pico de incremento del dióxido de carbono desde la época industrial hasta hoy día, que son como unos, ¿cuántos años? 50 años.
2: ¿La era industrial o la revolución industrial?
3: Desde 100, la revolución.
2: Más 1800, finales de los años.
3: Desde que 1800, se empezó la máquina de vapor.
2: 1870,
3: exactamente. Hasta ahora, o sea, ha sido un incremento bastante drástico. Entonces, si lo comparamos a los años anteriores y de acuerdo a todos los estudios que han hecho en la parte del hielo, la cuestión de allá de la Antártida, donde se puede ver la cantidad de dióxido de carbono que ha estado en la Tierra durante miles y miles de años, ahí se ve pues que la preocupación es el incremento drástico que el hombre ha generado con el aumento del dióxido de carbono. Eso es uno de los primeros argumentos. Otro argumento que tienen los negacionistas es que ¿cómo se va a producir un cambio climático si hace frío? O sea, hablar del calentamiento global es pensar de que todo está
2: O sea que debería estar caluroso, ardiendo todo.
3: Todo
2: no debería
3: estar...
2: haber nieves, ni debería haber calor. Mejor, no debería haber frío en invierno y todo aquello.
3: Exacto. Entonces la respuesta a esto es que el hecho de que hay un calentamiento global no quiere decir que haya que no haya frío. O sea, sí, sí. El hecho de que haya menos frío no quiere decir que no exista el frío en ninguna parte del mundo.
2: Lo que pasa es que hay una incomprensión en lo que se explicó al principio, y es que se llama calentamiento global al efecto que se produce por los gases de efecto invernadero. El efecto de gas invernadero lo que busca es calentar naturalmente el planeta, por eso ahí viene el término de calentar el planeta. Pero cuando se desbalancea esos gases que ayudan a atrapar el calor del sol, entonces se produce un aumento en ese efecto de calentar. Ahora, hasta ahí, porque lo que viene después es que hay un cambio climático. El Exacto. cambio climático lo que advierte es que habrán olas de calor más intensas, pero también olas de frío más intensas.
3: Y más cortas.
2: Correcto. Entonces, el clima como tal se verá afectado por el calentamiento o el efecto de gas invernadero. Entonces, ahí entender eso, ya no existiría la duda de que, bueno, entonces, ¿por qué hay frío?
3: Exacto. Y que los días que antes eran calurosos, hoy día son muchísimo más calurosos que antes. Entonces ellos se basan en eso también de que no hay, eso no existe porque hay frío todavía. Otro argumento es que el cambio climático es un proceso natural y que los seres humanos no son responsables de eso.
2: Claro, esa es una de las cosas que también se habla aquí, que la responsabilidad y la culpa del ser humano en cuanto a este proceso de calentamiento global, ¿verdad? Anteriormente el planeta en los millones de años, como tú lo decías, que tiene de existencia, se ha enfrentado a climas extremos durante periodos de su larga vida. Incluso hay una película de estas de dibujos animados como La Era del Hielo, ¿no? Que mostró cómo han habido diferentes procesos de cambio de clima natural sin la presencia del ser humano. Es un argumento que se utiliza allí, ¿no?
3: Sí, y de hecho tan es así, Neil, que países como Estados Unidos y China, que son una de las grandes potencias industriales de todo el mundo, son los que menos esfuerzo han hecho para que hacer el cambio de tecnología, o sea, para dejar de producir el dióxido de carbono.
2: Claro. Aquí entonces comenzamos
3: porque no es su responsabilidad, o sea, es algo que yo sigo produciendo mis productos generando dióxido de carbono, pero no me hago responsable de lo que estoy haciendo.
2: Ahora, también hay otro argumento. Hay otro argumento de quienes no creen en el calentamiento global como nos están hablando las organizaciones, es que todo parece ser una teoría conspiranoica de ciertos organismos políticos, supranacionales, que tienen como intención crear un nuevo orden con base a ese imaginario creado que es el cambio climático. De allí entonces que aparece, por ejemplo, el movimiento QAnon. Este movimiento QAnon tiene entre sus ítems denunciar la mentira del cambio climático. Recuerden que QAnon está muy cercano a lo que tradicionalmente impulsa el presidente de los Estados Unidos, expresidente Donald Trump.
3: Sí, y a su vez también para los menos negacionistas, cuando logran... Porque de hecho el cambio climático, o sea, se ve, es una realidad lo que está sucediendo, tú lo puedes ver en los noticieros, entonces dicen que no es a causa de lo que hace el hombre, sino a causa de los efectos naturales.
2: Ok, entonces me gustaría concretar lo que tú estás diciendo. El negacionismo del cambio climático no niega que estamos viviendo un cambio climático.
3: Exacto.
2: Lo que dice y lo que debate que son las causas que lo están originando.
3: Sí.
2: Para el calentamiento global o la teoría más generalizada es por mano humana, mientras que esto lo muestra como algo que naturalmente siempre pasa en el planeta. Así esa es la diferencia.
3: Esa es la diferencia.
2: Okay.
3: Sí, sí, porque o sea, demasiado se niegan lo que está ocurriendo. Otra cosa, otro argumento que ellos tienen es que las temperaturas no han variado en los últimos 15 años. Se trata de un problema de perspectiva, pues si tomamos como referencia las dos últimas décadas, los datos pueden llevarnos a equivocaciones. Y es que 14 de los 15 años más calurosos registrados a nivel mundial han tenido lugar desde el año 2000. desde que se tienen registros, el 2016, 2017 y 2018 han sido los años más calurosos de la historia. La Organización Meteorológica Mundial señala que el año 2016 sigue manteniendo el récord mundial como el año más cálido en el conjunto de la Tierra desde que empezaron los registros modernos, y destaca el año 2017 que ha sido el año más cálido sin el fenómeno del Niño.
2: Claro, recordemos que también se han intentado hacer acuerdos para tratar de disminuir los gases de efecto invernadero y por consiguiente disminuir en algunos grados la temperatura del planeta, y con esto comenzar a dejar de afectar negativamente el clima del planeta.
3: Sí, y no, yo con esto también lo que comprendo es que, de hecho, los registros de temperatura, el incremento en la temperatura es algo que ha venido de la década del 2000 hacia acá, o sea, de hace unos años para acá, ¿no? Anteriormente se hablaba del calentamiento global o del cambio climático como algo a futuro, era una preocupación a futuro de que si no cambiábamos lo que podía suceder, pero ya hoy en día, desde estos 2016, 2017, del 2016 hacia acá, ya es una realidad. Entonces, ellos lo que no tienen es el suficiente argumento entre la línea de tiempo hacia atrás para decir que, para argumentar de que esto no existe. O sea, el hecho de que sea nuevo es lo que hace que ellos digan que no exista, que no sea así.
2: Ok, entonces tenemos, amigos oyentes, que esta teoría, por ejemplo, fue iniciada por aquellos que políticamente no estaban muy de acuerdo con las condiciones que tenían que generar dentro de la producción de sus países para contribuir con esto. Por ejemplo, recordemos el Acuerdo de París, ¿no? Un cumplimiento con una de las promesas que hizo en la campaña electoral que lo llevó a la presidencia en 2016. Donald Trump anunció en junio de 2017 su decisión de abandonar el Acuerdo Climático de París, que firmaron casi 200 países a finales del 2015. En ese momento, Trump aseguró que ese pacto ponía en permanente desventaja a la economía y los trabajadores estadounidenses. De esa forma, el mandatario suspendió todos los compromisos climáticos que había asumido Estados Unidos en el marco de París, como la meta propuesta por el expresidente Barack Obama de reducir para 2025 las emisiones de gases de efecto invernadero entre un 26 y un 28% respecto a los niveles del año 2005. Este mes, el nuevo informe del Grupo Intergubernamental de Expertos de Cambio Climático, que se conoce por sus siglas en inglés IPCC, establecido por la ONU, alertó de la posibilidad de que la temperatura subiera 1.5 grados entre 2030 y 2052 si el calentamiento global continúa, así se informó en ese momento. Entonces, una de las contradicciones aquí, por supuesto, que se nota es que aceptar un cambio climático llevaría a los países más industrializados a tener que invertir en tecnologías y, por supuesto, cambiar la forma en que vienen extrayendo, produciendo y vendiendo. Algunos países pareciera que no están dispuestos a esto porque representaría una pérdida de ganancias.
3: Si tú revisas la historia, Estados Unidos nunca ha estado de acuerdo en estos pactos de mejoramiento del medio ambiente. Nunca. O sea, ellos siempre van en contravía de todos los demás países.
2: Mira cómo se construye una teoría conspiranoica. Por un lado tenemos a China muy comprometida. Recordemos que China es uno de los grandes contaminantes por la gran industria que ha desarrollado a mediados del siglo XX hacia acá. Y China ha venido haciendo la tarea de los acuerdos ambientales que se han firmado. La Unión Europea, Francia, España han sido países comprometidos. Sin embargo, el gigante que está apoyando esto sería China. China igual a comunismo, ¿no? Y en el tiempo de Donald Trump, el país que estaba en desacuerdo era Estados Unidos, la democracia. Entonces se viene tejiendo como una creencia de que el cambio climático y las propuestas que se prometen para cambiar es algo que viene del comunismo chino, en esa idea globalista de que un nuevo orden mundial estaría establecido por el comunismo chino.
3: Okay.
2: Y que, bueno, ¿quién nos salvaría de ese comunismo chino, que tiene como excusa también el cambio climático? Serían el capitalismo de líderes como Trump.
3: Exacto.
2: Recordemos que Trump hace parte del Partido Republicano, pero eso también se ve en cómo políticamente unos están en un bando y otros están en otro. Por ejemplo, en el caso de nosotros los latinoamericanos, vemos que las corrientes progresistas están más cercanas a entender el cambio climático. Inmediatamente, sí, en el mundo de la conspiración se les asocia con el comunismo.
3: Con comunismo, sí.
2: Y aquellas políticas un poco más neoliberales, ¿sí?, no están muy en acuerdo de reducir, por ejemplo, la dependencia en el carbón y en el petróleo. Entonces, estos son los capitalistas. Las corrientes políticas más tradicionales, más conservadoras o de derecha, y por otro lado, las más progresistas o más, según esa visión, cercanas al comunismo chino. Entonces, lo que quiero decir con esto es que innegablemente un tema del carácter del medio ambiente de nuestro planeta está siendo politizado, y además de ser politizado, está sujeto a intereses grandes económicos. Porque sí, claro, no hay que mentirse. Así como del lado negacionista podrían haber grandes ganancias en riesgo si se quiere pasar de la producción del petróleo y carbón a otras, del lado de quienes los promueven también están esperando ganar grandes sumas de dinero en la medida en que se desarrollen las tecnologías limpias. Ahora, ¿qué es lo mejor para nosotros? Es lo que, independientemente de ideologías de izquierda, derecha, tradicionales, progresistas, comunistas, capitalistas, neoliberales, es como nosotros lo entendemos los seres humanos comunes y corrientes. Porque tenga loco por seguro que cada bando, detrás de eso, hay ganancias que se están intentando ganar.
3: Sí, y tan es así que al final ellos terminan manipulando toda la información y manipulándonos a nosotros para hacernos ver de que de todo este negacionismo, de que el cambio climático no existe, y todo para no cambiar, o sea, para conservar su emporio, su poder, su poderío, su industria, e incluso el consumismo que en este momento estamos teniendo de esos productos que ellos nos están ofreciendo.
2: Esto que tú estás diciendo es para quienes son dueños de la industria.
3: Sí.
2: Pero aparte de ellos, hay un grupo de personas que piensan igual, no por la producción, sino por la conspiración del cambio climático. Ven el cambio climático como una conspiración. Ellos no son los dueños de las empresas. Es gente que cree que, como la NASA nos mintió de que la Tierra es redonda, sino plana, también creen que nos están mintiendo, echándonos las culpas del cambio climático.
3: Sí, todo esto hace parte de la misma manipulación.
2: Entonces, aquí claro, entendemos, aquí lo que tenemos que entender es quiénes proponen las cosas. Desde el lado negacionista, no me estoy refiriendo a los grandes Trump, productores de petróleo, entonces, me estoy refiriendo a gente como tú o como yo, que está impulsando la idea de que esto es natural, de que esto no es cuestión del ser humano. Entender qué hay detrás de cada teoría, de quiénes están impulsando estas teorías, para que no nos comprometamos con un cambio de hábito que pueda beneficiar a nuestro medio ambiente. Porque al final, lo que vamos a hacer, no creyendo en el cambio climático, es que los hábitos que tenemos de vida no los vamos a cambiar, porque no es nuestra culpa. Si el clima está subiendo es porque esto es natural.
3: De hecho, Neil, dentro de la investigación que yo hice, encontré 7 razones por las que no nos importa la crisis climática o el cambio climático. Y una de ellas es que los seres humanos no decidimos a partir de datos, sino de emociones. O sea, la mayoría de los seres humanos nos dejamos llevar es por la emoción. De hecho, tú decías en el noticiero, no sé si fue hoy o ayer, sobre las encuestas. Entonces, las encuestas se hacen los resultados de las encuestas se ven de acuerdo a la emoción que tengan las personas en ese momento. Entonces, si pasó algo muy bueno, entonces las personas van a votar a favor de esa persona que lo generó o de esa empresa que lo generó. Pero si pasaron por un algo traumático, hay una crisis, entonces van a votar en contra. Entonces, siempre vamos a estar ahí como decidiendo es por emoción. Y la emoción está dada también por la información. Entonces, la información que nos está llegando a través de los medios de comunicación, Y de acuerdo a eso, entonces es que decidimos qué vamos a pensar con respecto al cambio climático en este caso. También lo percibimos como algo muy lejano en el tiempo y en el espacio, y a nadie le importa lo que no ve. Entonces creemos que el cambio climático es algo que, con lo que yo te decía ahorita, o sea, algo que es a futuro, que no nos está afectando, pero que desde hace unos años para acá ya el efecto es real. Otra razón por la cual a las personas no les importa el cambio climático es que no lo ve como algo que no debería ser prioridad, y
2: Hay otro problema más importante.
3: Exacto, sino como una lucha elitista. Exactamente. Hay otras cosas más importantes en las que pensar. Otra razón es, Houston, tenemos problemas, entonces preferimos no saberlo. O sea, sabemos que hay un problema, pero preferimos ignorarlo. Esa es otra, es una posición bastante cómoda de las personas. Otro es que nuestro cerebro funciona a corto plazo. Es decir, si no es algo que me está afectando en este momento, aquí en mi presente, entonces no me importa. O sea, después, dejémoslo para después. Y también porque pensamos que no nos afecta o no nos va a afectar. O sea, lo vemos como algo lejano.
2: Bien, pero aquellos que están más estructurados, aquí es con un descuido o el no querer ver el problema, pero hay unos que sí debaten el tema del cambio climático argumentado. Ahorita decíamos que el cambio climático no es más que una parte del ciclo natural, cosa que a través de los datos, las estadísticas, las gráficas se ha venido desmintiendo, ¿verdad? El otro punto que puede utilizar la teoría negacionista es que los cambios se deben a las manchas solares o los rayos cósmicos. Uh-huh. Es decir, que las manchas solares son regiones de la superficie del astro rey que alberga una intensa actividad magnética y pueden ir acompañadas de erupciones solares. Si bien estas manchas poseen la capacidad de modificar el clima de la Tierra, desde 1978 los científicos han empleado sensores en satélites para obtener un registro de la energía solar que llega al planeta, y no han observado la existencia de una tendencia ascendente, por lo que no puede ser una causa del cambio climático global. Es la forma en que se ha intentado comprender que si bien el Sol está presentando llamaradas importantes en su superficie, realmente lo que afecta más que la temperatura son los campos electromagnéticos, que es una cosa distinta. El campo electromagnético, sobre todo de los seres vivos, en este proceso de impulso a la humanidad y al planeta a los cambios y transformaciones consecuentes. También el otro punto es que el CO2 solo es una pequeña parte de la atmósfera, así que no puede calentar demasiado, ¿verdad? Entonces, ya se habla de las mayores emisiones de gas invernadero, que son 10 veces mayores a las gases invernadero, que suman el 60% del total de las emisiones. Otro punto es que los científicos manipulan los datos para mostrar las tendencias ascendentes de la temperatura. Uh-huh. Ya, es decir, lo que quiero con esto alertar, o también la otra, los modelos climáticos no son fiables y son demasiado sensibles al dióxido de carbono. Lo que quiero decir es que hay un movimiento, incluso que se fundamenta en ciencia, para decir que no es cierto el cambio climático. Bien, entonces hay una parte en la que nosotros nos negamos, porque somos despistados, porque no le prestamos atención a las cosas. Hay otros que lo hacen porque no conviene pasar de un tema de producción de energía a otro, porque pierden poderío. Pero hay otros, que es el que estamos hablando ahora, que es el que cree que es parte de una conspiración y que esto no es así. Y yo quiero traer esto a la mesa porque en estos tiempos que estamos viviendo surgirán una serie de teorías que nos confrontarán, que nos enfrentarán incluso. Y entre ese confrontar y enfrentar aparece la división. Y en la división aparece pues el caos. Nosotros tenemos que ser lo suficientemente prudentes y sensibles a comprender y a escuchar muy bien lo que ocurre de ambos lados para comenzar a sacar conclusiones, y sobre todo lo que nosotros mismos podamos comprobar, porque si bien de un lado y el otro pueden haber manipulaciones, recordemos que estamos en una era en que la digitalización de la información también da para de todo. ¿De acuerdo? Da para de todo. Pero Trinidad, veamos qué dice la profecía. la profecía ha venido anunciando cambios del clima. Voy a utilizar una profecía que estudiamos Trinidad, o que hemos tomado los últimos programas, que es la profecía de los nueve tiempos.
3: Okay.
2: Esta profecía es una profecía pleyadina, es una profecía entregada a Enrique Castillo Rincón en los años 70. Sin embargo, hay una profecía dentro del libro que se llama La profecía de los nueve tiempos. Y en esta profecía se anuncian cambios en el clima. Por ejemplo, en uno de esos tiempos anunciados dice: se escuchan las voces planificadoras, otra vez se sacude el tambor del guerrero, terremotos y temblores, la tierra de nuevo lanza un angustioso aviso, el hombre está sordo, sus ojos cerrados, la naturaleza se enferma, y los climas se alteran. Los éxitos de exploración de los cielos hacen olvidar lo fundamental. Esta parte de la profecía advierte la enfermedad de la naturaleza. La naturaleza se enferma. Aquí no nos está diciendo qué hace que se enferme. Recuerden que el cambio climático, cuando lo estudiamos, nos dice que la deforestación, las condiciones en las que hemos puesto nuestros hábitats, ha hecho que cambie, por supuesto, estas condiciones. En otra parte de la misma profecía dice: regresa la voz vestida de muerte, es otro aviso, tiembla la tierra, no se escucha su grito, los climas siguen su curso alterado, escasez de materia prima y síntomas de hambre mundial. Más adelante la misma profecía dice: las inundaciones continúan arruinando cosechas, la tierra no da treguas, los terremotos, temblores, huracanes y cambios constantes de clima acechan al hombre, los cambios constantes de clima acechan al hombre. Y en otra parte dice: se precipita el colapso. Este es el tiempo que sentimos que estamos viviendo, el sexto. Satanás ordena la marcha de los acontecimientos. La aceleración de los cambios climáticos es notoria. Desde los tiempos primeros de la profecía de los nueve tiempos se viene habiendo de una afectación en la enfermedad de los ecosistemas. Cambios, aceleración de cambios es notoria. Es la gran época de las sequías que ha llegado. La profecía de los nueve tiempos no escapa a lo que estamos viviendo como humanidad. Esta profecía llegó en los 70 y nos está hablando que la cuestión continúa. Si seguimos más adelante, dice: los ejércitos se movilizan, las armas son los señores del Averno, la tierra gime y se convulsiona en estertores de muerte y de tremenda agonía. Las aberraciones del clima marcan el paso de los grandes cambios. Entonces, aquí nos estamos dando cuenta de algo, amigos oyentes. Es evidente que hay un cambio del clima. El cambio del clima, algunos dicen que no es producido por actividad humana. Hay grandes estudios que avalan de que sí es por, desde que comenzamos con el tema de quemar combustibles fósiles. Eso ha venido trayendo un calentamiento de la atmósfera. Y el calentamiento de la atmósfera, un cambio climático. Ahora, la profecía, por otro lado, nos dice que esos cambios climáticos van precipitando los cambios. Es decir, el planeta Tierra con relación, o la reacción del planeta Tierra con relación a estos cambios, justamente, amigos oyentes, son cambios profundos en las condiciones y dimensiones de él. De tal manera que entendemos con esto de que si nos quedamos en la discusión de que si es natural o no el cambio climático, estaríamos perdiéndonos lo más importante del anuncio del cambio climático o de la presencia del cambio climático, y es precisamente, amigos oyentes, lo que el planeta en reacción haría para equilibrar estos cambios. Vamos con nuestros oyentes aquí en Planeta Conciencia.

0: supuesto tenemos la participación de Lili Montes, que a pesar de que no pudo estar con nosotros, también nos dejó su reacción, su comprensión de la temática. Buenas noches, Lili.
1: Hola, buenas tardes, Trini Neil. El día de hoy no pude conectarme con ustedes, pero aquí les mando un pequeño aporte de mi investigación acerca del cambio climático. Y bueno, el calentamiento global es la estafa más grande de la historia, afirma John Coleman, cofundador de Weather Channel, quien sorprendió a los académicos al insistir en que la teoría del cambio climático provocado por el hombre ya no es científicamente creíble. En cambio, la poca evidencia que hay de un aumento de las temperaturas globales apunta a un fenómeno natural dentro de un ecosistema en desarrollo. Más de 500 expertos en las ciencias, el mundo académico, la economía, los negocios, el derecho y otros campos han enviado una declaración europea sobre el clima al secretario general de las Naciones Unidas pidiendo un debate abierto de alto nivel y muy esperado sobre el clima. La ciencia climática debería ser menos política, mientras que las políticas climáticas deberían ser más científicas, afirma la declaración. No hay evidencia estadística de que el calentamiento global esté intensificando huracanes, inundaciones, sequías y desastres naturales similares, o haciéndolos más frecuentes, declararon. El cambio climático es un engaño liderado por las Naciones Unidas para que pueda poner fin a la democracia e imponer un gobierno autoritario, según el asesor principal de negocios del primer ministro Tony Abbott. No se trata de hechos o lógica, se trata de un nuevo orden mundial bajo el control de la ONU. Es lo que les puedo aportar.
0: También tenemos la participación de nuestro querido amigo Juan desde la ciudad de Medellín. Buenas noches, Juan.
2: Muy buenas noches, Planeta Conciencia. En sintonía desde la ciudad de Medellín les habla Juan Carlos García. El cambio climático ha sido para mí en especial un tema de estudio en el cual quisiera aportar mi opinión. Según las profecías mayas, que fueron mal interpretadas en el 2012, pude observar algunos mapas que ellos tenían, en los cuales se mostraban zonas muy inundadas. Creo que ellos tenían un conocimiento de que para el cambio de era, para este tiempo, la Tierra iba a sufrir un cambio, uno de los cuales a través de el tiempo de existencia del planeta han existido reiteradamente. Pero también estoy convencido de que el maltrato que le hemos causado a nuestra madre tierra, con las emisiones de gases, con la industrialización de tantas cosas en las cuales las industrias contaminan los ríos, también una ganadería excesiva, en lo cual he podido estudiar que los gases que emite el ganado inclusive aportan más al calentamiento global que muchos.

0: Eso no es así. El cambio es natural, el planeta cambia y esto viene ocurriendo así.
1: Sí, bueno, Neil, esto me recuerda a lo que hacía algún tiempo se hablaba también sobre si la Tierra era plana o era redonda. Entonces también dentro de los buscadores y entre las personas hubo una división entre algunos pensaban que era plana, otros decían que era redonda. Asimismo también hoy día pues traigo a colación el tema del cambio climático porque me recuerda también a esas posturas conspiranoicas o no conspiranoicas, científicas o no científicas, basadas sobre hechos que son unas verdades, digamos que están siendo manejadas como verdades aparentes, relativas, verdades a medias, exactamente. Entonces, con el cambio climático está pasando exactamente lo mismo.
0: Bueno, yo te voy a poner un ejemplo para seguir graficando esta teoría. Tembló en Haití. Y si yo estoy parado en esa teoría, eso no fue natural. Eso fue a través de las HARP, de las armas de radiación o ionización electromagnética de las grandes potencias para generar la sensación de que el mundo está loco. Entonces, las lluvias se pueden hacer a través de bombardeos de las nubes, pero no obedece a una reacción del cambio climático. Sí, hay una explicación dentro de la teoría de que el cambio climático es una conspiración. Bien, y entonces, ¿en qué nos pone esto? En negar el cambio climático y las razones posibles del cambio climático. Entonces, hay un refrán que dice por ahí, bueno, no lo sé porque yo soy como el chavo cuando ve así algo, digo, como digo una cosa, digo otra, que no, ni tanto que lo se acerque, ni tanto que lo queme.
1: Ah,
0: exacto,
1: la
0: es?
1: De la vela con el santo.
0: ¿Cómo dices? Este, tú tampoco lo sabes.
1: Dice, ni tanto que alumbre el santo, ni tanto
0: que lo queme.
1: Que lo queme.
0: Exacto. Entonces nosotros, eso yo le llamo a eso, en el tema de la búsqueda, prudencia.
1: Así es. Ni tanto
0: sí,
1: que
0: así,
1: no lo
0: así. Creo que es así. Prudencia. Claro. No todo es conspiración.
1: Uh-huh, así es.
0: Nosotros tendemos a creer que todo es conspiración porque hemos encontrado conspiraciones y las hay. Pero a partir de que encontremos una, nuestro pensamiento inmediatamente se hace conspiranoico. Y estamos rodeados de muchas conspiraciones. ¿Me hago entender?
1: Sí.
0: Pero no todas las son, no todos son. ¿Verdad? Entonces,
1: o sea, tenemos que tener una mente muy crítica, muy crítica, lógica y muy objetiva.
0: Y no arrimarnos a un lado enseguida.
1: Sí, y o sea, no solamente ver un solo lado de la moneda, o sea, ver la moneda completa. De las dos caras.
0: Entonces, nosotros aquí mostramos que es indiscutible que nosotros estamos afectando los ecosistemas. Eso es indiscutible.
1: Total.
0: Nosotros por donde pasamos vamos destruyendo.
1: Es una realidad.
0: Sí.
1: Pero esa es la otra cara de la moneda que muchos de pronto no han visto. Tal vez porque nunca se han relacionado con el mundo de la industria o este tipo de conceptos científicos, porque todo esto es basado en ciencia.
0: O también se demoniza la ciencia porque la ciencia ha servido para engañarnos.
1: Ah, también, que esa sería la otra cara de la moneda.
0: Sí. Entonces, nosotros hemos demostrado que si vamos a un río, destruimos el río. Si vamos al mar, destruimos el mar.
1: Sí, o sea, hombre, donde quiera que va.
0: Porque nos falta conciencia. Y alguna vez alguien decía que si nuestros ríos y mares están contaminados, es por el reflejo de la contaminación de nuestra sangre, que serían nuestros propios ríos. O sea, si nosotros internamente estamos contaminados, ¿qué vamos a salir a hacer al mundo? Contaminarlo. Yo creo que debe haber un compromiso humano terrestre a partir de una sanidad interior, cuidar nuestros ecosistemas.
1: Claro, pero si nos negamos a que tenemos un problema, exacto, si negamos el problema nunca lo vamos a resolver.
0: Podríamos entonces despreocuparnos, porque como es natural.
1: Exactamente.
0: Entonces, podríamos despreocuparnos y ahí está el problema, ahí está el error de
1: detalle,
0: eso.
1: Sí.
0: O además, yo esto lo agrego, estaríamos haciéndole el juego a otros conspiranoicos, por ejemplo. ¿Quién va a negar que la industria petrolera tiene grandes billetes que no quieren dejar de ganar y pagar para que unos digan que el cambio climático no es verdad? Sería muy conveniente. Entonces yo también, si soy conspiranoico, debo contemplar esa posibilidad de que detrás de los que no quieren, que creamos que esto es por también efecto no tuyo ni mío, de la humanidad.
1: Sí,
0: de los grandes de la humanidad, porque incluso hay audios investigaciones que dicen que la granadería, perdón, la

0: ganadería a gran escala, con el con los peos de las vacas,
1: claro, también
0: contribuye a esto. Entonces, si usted
1: carbono,
0: come,
1: metano.
0: Si usted es un carnívoro, sí, un carnívoro en su comida, está aportando para eso.
1: Claro.
0: Pero si tú mejor crees que el cambio climático no es, entonces tú no tienes que estar pensando en que tienes que disminuir el consumo de carne.
1: Así es.
0: Y era lo que te lleva. Además, no solamente por el tema del planeta y el clima, sino también por tu salud. Deberías pensarlo, considerarlo por tu salud. Pero también tenemos que contemplar la profecía. ¿Y por qué traigo la profecía? Porque la profecía anuncia que el planeta cambia por los efectos del cambio climático. Es decir, la reacción que hace el planeta ante el cambio climático es transformar, es renovar. El planeta no se va a dejar matar. El planeta hace el cambio que tiene que hacer. Así y ese es. Cambio es el que va a impulsar a la humanidad a hacer el cambio mental.
1: Oye, eso es lo que te iba a decir, el cambio climático es inevitable, o sea, ya eso es una realidad, ya no podemos evitar nada de que, o sea, todas las acciones que hagamos de aquí para adelante no son para prevenir.
0: No son para evitarlo.
1: No son para evitar, es para corregir, mitigar.
0: Mitigar es el
1: así
0: término.
1: Así es.
0: Mitigar un poco los efectos ya están hechos, y no se va a hacer esto para evitarlos, ya están.
1: Sí.
0: Ya están, entonces, amigos oyentes de Planeta Conciencia, ustedes que tienen esa necesidad de encontrar, de buscar, sabemos que surgió una teoría que dice que todo esto es natural. Sí y no, y más bien no que sí, porque si bien hay cambios que tradicionalmente ocurren, se han exagerado por nuestra obra.
1: Claro.
0: Y pensar, por otro lado, de crear condiciones para mejorar, no nos vamos a echar mentiras. También el nuevo orden mundial lo va a utilizar para generar sus cambios y sus proyectos. Eso también es verdad. Pero porque el nuevo orden mundial lo quiere aprovechar para hacer lo suyo, no quiere decir que yo, como humano de este planeta Tierra, me desentienda,
1: claro,
0: de mi relación con el planeta. Son dos cosas diferentes.
1: Sí, no, y te acuerdas cuando alguna vez hablamos sobre los gobiernos de conciencia, una de las principales acciones que debemos hacer en esos gobiernos de conciencia son acciones para mitigar nuestro ambiente, o sea, el lugar donde vamos a vivir o donde estamos viviendo, que es nuestro planeta.
0: Okay. Bueno, Trinidad, nos vamos. Hemos realizado nuestro habitual Planeta Conciencia, el de los martes, con este tema que les invitamos a ustedes que sigan prestándole atención con mucho cuidado, con mucha inteligencia, con mucha prudencia y sin ningún tipo de fanatismos, porque recuerden que se nos fue advertido que habrá un tiempo de confusión. En ese tiempo de transformación será precedido por tiempos de confusión. ¿Y cómo hace usted la confusión? Bueno, usted, por ejemplo, hace un estudio en el que demuestre que, o paga un estudio que demuestre que el cielo es azul. Pero al tiempo paga un estudio, pero por otro lado, con otros científicos, para que demuestre que el cielo es verde. Y ambos están sustentados científicamente. Lo que usted no sabe es que eso fue pagado por el uno y pagado por el otro.
1: Sí.
0: Entonces, en la mitad usted está defendiendo, porque usted lo ve verde, y el otro lo está viendo azul. ¿Y qué pasa al final? En la confusión terminamos enfrentados y eso nos pone a la merced de lo que sí realmente pagaron ambos estudios. Estemos muy atentos de eso y seamos prudentes, porque de eso se va a ver mucho, mucho, mucho. Tú hablabas de la Tierra plana, Tierra redonda, Tierra plana. Y van a seguir saliendo más cosas que nos van a poner.
1: Así es.
0: ¿Ya? Entonces, nos vamos, amigos. ¿Quieres concluir con algo?
1: Bueno, pues mi conclusión con este tema es que definitivamente debemos actuar con mucha inteligencia en estos tiempos convulsos de tanta confusión, donde lo que es verdad no es verdad, lo que es normal no es normal, o sea, donde todo está al revés, y ser muy conscientes, tener mucha comprensión, ser muy prudente, como lo decía Neil, a la hora de tomar decisiones, porque realmente son tiempos difíciles y el planeta, nuestra tierra, nuestra Pachamama, nuestro hogar, necesita de nosotros como humanidad, porque este siempre será nuestro hogar. Todavía nos quedan muchos, muchos, muchos años para estar aquí, Así que debemos tomar acciones para mitigar lo que hemos hecho hasta ahora. Y la única manera de hacerlo es con el trabajo interior que cada uno debe hacer consigo mismo. Entonces, este trabajo interior es el que nos va a dar la comprensión, el que nos va a dar la prudencia para y las ideas y las acciones para hacer lo que tengamos que hacer.
0: Bueno, saludamos a Irene, que se despide también. Mil gracias, fuerte abrazo. A Juan, muchas gracias, familia. Agradecemos a Lili también su participación, a pesar de que no pudo estar en vivo, porque está allá con su esposo celebrando su cumpleaños. Esperamos el próximo martes aquí a las 7. Cuando cerremos aquí lo vamos a dejar de cómo evitar el cambio climático. Un audio que puede servir bastante para comprender un poco más la temática que acabamos de desarrollar. Trinidad y yo les mandamos un fuerte abrazo de corazón y los esperamos que nos acompañen el próximo martes a las 7:30 de la noche. Aquí estaremos siendo puntuales en nuestro compromiso con ustedes. O si no, pueden escuchar el diferido mañana a las 10:09. Vamos a colocarlo a las 9 de la mañana. Estamos haciendo el noticiero de 7 a 8. Colocaremos de 9 a 10 el diferido de Planeta Conciencia. Fuerte abrazo. 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Hasta la próxima.

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4: Once de la mañana con 8 minutos.
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Hola, soy Aldo. Continuando con esta secuencia de seres que podrían visitarnos o que ya nos visitan o que nunca encontraremos, tal vez, hoy toca hablar de seres de otras dimensiones. Porque también están especulando algunos que eso es lo que podrían ser los ovnis. Veamos qué sabe realmente la ciencia de otras dimensiones y qué tan posible es que existan los seres interdimensionales.

0: Cuando uno habla de otras dimensiones, se imagina un universo escondido justo al lado del nuestro. Y preparando este video me pasó algo parecido, pero con mis pestañas. Terminé con papers de física, notas del guión y referencias visuales abiertas al mismo tiempo. 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Ahora sí, al video. Normalmente cuando hablamos de seres de otras dimensiones, lo primero que se nos viene a la cabeza no es una ecuación matemática, ¿sí o no? Pensamos en entidades que viven en un plano invisible, en visitantes que aparecen y desaparecen como si nuestro universo fuera una casa con puertas secretas. Y claro, suena fascinante. Pero también suena bastante parecido a la forma de decir fantasma, ángel, demonio o extraterrestre, dependiendo de la época, la cultura y hasta el canal de YouTube que uno esté viendo. Enfoquémonos entonces en la ciencia. La física sí habla de dimensiones extra. Sí, la física de verdad, no la de mentiritas. El CERN habla de dimensiones extra. La teoría de cuerdas habla de dimensiones extra. Algunos modelos cosmológicos hablan de las branas, los cuales son universos embebidos en espacios de más dimensiones. De eso también tenemos video. Lo mencionamos en ¿Estamos cerca de confirmar el multiverso? Ahí se los dejo de recomendados. El problema es que una cosa es decir las matemáticas permiten o incluso necesitan dimensiones adicionales y otra muy distinta es decir hay seres inteligentes viviendo allí y nos visitan. Ahí es donde se empieza a desmoronar todo. Primero, tenemos que aclarar qué es una dimensión. En física, una dimensión no es un mundo paralelo. Una dimensión es una dirección independiente en la que algo puede variar o medirse. Hasta donde podemos observar directamente, vivimos en 3 dimensiones espaciales: largo, ancho y alto. Esto es con la física cotidiana, con la que vemos normalmente todos los días. Pero para describir un evento del universo, no basta con decir dónde ocurre, también hay que decir cuándo ocurre. ¿Por qué? Pues porque un mismo lugar puede tener muchos eventos distintos en momentos distintos. Por ejemplo, imagina una mesa en una habitación. Si digo un vaso se cayó en la mesa, todavía falta información, ¿sí o no? ¿Cuándo se cayó? ¿Se cayó ayer? ¿Se cayó hace 5 minutos? ¿Se cayó antes o después de que entrara alguien? Para ubicar completamente ese evento en la realidad no basta con sus coordenadas espaciales. Necesita también la coordenada temporal. En física, un evento es algo que ocurre en un punto concreto del espacio y en un momento concreto del tiempo. Para describir bien un choque de 2 partículas, el encendido de una estrella o un relámpago, necesitas decir ocurrió en tal posición X, Y, Z y en tal tiempo T. Y esto es culpa de la relatividad. La relatividad va más lejos porque muestra que el espacio y el tiempo no son totalmente independientes. 2 observadores que se mueven distintamente pueden no estar de acuerdo en cuánto tiempo pasó entre 2 eventos o incluso en si 2 eventos ocurrieron exactamente al mismo tiempo. Por eso el tiempo no es solamente un dato extra como una etiqueta, forma parte de la estructura física del universo. Entonces, en relatividad, el espacio y el tiempo se unen en una sola estructura llamada espacio-tiempo con 4 dimensiones, 3 de espacio y 1 de tiempo. Así que cuando los físicos hablan de una posible 5ª dimensión, se refieren a una dimensión adicional más allá de esas 4. Normalmente sería otra dimensión espacial, aunque no una que podamos recorrer como caminamos por una habitación. Ahora, algo que se suele confundir también es que esta 5ª dimensión estaría aislada de las otras. Y esto no es así. El tiempo ya estaría sumado como la 4ª dimensión en la forma normal de contar en física relativista. O sea, la cuenta sería así. Nosotros observamos tres dimensiones espaciales, ¿sí o no? Largo, ancho y alto. A esto le sumamos una dimensión temporal, el tiempo. Entonces, nuestro espacio-tiempo tiene cuatro dimensiones. Tres de espacio más una de tiempo. Cuando alguien habla de una quinta dimensión en física, normalmente no está diciendo ahí recién aparece el tiempo. Lo que está diciendo es que además de las tres dimensiones espaciales y el tiempo, habría otra dimensión espacial extra. Entonces sería tres dimensiones espaciales conocidas más un tiempo más una dimensión espacial extra, o sea, cinco dimensiones en total. Ahora, si nos ponemos a imaginar algo viviendo en esa quinta dimensión, no significa que vive solamente en una dimensión aislada, sin tiempo. Más bien viviría en un espacio-tiempo con más dimensiones que el nuestro. Por ejemplo, podría tener cuatro dimensiones espaciales y una temporal. La confusión aquí se origina porque en el lenguaje popular se dice vive en la quinta dimensión, como si la quinta dimensión fuera un lugar separado. Pero en física sería más correcto decir vive en un universo o espacio-tiempo con una dimensión espacial adicional. ¿Ok? ¿Pero por qué la física empezó a hablar de más dimensiones? Una de las primeras razones fue que los científicos se empezaron a plantear la idea de que quizás las fuerzas de la naturaleza se podrían unificar si el universo tuviera más dimensiones de las que vemos. En el siglo XX, teorías como la de Kaluza-Klein exploraron la posibilidad de añadir una quinta dimensión para intentar relacionar gravedad y electromagnetismo. Más adelante, la teoría de cuerdas llevó esto mucho más lejos. En lugar de tratar las partículas como puntos sin tamaño, la teoría de cuerdas propone que lo fundamental serían objetos diminutos como cuerdas vibrantes. ¿Quiere decir esto que adentro de las partículas habría cuerditas? No. Eso cree mucha gente, pero esa es una de las mentiras más grandes del universo. La teoría de cuerdas no dice que dentro de una partícula hay una cuerdita, como si el electrón fuera una cajita y adentro tuviera algo vibrando. No. Lo que dice realmente es más radical, que lo que nosotros llamamos partícula sería la cuerda misma, vista desde nuestra escala. Como sabrán, en el modelo estándar, un electrón, un quark o un fotón se tratan como partículas puntuales. O sea, objetos sin tamaño interno conocido. No significa que sepamos que son literalmente puntos, sino que experimentalmente se comportan como si no tuvieran una estructura interna detectable. De esto también tenemos video. Se llama ¿qué forma tienen los protones realmente? La teoría de cuerdas propone otra cosa. En la escala más diminuta, esas partículas no serían puntos, sino pequeñas cuerdas unidimensionales. Dependiendo de cómo es que vibra una cuerda, desde nuestra perspectiva, aparecería como un tipo distinto de partícula. Una vibración podría verse como electrón, otra como quark, otra como fotón y así. Es parecido a una cuerda de guitarra. La cuerda es la misma, pero según cómo vibra produce notas distintas. En la teoría de cuerdas, la nota que vibra determina qué partícula estamos observando. El problema es que para que las matemáticas funcionen, estas teorías suelen requerir más dimensiones que las cuatro que experimentamos. O sea, la teoría de cuerdas plantea que los componentes básicos de la realidad serían bucles unidimensionales de energía que vibran en 10 o en más dimensiones. Esto ya suena como un portal interdimensional, ¿sí o no? Pero no lo es. La idea más común no es que esas dimensiones extras sean como una habitación al costado de otra. La idea es que podrían estar compactificadas, o sea, enrolladas sobre sí mismas a escalas tan pequeñas que no las notamos. Para intentar entender esto, imagina una manguera vista desde muy lejos. Esa manguera no, una manguera para echar agua. Desde lejos parece una línea, ¿sí o no? Solamente puedes avanzar hacia adelante o hacia atrás. Pero si te acercas mucho, ves que también puedes moverte alrededor de la circunferencia de la manguera. Esa segunda dirección estaba ahí, pero era demasiado pequeña para verla desde lejos. Algo parecido podría ocurrir con dimensiones extra. No serían mundos enormes llenos de castillos y de He-Man, sino que estaríamos hablando de direcciones del espacio enrolladas a escalas subatómicas. Ahora, cuando la física dice dimensión extra, tampoco es que esté diciendo otro universo. Una dimensión extra no es un mundo paralelo, sino una dirección adicional en la que algo podría moverse o variar. Como esta dimensión extra podría ser una propiedad escondida del espacio, quizá compactificada a escalas diminutas, no deberíamos imaginar automáticamente planetas, galaxias o seres viviendo allí. Eso ya sería otra idea distinta, mucho más especulativa. Una dimensión extra es una coordenada adicional en una descripción matemática de la realidad. Puede tener consecuencias físicas, sí. Podría modificar cómo se comporta la gravedad, producir partículas nuevas, cambiar la manera en que entendemos el origen de las fuerzas, pero eso no equivale a una civilización interdimensional observándonos desde el otro lado de una cortina invisible. En el anterior video sobre este tema hablamos de la idea de Brain World o Mundo Brana. En algunos modelos, nuestro universo observable podría ser como una membrana de tres dimensiones espaciales dentro de un espacio de más dimensiones llamado a veces bulk. En este concepto, nuestro universo sería una brana y podría haber otras branas en un espacio mayor. Esto sí parece más cercano a la idea de otros mundos, pero otra vez hay que tener cuidado. Que una teoría permita imaginar branas no significa que esas branas estén pobladas. Y tampoco significa que se puedan visitar. Tampoco significa que los testimonios de apariciones extrañas sean evidencia de habitantes de esas branas. En ciencia, una posibilidad matemática no es una prueba física. Y eso es muy importante porque en Internet se hace trampa con esa diferencia todo el tiempo. Sin conocer bien estos conceptos, van a ver que algunas personas salen a tergiversar las cosas. Empiezan con la física cuántica permite universos paralelos y luego se saltan a entonces los fantasmas podrían venir de otra dimensión. Y luego se saltan a entonces cualquier cosa rara que alguien vio en su cuarto o a las 3 de la mañana podría ser un ser interdimensional. Y en ciencia ese no es un salto pequeño. Es un salto olímpico, pero con propulsión nuclear. O sea, un saltazo ya no ya. La física no funciona así. Una teoría física tiene que hacer predicciones. Tiene que conectar sus ideas con observaciones. Si existen dimensiones extra, podrían dejar huellas. Pero las hemos encontrado, siquiera una dimensioncita, te preguntarás. Pues no, hasta ahora no hay evidencia confirmada de dimensiones extra. Lo siento. Eso no quiere decir que estén descartadas por completo, ¿eh? Quiere decir que si existen, no han aparecido donde los experimentos han buscado o no tienen las propiedades que algunos modelos más simples predijeron. Y esta no es una idea que los físicos ignoren. Al contrario, se ha buscado de manera seria. Los grandes experimentos de física como los del LHC han intentado encontrar señales de dimensiones extra. ¿Qué tipo de señales? Pues pequeñas pistas en el comportamiento de las partículas. Algo que no encaje con lo que ya conocemos. Pero hasta ahora esas señales no han aparecido. Entonces lo que hacen los científicos es reducir el espacio de posibilidades. O sea, si las dimensiones extra existen, tendrían que estar más ocultas, ser más pequeñas o comportarse de una manera más difícil de detectar. Otra forma de buscar dimensiones extra es mirar cómo se comporta la gravedad. La idea es esta. Si existen dimensiones adicionales, quizá no las podamos ver directamente, pero podrían afectar un poquito la fuerza de gravedad. Verán, normalmente la gravedad se debilita de una forma muy predecible cuando dos objetos se alejan, pero algunos físicos se preguntan si a distancias extremadamente pequeñas esa regla podría cambiar ligeramente. Si cambiara, podría ser una pista de que la gravedad está sintiendo, entre comillas por supuesto, algo que las demás fuerzas no sienten, una dimensión extra. Hasta ahora no se ha encontrado una señal clara de eso, pero se han hecho experimentos para buscar esas desviaciones. Pero de nuevo, los experimentos no han encontrado una desviación clara que pruebe dimensiones extra. Han puesto límites, han estrechado el cerco, sí. También han dicho, si existen dimensiones extra grandes, no pueden ser tan grandes o tan fáciles de detectar como ciertas versiones optimistas sugerían. Entonces, ¿qué dice realmente la física? Pues que hay marcos teóricos en los que las dimensiones adicionales podrían existir, primero. Segundo, que algunas de esas ideas ayudan a explorar problemas profundos como la unificación de fuerzas, la gravedad cuántica o la jerarquía entre la gravedad y otras interacciones. Y tercero, que se están buscando señales experimentales. Lo que no dice es que hay seres viviendo allí, ni que los ovnis pueden ser interdimensionales, ni tampoco que las sombras que ves en tu casa vienen de la quinta dimensión. Eso ya no es física, es un pan con jamón, efectivamente. Ah, algo que tienen que tener en cuenta es que no toda especulación es igual. Por supuesto que en ciencia se puede especular. De hecho, muchas ideas importantes empezaron como especulaciones matemáticas. Pero una especulación científica tiene que aceptar reglas. No es cualquier cosa que se te ocurra. Tiene que decir qué predice, qué observación la apoyaría y qué observación la debilitaría. Si una idea no puede fallar nunca, si todo la confirma, si cada ausencia de evidencia se interpreta como es que están en otra dimensión, entonces ya no estamos hablando de ciencia aquí, sino más bien de creencia. Pero yendo al tema principal, ¿podrían existir seres de otras dimensiones? La respuesta honesta es: no tenemos evidencia de eso. Y además, la física real no nos lleva automáticamente a esa conclusión. Podrían existir dimensiones extra en algunos modelos y aún así no existir seres en ellas. Podrían existir otros universos en alguna interpretación cosmológica y aún así no tener contacto con el nuestro. Podrían existir regiones de la realidad inaccesibles para nosotros y aún así no haber ninguna inteligencia observándonos. La existencia de más espacio no implica la existencia de más vecinos. Ok, pensemos en un ejemplo simple. Si descubriéramos que debajo del océano hay una cueva enorme, eso no demostraría que hay dragones viviendo ahí, ¿sí o no? Solamente demostraría que hay una cueva. Luego habría que investigar si en esa cueva hay energía, hay química, el tiempo suficiente, los procesos evolutivos o algún mecanismo que permita la vida. Con las dimensiones extra pasa algo parecido. Que una teoría permita una dimensión adicional no significa que esa dimensión sea habitable, ni que tenga química, ni que tenga partículas como las nuestras, ni que permita estructuras complejas, ni tampoco que sus supuestos habitantes puedan interactuar con nosotros. Es tan simple como eso. Y otro punto importante, la vida no es magia. La vida tal como la conocemos necesita condiciones físicas muy específicas. Necesita estructuras estables y procesos que permitan complejidad. Si estamos hablando de seres en el sentido real, no basta con decir viven en otra dimensión. Hay que explicar de qué están hechos. Tienen átomos, tienen química, interactúan con algo. Si no interactúan con nada, entonces no se pueden diferenciar de la realidad. Y si sí interactúan, entonces en principio podríamos buscar esas interacciones. Esta es la parte donde la ciencia se vuelve una pesadilla para las historias bonitas. Porque muchas veces se dice, no los podemos detectar porque están en otra dimensión, obvio. Pero si no los podemos detectar de ninguna manera, si no dejan ningún efecto medible, si no modifican la energía, la materia, la luz, la gravedad o cualquier fenómeno observable, entonces no hay forma científica de hablar de ellos, ¿o no? Podrían ser una idea filosófica o una creencia religiosa, pero no una hipótesis física comprobable. Pero Aldo, tú crees en los átomos y no los puedes ver. Ah, hablamos de esto en el video anterior de OVNIs, ¿no lo viste? Vaya a repasar. Este es un argumento al que suelen recurrir muchos cuando se plantean estas cosas. Algo que también hay que tener claro es que la física no exige que algo sea visible a simple vista. Los neutrinos casi no interactúan con la materia y aún así los detectamos. Las ondas gravitacionales son increíblemente débiles y aún así LIGO las detectó. La materia oscura no emite luz y aún así inferimos su existencia por sus efectos gravitacionales. La ciencia puede estudiar cosas invisibles, pero invisibles no significa inexistentes para los instrumentos, significa que dejan señales indirectas. Entonces, si alguien propone seres interdimensionales, las preguntas obligatorias son: ¿qué señal están dejando? ¿Qué experimento distinguiría un ser interdimensional de una ilusión, un error de percepción o un fraude? ¿O por qué no una mala interpretación? Y hasta ahora no hay una respuesta sólida. También hay que separar esto del multiverso. El multiverso es otro tema que se mezcla mucho con dimensiones extra. Hay distintos tipos de multiversos en física y en cosmología. Algunos vienen de inflación cósmica, otros de interpretaciones de la mecánica cuántica, otros de paisajes de teoría de cuerdas. Pero incluso si alguna versión del multiverso fuera correcta, eso no significa que haya seres cruzando de un universo a otro. En muchas propuestas, esos universos serían causalmente desconectados. O sea, no podríamos enviarles señales ni recibir señales de ellos. Y si no hay contactos, pues no hay visitantes. Una cosa es decir, podría haber otras regiones de realidad, y otra es decir, alguien de allí me movió las llaves. Malditos duendes, no es lo mismo. Quizás la confusión y la esperanza por la existencia de seres de otros mundos la haya dado la analogía famosa que se usa para explicar dimensiones extra. Flatland. ¿Quién no ha escuchado esa historia? No. Bueno, por ti lo voy a contar. Brevemente. Imagina que hay seres planos viviendo en una hoja de papel. Para ellos solamente existen dos dimensiones, ¿sí o no? Adelante, atrás e izquierda y derecha. Si un ser tridimensional como una esfera atravesara su mundo, ellos no verían la esfera completa. Verían primero un punto, luego un círculo que crece, luego un círculo que se reduce y luego que desaparece. Para ellos parecería algo paranormal. Esta analogía es muy buena para imaginar cómo un ser de más dimensiones podría interactuar con un mundo de menos dimensiones. Pero una analogía no es evidencia. Flatland nos ayuda a pensar. no demuestra que existan seres 4D caminando por nuestra sala. Además, si un objeto de una dimensión superior interactuara físicamente con nuestro mundo, debería dejar efectos físicos. Si atraviesa una pared, desplaza materia. Si aparece en una habitación, tiene que interactuar con la luz. Si toca un objeto, transfiere energía o movimiento. Si tiene masa, gravita. La física no permite simplemente aparecer sin que haya consecuencias. Incluso algo muy extraño tendría que obedecer a alguna forma de conservación o producir una violación observable de las leyes conocidas. Pero planteemos la idea de Flatland seriamente, o algo similar. O sea, si existen dimensiones extra, ¿podría haber entidades físicas extendidas en esas dimensiones? De hecho, en la teoría de cuerdas, los branas pueden tener distintas dimensionalidades. Pero objeto matemático en una teoría no significa criatura consciente. Una brana no es Skeletor. Es una entidad teórica usada para describir cómo podrían comportarse campos, cuerdas y geometrías en ciertos modelos de física fundamental. Y la conciencia complica todavía todo más. Ni siquiera tenemos una teoría física completa de la conciencia en nuestro propio cerebro. Sabemos mucho de neurociencia, pero no tenemos una ecuación que diga si pones materia en 5 dimensiones, pues aparece una mente. Así que hablar de seres conscientes de dimensiones extra no solamente requiere dimensiones extra, requiere explicar todo eso en un marco que ni siquiera hemos demostrado que existe. Es demasiada carga para una idea sin evidencia, ¿sí o no? Ahora, ¿podría haber fenómenos físicos que nos parezcan interdimensionales porque todavía no los entendemos? Por supuesto que sí, eso siempre es posible. La ciencia no es cerrada. La historia de la ciencia también está llena de cosas que parecían misteriosas hasta que encontramos una explicación. Los rayos, las auroras, las enfermedades infecciosas, la radiactividad. Pero notar un misterio no autoriza cualquier explicación. Si algo raro ocurre, no podemos saltar directamente la explicación de seres de otra dimensión o a aliens. La ciencia no rechaza ideas por raras, las rechaza cuando no tienen evidencia suficiente. Y esa diferencia importa. Porque muchas veces se acusa a los científicos de ser soberbios por no aceptar estos seres. Pero lo que hay que tener en claro es que no se está diciendo que eso es imposible porque no me gusta. Se está diciendo, muéstrame la evidencia. Y si la evidencia aparece y se puede estudiar, pues estudia. Como debería ser. Y bueno, hasta aquí este video. Con esto sí damos por cerrado el tema de los aliens y seres interdimensionales por ahora. Hasta que haya algo que aclarar nuevamente. Ya la otra semana toca otro tema, no les puedo adelantar, pero igual ya está adelantado. Cuéntanos en los comentarios si te gusta He-Man o el bigote. O si no sabes qué comentar, ya sabes, comenta cualquier cosa para favorecer al algoritmo. Por mí eso ha sido todo, gracias por ver este video y hasta la próxima.
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0: 11 de la mañana con 33 minutos.
1: La voz de la conciencia comparte nuestra frase del día para hoy. Quizás el hombre no confíe en la existencia de Dios, pero definitivamente Dios confió en el hombre dándole la existencia. Existentemente, Robinson Devia González, corre la voz.
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0: 3, 2, 1, 0. ¡Cero!
2: El animal más veloz en el agua es el pez aguja. Puede nadar a 110 kilómetros por hora. Difícil para poder pescarlo, ¿verdad?
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4: 12 del mediodía con 3 minutos.
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0: una de la tarde con 4 minutos.
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0: Hola y bienvenidas a un nuevo episodio. En esta ocasión vamos a estar conociendo a través de Julián y María Clara qué piensan ellos acerca de su mamá. Entonces descubramos juntos esas pequeñas palabras que pudimos sacar y, Dios mío, disfruten esta cosa que está muy espectacular. Sigamos creando tribu aquí en Mama Tribu.
1: Estar con ustedes hoy. Soy Cindy, creadora de Coa Kids, y estoy súper emocionada por ser parte de este podcast que me encanta. Hoy estoy con Julián. ¿Cómo estás, Julián?
2: Bien.
3: Hola.
1: Hola. Aquí tenemos a María Clara, que nos está acompañando hoy. María Clara ayer estaba de cumpleaños y cumplió 4 añitos, María Clara. Julián y yo hoy vamos a hablar de una personita muy especial para su vida. ¿Tú sabes cómo se llama tu mamá? ¿Cuál es el nombre de tu mamá?
2: Comienza por la E y debes de ver esta letra que voy a escribir.
1: Vamos a ver, entonces vamos a que me la escribas de verdad. Listo, mira. Yo te voy a prestar esto.
2: Un lápiz.
1: Y tiene un color.
2: Voy a coger.
1: Y tú me vas a escribir el nombre de tu mamá.
2: Este huevo que te ojos a ti. Bueno, ese es el color favorito, mi mamá.
1: Ese es el color favorito. ¿Y vas a escribir su nombre?
2: No.
1: ¿No te sabes el nombre de mamá? ¿Cómo se llama mamá? Si tú te llamas María Clara, ¿cómo se llama mamá?
3: Mausi.
1: Mausi, ese es el nombre de tu mamá. Es un nombre muy lindo, ¿verdad? Ok. Wow, mamá se llama
2: Erika.
1: Erika, bueno, se la sacamos. La llamó muy bien, se llama Erika. Y cuéntame cómo es mamá. ¿Cómo es mamá? ¿Mamá es, cómo es su estatura? ¿Es alta o es bajita?
3: Es alta.
1: Alta.
2: Es como.
1: ¿Quieres dibujarla?
2: Tiene.
1: La vas dibujando y me vas diciendo las características de mamá. Si es alta, si es bajita, si es blanca, si es morenita.
2: Ella es de color piel. Uh-huh. Es más pequeña, uh-huh, que mi papi, pero mi papi tiene menos años que ella.
1: ¿De qué color tiene el cabello, mamá?
3: De.
1: ¿Marrón?
3: Negra.
1: ¿Negro? Negro.
2: Ella, su cabello es como así, pero ella siempre se le pone un gancho y se le pone así.
1: No, se lo amarra y se hace un moñito con un gancho. ¿Y te gusta cómo se le ve ese moñito con ese gancho?
2: Mejor es así.
1: Ah, ¿a ti te gusta mejor que lo tenga suelto? ¿Te gustan los ojos de mamá? ¿Has visto de qué color son sus ojos?
2: Siempre son marrón, la mayoría.
1: ¿Tiene ojos lindos?
3: Sí.
1: ¿Sí?
2: Casi no le veo. Nunca he investigado de eso, sus ojos.
1: Nunca lo has investigado. Bueno, ¿sabes cómo es la mejor forma de investigarlo? Tienes que mirar mucho, mamá, a los ojos. Para que te des cuenta si sus ojos, de qué color son, si algunos días cambian de color, qué tal si algunos días cambian de color. ¿Tú crees que eso pueda pasar?
2: No sé. Nunca. Pero solo el 2% solo tiene los ojos de color verde.
1: Yo te voy a mostrar unos objetos y tú me vas a decir. Y tú me vas a decir. ¿Cuál de estos objetos reconoces? ¿Cuál de estos objetos se te hace conocido? Si conoces alguno de estos. ¿Conoces esto? ¿Lo has visto?
3: Sí.
1: ¿Tú conoces de quién es?
3: Una cinta.
1: Una cinta. ¿Y esto qué es?
3: Unas pulseras.
1: Unas pulseras. ¿Y eso de allá qué es?
3: Luz.
1: No, eso que está aquí en la mesa azulito. ¿Unos?
3: Guantes.
1: ¿Tú sabes de quién son esos guantes? Sí. ¿Te parecen conocidos?
3: Sí.
1: ¿Sí? ¿De quién son? ¿Quiénes tienen unos igual?
3: Mi mamá.
1: ¿Tu mamá? Tu mamá tiene unos guantes igual.
2: Este no son. Este.
1: ¿Esto? ¿De quién es esto?
2: Sí, así. Porque mamá tenía siempre una pulsera como así.
1: ¿Sí? ¿Sí? ¿Mamá tiene una pulsera así?
2: Tenía una.
1: ¿Tenía una? ¿Y qué le pasó a la pulsera?
2: Se la poquito o qué.
1: ¿Tu mamá para qué los usa?
3: Para hacer gimnasia.
1: ¿Para hacer gimnasia? O sea que mamá hace mucho ejercicio. Sí. Mamá hace mucho ejercicio.
3: Yo hago mucho ejercicio con mamá.
1: Tú haces mucho ejercicio con mamá.
2: ¿Te la cogiste o qué? Ella siempre tenía.
1: Sí,
2: esa.
1: Si yo se la cogí.
2: Bueno, ella nunca se la quitaba.
1: ¿Nunca se la quitaba?
2: Sí, porque si se la quitaba se rompía. Mi papá se la quitaba demasiado que se rompía, no lo daba nada.
1: ¿Y tú, observándola bien, crees que esta sea la misma pulsera que tenía mamá? ¿Sí? ¿Y será que yo por arte de magia hice que la pulsera apareciera aquí?
2: Sí.
1: Esta es la pulsera de mamá. Cuéntame, ¿cómo es mamá contigo? ¿Cómo es tu mamá contigo? ¿Es amorosa? Cuéntame algo sobre mamá.
2: Me trata bien, con cariño y amor.
1: ¿Mamá juega mucho contigo? ¿Mari?
3: Sí.
2: Sí, mi mamá trabaja demasiado en mí. Hace muchas cosas.
1: Tu mamá trabaja demasiado en ti y hace muchas cosas buenas por ti.
2: Sí, tú me quieres y siempre juega conmigo.
1: Mamá juega mucho contigo y te hace comida muy deliciosa. ¿Cuál es la comida más rica que te hace mamá?
3: Huevo con salchicha, papita.
1: ¿Una que te guste?
2: Mira, aquí dice, aquí voy a hacer. Uh-huh. Pero voy a hacer mi comida favorita, pero tiene la forma, es como, está la forma, pero que no, es la forma que no me gusta de mi comida, la comida favorita está. Sí, esa.
1: ¿Huevo frito?
2: Es mi así, no me gusta. La forma que más me gustaba es huevo revuelto o huevo que lo pone en una tacita así. Y después lo metía. Y ese era uno que dejaba más olor.
1: ¿Y a qué juegas con mamá? ¿Cuál es tu juego favorito?
3: Jugar con papá y mamá.
2: Ya te quedaste. Jugar con ella, pero casi no juego con ella. Es que ella a veces juego con ella. Aquí ella tiene un juego donde nosotros a veces jugamos juntos. Lo que pasa es que cuando juego todos los juegos, los niveles son simples porque no lo completo completo.
1: Con papá y mamá. Y cuando mamá juega solita contigo, ¿cuál es el juego que más te gusta?
3: Jugar en el estudio.
1: ¿Jugar en el estudio? Hago una pregunta. ¿Algo divertido que hayas hecho con mamá que te haya dado mucha risa? ¿Que haya sido demasiado divertido? ¿Qué te enseña mamá María Clara?
3: Me enseña a saltar con la correa de saltar.
2: Algo súper divertido era.
1: Sí.
2: Y a Puerto Colombia.
1: ¿Ir a Puerto Colombia?
2: Hay un hotel cerca de Puerto Colombia.
1: Uh-huh.
2: Que es ese hotel, sí, casi no voy, pero también era divertido.
1: A saltar con la correa de saltar, ¿y a ti te divierte mucho eso? ¿Qué crees?
3: Mira, ya lo sé.
1: ¿Tú sabes? ¿Qué te gustaría hacer más con mamá? Que no hagas mucho, pero que te gustaría hacer mucho más con ella.
2: Me gustaría seguiría
3: cantar.
1: ¿Cantar? ¿Te gustaría cantar más con mamá? ¡Wow! ¿Y qué canción cantarías?
2: Sería que ella y mi papi me dejaría un día haciendo que todo lo que yo quiera. Y eso lo pasó solo una vez.
3: La saco un manito.
1: ¿Saco una manito? ¿Cómo es esa canción? Saco una manito y la hago bailar. La cierro y la abro y la vuelvo. Uy, esa canción a mí me gusta mucho. La canto mucho con los niños. Que mamá te diga, bueno, Julia, hoy vamos a hacer algo que nunca hacemos. ¿Tú qué le dirías que querías hacer?
2: Bueno, otra vez es día. Mira, las opciones serían, estas dos opciones podría ser.
1: ¿Qué es lo que más te gusta hacer con mamá? ¿A dónde te gusta ir con mamá?
3: Para Barranquilla.
1: ¿Para dónde?
3: Para mi casa, Barranquilla.
1: ¿Para tu casa en Barranquilla? ¿Te gusta ir mucho con mamá a tu casa?
2: Un día lo que yo quería, lo que yo quiera, puedo hacerlo. Y sería otra vez, el hotel.
1: Algo lindo que le quieras decir a tu mamá. Imagínate que mamá te está viendo por ahí, por una camarita, y tú quieres decirle algo lindo.
2: ¿Ella está viendo por ahí?
1: Por una camarita por ahí.
2: No, por ahí.
1: Bueno, di algo lindo, hermoso.
2: Ahí está ella.
1: ¿Qué le quieres decir a mamá?
3: Que la amo.
2: Algo sería que yo la quiero. Eso ya.
1: Entonces, llamamos a mamá y tú se lo dices, ¿te parece? ¿Sí o no?
2: Aquí no, la respuesta sería sí.
1: Sí. ¿Quién llegó? María Clara le va a decir cosas lindas a su mamá.
3: Mami, tengo frío.
1: ¿Qué le vas a decir a mamá?
2: Mami, gracias. Y te quiero pasar un...
4: Mami, también te amo mucho, papi.
1: ¿Qué te gustaría hacer con ella? ¿Qué te gusta hacer más con ella?
2: Sería jugar con ella. Jugar.
1: ¿Y a qué jugaría?
2: Cualquier juego, pero que no sea extremo.
1: Cualquier juego que no sea extremo. Listo, así que mamá ya sabe que quieres
2: jugar. Juego de dos, sería.
1: Muchas gracias por acompañarnos. Nos encantó conversar contigo y que seas parte de pues, todo este espacio. Quiero contaras tantas cosas sobre tu mamá.
2: Hola, ¿y qué vamos a hacer después, ahora?
1: No sé, ¿qué te parece si jugamos un rato?

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0: de la tarde con 19 minutos.
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0: 3 de la tarde con 2 minutos.
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0: Hay canciones que definitivamente parecieran estar predestinadas a la fama, como es el caso de la Macarena. Porque durante su camino al estrellato sucedieron una cantidad de eventos inusuales, inesperados y obviamente afortunados que le hicieron convertirse en uno de los temas más sonados de todos los tiempos. Los del Río, un dúo de músicos gitanos, se convirtieron en los autores y en los intérpretes de una canción que pasó 14 semanas en el número 1 de la lista Hot 100 de Billboard. Y esto era algo sin precedentes, porque nunca un tema que no fuera en inglés había pasado tanto tiempo en el número 1. En los Estados Unidos la bailaron en la Convención Demócrata de 1996, en Europa sonaba en el Tour de Francia y en miles de otros eventos. En el Yankee Stadium, 50.000 personas batieron el récord mundial como la mayor cantidad de gente haciendo simultáneamente el baile de la Macarena. Pero todo esto es mucho más increíble cuando uno se entera de cómo nació la canción y todas las cosas que se alinearon para que el tema fuera mutando y creciendo hasta convertirse en el fenómeno que hoy todos conocemos. Esta es la historia que te voy a contar el día de hoy. Yo soy César Muñoz y esto es La Cata Musical. La Macarena nació en una fiesta muy elegante en un país completamente inesperado y delante de una cantidad de gente que no tenía idea de estar presenciando un momento histórico. En el año 1992, los del Río, que ya eran unas personas mayores de 40 años, estaban de gira por Latinoamérica. Y durante su paso por Venezuela, los invitaron a una fiesta privada en casa de uno de los empresarios más importantes del país, que era el señor Gustavo Cisneros. Y cabe destacar que esta no era una fiesta cualquiera. Para que tengan una idea, allí estaba como invitado incluso quien era en ese momento el presidente de la República, el señor Carlos Andrés Pérez. Y como era de esperarse, en una fiesta donde había unos gitanos, en medio de la noche se armó un tablao flamenco. Y ahí fue donde pasó todo. Porque en medio del jaleo se montó una joven llamada Diana Patricia, que era alumna de la escuela de Tatiana Reina, una de las grandes maestras del baile flamenco en Venezuela. Y Diana tenía tanta gracia, tanto encanto, que Antonio Romero, uno de los integrantes de Los del Río, se inspiró y le improvisó un verso que decía así: dale a tu cuerpo alegría, Magdalena, que tu cuerpo es para darle alegría y cosa buena. Ahí todos, por supuesto, se rieron y lo celebraron, pero esa frase se le quedó grabada. Solo que luego Antonio tuvo una reconsideración, porque él tiene una hija que se llama Esperanza Macarena, y se dijo, ¿cómo es posible que yo tenga una hija con un nombre tan bonito y le vaya a dar esta canción a otra persona? Entonces cambió Magdalena por Macarena. Además, Macarena también es el nombre de la Virgen de Sevilla. Y para unos sevillanos, por supuesto, esto no es poca cosa. Después de la fiesta, en el hotel, ya en su habitación, entonces se le vinieron otras ideas. Que si Macarena sueña con el Corte Inglés, que es una tienda por departamento muy famosa en España. Que si tiene un novio que se llama Vitorino. Y con eso quedó sembrada la semilla de algo que, sin que nadie lo sospechara, estaba destinado a convertirse en un hit mundial. 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Pero así, continuamos con nuestra historia. Cuando los del Río volvieron a España, era diciembre, estaban en plenas fiestas navideñas y se juntaron con varios colegas en la finca de un amigo. Ahí fue donde por primera vez cantaron la versión completa de la Macarena. Y entre los asistentes estaba nada menos que Rocío Jurado, que era amiga de ellos. Y cuando ella escuchó la canción, les dijo que eso era un tiro al suelo. Así que no perdieron el tiempo y después de eso se fueron a grabarla. La grabaron en unos estudios que son muy conocidos en Sevilla, que son los estudios Bola, donde se graba casi todo el flamenco que sale de España para el mundo. Y aunque la canción ya estaba completa, ya estaba hecha, ahí le hicieron otros arreglos como para terminar de darle forma. El tema lo estrenaron formalmente en Televisión Andaluza durante la Feria de Sevilla. Cuando decimos la Feria de Sevilla, estamos hablando de un evento donde se instalan como 1.400 casetas, donde hay música en vivo, donde hay comida típica, hay bebidas típicas, se baila todo el día. Es una de las fiestas más importantes y representativas de Andalucía. Y lo que pasó fue que ahí, de forma natural y espontánea, la Macarena se convirtió en un éxito, porque de un momento a otro todas las casetas de la feria estaban poniendo la canción. Ojo, sin videoclip, sin coreografía y sin promoción. La única explicación de este fenómeno es que el tema funcionaba. Punto. Después de esto que pasó en Sevilla, la casa discográfica pensó que había que aprovechar el momento y por eso pidieron que se hiciera un remix de la canción para las discotecas. Ese primer trabajo lo hicieron Alaska y Fangoria, que era un grupo conocido en el mundo del pop electrónico. Ellos lo que hicieron fue llevar la canción más hacia el techno y funcionó. El tema viajó por todo el país y fue declarada la canción del verano en España, no solo en 1993, sino también en 1994. A partir de ese momento, la canción ya no solamente era de ellos, sino que empezó a ser de todos. Y allí se abrió la puerta de la internacionalización, porque después de España venía América Latina. La Macarena hasta ahora había funcionado a nivel regional, pero la gran sorpresa fue cuando saltó el charco. En el verano de 1994, los del Río empezaron a viajar por otros países y vieron cómo la canción empezaba a sonar también en Ecuador, en México, en Egipto, en el Líbano, lugares culturalmente muy distintos, y sin embargo la canción funcionaba en todos estos sitios. En paralelo, pasaron dos cosas que terminaron siendo clave. Por un lado, un ejecutivo llamado Jesús López, que en ese momento era el presidente de la división latina de la casa discográfica y editorial BMG. Este señor estaba cenando en un Fridays en Querétaro, en México, y de pronto en el restaurante empezó a sonar la Macarena. Los camareros dejaron de servir y se pusieron a bailar, pero no el famoso baile de la Macarena que todos conocemos, porque este todavía no existía, sino bailar cualquier cosa, lo que le saliera. Jesús López se quedó viendo esto y pensó: aquí hay algo. Cuando volvió a su oficina, pidió que hicieran un estudio de mercado. Quería saber si la canción tenía el mismo efecto en Cancún, en Puerto Rico y en República Dominicana. Y al poco tiempo empezaron a llegar los reportes de que la canción efectivamente sí estaba gustando. Y mucho. Macarena, Macarena, Macarena. Entonces contrató a un coreógrafo. La idea era hacer algo que fuera muy fácil de aprender, que fuera divertido y sobre todo que pudiera hacerlo todo el mundo. Y allí mismo, en su oficina, salió la primera versión del baile. Mientras tanto, en Miami empezaba a pasar otra cosa importante, pero completamente independiente. Un DJ llamado Jamming Johnny Caride estaba trabajando en el Baja Beach Club y la gente empezó a pedirle una canción que él no conocía. Le decían: ¿tienes la Macarena? Y él pensaba que le estaban hablando de comida, macarrones, Macarena. No entendía. Cuando empieza a averiguar, le dicen que es una canción española que estaban poniendo en un club español que estaba en Miami Beach. Entonces se puso a buscar entre los discos promocionales que él tenía guardados y por suerte encontró una copia del sencillo de Los del Río. Lo puso en el club e inmediatamente la pista se llenó y todos empezaron a hacer el bailecito. El fin de semana siguiente estaba en otra discoteca con Kid Curry, que era el jefe de programación de una emisora muy importante en Miami, Power 96, y le dijo: quiero poner esta canción en la radio, esta canción que está en español. Y el programador le dice: pero ¿cómo vas a poner un disco en español en Power 96? Pasaba que la emisora tenía una política que no permitía que se pusieran canciones completamente en español. Pero Jamming le dice: sí, la quiero poner, porque mira esto. Pone la canción y vuelve a pasar lo mismo. Todo el mundo empezó a hacer la coreografía y el que no se la sabía se la aprendía. Así que fueron a la emisora y hablaron con el director. Le echaron el cuento. Le pusieron la canción y él les dijo, tienen 72 horas para hacerle un remix que yo pueda poner en la radio. Resulta que Jamming tenía un pequeño sello discográfico con dos socios, Mike y Carlos. Y él les dice, esta es nuestra oportunidad de hacer algo grande. Deciden que lo que hay que hacer es agregarle una voz femenina que respondiera, pero en inglés. La idea siempre fue mantener la esencia del dúo sevillano, pero introducir esta voz femenina que en inglés podía hacer que la canción fuese accesible para el público anglo. Carlos dijo, yo tengo la persona perfecta, y llamó a Patti Alfaro, que era una cantante con la que él ya había trabajado. La letra en inglés la escribieron ahí mismo en el estudio, casi como una broma. Todo bien exagerado, caricaturesco, incluso un poco quiche, pero logrando el efecto llamativo que era lo que querían. Ellos dicen que lo hicieron muy al estilo de Hialeah, que es una zona bien pintoresca de aquí de Miami, y me consta que es pintoresca porque yo vivo aquí justo al lado de Hialeah. Y en cuestión de horas ya habían grabado lo que sería el Bayside Boys Remix. Esa mezcla se mandó directamente a la emisora Power 96 y el resultado fue inmediato. Apenas la pusieron, la gente empezó a llamar como loca, como si estuvieran regalando dinero. Pónganla otra vez, que la pongan otra vez, era lo que decían. Y en pocos días la canción estaba sonando en todo el sur de la Florida y los Bayside Boys se empezaron a hacer famosos. Imprimieron CDs y mandaron copias a otras emisoras en los Estados Unidos. Y así, sin plan de mercadeo, sin gira promocional, La Macarena empezó a meterse en el mercado anglo. Pero había un problema. Esa canción no era de ellos. Y BMG se enteró. Lo primero que quisieron hacer fue prohibirla. Pero ya la canción se les había ido de las manos. Así que lo que hicieron fue llamar a los Bayside Boys y les dijeron, nos halaga mucho que hayan trabajado en nuestro proyecto, pero ustedes no tienen los derechos. Y las únicas personas con las que ustedes pueden negociar ese proyecto es con nosotros. Entonces firmaron un acuerdo en el que todos los derechos quedaban en BMG y la nueva versión fue reconocida como una adaptación llamada Bayside Boys Remix. Les pagaron una comisión por lo que hicieron y además les dejaron una pequeña parte de los derechos por la letra en inglés. Esa versión fue la versión de la canción que a finales de 1995 entró en el Billboard Hot 100. Pero después de unos meses, el tema empezó naturalmente a pasar de moda. Hasta que en febrero del 96, en Nueva York, abrió una emisora nueva y pusieron la canción en rotación continua. Y así, poco a poco, la canción empezó a subir hasta que en el verano del 96 llegó al puesto número 1. Y ahí se quedó 14 semanas consecutivas, un récord. Y esto pasó antes de TikTok, antes de YouTube y antes de WhatsApp. Fue la energía de la gente, el boca a boca y el duende de la canción. Pero no podemos pasar por alto un elemento más que fue crucial para la internacionalización del fenómeno. El video. La versión final del baile la va a crear Mia Fry, una coreógrafa estadounidense que estaba radicada en Francia y fue ella la encargada del baile durante la grabación del videoclip. Y lo que hizo fue una suerte de clase de baile para dummies, con la idea de que hasta las personas con dos pies izquierdos pudieran bailar la canción. De hecho, ella lo que dijo fue que quiso concentrarse solo en la parte superior del cuerpo para que la pudiera bailar desde una persona mayor hasta una chica con minifalda y que nadie quedara en ridículo. Y lo logró, algo tan simple que se convirtió en un lenguaje universal. Y así fue como el tema dejó de ser solo una canción y se convirtió en un ritual colectivo. Bodas, fiestas escolares, discotecas, eventos deportivos. La coreografía se expandió como pólvora. En Estados Unidos sonó en el Super Bowl, en las Olimpiadas de Atlanta y hasta en los mítines de campaña del Partido Demócrata. En uno de esos eventos, Hillary Clinton, que entonces era la primera dama, salió aplaudiendo y bailando al ritmo de la Macarena. Y probablemente uno de los momentos más memorables fue en el Yankee Stadium, cuando 50.000 personas se pusieron a bailar la Macarena al mismo tiempo, dirigidos por la actriz Chita Rivera. Entonces, era oficial. La Macarena ya no era una moda, era una fiebre global. Pero había algo que parecía que nadie estaba escuchando. Macarena, lo curioso es que en medio de todo ese furor, muy poca gente se detuvo a escuchar lo que decía la letra de la canción. Porque la Macarena, con todo lo alegre que suena, no tiene una letra precisamente inocente. Habla de una chica que se llama Macarena, que tiene un novio llamado Vitorino.
1: Se llama de apellido Vitorino.
0: Y mientras él está haciendo el servicio militar,
1: la fuga de bandera del muchacho,
0: ella se va con dos de sus amigos. Obviamente eso no evitó que se bailara en fiestas infantiles y en bodas, porque al final nadie prestaba atención a la letra. Antonio Romero fue el creador, pero tuvo la generosidad de obsequiarle la mitad de las regalías a su compañero Rafael Ruiz. Así que la canción está firmada por ambos. A mí no deja de parecerme fascinante el hecho de que la Macarena no nació como un fenómeno planificado, que de entrada allá en la Feria de Andalucía no tuvo una estrategia, ni coreografía, ni videoclip, ni marketing. Ella se fue abriendo camino por su cuenta y fue creando circunstancias una detrás de la otra que terminaron en algo que nadie pudo haber anticipado. Porque todo nació de una forma natural, de la falta de pretensión. Y yo creo que ahí hay un secreto importante, porque a veces lo que más conecta no es lo elaborado, ni lo profundo, ni lo técnicamente perfecto, sino lo que nace de la espontaneidad, lo que se hace por gusto, incluso lo que nace del juego. Y eso fue La Macarena, una canción muy sencilla, improvisada en una fiesta, que terminó conquistando al mundo entero. Parece mentira que todo esto comenzó con una frase improvisada en una fiesta en Caracas. Yo soy César Muñoz y esto fue la historia de la Macarena en la Cata Musical.

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2: El caballo del califa. Al-Mamun, conocido califa de Bagdad, poseía un hermoso caballo. Tan hermoso que el jefe de una tribu vecina, llamado Omag, se antojó del animal.
3: Me gusta tu caballo, califa Al-Mamun, me gusta. Véndemelo.
4: No, gracias, amigo, no quiero venderlo.
3: Pero...
4: este animal es como un hijo para mí.
3: Te doy una caravana de camellos a cambio del caballo. Es que me gusta, lo quiero para mí.
4: Pues lamento entristecerte, amigo, pero el animal no tiene precio. ¡Arre, caballo, vamos!
3: Ya vas a ver, gran califa, ya vas a ver quién se queda con el caballito.
2: Y sucedió que el envidioso Omag planeó una treta contra el califa Al-Mamun. Sabiendo que este solía pasear con su caballo por la ruta que sale de Bagdad hacia el oriente, Omag se disfrazó de mendigo y se tendió junto al camino.
3: ¡Piedad! ¡Piedad para este pobre mendigo! ¡Piedad!
4: ¿Qué te pasa, amigo? ¿Quién eres? ¿Te han asaltado los ladrones?
3: Estoy muy enfermo y nadie se compadece de mí.
4: Ven, sube. Te llevaré a donde te puedan curar.
3: ¡Oh, buen hombre!
4: ¡Pero sube!
3: Estoy tan débil que ni eso puedo. Llevo días aquí postrado y no tengo fuerzas ni para levantarme y subir a tu caballo.
2: El califa bajó, se acercó al falso mendigo, lo alzó del suelo con cuidado.
4: Vamos. Sube, vamos.
2: Y lo montó en su caballo. Y cuando iba a montar él en la grupa, se llevó la sorpresa.
4: ¿Qué te pasa, amigo?
3: Caíste en la trampa, califa tonto.
4: ¿Pero cuál trampa?
3: ¿No me reconoces?
4: ¿No?
3: Soy Omag, a quien no quisiste vender el caballo. ¡Adiós, califa tonto!
4: ¡Espera, detente!
3: ¿Qué quieres ahora, eh? ¿Qué quieres?
4: Está bien, me has robado el caballo. Ahora solo tengo una cosa que pedirte.
3: Dime, ¿de qué se trata? ¿Qué quieres?
4: Por Alá, una cosa te pido que no podrás negarme. No cuentes a nadie cómo te hiciste con el caballo, ¿lo prometes?
3: Para que no se rían de ti.
4: ¡Ja! No, nada de eso. Porque quizás un día haya un hombre realmente enfermo tendido junto al camino. Si la gente se entera de tu engaño, pasarán de largo y no le prestarán ayuda.
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0: 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Disfruten. Gracias.
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0: Te lo dijo el Chombo. Señoras y señores, estaba viendo las noticias esta mañana. La NASA confirmó que todas las estrellas se alinearon y en el noticiero vi que en África descubrieron una manada, no uno, una manada de unicornios azules. Estoy sentado aquí con William Omar Landrón Rivera. Don Omar, ¿cómo está mi hermano?
1: Gracias por tenerme aquí, qué placer. Súper bien.
0: El que nos conoce sabe lo difícil que es sentarnos y hacer una entrevista o podcast juntos. La primera pregunta que yo te quiero hacer a ti es, ¿por qué saliste con la mujer de Romeo?
2: Que te perdone Dios, yo no lo voy a hacer.
1: Así vamos a comenzar el podcast.
0: Sí, así vamos a comenzar.
1: Me perdonó. Fue errores del pasado, errores de la juventud.
0: La siguiente pregunta era esa, si te había perdonado.
1: Ya me perdonó.
0: Ya te perdonó.
1: Somos muy buenos amigos.
0: Y también te perdonó Dios también.
1: Amén.
3: Con todo esto me mata el dolor.
4: Esa cara no era de dolor.
0: Yo quiero saber el motivo por qué tú no eres fácil de entrevistar. ¿Por qué tú no das entrevistas?
1: Porque no pierdo el tiempo.
0: Háblame más de eso.
1: Aprendí a valorizar que una hora de mi tiempo sentado con alguien que no me va a hacer crecer o que por lo menos no me puede comprender, para mí es una pérdida de tiempo. Sin faltarle respeto a nadie, yo tengo muchos entrevistadores a quienes admiro muchísimo y que me encantaría tener entrevistas con ellos y que ojalá el tiempo me lo permita. Pero hoy en día, con el respeto que se merece todo el mundo, yo valoro mucho mi tiempo y trato de no perderlo.
0: Ahí hay un componente también de que uno sabe más o menos si es para hacerte crecer.
1: Claro, yo creo que todo el mundo tiene su agenda. Todo el mundo tiene un propósito del por qué está haciendo las cosas. Tú lo tienes, yo lo tengo.
0: Así es.
1: Yo no estoy en contra de eso, no estoy en contra del propósito, no estoy en contra del proceso. Estoy en contra quizás, y no es en contra, quizás soy más selectivo en invertir tiempo y sentarme con una persona con quien pueda hablar realmente de música o que me pueda enseñar de música. A mí me encanta aprender. Y si siento que realmente no está esa razón real o que podamos tener en común información, yo de mi lado, tú de tu lado, que podamos coincidir en eventos históricos de lo que es la música o de lo que ha sido mi vida y demás, yo trato de ser súper selectivo con eso.
0: Yo también.
1: Bienvenido al club.
0: Yo también. Es que es muy importante el tiempo de uno y aparte de eso, que la finalidad de la entrevista haga que ambos objetivos sean logrados y más que nada que el público que va a escuchar o que va a ver la entrevista aprenda.
1: Se quede con algo que quizás...
0: Que no sea algo de banalidad, que solamente se trate de que no, porque problemas o esto y problemas lo otro y el morbo.
1: Sí.
0: ¿Me explico?
1: De eso se mueve este género mucho.
0: Bastante,
1: lamentablemente.
0: Sí. Ahora, yo quiero saber algo también. Yo quiero saber por qué tú desapareciste tanto tiempo del género.
1: Yo me encontré en un momento, esto lo digo con mucha humildad. Yo siempre he sentido que desde mis comienzos estaba ahead of the game. Yo sentía que, con todo el respeto de toda la gente que saben que yo los tengo como mis mentores dentro del género de la música urbana y todo lo demás, yo sentía siempre que mis ideas frescas todo el mundo las veía como locura. Yo recuerdo que cuando estaba el tiempo del reggaetón más fuerte, más underground, en los tiempos del Dale Don Dale, en los tiempos de Bling Bling, cuando todo eso estaba sucediendo en el género, a Don Omar un día le da con hacer un tema que se llamaba Dile. Y a mí me dijeron que yo estaba loco. Me dijeron que Dile nunca se iba a pegar. A mí me dijeron que de dónde yo había sacado esta idea, que ya yo tenía un disco súper urbano, que era el disco de The Last Don. Es un disco que lamentablemente tuve que hacer dos veces. Mi primer disco de The Last Don se me perdió en el aeropuerto. Iba tomando un vuelo de conexión el laptop se me quedó en la mochila y literalmente perdí un disco completo, un disco duro completo. Íbamos de camino a para cuando se fabricaban discos, íbamos de camino a la compañía fabricadora, lo perdí, y yo tuve que hacer el disco The Last Dawn, el que todos hoy en día conocemos, literalmente en 20 días. Todos los temas eran nuevos porque no teníamos referencia de los temas viejos.
0: Y no backup, no nada.
1: Nada. Wow. Nada. Wow. Nada. Yo te puedo asegurar que de la música de Don Omar hay más de 100 canciones que se quedaron en archivos que no se pudieron abrir más, que se quedaron en discos duros que lamentablemente se volvieron obsoletos a la tecnología. Todavía hoy yo sigo encontrando gente dentro de estudios que me llama y me dice, escucha esto, y era Don Omar con 23 años grabando un EP de 6 temas en un estudio que no conocía a nadie y que nadie conocía, y que un día no regresé más y no regresé a buscar la música. A ese nivel. Yo creo que cuando todas estas cosas comienzan a pasar, yo siento que o el problema soy yo o el problema es la industria. La industria cambia de vender discos, con todo el respeto de la nueva tecnología. Yo entiendo que desde que la industria de la música dejó de tener un producto físico, la industria de la música murió. Ya la industria de la música no tenía un producto que vender. Ya la industria de la música no le estaba poniendo en las manos a un consumidor, a un fanático, un producto físico que pudiera atesorar, que pudiera... ¿Cuántos de nosotros tenemos una colección de discos que a los ojos de cualquier otra persona es un montón de cajones de leches inservibles, pero para nosotros son lo que marcó nuestra vida mientras crecíamos, la música que escuchábamos?
0: Sí, es el clásico, el muchacho de 21 diciéndole al tío, ¿cómo tú vas a botar todo ese poco de cajeta vieja? Eso no sirve para nada. No, sí sirve.
1: Cuando eso sucede en la industria de la música, yo, muy curioso como siempre, comienzo a hacer preguntas dentro de la industria de la música. Y me doy cuenta de que para el disco de The Last Dawn y todo lo demás, ignorante al fin, yo había firmado un contrato, solamente me permitía recuperar $1.
0: Wow.
1: De cada disco vendido. De ese dólar de cada disco vendido, yo tenía que pagar mis videos, tenía que pagar mis promociones, tenía que pagar mis campañas. Lo hice, lo cual me dio la oportunidad de convertirme grande alrededor del mundo, Centro, Suramérica, Europa, me abrió las puertas. Yo me enteré de que lamentablemente yo había tomado una mala decisión en ignorancia, porque no sabía lo que estaba haciendo. Yo solamente quería cantar. Real. Yo creo que esto yo no se lo he dicho a nadie. Don Omar estuvo firmado por 18 años por un contrato en el que le dieron $10,000.
0: Eso pasa muy al principio de la carrera, cuando uno es muy ignorante y cuando no sabe, cuando tiene hambre.
1: Claro.
0: Y no está viendo todos los aspectos.
1: Claro, claro. Y sucedió. Cuando yo empiezo a hablarle a los ejecutivos de la industria, voy, me documento, comienzo a leer, comienzo a aprender del negocio, pido mi primera reunión, y mi primer argumento fue que la esclavitud se abolió en el 1827. Literal. Y yo creo que ese argumento no le gustó a nadie. Ese argumento, los seres humanos lamentablemente hay veces que solo quieren escuchar lo que les conviene. Y yo creo que en ese momento eso sucedió conmigo. A mí nadie me quiso hacer caso. Todo el mundo sabía que estaba mal lo que estaba sucediendo. Y yo me frustré. Yo me frustré por el simple hecho de que ahora yo tenía esta gran oportunidad de ser Don Omar. La industria de la música ya no tenía un producto físico. Ahora nos íbamos a mover al streaming. Todavía estaban tratando de descifrar cómo iban a trabajar broadcasting. Cambia el negocio y una vez más, en curiosidad, me pongo a leer, aprendo del caso de Taylor Swift con la contabilidad de streaming, un caso que se vio en el tribunal superior aquí en los Estados Unidos, en el circuito. Y una vez más vuelve Don Omar al sello disquero a preguntar que si alguien sabía cómo se calculaba ahora, que ya yo no podía vender discos, cómo se calculaba el que un artista que mi última producción física fue Meet the Orphans, donde estaba Danza Kuduro, cómo esa transición de tener un producto físico a esta nueva era digital.
0: Tenía un formato.
1: De seguro tenía un sistema de contabilidad, tiene que tener una ecuación de matemática. Y en aquel momento, yo no sé si fue por lo rápido que yo pregunté, a mí me contestaron que ellos no sabían. Literal. Me contestaron que no sabían y yo le dije, imposible que no sepamos, porque antes, cuando estaba el producto físico, sí existía una ecuación matemática para yo saber cuánto me iba a ganar.
0: Lo que pasa es que tu carrera fue justo en el ojo del huracán.
1: Sí.
0: En esa transición.
1: Sí, señor.
0: En el caso mío de productor, yo venía desde... nunca lo vi venir, porque yo venía desde antes. Discos de acetato.
1: Claro.
0: De pasta.
1: Claro.
0: Después entramos a CD, que ya era el producto físico que
1: sí,
0: tú
1: señor.
0: Conocías. Pero en ese huracán, en ese cambio, tú estabas exactamente en el momento que sucedió eso. Y la industria estaba tratando de descifrar. Porque antes existía la fórmula que el PPD, que esto y lo otro, vamos a tanto porcentaje, esto
1: sí,
0: con reglas de la industria.
1: Sí,
0: pero eso cambió absolutamente, volaron el techo cuando se cambió este sistema, y ya sabemos que eso fue que Napster y esto lo, obligó a la industria a migrar a streaming.
1: Claro.
0: Y tú estabas en la mitad de eso y fue es bien difícil, no había fórmula entonces.
1: No existía, ellos me contestan, estoy hablándote quizás en el 2010, hace 14 años, 15 años. Cuando yo hago la pregunta, me contestan que todavía ellos no han descifrado cómo se va a monetizar. Yo llego con una curiosidad y yo les digo, pues Danza Kuduro acaba de tener 1 billón de hits en YouTube. Danza Kuduro por 56 semanas estuvo charteando número uno dentro de la radio en los Estados Unidos, en Europa. Yo estuve solamente compitiendo con Pitbull, I Know You Want Me y con Adele.
0: Wow.
1: En su primer disco. Cuando todo esto sucede, yo me encuentro ahí mismo, en el ojo del huracán. Yo pensaba que todo estaba bien. Pero a mi alrededor y fuera de mi environment, lo que estaba pasando afuera era una tormenta. ¿Por qué? Porque los artistas sí decidieron cambiar el formato. Fue tan fácil convencer, y esto lo digo con mucho respeto, la ignorancia, voy a hablar de mí.
0: Claro.
1: Fue muy fácil convencer mi ignorancia de pasar de un producto físico a pasar a un sistema digital que uno supuestamente no tenía descifrado una ecuación matemática para pagar. Que Taylor Swift demanda al sello disquero más importante de la industria y que literalmente termina llevándolos al Tribunal Federal en los Estados Unidos y ganó.
0: Uh-huh.
1: Cuando esto sucede, yo siento que una de dos, o yo voy a tener que llevar esto al Tribunal Superior Federal, o yo no lo quiero hacer más. Y literalmente, ¿sabes qué hice? No lo quise hacer
0: no
1: más.
0: No lo quiero hacer más.
1: Me dijeron que literalmente tenía que esperar 3 años para que se acabara el contrato. Y me fui a mi casa. A pescar los domingos, a irme de camping con la familia en fin de semana.
0: Precisamente eso era lo que te iba a preguntar. ¿Qué tú has hecho en todo ese tiempo entonces?
1: De todo.
0: De todo.
1: Hermano, de todo. Yo tengo, gracias a Dios, en ese tiempo en el que decido... Si no lo voy a hacer bien y si no lo van a hacer bien para mí, yo prefiero no hacerlo. Yo me fui a hacer de todo, hermano. Yo me compré una finca. Un amigo me llevó a un pueblo en Puerto Rico. Y me dijo, te voy a llevar a un sitio donde vas a poder ir todos los días a despejarte. Y desde el primer día que llegué, me encantó el lugar. Me encantó el lugar. Conocí al agrónomo del área. Y me convertí literalmente en un adicto a todo lo que fuera la agricultura. Hoy en día soy el dueño de una empresa de productos orgánicos, tengo el conocimiento de agricultura que mucha gente quisiera y traído de manos de súper profesionales que me admiraban solamente por ser Don Omar y que compartían los secretos de todo esto conmigo. Por eso me compré una compañía de productos, tengo una compañía de productos de limpieza de automóviles. Trabajo para una marca de los Estados Unidos, se llama Advance Auto Parts. Tengo 6,000 tiendas dentro de los Estados Unidos donde tengo colocados los productos. Me fue súper bien, aprendí de distribución, aprendí más de mercadeo, y creo que esos 3 años en los que tuve esta otra empresa que se dedicaba literalmente a crecer, a sembrar, crecer y cosechar, empacar, distribuir y vender, la otra empresa literalmente me hacía parte del proceso de producción, de distribución, de logística. En 3 años yo aprendí tanto que cuando literalmente se acabó el tiempo que tuve que esperar porque mi contrato se venciera, literalmente sin la ayuda de un solo abogado, todos mis emails los escribí yo, todo mi negocio lo cerré yo, salí de mi negocio, hice un nuevo negocio y aquí estoy.
0: Súper. Tú sabes que de eso, de esa experiencia, aparte de que aprendiste toda la otra parte de otros negocios.
1: Claro.
0: Para mí, lo que más te sanó fue el contacto con la naturaleza.
1: Claro.
0: Total.
1: Yo ya te voy a hacer una anécdota que cambió mi vida. Yo recuerdo que para aquel momento yo, dentro de mi ignorancia, no había quizás completamente internalizado que todo es un ciclo perfecto creado desde el primer día. Yo recuerdo que yo me fui a una producción, estábamos produciendo, estábamos sembrando una temporada completa. Y pasó el primer día, pasó el segundo día, pasó el tercer día y llamó al agricultor. Y le digo, ¿cuánto cuesta lo que hay que echarle a esto para que crezca más rápido? Y me dijo, pasa, señor, que si no sembramos en el tiempo que es, si no regamos en el tiempo que es, y si no esperamos el perfecto ciclo de la vida, usted puede tener todo el dinero del mundo, esa semilla no va a crecer. Si hay algo que tengo que acordar contigo es que mi contacto con la realidad del mundo, de la siembra, ese misterio de la siembra y la cosecha, si todos los seres humanos pudiéramos experimentarlo, tuviéramos claro que todo lo que sucede a nuestro alrededor no tiene nada que ver con nosotros. Todo lo que sucede a nuestro alrededor tiene un propósito dictado. La luz, el viento, el agua, los alimentos.
0: No, y eso yo lo aprendí. No hay dinero que acelere, no existe, ni que no existe.
1: No existe.
0: A la naturaleza nadie la apura.
1: Y yo creo que desde ese tiempo, a mí el dinero también me dejó de importar.
0: Exacto.
1: Porque realmente, tener dinero no me iba a hacer adelantar algo que yo entendía que era lo que yo necesitaba. Yo creo que el tiempo en el que yo tuve este negocio y el tiempo en el que lo hemos tenido, mi vida cambió. Mi vida cambió en ese ground que necesitan los seres humanos. Los seres humanos somos magnéticos. Somos un polo positivo y un polo negativo. Eso está científicamente comprobado. Nuestra espina dorsal es un cable de movimiento magnético de corriente de norte a sur, y cuando ese magnetismo no está balanceado tal cual vuela el electricista, usted necesita mandar la carga a tierra.
0: Así es.
1: Y yo creo que eso pasó en mi vida, eso cambió mucho mi vida, y yo me encantó muchísimo en ese tiempo en el que la gente no supo mucho de mí. Yo estuve batallando con mi demonio.
0: Así es.
1: Yo aprendí de estar solo. Me convertí en una persona súper solo. Súper, súper, súper solo. En el auto solo, en la casa solo, y quizás la gente pensaba, tiene depresión, tiene esto. Yo lo único que hacía era creciendo, hermano. Y hay una parábola de cómo el águila se rejuvenece. Y el águila se rejuvenece, un águila de 50 años de edad, que ya no tiene uñas, que el pico no sirve, que las alas no le sirven, se mete en una cueva, se arranca las alas, con la roca se arranca el pico y espera el perfecto tiempo de Dios en lo que salen las plumas nuevas, sale el pico nuevo y hay garras nuevas. Y cuando sale parece nena de 15.
0: Así es.
1: Y eso fue lo que yo hice. Yo aprendí eso, Chombo. Yo quise e identifiqué muchas cosas de mi persona internas en la cabeza, en el espíritu, que necesitaban de que yo me metiera en una cueva solo y que aprendiera lo que me faltaba aprender en la vida.
0: Este hombre me está contando mi propia historia. Tú me estás contando mi historia.
1: ¿Qué le pasa a la gente buena?
0: Uno tiene que aprender a sentirse cómodo con uno mismo.
1: Claro.
0: Con su propia compañía.
1: Claro.
0: Porque mientras que tú estés muy en el bullicio y claro, con mucha gente alrededor, eso no te da espacio para crecer tú mismo.
1: Me encantó una línea de Little Wayne que dice, I'm talking to myself because I am my own consultant.
0: Exactamente, es así.
1: Y hoy en día solo hago mis discos, solo compongo, solo hago música, produzco, me rodeo de gente que son igual que yo. Los lobos con los lobos, los perros con los perros. Yo soy de esos que pienso así.
0: Sí, es que lo que pasa también es que uno realiza y llega a la conclusión de que uno mismo no se falla a uno mismo. Todo el mundo te puede fallar, claro, pero uno mismo no se puede fallar a uno mismo.
1: A mí, en mi caso fue hasta un poco más allá. Chombo, en mi caso, yo tuve que aprender a no fallar primero afuera, identificar que la única razón por la que yo estaba fallando afuera era porque estaba fallando adentro. Al primero que le estaba fallando, no era a mis fanáticos, que los quiero, los adoro y por el resto de mi vida les voy a dar las gracias por todo lo que yo tengo que no me merecía, gracias a que ustedes me siguen. Yo, por dentro, no estaba bien. Yo era el artista con el tema número uno en la bolita del mundo, Danza Kuduro, y yo lloraba todos los días en mi casa. Cuando nadie me veía, después de la sonrisa de acá a acá, en la fiesta, en esto, en aquello, con lo otro, yo era el tipo que más solo me sentía porque tenía claro que todo lo que estaba pasando, aunque el mundo pensaba que era wow, una bendición, yo tenía claro que era el fruto de un montón de trabajo que estaba haciendo también. Y me decidí a buscar cosas un poco más reales en mi vida.
0: No tan superficiales. Al final del día las cosas superficiales no llenan. Cuando uno tiene ese crecimiento, uno se da cuenta de que lo que de verdad llena, primero es el amor, y segundo es eso, las cosas reales, y rodearte de gente igual a ti. Ahora yo te voy a hacer esta pregunta. Tú tienes muchos temas engavetados.
1: Muchos.
0: Que no has sacado. Muchísimo.
1: Muchos temas.
0: ¿Por qué no lo has sacado?
1: Yo creo que este género tiene la percepción de que sin un plan se puede llegar a algún sitio. Sí, el enemigo número uno, desde el primer día que encontré a alguien en mi camino que me dijo, dame esa canción, yo la saco en 24 horas. ¿Mm? Ok. ¿Basado en qué? Basado en que fulanito dijo que la canción la subió anoche. Sí. Haga su asignación, señor. Aquí hay una industria que en 24 horas tiene bien poco que ofrecerle, ni tan siquiera a Don Omar, a Daddy Yankee, busque el nombre que usted quiera. Pero entonces tú te encuentras a un muñequito de Instagram o algún productor de closet, porque yo hoy en día pienso que este género tiene los mejores productores, los mejores
0: críticos, los mejores,
1: si todos viven en el closet.
0: Es que eso es lo que pasa, el teclado hizo un pocotón de genios. Wow. Hoy día que escribe, que son unos genios, opinan y todo, pero no están en la vuelta, están en el closet.
1: Hoy en día yo soy de esos que pienso y reconocí por dentro, hoy en día cualquiera puede darme su opinión. Pero este género tiene un sistema de trabajo que no hay cómo evadirlo para que las cosas te salgan bien. Yo voy a sacar la canción mañana, la voy a subir hoy. Todas estas herramientas son excelentes. Yo no le estoy diciendo a nadie que si usted tiene la oportunidad de subir su canción. Yo comencé a trabajar en el closet de mi casa también y no tenía la oportunidad de subir mis canciones. Tan pronto las terminara, las produjera, y no tenía eso. Esas son excelentes herramientas. Sí, esas herramientas no significan que hoy en día la utilización de una sola te vaya a garantizar.
0: No.
1: Yo comencé a trabajar nuevamente en el 2018, después del huracán María en Puerto Rico. Me dediqué a estar en Puerto Rico, a ayudar a mi país. Estuve casi 6 meses ayudando a toda mi gente, comida, agua, todo lo demás, y me regresé a la música. Cuando llegué a Miami, lo primero que me dijeron es: qué bueno que regresaste. Aquí hasta el artista que menos tú te piensas está haciendo $1,000,000 en stream, en monetización mensual. Y le dije: sí. ¿Quién? Lo mejor de todo el mundo, y lo mejor de todo es que en este género toda la verdad sí se sabe cuando usted va y le pregunta a la persona indicada. Yo llegué a un género en el 2018 en el que yo llegué a pensar que el más estúpido de todos nosotros era yo. Y aquí todo el mundo se gana $100,000,000 al mes. Yo soy el único estúpido que quizás me busco uno. Estoy en mi casa. Y cuando llego nuevamente a reconocer que todo lo que se estaba diciendo en el género era mentira, me di cuenta y dije: yo no puedo jugar con esto. Yo no puedo hacer esto. Yo no puedo comprar la percepción para vender que soy lo que no soy. Y el que lo haga bien, y el que tenga el presupuesto que lo ponga también. Pero suave con los embustes. Que tener cuidado, suave con esas mentiras, suave con esos números. Ojalá y todos se hagan multimillonarios. Eso se los estoy diciendo yo de todo corazón. Ojalá y todos lleguemos a ser multimillonarios. Lo que no podían hacer en el género era tratar. Yo vi esto en algún momento. Yo veía gente que hace lo que tú haces, no tan bien como tú lo haces, opinando de un artista al que nunca en su vida han visto de frente a frente.
0: Así es.
1: Yo te puedo asegurar una cosa: el 75% de los artistas de esta industria nunca me han visto.
0: Y tienen una opinión como si te hubieran visto, como si te conocen.
1: No, como si fuéramos primos.
0: Sí, sí, sí.
1: Es que somos primos.
0: Es esta clásica.
1: El 75% de los artistas de esta industria no me conocen. No porque yo no quiera que me conozcan, es que no hemos coincidido.
0: No se ha dado.
1: Oye, yo tengo una gran amistad con Juan Luis, con Maluma, y yo nunca he visto a Maluma. Tengo 2 canciones grabadas con Maluma. Yo nunca he visto a Maluma y me llevo súper bien con Maluma.
0: Así es.
1: Y yo no le estoy quitando nada a nadie. Yo tengo una canción con Bad Bunny. Y a Bad Bunny lo vi una sola vez en nuestra vida. Lo conocí, tremendo tipo, me cayó súper bien. Me invitó a ser parte de su disco. Hicimos una súper canción, me encantó. Hoy en día, en este género, no puede ser posible que el 75% de gente que son totalmente desconocidos para mí, productores, locutores, podcasters, nunca. Y a mí se me hacía tan difícil que gente que ni tan siquiera me vieron una sola vez, mientras yo venía subiendo como artista en Puerto Rico, pudieran tener una opinión acerca de mí.
0: Así es.
1: Pero lo mejor de todo es que yo tampoco tengo una opinión de ellos. Yo tampoco los conozco.
0: Y eso es como una vaina humana, porque eso no solamente es en el ámbito de la, bueno, de la farándula, es donde más se ve,
1: sí.
0: Pero es como un tema humano. Tienen una opinión de ti, pero es una opinión que ellos se sacan del asterisco.
1: Yo no puedo tener una opinión de ti, Rodney, sin conocerte.
0: Así es.
1: O sea, yo puedo tener...
0: Pues especular.
1: Va más allá. En el barrio mío le dicen hablar mierda. Me perdonan el francés, pero es la realidad. Entonces, cuando tú encuentras que esto está sucediendo, ¿qué hace un tipo como yo? Yo simplemente me muevo a la derecha, los dejo en su circo, hagan todas las payasadas que ustedes quieran, traigan todos los monos que quieran, traigan todo lo que quieran para entretener. Yo no soy un mal tipo. Soy un tipo que todo el que me conoce sabe que lo único que hago es ayudar a la gente, que siempre me ha ayudado el 75% de todos los artistas que tiene este género. Todos. Arcángel, Farruko, Cosculluela, todos comenzaron en este género porque este señor que está aquí vio que el género necesitaba de todos ellos. ¿Sabes qué? En la línea de linaje está Don Omar, está Arcángel, está Bad Bunny. Yo me siento excelentemente con eso. Yo siento que lo primero que yo hice para ayudar a lo que está pasando ahora es lo que hice en el pasado ayudando. Yo recuerdo la vez que yo conocí a Austin Santos. Austin estaba grabando dentro de la cabina. Y yo fui a buscar un tema, creo que era el tema de Bandolero, con Don Omar y Tego Calderón. Yo fui a buscar la sesión de las guitarras de ese tema y yo escucho a alguien cantando y digo, wow, Austin,
0: Fear and Flow.
1: Austin es el mejor. Yo siento, Chomo, que este regresar, todo el mundo pensaba que yo iba a entrar a la palestra a volcando mesas, tirando sillas. Yo llegué a la palestra con un excelente contrato que me trabajé yo, con los discos que yo quiero hacer, con la música que voy a sacar porque yo la quiero hacer, en el tiempo en el que yo lo quiera hacer. Y hoy en día me siento en total confianza de decirle a cualquier persona en el mundo, me tienes sin cuidado. Tienes más, qué bueno. Pero ¿cómo tú sabes que tienes más si tú no sabes ni cuánto tengo? Olvidémonos de una banalidad tan baja como ¿qué tienes para que te respete por quién eres? Ese es de lo más bajo que puede hacer un ser humano.
0: Total.
1: ¿Qué tienes para que te ganes mi respeto? Ni al perro se le trata por lo que tiene.
0: Pero es que al humano también lo han hecho así. O sea, no sé si es adoctrinado o qué, pero hay gente muy material. Y
1: sí lo hay.
0: Tienen que descubrir que en lo material no está el valor de nada.
1: No.
0: Las cosas más importantes en la vida
1: no tienen precio. No es lo mismo tener precio que tener valor. El precio de las cosas es una cosa. El valor
0: es otra cosa.
1: De las mismas es otro. Y las cosas con precio siempre se van a poder adquirir.
0: Total.
1: Si tiene un precio y usted lo puede adquirir, lo adquiere. Pero las pertenencias de valor no tienen un precio, no es monetario. Ese tipo de valor sobre las cosas es de lo que yo hoy en día veo y con lo que hoy en día me quiero mover y quiero seguir experimentando.
0: A ti te echan $5 y hablas 25.
1: Sí, señor.
0: Y eso es espectacular.
1: Sí, señor.
0: Pero ya tú me estás contestando las vainas antes que yo te las pregunte, entonces yo creo que mejor se apagamos esta mierda. Vámonos. Vamos adelante.
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0: William, yo te voy a hacer esta pregunta también, porque esto para mí es desde el punto de vista musical. De otro género que no sea el urbano, ¿qué artista te encanta? No urbano.
1: Aquí viene otra de las del unicornio. Tengo un sueño en mi vida, y es cantar junto con Ricardo Arjona. El día que eso sucede en mi vida, yo voy a caminar con la sonrisa del niño más feliz del mundo. Por el simple hecho de que lo catalogo un súper compositor, un súper arreglista, súper cantante. Para mí es a otro nivel.
0: ¿En su género o en el tuyo?
1: Yo me iría a las aguas profundas de él.
0: ¡Wow! ¿Tú sabes el peso que tiene lo que tú me acabas de decir?
1: esa sería la asignación, de las asignaciones más grandes, sentarte a componer al lado de un caballero como Ricardo Arjona.
0: ¿Cuál es la canción que para ti, o sea, es icónica de tu misma música, que tú la guardas en un lugar especial, diga, coño, esa vaina me quedó bien?
1: Bandolero. Bandolero es la única canción que me permite a mí, dentro de mi show, tomar 2 minutos de mi tiempo y hablarle a la gente que me va a ver a mi show como William. Yo creo que Bandolero fue la conspiración perfecta de muchas cosas buenas. El tema la gente lo ama. El tema la gente lo canta alrededor del mundo como si se fuera a acabar el día y no existiera otro día mañana. Pero la satisfacción que yo siento después de cantar el tema y poder decirle a la gente que soy un ser humano común y corriente, que lo más mala leche que existe en el mundo es gente que quiera menospreciarte y decirte a dónde vas y a dónde no vas, a dónde vas a llegar y a dónde no vas a llegar. A mí me encanta cantar Bandolero. Full.
0: Hay otro señor con el que en un momento dado hubo conflictos. Yo sé la respuesta, pero de todas maneras que salga de la boca del unicornio. Héctor.
1: Héctor Delgado, el padre.
0: Yo tengo entendido que ustedes ya en perfecto estado de esa amistad.
1: Sí. Lo que pasó con Héctor y conmigo fue... Héctor era mi mejor amigo. En el momento en que explotan las tonterías con Héctor y conmigo, nosotros éramos 2 súper ignorantes. Un día, yo recuerdo que tenemos un show y ni Eliel ni el corista llegaron. Me llamaron 1 hora antes. Ni Eliel ni el corista vienen. ¿Por qué? Porque ahora trabajan para el Father. ¿O sí? ¿El problema? Yo voy solo. Hice el show solo. Salió súper bien. Vieron situaciones de las que ni él ni yo nunca vamos a hacer menciones por el simple hecho de que ya esos problemas pasaron y que las consecuencias de conversaciones como esa hoy en día pueden tener colapso. Perdimos amigos los dos. Se murieron los amigos de los dos. La familia de los dos. Yo me sentía parte de la familia de Héctor. En mi casa sentíamos que Héctor era parte de mi familia. Cuando yo recuerdo que estábamos en la parada puertorriqueña hace un montón de años atrás. Ellos venían de Puerto Rico en el vuelo y mi mamá estaba en el vuelo. Yo después me enteré que él tuvo como un intercambio de palabras con mi mamá. Mi mamá se puso muy nerviosa. Se puso muy mala de salud. Cuando yo me enteré, yo lo llamé. Y le dije, yo creo que hoy ya no queda raya. Hoy ya no existe línea, hoy ya no existe raya, hoy ya no existe nada. Donde tú me veas, tú me vas a tener que matar, o donde yo te vea, yo te voy a matar. Nos empiezan a explotar problemas a los dos, judiciales, por nuestras amistades y por las cosas que nosotros hacíamos. Yo caigo en el indictment con otros colegas del caso de Bayamón. Salí bien. Por alguna razón, una vez más, de su lado, deciden hacer otra estupidez que terminó costándole puntos de sutura a quien le tocaron y que terminó cogiendo botellazos el que los cogió. Ese día que pasó lo que pasó en el Copacabana en New York, yo sabía que ya esto se nos había ido de las manos tanto a Héctor como a mí, por el simple hecho de que ya los nombres de perjudicados e involucrados no eran Don Omar y Héctor el Fader, ya era otra gente. Yo seguía caminando con el rencor de que el día que yo me encontrara a Héctor, nos teníamos que por lo menos romper las caras, mínimo. Cuando Héctor comienza a moverse en los caminos del Señor, yo dentro de mi persona, como ser humano, como William, como el William de verdad, como el William que era pastor, como el William que no es Don Omar, es William Omar. Y William, si tú te atreves a tocar a este tipo, y este tipo es un hombre de Dios de verdad, lo que te va a tocar es feo. El ministerio de Héctor, en la primera persona que comienza a crear cambio, es en mí. Yo no quería aguantarme con que le faltaron el respeto a mi mamá, que me faltaron el... A mí no, porque yo me puse ahí. Yo me puse en la línea de tiro. Lo otro demás fue totalmente innecesario. Yo estoy saliendo de Puerto Rico, estoy entrando al gate, y yo veo que todo el gate del aeropuerto, Chombo, nadie dice nada. Estábamos en Puerto Rico. La tensión era de cortarse. Yo llegué al gate y a mí me extrañó no escuchar los murmullos de la gente o algo de la gente. Y es que literalmente, al frente de donde yo estoy, yo no me he dado cuenta, está Héctor. Todo el que conoce de Don Omar y Héctor en Puerto Rico estaba mirando a ver qué iba a pasar. Cuando yo me enfoco en Héctor y comienzo a caminar para abordarlo por primera vez en un montón de años, a mí lo único que me salió fue decirle: te amo. Nos dimos un abrazo. Él iba para una convención cristiana, creo, tenía que ir a predicar en algún sitio, creo que era Filadelfia. Cuando nos abrazamos, todo el mundo, Chombo, todo el mundo estaba mirando a Don Omar y a Héctor el Father abrazándose, y tú podías sentir en la gente el relief de: aquí no se formó una mierda. Yo hoy en día le doy gracias a Dios por lo que hizo con él. Porque lo que Dios hizo con Héctor, indirectamente, estaba trabajando conmigo también.
0: La gente viene con ciertos propósitos que nosotros a veces, uno termina aprendiendo,
1: sí,
0: de una persona que uno nunca pensó que iba a aprender. Y eso es un propósito divino. Eso,
1: sí,
0: eso está en tu vida por algo.
1: Sí,
0: y toda esa gente está en tu vida por algo.
1: Claro que sí.
0: Yo tengo que hacerte, escúchame, escucha, William, escucha lo que va a salir de mi boca. ¿Qué fue lo que sucedió en ese retiro del Kingdom y de la gira con Daddy Yankee? Él hizo una entrevista en donde, de forma resumida, dio una versión. Y como yo sé que tú no eres una persona de estar apareciendo en entrevistas ni estar en todas partes para dar tu versión de los hechos, que mucha gente no conoce por lo mismo, porque no eres una persona que aparece todos los días en todas partes, yo necesito que tú me digas tu versión de ese retiro, porque fue.
1: A mí me hablaron de la entrevista. Yo no la vi. Yo trato de no ponerme a disposición de ese material. Cuando la gira de Kingdom comienza, yo me mudé a Puerto Rico, desde New Jersey, en el 2013. Cuando yo llego a Puerto Rico, yo comienzo a hablar con Rafi para ese tiempo. Ya Rafi y yo habíamos tenido muchos problemas. Nuestro primer problema en New York se vio feísimo, porque yo recuerdo que yo tuve un encontronazo con ellos aquí en Miami. Yo recuerdo que yo andaba, para ese tiempo mi esposa era Jackie Guerrido. Ese problema lo cuadramos y lo tratamos de dejar. Yo soy muy amigo de su hermano, yo quiero a Víctor muchísimo. Hablamos, se quedó el problema ahí. Me voy a Puerto Rico, porque aún estando en New Jersey, a Rafi lo arrestan en New York. Allá llegó nuestro amigo licenciado de ambos, el señor Edwin Prado, a quien le tengo el respeto del mundo. y que siento que lo que estoy diciendo lo puedo decir en tan y tanta tranquilidad, que él es mi abogado, igual que es abogado de Rafi, igual que es abogado de Yankee. Si esto que yo estoy diciendo aquí no es verdad, a lo mejor mañana terminan demandándome, pero yo estoy esperando una demanda hace más de 5 años, que nunca va a llegar. Comenzamos a trabajar y yo le dejo saber a Rafi que yo quiero hacer un concierto que se llama Don versus Don. ¿Y sabes qué? Ese Don versus Don, voy a llamarlo Versus. Y yo hago el anuncio de mi primer show, Don Omar versus Don Omar, pero eso se llamaba Versus. Yo estaba poniendo un show en el que la mitad del show era toda la música super urbana, explicit lyric de Don Omar, en la primera mitad del show, y en la segunda mitad del show íbamos a conocer toda la música comercial que siguió haciendo Don Omar. Rafi tiene, aparentemente, yo creo que se puede decir así, ha tenido una muy buena relación con Yankee desde hace mucho tiempo. Yo creo que todo el mundo sabe que Raymond y yo no hemos sido amigos ni un solo día de nuestras vidas, que no creo que nos interese a ninguno de los dos ser amigos de ninguno. Cuando yo hablo del show, Rafi me dice, vamos a meter a Yankee. Y yo le dije, tú como que no estás entendiendo que yo lo que quiero es hacer una última gira de concierto de Don Omar, retirarme a mi casa, ya. Yo no quiero abrir una libreta de 100 presentaciones, a irme a 100 presentaciones por el mundo. Yo lo que quería hacer era lo más rápido, irme para mi casa. Después de un montón de conversaciones, traemos a Prado. Empezamos a hablar. Yankee para ese momento estaba haciendo una gira en Europa. Hablamos por teléfono. Acordamos. Accedo a soltar mi plan y comenzar a colaborar en esto nuevo que podía ser súper grande. Yo estuve trabajando en todo. Música, bailarines, diseños de tarima. Las tarimas las diseñé yo con mi equipo de trabajo. Las coreografías, la música, los arreglos, todo. Raymond llega de Europa y en nuestra primera reunión, después de un mes de trabajo y pico, cuando él estaba en Europa, lo primero que dice es que no le gusta. Y yo me levanté de la silla, dejé a todo el mundo en la reunión, me fui, pues yo no soy empleado de él. Si tú tenías 60 días, 45 días trabajando donde estaba, llegaste, no te gusta, ¿qué hago yo aquí? Desde el primer día, esto no iba a salir bien. Yo me levanté y yo me fui. Me llama Rafi. Me dice, brother, por favor, no lo cojas tan así, no lo cojas tan personal. Yo le dije, hermano, tú y yo venimos de dos situaciones bien feas. Y yo estoy como comenzando a ver que aquí hay una agenda. No, aquí no existe ninguna agenda. Nos sentamos, hablamos los tres, acordamos los tres. Esto lo vamos a hacer, esto lo vamos a hacer, esto lo vamos a hacer sin importar nada. William, pon de tu parte. Raymond, pon de tu parte. Perfecto. Comenzamos a montar el show. En el transcurso de montar el show, una de las cosas que más a mí me molesta, que yo me levanto un día en la mañana y escucho una canción de mi disco, el disco de Don Omar que estaba haciendo de promoción en la radio para el tema del concierto de Daddy Yankee y Don Omar, un tema que se llama Cara a Cara. Y yo llamé. ¿Qué es esto? Rafi tiene la gran idea, dentro de esas muchas grandes ideas de él, de tomar la rienda del mercadeo de dos artistas que eran más grandes que él, que el sello disquero de él y de que todo lo que hubiese pasado por allí antes. Primer error. Nos estamos moviendo, queremos trabajar, queremos hacerlo de Puerto Rico, ya se están acercando los conciertos, estamos haciendo los ensayos. Yo toda mi vida, Chombo, he vivido de vender mi show en vivo. Yo no tengo lo que tengo porque me pagaban $1 por disco. Imposible. No hace la matemática. Soy un tipo que tengo claro cómo se mueve un crew alrededor del mundo. Lo llevo haciendo hace 20 años. Cuando empezamos a hacer los números, habían 50 personas en el equipo de William y 50 personas en el equipo de Raymond. Hay 100 habitaciones, 100 pasajes, 100 viáticos, transportación, logística, ensayo, entra, sale, dos equipos. Todo se sigue comenzando a complicar más. Cuando nos reúnen a ambos, en una buena iniciativa, nos piden a los dos si podemos, de nuestro equipo de 50 personas cada uno, escoger a los 25 esenciales, 25 esenciales y hacer un solo crew de 50 personas. Yo dije que sí, él dijo que no. Entonces, si hay dos personas que tienen dos equipos de 50 personas y uno accede a que yo puedo bajar mi equipo de 25 y puedo poner 25 a trabajar con 25.
0: La otra persona debería hacer exactamente lo mismo si es que la intención y la voluntad de que todo...
1: Si el fin era el mismo, yo pienso que podíamos haber acordado con eso. No lo hicimos, no lo logramos. Se comienza a acercar la fecha del show en Puerto Rico y los ánimos empiezan como a cambiar. Yo escuché una canción que sacaron de la noche a la mañana que no la escribió Raymond, que pagaron para que la escribieran, que lo hicieron a mi espalda y que la querían usar de promoción para el video, para el concierto.

0: y pienso que el fin no sigue siendo el mismo entre todos aquí. Las expectativas eran de vender 100 shows a $1,000,000 cada uno, era una gira de $100,000,000. La primera noche del show de Puerto Rico, sale Daddy Yankee, sale Don Omar, hacen su trabajo, me voy a la casa, nos dimos la mano. Y la primera plana del periódico en el día después dice, Daddy Yankee no queda Don Omar. Déjenme decirle una cosa. Estas son las cosas que la gente no quiere escuchar de género. Las primeras planas de los periódicos se compran. Y en una ecuación donde hay solamente dos personas.
1: Si no fue una, fue la otra.
0: Si yo no compré la portada, ¿quién la compró? El segundo día del show de Puerto Rico, yo llegué con el periódico en la mano y se los puse encima de la mesa. Y me dijeron que no volvía a pasar. Y le dije, claro que no va a volver a pasar, porque yo soy el primero que no voy a venir más. Porque si aquí teníamos un negocio en el que todas las partes se están respetando, no seamos tontos, no seamos estúpidos. ¿Desde cuándo venimos comprando portadas de periódicos? Eso es parte de este negocio. Entonces estamos trabajando 3 meses de corrido para que el día en el que comienza el negocio que vamos a hacer, como por arte de magia, la portada del periódico más importante de Puerto Rico decía Daddy Yankee no queda Don Omar. Fueron ellos. Y ustedes lo saben. Eso lo pagaron ustedes. Tuve que hacer el show de la segunda noche porque estoy en Puerto Rico y no quiero problemas en Puerto Rico. Terminamos el show. Cuando terminamos el show en Puerto Rico, ya venimos con el mal rato de lo que está sucediendo. Yo estaba súper molesto. A mí tuvo que venir todo el mundo a hablar conmigo y yo le pedía a todo el mundo la misma explicación. Si eso no lo pagué yo, ¿quién lo pagó? Porque si eso que estaba ahí no lo hubiesen pagado del equipo de él, hubiera dicho Don Omar noquea a Daddy Yankee. Y como Don Omar no iba a hacer eso porque esto era un fin común, ni yo voy a lastimar la marca de él, ni él va a lastimar la marca mía. Toda la mala fe del mundo. Y tú lo sabes. Es lo mejor.
1: O sea, llega un punto en que cuando se está haciendo el negocio ya tú sientes que se trata más joderte. O sea que hay una agenda con muy mala intención detrás.
0: Yo no quisiera llegar a tan profundo, pero no todos estábamos pensando en lo mismo. Para dejarlo así, superficialito, bonito, sin indagar, una de estas cosas no es como las otras.
1: ¿Sentiste en un momento dado de que, ok, me están jugando sucio?
0: Yo sabía lo que venía.
1: Ah, ya tú sabías que eso
0: venía. Yo sabía que venía. Vamos a Las Vegas. Estamos en el show de Las Vegas. El show era intercalado. 20 minutos Daddy Yankee, 20 minutos Don Omar, 20 minutos Daddy Yankee, 20 minutos Don Omar para hacer un show de 3 horas. Él hacía 3 intervenciones, yo hacía 3 intervenciones y después hacíamos una última intervención. Sale Daddy Yankee, hace su parte, se baja Daddy Yankee, sube todo el equipo de Don Omar con la tarima en negro y comienzo a escuchar de la parte de atrás, despegaron la consola.
2: La consola. Es el cerebro de todo estudio o presentación en vivo. Desconectarla significa básicamente empezar de cero.
0: A la consola no le quedaba un solo cable puesto. ¿Se acuerdan de eso? ¿Se acuerdan de eso? El show tuvo un backlash de 20 minutos en Las Vegas porque el equipo de Don Omar que venía subiendo a la tarima encontró que todas las máquinas de DJs y demás estaban desconectadas. A oscuras tratar de... Yo creo que tú puedes imaginarte esto. A oscuras tratar de conectar toda la cablería que había duró 20 minutos. ¿Y usted sabe qué? Que como yo no soy empleado de nadie y no me gusta que me falte el respeto a nadie, recogí y me fui. Salí del hotel, salí del venue, me fui. Nadie se había...

0: había dado cuenta de que Don Omar ya no estaba allí. Cuando ellos empezaron a ver, a buscar dónde yo estaba en mi cuarto de hotel escribiendo un email para el señor Rafael Pina, dejándole saber que nunca más se atrevieran a hablarme de esto. Habían unas conversaciones con promotores en los Estados Unidos sumamente importantes, ya estaban empezando a hablarse de dinero. Y después del suceso de Las Vegas, este gran amigo promotor de todas las partes en Nueva York se sienta con todos y nos dice: el daño que hay es irreparable. Lo que pasó con Don Omar en Puerto Rico es irreparable. Lo que pasó con Don Omar en Las Vegas es irreparable. Ya ustedes tienen un negocio conmigo y ustedes me tienen que cumplir. Y realmente había que cumplir el promotor. Yo no creo que la idea de ni tan siquiera comenzar a trabajar en el proyecto se pueda ver como la crónica de una muerte avisada. Fue la crónica de una muerte avisada porque todo el mundo lo dijo desde el principio. Y ustedes no son amigos. No somos iguales. Nunca lo vamos a hacer. Y no estoy hablando de que yo soy mejor, de que esto. No, no somos iguales. No somos iguales. Cuando sucede lo que sucede, yo me voy de la gira. Rafi Bocón, como él solo, y como siempre lo ha sido, cogieron las redes sociales y se limpiaron el culo conmigo. Porque eso fue lo que hicieron. Y yo me quedé callado. Porque yo sabía que un día yo iba a llegar a un sitio como este a decir la parte que yo sé y que ni uno solo de ustedes puede decir que es mentira. ¿Ustedes saben por qué? Porque ustedes trataron de venir donde mí a decirme que si yo no volvía a trabajar en la gira, ustedes me iban a demandar. Y yo fui el mismo que les dije a todos ustedes que ustedes eran tan estúpidos que ustedes empezaron a vender una gira, de una gira que no tenían ni un contrato conmigo. Si ustedes hubiesen tenido el contrato ese del que ustedes hablaban, ustedes me hubieran demandado y me hubieran dejado en la calle. Pero ¿saben qué? Tuvieron que meter la lengua en donde ustedes saben. Le dije a todo el mundo que no lo iba a hacer. Me fui. Me quedé tranquilo. Esperé que mi tiempo pasara. Esperé que mi contrato se acabara. Qué bueno todo lo que está pasando con él. Y yo voy a vivir orgulloso por el resto de mi día. Y haberle dejado a la gente saber quién de verdad tú eres. De dejarle saber a la gente que yo soy un hombre hecho y derecho. Que nunca en mi vida he metido el culito donde después vaya a querer sacarlo. Pero tú sí. Igual que como me alegro de todo lo que le está pasando a Raymond.
1: Justa y necesaria esa explicación. Porque en la industria ocurre mucho de que el que más expone o el que más utiliza las redes o el que más difama o el que...
0: El que más paga.
1: Sí, el que más paga. Es el mensaje que se llega a conocer. No es siempre que se conoce el lado B. Yo soy una persona que mi plataforma, por lo menos, no me gusta utilizarla para conflicto, pero sí para educar y aclarar cosas. Y eso que tú acabas de hacer es súper importante que haya sido expuesto, porque con solamente un lado de la historia, uno no puede, tú sabes...
0: No, si escuchamos a Caperucita, el lobo siempre es malo.
1: Así es.
0: Si solamente escuchamos el cuento de la Caperuza, el lobo siempre será el malo.
1: Y otra vaina que le voy a decir a las personas que... Porque yo siempre he visto de una forma, o sea, esa ecuación de que ¿quién es mejor? ¿Quién es el rey? ¿Daddy Yankee
0: mierda,
1: o Don Omar?
0: Mierda.
1: La parte que no tiene nada que ver con el arte en sí, en el negocio, son los que te hacen tener una ecuación de dos cosas que no tienen por qué ser iguales.
0: Claro.
1: Bueno, esos dos señores, Daddy Yankee y Don Omar, tampoco tienen nada que ver. Son estilos totalmente distintos, pero eso sí, aquí vamos a entrar a lo que es la versatilidad, en donde este señor tiene la versatilidad para hacer cosas y el otro tiene versatilidad para hacer otro tipo de cosas que juntos pueden sonar bien, claro. Que juntos todo eso sí, pero no son lo mismo.
0: Escucha bien mi línea. que estoy completamente contento con lo que está pasando con Raymond. ¿Por qué? Desde antes de yo ser artista, Raymond estaba ahí. ¡Qué bueno! ¿Que no pudimos trabajar? No pudimos trabajar. ¿Que se quisieron limpiar el culo conmigo? Se quisieron limpiar el culo conmigo. Pero yo se los dije a ustedes. Va a llegar el día en que ustedes van a tener que escuchar mi parte y que los voy a invitar a todos a que si lo que yo les estoy diciendo no es verdad, saquen la evidencia. Sáquenla. Los datos están ahí, uno detrás del otro.
1: Hablar es gratis. Sacar evidencia y probarlo, eso es más complicado. Bueno, William, mira, yo te voy a dar mi opinión, si me lo permites, de musicalmente tu persona, como artista. Porque como William, eres una cosa, pero te voy a hablar de Don Omar. Ahora que tú regresaste, aunque de una forma un poco inconsistente a las expectativas que tiene el público de un retorno, porque mucha gente piensa que tú ibas a regresar entrándole a patadas a todo el mundo y haciendo esto y lo otro y con rabia y con furia, y eso no es así.
0: No.
1: Entonces, tu regreso demuestra, primero, que sigues haciendo lo que siempre hiciste, pero ahora de una forma más madura. Pero lo que tú hacías antes no lo has dejado de hacer, que es demostrar que tú estás cómodo en una variedad muy grande,
0: claro,
1: de estilos dentro del género. Que no eres el pony que solamente hace un solo truco, que solo sabe hacer una sola cosa. Y eso es muy importante, y eso se traduce a versatilidad, que es un caso que otros colegas tuyos, yo se lo he conversado a Farruko, se lo he dicho, tú eres versátil.
0: Súper.
1: Entonces, cuando se hace una pregunta de que quién es mejor, yo me río porque usualmente esa pregunta no te la haría alguien que de verdad analiza y entiende que cada cual es lo suyo. Ahora, en cuántas cosas esa persona puede ser buena,
0: claro,
1: ahí
0: sí,
1: es donde va a cambiar el, claro, tema. Danza Kuduro no tiene nada que ver con bandolero, no tiene nada que ver que aunque en la noche tengo un pistoleo, no, claro, tiene nada que ver. Que por cierto, eso es una de mis canciones que me prende horrible. Hay dos versiones.
0: Sí,
1: a mí me gusta la Silvestre, la que es sola tuya, porque en la otra tú estás con Yankee.
0: Sí,
1: pero en la que estás tú sola, eso está, tú destruiste esa vaina a otro nivel.
0: Sí.
1: Tú tienes algo de que tú estás tratando de hacer, y lo hiciste ya en el pasado. Hiciste música que va a durar 20 años y se va a seguir escuchando.
0: Sí. Yo soy el enemigo número uno de las tendencias. Las tendencias se acaban en 24 horas, en 48 horas, en 72 horas.
1: Así es.
0: Para mí, la tendencia no es relevante. Para mí. Ojalá todo el que pueda hacer tendencia sea tendencia. Pero yo prefiero ser vigente.
1: Yo te voy a agradecer el tiempo que me has brindado y esta oportunidad. Y siempre voy a estar agradecido por eso. O sea que si de aquí a 10 años tú y yo todavía existimos y estamos aquí, en este plano, tú puedes contar conmigo para cualquier cosa.
0: Gracias, señor. Comencé diciéndote que valoro hoy en día tanto mi tiempo que me voy a levantar de esta silla diciéndole a todo el mundo que este tiempo que invertí aquí no lo perdí. Yo te agradezco a ti. Te agradezco que me hayas abierto el espacio. Te admiro muchísimo, como siempre te lo he dicho, fuera de acá, de las cámaras, del set y de todo lo demás.
1: Gracias.
0: Porque no hay nada mejor que hablar documentado. Porque no hay nada mejor que los datos, que los hechos, que la historia, que es imborrable. De verdad que sí, que la pasé muy bien.
1: Muñequitos, entonces, todo lo que ustedes escucharon aquí en este video, en esta presentación, salió de la boca de Don Omar. Y cuando a ti te pregunten, ¿tú cómo te enteraste de esa vaina?, tú siempre tienes que decir,
0: te lo dijo el Chombo.
1: No me deja preguntar, no me deja nada. Gracias, papá.
0: Siempre, gracias a ti. Gracias.
2: loco.

0: ardiente.
1: 5 de la tarde con 12 minutos.
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0: Bad Bunny está por encima de Michael Jackson.
1: Qué bueno, gracias por decirlo. Tú llévate un rafagazo de 1,100.
0: Bad Bunny está por encima de Michael Jackson. Yo creo que esto lo consagra como el performer, el artista más grande del mundo en este momento, por todo lo que conlleva el movimiento, tanto como cultural como monetariamente, el impacto económico de Puerto Rico, el nivel de entretenimiento y nivel de calidad del show y producción. O sea, hermano, se hizo historia.
1: La euforia de la gente.
2: Nivel de calidad del show, claro, de eso no tiene nada que ver con él, porque la gente que lo va a que lo monta y te has olvidado también de su voz maravillosa. Es que,
0: o sea, todo, brother, de esto a mí me impactó directamente. Si no hubiera sido por él, yo no hubiera recortado a DJ Khaled y como a...
2: le impactó a este hombre, Bad Bunny. Lo ve y dice, por favor, vete a la mierda, hombre. Y es que cuando se decía esto, pensaba que era broma. Hasta que, ¿os acordáis del vídeo que hice hablando de la revista Forbes cuando lo nombró a Bad Bunny como el mejor, el sustituto de Michael Jackson, el nuevo rey del pop? A una persona que está... Es que no puedo con él. No puedo con él. Y es que, a ver, las comparaciones son odiosas porque Michael Jackson bailaba increíble. Y es que no solamente es que bailaba, sino es que el estilo de baile era una seña de identidad. Porque tú y yo podemos bailar muy bien, pero podemos bailar como tantos otros. Los movimientos que tenía, la forma en la que tenía de vestirse, su silueta. Vamos a ver a esta magnífica joya bailando. Mira, mira, mira. Es una pasada. Esto solo lo hace él, porque nosotros no somos capaces de hacer unos pasos tan, tan complicados. El típico movimiento que tiene un borracho en una discoteca a las 3 de la mañana, con el vaso en la mano. Mira aquí qué arte, mira. Cuidado ahí, que esto cualquiera no lo hace. Mira, mira, mira, qué flow, mira qué flow, mira, mira, mira, esos movimientos sensuales. Te puedes morir de ver esto. Mira aquí, aquí se lo está montando con un árbol, aquí con el traje de su abuelo que se lo dejó de herencia, mira. Y aquí con estos pasos tan complicados podemos ver cómo... Claro, es que normal que se lesione porque, ¿ves? Ahí se ha retorcido el tobillo. Como que, uy, uy. ¿Esto lo hará como parte del show o se tropezó de verdad? No lo sé, pero vamos, esto son horas y horas de ensayo para que te salgan unos pasos así. Esto te da acidez de estómago. En cuanto a voz, no lo puedes comparar de ninguna forma. Es, o sea, las comparaciones son odiosas.
3: Anda, un pedacito.
4: Estamos bien. Sobran los billetes de 100. Estamos bien.
3: ¡Ay, Dios mío!
2: Yo no puedo con esto. Me cae peor ella que él. Porque ella, ¡ay, Dios mío, qué voz, qué maravilla! Con la cabeza que tiene de un guisante.
4: No hay nada mal, estamos viendo.
2: 100 millones de reproducciones. Claro, 100 millones de reproducciones son muchas más reproducciones que los 70 millones de discos que vendió Michael Jackson. Mira, aquí tienes todos los discos de Michael Jackson, que en el otro vídeo me olvidé de History porque pensaba que era un recopilatorio, pero no, tiene canciones originales. Fíjate en las ventas de Thriller en el año 1982. Son 70 millones de discos vendidos. Pero aquí está el plot twist. Le he pedido a la IA que me transforme esto, los 70 millones de copias vendidas, a el equivalente a reproducciones en streaming. Mira ahí lo que pone. Una copia es el equivalente a 1.500 reproducciones. Entonces, si tú multiplicas, podemos ver que nos salen 105.000 millones de reproducciones. Vamos a compararlo con las reproducciones que tiene Bad Bunny. Antes de la película, Michael Jackson tenía 6.200 millones de reproducciones, mientras que Bad Bunny tenía 23.000. Pero si comparamos los 105.000 millones que equivalen a Thriller con los 23.000 millones de Bad Bunny, fíjate la diferencia. 4 veces más. Es decir, que yo pensaba que a nivel de reproducciones sí que podría ser más famoso que Michael Jackson, aunque vocalmente o como artista es una auténtica basura. En ventas, pues digo, vale, pues podría aceptarlo, pero es que no. Ni en ventas ni en reproducciones se le puede comparar. Pero es que mira, si nos fijamos estrictamente en el consumo diario actual en mayo de 2026, ahora está la película en auge, el panorama ha dado un vuelco histórico. Michael Jackson, que ya no está entre nosotros desde el año 2009, sorprendentemente se ha posicionado en el puesto número 1 diario a nivel mundial. Las canciones legendarias como Billie Jean y Beat It han vuelto a dispararse a lo más alto en las listas del top 50 global. Estamos viendo que Michael Jackson es atemporal, que fue y es un artista que se sale de todos los cánones establecidos. Y después de 17 años muerto, sigue estando en los puestos número 1. 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Tú escuchas esto, no tiene música, es a capela. Tú lo escuchas y es una forma de interpretar, una forma de sentir la música que te transmite. Tú puedes escuchar perfectamente una canción a capela de Michael Jackson y te va a gustar.
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2: Ahora, aguanta tú una capela de este de 2 o 3 minutos. A lo mejor para los interrogatorios, ¿eh? Para hacer hablar a los presos. Sí, sí, vale, fui yo.
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2: Ahí lo tienes. Ahí queda la maniobra. Pegándose con una pandereta en la cabeza. No. Canta desde las entrañas, ¿lo ves? Como le nace de aquí. Y a este también.
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2: Bueno, oye, ¿qué le vamos a hacer? El mundo se ha vuelto loco, totalmente loco. Es que parece mentira que se tenga que decir esto en un vídeo. Michael Jackson es un artista incomparable. Y pueden venir 1000 personas en el futuro que vendan muchísimo más y que sean más famosos que como Michael. Lo siento, no va a haber, nunca. Michael es atemporal. Michael tiene fans que todavía no han nacido. Pero a mí lo que más triste me pone de todo esto es que la música está llegando a unos niveles en los que el artista más estúpido, la voz más tonta, la ausencia total de talento, está llegando a los puestos números 1. Y todo el mundo está alucinando que qué maravilla, fíjate, el hombre que te he puesto al principio.
0: Bad Bunny está por encima de Michael Jackson.
1: Qué bueno, gracias por decirlo. Tú llévate un rafagazo de 1000 en 100.
0: Bad Bunny.
2: En el otro, ¿eh? Qué bien, qué gracias por decirlo. Gracias por decirlo. Qué pena, dan unas ganas de mandarlos a la mierda a los dos, ¿eh? Con el trajecico este que lleva así puesto y las gafas que pesan unos 14 o 15 kilos.
0: Está por encima de Michael Jackson. Yo creo que esto lo consagra como el performer, el artista más grande.
2: No se atreve a llamarlo cantante. Es que no tiene los cojonazos para llamarlo cantante. No, el performer, el artista, el ovni, porque esto es un objeto volante no identificado. Esto
0: del mundo en este momento, por todo lo que conlleva el movimiento, tanto como cultural, como monetariamente, el impacto económico de Puerto Rico, el nivel de entretenimiento y nivel de calidad del show y producción.
2: Sí, el nivel de la producción resalta. No él con un vaso en la mano, como hemos visto antes. ¡Ay, qué dolor de estómago, de verdad!
8: Te voy a decir por qué Bad Bunny es más duro que Michael Jackson y no hay forma de que ustedes me debatan esto.
9: ¿Más duro que Michael Jackson?
8: Más duro que Michael Jackson y no hay forma de que...
9: ¡Habla la mierda!
8: Este tigre está loco. Bad Bunny, después de 10 años de su carrera, él comenzó en el 2016. Ajá. Y solamente le tomó 10 años para cantar en el evento más grande de música donde se pueda presentar un artista urbano. A Michael Jackson le tomó 30 y pico de años. Ajá. Para llegar a ese pico.
9: Es que la herramienta...
8: No hay forma de que ustedes me debatan
9: la
8: eso.
9: La herramienta que tiene Bad Bunny hoy en día no la tenía Michael Jackson en sus tiempos.
8: Y el racimo de plátano que había en ese tiempo tampoco. El mismo racimo que tenemos los latinos ahora mismo. Porque hoy en día, hoy, tú sabes que los hielitos andan atrás de nosotros, no, claro, tengamos o no tengamos papeles.
2: Pero ¿cómo puede estar esta gente orgullosos de tener a Bad Bunny como representante? Una persona que hace... que baila como si estuviese borracho, que tiene unas letras en las canciones que te dan ganas de devolver, te dan ganas de vomitar. Lo que no hay voz, no hay virtuosismo, no hay interpretación, no hay absolutamente nada. O sea, es la nada más absoluta. ¿Qué es lo que pasa? Que con marketing, con estrategias y con dinero tú puedes llegar a lo más alto, como alguien que tenga el poder de eso. Se le meta entre ceja y ceja. Que tú seas famoso, tú vas a ser famoso.
9: Ajá. No.
8: Por esta razón, no hay forma de que ustedes ni nadie en el mundo debata. Ya esa conversación tiene que terminarse. Bad Bunny es, por esta razón, más duro, más grande, 10 veces que el rey del pop, Mike.
2: Una mierda así de grande para ti. Así. Y otra para Bad Bunny. Una para cada uno para que no tengáis envidia. Es que, de verdad, me sacan de mis casillas. ¿Cómo puedes decir semejante barbaridad? Uf, qué asco, de verdad. Qué asco. Esta gente que está orgullosa de Bad Bunny. Uy, es que representa. A mí me daría vergüenza que me representase ese. O sea, hay artistas por todo el mundo que dices, guau, qué voz, qué estilo tienen a la hora de cantar. Tienen su propia impronta. Cómo se mueven, cómo bailan o qué sonido tienen, ¿no? Todos los cantantes que puedas tener, que están ahí arriba, tienen un mínimo de calidad. Este es una vergüenza. Y no se puede rebatir a nadie con argumentos. ¿Para qué? Ya te he enseñado todo lo que tenía que enseñar, ¿no? Solo me queda mandarlos a la mierda. A una mierda así, puesta aquí en la mesa ahora mismo. Y del olor se callaría, seguro. Es que me sube por las paredes, de verdad. Hay veces, fíjate que hay veces que yo veo cosas y me da gracia y me río. Pero hay momentos que se me pone un nudo en el estómago y no puedo, no puedo.
10: Para mi opinión, mi show en el Super Bowl fue mejor que el de Michael, creo.
2: Pero esto es IA, ¿no? No dijo eso, o sí lo dijo. Esto es una IA, no creo que se haya atrevido a decir eso.
10: Y pienso que fue así, todas las personas lo han dicho.
11: Bad Bunny asegura que su show en el Super Bowl fue más histórico que el de Michael Jackson, cuando Bad Bunny...
2: No sé si será verdad, pero si es verdad, me parece de un ego de aquí a Júpiter. Sí, yo fui mejor, espero que sea IA. Estoy seguro que esto es IA, no puede ser tan tonto, ¿no? Podemos entender que llegue un momento en el que aparezca un artista que supere en todo a Michael Jackson, pues puede llegar a pasar y no pasaría absolutamente nada. Aquí, la pega, lo malo, es que han elegido a la bazofia más putrefacta que han encontrado como si fuese una broma de mal gusto, ¿no? Es que yo me imagino a los ejecutivos de una empresa de allí, de una discográfica, ¿no? Dijeron, mira, este se ha presentado. Y sí, ¿cuándo te juegas a que lo hago más famoso que Michael Jackson? Ah, no hay cojones, que no, sujétame el cubata. Y ahí está, por una apuesta, porque si no, no me lo puedo explicar. Entonces, que llegue a ese nivel de fama con una calidad tan pésima, vocal, escénica, interpretativa, o sea, todo es cero. La decadencia más absoluta. Y que mucha gente defienda que es mejor que Michael Jackson. ¡Ay, Dios mío! No eligen, por ejemplo, yo qué sé, Bruno Mars. Y dices, ¡buah! Porque Bruno Mars es un artistazo. Pues dices, bueno, comparas y... No sé, la comparación es menos insultante. Pero es que esto es como comparar oro molido con un cagarro de perro en una esquina en verano seco al sol. Y estoy segurísimo, pero fíjate lo que te voy a decir, estoy segurísimo de que habrá personas a las que les guste Bad Bunny, pero sin embargo ellos tienen la inteligencia suficiente para decir, no lo siento, no se puede comparar, porque todos tenemos como un criterio, pero esta gente que dice no tiene ningún tipo de criterio, así que, pues es que... Bueno, me voy, que me estoy enfadando y no tengo ganas de enfadarme más, ¿eh? Empezando aquí a mandar a todo el mundo a la mierda, en los plan. En fin, aquí te dejo como siempre el curso de canto en la cajita de descripción y yo me despido ya, que me voy enfadado. Así que un abrazo de parte de Are y venga, espera. Me he encontrado esto y es que, ¿cómo sería We Are The World si se grabase con las estrellas que tenemos hoy en día? Mira. Eso es así, tal cual.
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0: 5 de la tarde con 28 minutos.
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1: Muy buenos días, amigos oyentes. Bienvenidos a la reflexión del día para hoy aquí en RCPC, la radio como debe ser. Bueno, amigos oyentes, nuestra reflexión hoy está dedicada a el trabajo interior, grupal o individual. Bueno,

evidentemente, si hablo de trabajo interior, pues la lógica del término me dice que es individual. ¿Sí? Solo lo puedo hacer yo. Pero si solo lo puedo hacer yo, entonces, ¿por qué la humanidad o gran parte de ella busca integrar religiones o grupos para hacer los cambios que sabemos que tenemos que realizar? O a veces hay personas que sienten que si no están dentro de una agrupación no logran hacer transformación. Bueno, ¿y por qué ocurre esto? ¿Por qué se deriva este pensamiento? Bueno, generalmente cuando estamos en una agrupación tenemos un sentido de pertenencia. Si es de carácter espiritual, entonces se supone que integro una agrupación en la que portarse bien y transformarse es la norma, en la que no ser alcohólico, en el que no es trasnochar, en el que no hacer todas esas cosas negativas del mundo, las cosas mundanas no las debo hacer. Entonces hay personas que sienten que estando dentro de una organización de este tipo están más seguros porque el ambiente en el que están les invita, los obliga o como sea, a que no se comporten de esa manera. Y piensan que estando fuera de una organización no tendrían la fuerza suficiente para seguir un comportamiento ajustado a la sanidad y limpieza de su mente, de su cuerpo y de su espíritu. De hecho, eso es lo que ha motivado a más de una persona a integrar grupos, porque sienten que solo no pueden lograr eso. Pero hay algo importante, y es que la experiencia ha demostrado que si bien estar en un grupo te ayuda a entender que hay cosas negativas que tienes que pulir, te conviertes a veces en hipócrita porque quieres mostrar lo que hasta el momento no tienes. Es decir, es una simple apariencia de creerte santo. Pero por otro lado también, cuando dejas de estar en ese grupo, entonces sientes que ya no tienes límites, los límites que te colocaban en ese grupo, y te puedes desaforar o puedes comenzar a hacer cosas que normalmente no hacías o que venías haciendo, pero de manera solapada. Aquí el punto, amigos oyentes, es entender que debemos crear una fortaleza interior, una fortaleza de carácter, para entender quién es el más beneficiado del trabajo interior, del trabajo de limpieza y de transformación. Soy yo. Y les aseguro que el trabajo de limpieza, el trabajo de transformación y el trabajo de cambio, cuando se hace en la individualidad, es más poderoso que cuando se intenta hacer en la colectividad. Porque en muchas oportunidades me camuflo dentro del conglomerado y quiero hacerme sentir como eso, pero realmente no lo soy. Yo aprendí que en la medida en que nosotros nos responsabilicemos individualmente de nuestra transformación, realmente se mostrarán cambios profundos, no para los demás, sino para mí mismo. Tengamos en cuenta eso. ¿Estoy en una agrupación porque siento que si no estoy en ella no puedo cambiar? Hay un problema. ¿O estoy afuera y estoy fuera de madre, suelto de madre, haciendo lo que creo que es bueno? Analice eso. Y crea de creación en su propia condición de transformación. Esta ha sido la reflexión del día para hoy, aquí en RCPC, la radio como debe ser.

0: fiebre altísima. 1 grado, 2 grados, 4 grados. La Tierra se recalienta. El planeta se achicharra.
1: La Tierra tiene fiebre, tiembla, llora, se duele del dolor más doloroso. Y es que piensa que ya no la quiere.
2: Los desiertos crecen como un cáncer. Cada día se cortan 10 millones de árboles en los bosques del planeta.
1: Y es que no hay respeto por el aire limpio. Y es que no hay respeto por los pajarillos. Y es que no hay respeto por la tierra que pisamos. Y es que no hay respeto ni por los hermanos. Es que no hay...
0: La herida es demasiado grande. El agujero en la capa de ozono, la piel del mundo, ya es de 28 millones de kilómetros cuadrados. El tamaño de un continente.
1: La tierra tiene fiebre, necesita medicina y un poquito de amor que le cure la penita que tiene.
2: La tierra, nuestra madre, se deshidrata. Los ríos se secan, los hielos se derriten. En unos años más, la mitad de la población mundial no tendrá agua para beber.
1: Y es que no hay respeto y se mueren de hambre. 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
4: muere la madre tierra.

0: No recibimos la tierra en herencia de nuestros antepasados, sino en préstamo de nuestros hijos e hijas.
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0: Muy buen día, familia recepecista. Tres ingredientes que pueden reemplazar el cloro para la limpieza de tu hogar. En la búsqueda de alternativas más ecológicas y menos tóxicas para la limpieza del hogar, aquí te presentamos tres ingredientes que puedes usar en lugar del cloro. Ingrediente número 1, vinagre blanco. En un frasco atomizador de un litro, mezcla un cuarto de taza de jabón líquido, un cuarto de taza de vinagre blanco y llénalo de agua caliente. Con esta mezcla puedes limpiar y desinfectar superficies de madera, paredes, cocinas, baños, la ducha y limpiar los cristales. Segundo, bicarbonato de sodio. En un frasco atomizador de un litro, añade un cuarto de taza de bicarbonato de sodio, más dos limones, más complétalo con agua caliente. Se puede sustituir el limón por vinagre blanco. Aplica esta fórmula en las superficies que quieras desinfectar o limpiar. Número 3. Aceite de lavanda. En un pulverizador añade media taza de vinagre blanco, media taza de agua y unas gotas de aceite de lavanda. Esta fórmula es apta para todo tipo de superficies. Además, te brinda un aroma relajante. Este fue el tip para el hogar de su canal Planeta Conciencia.
1: 7 de la tarde con 2 minutos. 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

En el video de hoy vamos a hablar acerca de la familia de Jesús. Es un tema donde hay muchas dudas acerca de, bueno, los hermanos mencionados en la Biblia, de dónde salió toda esta gente. María tuvo más hijos aparte de Jesús, no mantuvo su virginidad. Bueno, vamos a tocar esos aspectos para conocer un poco más sobre la misteriosa familia de Jesús. Vamos a ir estudiando este artículo y voy a ir comentando algunos puntos. La familia de Jesús era amplia, no se reducía a José y María. Los evangelios nos dicen que Jesús tenía cuatro hermanos que se llaman Santiago,